sentir la mano poderosa de Dios en mi vida. De repente el pastor se acerca, coloca su mano sobre mi hombro y comencé a sentir que no era la mano de él. Era la mano de Dios que me abrazaba, me consolaba, me sanaba, me fortalecía. Le pido a Dios que usted pueda sentir lo mismo en este instante. Cómo la mano de Dios se mueve a tu favor.

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Bueno, pues así escuchamos ese bonito tema. Son las 7 de la tarde con 16 minutos. Queremos informarle que de 7 y media a 8 escucharemos el bonito programa de la doctora Cooper, Se Saludable de Por Vida. A continuación, este bonito tema, Yo Me Levantaré.

7:21 de la tarde, 7:21, y estamos avanzando con más música. Y muchas gracias por estar en sintonía de Radio Vida aquí con este bonito tema.

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2: así es, hermanos, son las 7 de la tarde con 29 minutos. En estos momentos vamos al bonito programa de la doctora Cooper. Retornamos dentro de 30 minutos.
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4: Bienvenidos a Sea Saludable con la doctora Cooper. Soy la doctora Donna Cooper Dockery, médica certificada en medicina interna, con más de 30 años de experiencia aquí mismo, en el Valle del Río Grande. Y me alegra muchísimo que hoy estén conmigo. Hemos recorrido un largo camino juntos en esta serie. Hemos hablado sobre la raíz de las enfermedades metabólicas, sobre el panorama del azúcar en la sangre, sobre la verdad detrás del peso corporal y sobre las complicaciones muy reales que ocurren cuando la diabetes no se atiende. Espero que esa información haya sido valiosa para ustedes. Espero que haya despertado algo importante. Pero hoy quiero ampliar la perspectiva por completo. Quiero hablar de algo más grande que un diagnóstico en una sola persona. Quiero hablar de las familias, porque la diabetes no vive en aislamiento, vive en los hogares, vive en los alimentos que se preparan en su cocina, en los hábitos que se modelan alrededor de la mesa, en los patrones que se transmiten de una generación a otra, a veces en silencio, a veces sin que nadie conecte los puntos. Esto es lo que sé después de más de 3 décadas cuidando familias en esta comunidad. La diabetes corre en las familias, pero también los hábitos. También corre la comida que se sirve en la mesa. También la manera en que nos movemos o dejamos de movernos. También la forma en que hablamos de nuestros cuerpos y de nuestra salud. No podemos cambiar los genes que nuestros hijos heredan de nosotros, pero tenemos un enorme poder sobre el entorno en el que esos genes se expresan. Y eso lo cambia todo. Hoy vamos a hablar sobre lo que la ciencia nos dice acerca del riesgo metabólico en la infancia. ¿Cuáles son las señales que debemos observar? ¿Y qué puede hacer usted desde hoy para proteger a los niños que forman parte de su vida? Este episodio es para toda la familia. Comencemos con la genética, porque sí importa. Y yo creo en darles el panorama completo. Si uno de los padres tiene diabetes tipo 2, el riesgo de que un hijo la desarrolle a lo largo de su vida aumenta significativamente. Si ambos padres tienen diabetes tipo 2, ese riesgo aumenta aún más. Los antecedentes familiares de enfermedad cardíaca, presión arterial alta y obesidad también incrementan la vulnerabilidad metabólica de un niño. Pero quiero decir algo con la misma claridad. La genética no es el destino. Lo que la genética le da a un niño es una predisposición, una tendencia. Si se quiere usar una analogía, un arma cargada, el entorno, el estilo de vida, la alimentación, los hábitos, son los que aprietan el gatillo o no lo hacen. La investigación nos ha mostrado cómo la diabetes tipo 2 está apareciendo en personas cada vez más jóvenes. Una enfermedad que antes se conocía como diabetes de inicio en la edad adulta, ahora se está diagnosticando en adolescentes, incluso en niños de tan solo 10 años. Y eso no se debe principalmente a un cambio genético ocurrido en una sola generación. Es un cambio ambiental. El entorno alimentario ha cambiado drásticamente. El entorno relacionado con la actividad física también ha cambiado. Y el entorno de estrés en el que viven nuestros niños ha cambiado igualmente. Y nuestros jóvenes están sufriendo las consecuencias. Pero precisamente porque el entorno tiene un papel tan poderoso en esta enfermedad. Significa que las intervenciones más importantes son las que están más cerca de casa, literalmente en su hogar. Entonces, ¿qué debemos observar? ¿Cómo saber si un niño de su familia ya podría estar mostrando señales de riesgo metabólico? Uno de los marcadores tempranos más visibles es una condición llamada acantosis nigricans. Sé que suena como un término muy médico, pero quiero que lo conozca porque es importante. La acantosis nigricans es un oscurecimiento de la piel con una textura aterciopelada que suele aparecer en los pliegues del cuello, las axilas y la zona de la ingle. Puede parecer una mancha o como si la piel simplemente no estuviera limpia. Muchos padres e incluso algunos profesionales de la salud inicialmente la pasan por alto o no le dan importancia. Pero este cambio en la piel es una señal directa de niveles elevados de insulina. Es la manera visible que tiene el cuerpo de indicar que existe resistencia a la insulina. Si observa esto en un niño, por favor, coméntelo con su pediatra. Solicite específicamente una prueba de glucosa en ayunas y una prueba de A1C. Pídalas por nombre. Otras señales que debemos vigilar incluyen dificultad para perder peso a pesar de un esfuerzo genuino, cansancio persistente, especialmente después de las comidas, aumento de la sed, necesidad frecuente de orinar y antojos intensos y constantes de alimentos dulces o ricos en almidón. Ninguna de estas señales por sí sola constituye un diagnóstico, pero cuando aparecen varias juntas, especialmente en un niño con antecedentes familiares, merecen una conversación con un médico. Y aquí está lo más importante que quiero que recuerde: detectar la resistencia a la insulina en un niño antes de que se convierta en prediabetes, antes de que se convierta en diabetes. Es un regalo. La ventana de oportunidad es mucho más amplia en un cuerpo joven que en un cuerpo adulto. El sistema metabólico responde más rápido. Los cambios suelen mantenerse con mayor facilidad. La intervención temprana durante la infancia puede cambiar la trayectoria de salud de una persona para toda la vida. Ahora quiero hablar de algo que considero una de las verdades más importantes y menos apreciadas en la medicina. El hogar, el ambiente familiar, es donde se forman los hábitos de salud. Y para los niños, esos hábitos se desarrollan principalmente a través de la observación, no de la instrucción. Los niños no construyen sus hábitos alimenticios leyendo etiquetas nutricionales. Los construyen observando cómo comen los adultos que los rodean. Tampoco desarrollan su relación con la actividad física simplemente escuchando que el ejercicio es importante. La desarrollan viendo si los adultos en su vida se mueven. ¿Cómo se mueven? Y si la actividad física parece algo agradable o algo que se hace como castigo. Cuando las bebidas azucaradas son la opción habitual en el hogar, los niños aprenden que las bebidas azucaradas son normales. Cuando los alimentos ultraprocesados y la comida rápida son la principal fuente de alimentación de la familia. Las preferencias de sabor de los niños se forman alrededor de esos sabores y texturas. Cuando los adultos en casa llevan una vida sedentaria, los niños adoptan el sedentarismo como algo normal. No digo esto para culpar a los padres. La mayoría de los padres están haciendo lo mejor que pueden con el tiempo, el presupuesto y la información que tienen disponible. Lo digo porque contiene un mensaje de esperanza. Significa que cuando un adulto en el hogar comienza a cambiar sus hábitos de salud, toda la familia se beneficia. Tu proceso de sanación, literalmente, se convierte en la protección de tus hijos. Los pasos que tomas por tu propia salud hoy no son solo para ti, son un regalo para las personas que te observan.
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4: Ahora seamos muy prácticos, porque hoy no quiero dejarte solo con información. Quiero dejarte herramientas. La mesa familiar es uno de los espacios más poderosos en tu hogar. Lo que se sirve allí, cómo se sirve y lo que se habla durante la comida, todo eso moldea la relación de los niños con la comida durante décadas. No te estoy pidiendo que transformes tu cocina de la noche a la mañana. Te estoy pidiendo intención, un cambio a la vez. Déjame darte algunos que realmente hacen la diferencia. Reemplaza las bebidas azucaradas con agua, agua con gas o infusiones de hierbas. Ese solo cambio reduce de forma significativa el consumo diario de azúcar en la mayoría de las familias. Las preferencias de los niños por lo dulce se adaptan rápidamente cuando las bebidas azucaradas ya no están disponibles. Se siente difícil durante unas 2 semanas. Después de eso, se convierte en la nueva normalidad. Agrega una verdura en la cena cada noche, no en lugar de otra cosa, sino además. Construye el hábito de la variedad, del color en el plato, de los alimentos vegetales como presencia normal en la mesa. No tiene que ser el elemento principal, solo tiene que estar presente. Involucre a los niños en la preparación de los alimentos siempre que sea posible. La investigación muestra consistentemente que los niños que participan en la cocina tienen más probabilidad de comer lo que preparan, más curiosidad por los alimentos y una relación más positiva con la comida. Déjalos lavar vegetales, mezclar, elegir una fruta en el mercado. Haz que la comida sea algo que les pertenece, no algo impuesto. Y come en familia cuando puedas. La comida familiar, con los dispositivos apagados, con conversación en la mesa, es uno de los factores protectores más sólidos para la salud física y mental de los niños, según la evidencia científica. No se trata de perfección, se trata de presencia.
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4: El movimiento para los niños no tiene que verse como ejercicio, tiene que verse como juego, juego activo, tiempo al aire libre, movimiento que sea alegre, no obligatorio. La investigación sobre esto es clara. Los niños que son físicamente activos de forma regular tienen mejor sensibilidad a la insulina, mejor calidad de sueño, mejor regulación del estado de ánimo, menores tasas de ansiedad y depresión y un mejor rendimiento académico. El movimiento no es solo salud física, es salud integral del niño. Y no necesitas una membresía de gimnasio ni un equipo deportivo para lograr esto. Caminar juntos después de la cena, andar en bicicleta los fines de semana, bailar en la sala de la casa, jugar baloncesto en la entrada del garaje, todo esto cuenta, todo cuenta. Lo más poderoso que puedes hacer por la relación de un niño con el movimiento es moverte tú, que te vean a ti usar tu cuerpo, disfrutarlo y tratarlo como parte natural del día. Ese ejemplo vale más que cualquier discurso sobre la importancia del ejercicio. Establece una intención familiar de movimiento, incluso 20 minutos de caminata después de la cena cambia el entorno metabólico de todos en la mesa. Reduce el azúcar en sangre después de la comida en los adultos. Fortalece la conexión familiar. Y enseña a los niños, esto es simplemente lo que hace nuestra familia. Quiero abordar algo con cuidado, porque tiene consecuencias importantes a largo plazo y no recibe suficiente atención. La forma en que los adultos hablan sobre los cuerpos, su propio cuerpo y el cuerpo de otras personas delante de los niños, moldea la autoimagen de esos niños y su relación con la salud para toda la vida. Esto está documentado, no es una opinión. Los niños que crecen en hogares donde es común hablar negativamente del cuerpo, donde el peso se discute con vergüenza, donde los cuerpos se evalúan y se juzgan, tienen más probabilidades de desarrollar patrones de alimentación desordenados, más probabilidades de evitar la actividad física por vergüenza hacia su propio cuerpo y, paradójicamente, más probabilidades de tener dificultades con su peso en la adultez. El objetivo no es criar niños que hagan dieta. El objetivo es criar niños que muevan su cuerpo porque se siente bien, que coman alimentos nutritivos porque entienden que les ayuda a crecer, pensar y jugar, que tengan una relación fundamentalmente respetuosa con su propio cuerpo. Y eso comienza con el lenguaje en el hogar. Comienza con cómo hablas de tu propio cuerpo cuando tus hijos están presentes. Comienza con la curiosidad en lugar de la crítica, con el cuidado en lugar del juicio. Tus hijos están escuchando, siempre están escuchando. Quiero hablar directamente a los padres y abuelos que pueden estar escuchando hoy con un niño ya en su corazón, un niño que ha sido diagnosticado con prediabetes, o que tiene un peso significativamente elevado, o que está mostrando signos de riesgo metabólico. No es demasiado tarde. Por favor, escucha eso con claridad. Un diagnóstico metabólico en un niño no es una sentencia de por vida. Los sistemas metabólicos de los niños son notablemente sensibles a la intervención en el estilo de vida. Las mismas palancas que funcionan en los adultos, la calidad de la alimentación, el movimiento, el sueño, la reducción del estrés, funcionan más rápido y de forma más marcada en cuerpos jóvenes. Un niño que realiza cambios significativos en su alimentación y estilo de vida puede ver mejoras importantes en sus marcadores metabólicos en cuestión de meses. Llévalo a su pediatra. Solicita referencias a un dietista registrado o a un endocrinólogo pediátrico si es necesario. Y por favor, considera conectarlo con un programa diseñado específicamente para la salud infantil. Eso es exactamente para lo que fue creado Get Healthy Kids.
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4: Aquí está tu único paso para hoy, solo uno. Esta semana quiero que tengas una conversación intencional sobre salud con un niño en tu vida. No una lección, una conversación. Siéntate con él en la mesa. Pregúntale cuál es su vegetal favorito, incluso si dice que no tiene ninguno. Ese ya es el inicio de la conversación. Den un paseo juntos después de la cena. Déjalo ayudarte a cocinar algo. Pregúntale cómo se siente su cuerpo hoy. Permite que te vea eligiendo tu salud en voz alta. Permite que te escuche hablar de la comida como combustible y del movimiento como algo que da alegría. Permite que experimente lo que significa vivir en un hogar donde la salud importa, no como un castigo, sino como una forma de amarse mejor. No estás construyendo solo un hábito, estás construyendo un legado. Sígueme en redes sociales. 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Compartimos información real para familias reales cada semana y por favor comparte este episodio con un padre o abuelo en tu vida. La conversación que tuvimos hoy podría ser la que cambie por completo la trayectoria de salud de un niño. No es una exageración. Eso es lo que hace la intervención temprana. La próxima semana cerramos la serie 1 con algo hacia lo que he estado construyendo desde el primer episodio. Vamos a hablar de esperanza, de lo que realmente significan la reversión y la remisión, de lo que la ciencia dice que es posible y de lo que más de 30 años viendo a personas transformar su salud me han enseñado sobre la resiliencia del cuerpo humano. El episodio 6 se llama Sí, puedes revertir esto. Y cada palabra de ese título la digo con absoluta convicción. Te veo entonces.
3: 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Y ahora ha llegado el momento de nuestro segmento de oración en Sea Saludable con la doctora Cooper. Un momento para hacer una pausa, reflexionar y fortalecer no solo nuestro cuerpo, sino también nuestro corazón y espíritu. Acompáñenos mientras elevamos una oración de fe, esperanza y sanación juntos.

0: Señor, hoy oro por las familias, por los padres que están intentando, que están cansados, que desean algo mejor para sus hijos de lo que ellos mismos recibieron, por aquellos que cargan el peso de su propio diagnóstico, mientras intentan proteger a quienes aman, por los abuelos que ven los patrones repetirse y no saben cómo interrumpirlos. Te pido que des sabiduría en la mesa familiar, Padre, paciencia en los momentos difíciles y la gracia de modelar la salud que queremos que nuestros hijos hereden. Por cada niño cuyo padre o madre está escuchando hoy, te pido protección sobre sus cuerpos, sobre su salud metabólica, sobre su autoimagen y su relación con la comida. Que crezcan sabiendo que sus cuerpos son buenos y dignos de cuidado. Rompe los ciclos que necesitan ser rotos, Señor, y comienza algo nuevo en esta generación, en esta comunidad, en estas familias, en tu nombre. Amén.
1: 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Que Dios le bendiga.
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escucharon ese bonito tema con Andreita Izaguirre, Salmo 133, y son las 8:16 de la tarde, 8:16. Estamos continuando con más música.

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Escuchábamos ese bonito tema. A continuación, vamos aquí con más saludos. Tenemos el hermano Everardo de Edinburgh. Él ha llamado, quiere felicitar a su hermana Victoria Sullivan, que hoy cumple 48 años de casada, dice. Y él pidió este bonito tema de matrimonio. Vamos a ver.

escucharnos ese bonito tema. Y aquí estamos leyendo más saludos. La hermana Margarita Rivera de la ciudad de Dana, Texas, ella ha solicitado escuchar Canta Hoy con los Atalayas.

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escuchábamos ese bonito tema y se ha comunicado con nosotros la hermana Margarita Herrera de Ciudad Acuña, Coahuila. Ella quiere saludar a la hermana Alicia Chávez y ha solicitado este bonito tema, Río Jordán, con Rubén Contreras.

Pues escucharon ese bonito tema y cuando son las 8:44 de la noche, 8:44, estamos continuando con más saludos aquí. El hermano Oscar Domínguez de Matamoros, Tamaulipas, quiere escuchar Nueva Son con Grupo 33 DC.

0: Así es, hermanos. Gracias a cada uno de ustedes por estarnos acompañando. Bueno, mi hermano, recuerden que de 9 a 10 escucharemos el bonito programa Jesús es mi paz. Gracias a cada uno de ustedes por estarnos acompañando. Bueno, en este momento nosotros nos despedimos ya en este momento. Ya nos hablen para saludos, hermanos. Mire, nos quedaron varios saludos. Nos quedó un hermano Jorge, nuestro hermano Agustín Vela, nuestro hermano Mario López, nuestro hermano Tomás Vélez y nuestro hermano Juan Sauceda. Fueron los que nos quedaron como 6 saludos, sí. 6 saludos porque nos hablan casi a la mera hora ya para despedirnos una media hora y ya no tenemos tiempo, sí. Así que mil disculpas, por aquí vamos a dejar el lugar a mi esposa.
1: Así es, bueno, esta tarde nos estamos despidiendo y espero que hayan pasado un bonito tiempo y siga sintonizando Radio Vida. Se despide de ustedes Elizabeth Ruiz.
0: Así es, hermano, gracias a cada uno de ustedes, también se queda una grata compañía nuestro hermano Ramoncito Pérez, claro que sí, así que muchas, muchas gracias a cada uno de ustedes por estar en sintonía de Radio Vida. Le damos gracias, por ahí nos estamos escuchando nuevamente el domingo en la mañana, si Dios nos presta vida y salud, aquí estaremos nuevamente, sí, aquí en este hermoso ministerio que es Radio Vida. Muchas, pero muchas, muchas gracias le damos a usted por habernos acompañado. Se despide su amigo y servidor Matías Ruiz, el hombre de la R. ¿Quién les dice? Bye bye.

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Dios

Bendito y precioso Dios, Padre de nuestro Señor Jesucristo, en esta noche, Señor, venimos delante de su presencia y entramos confiadamente al trono de su gracia, por medio de su Hijo amado, para encontrar el oportuno socorro. Señor, gracias por tu misericordia, porque hasta este día, Señor, tu misericordia nos ha guardado, por tu misericordia no hemos sido castigados, condenados, Señor, como dice Señor Esdras, tu siervo, Padre, a través de tu preciosa palabra, ni nos has pagado conforme a nuestras rebeliones, sino que has extendido tu misericordia y por misericordia aún tenemos vida, aún hay esperanza de salvación para nuestras almas por medio de la gracia que es en tu Hijo amado. Aquel sacrificio único que fue ofrecido en ese holocausto, Señor, en ese madero, Señor, para el perdón de mis pecados y de todo aquel que crea en él y se humille y viva, Señor, con un corazón arrepentido, Señor, y venga esa paz, ese perdón de sus pecados. Ayúdanos a perseverar, Señor, de acuerdo a tu voluntad. Ayúdanos, Señor, a correr la carrera de tal manera que podamos alcanzar, llegar a la meta, Señor, con el temor en nuestros corazones de serte fieles, Señor, vivir una vida íntegra, como dice tu palabra, Señor, apartado de toda iniquidad, Señor. Gracias, gracias, Señor, por tanta misericordia y tanta paciencia que tienes para con nosotros. Gracias por ese amor manifestado, Señor, que siendo pecadores, siendo uno de los quizás peores pecadores, como dice tu siervo el apóstol Pablo, vino tu Hijo amado y se entregó en la cruz, Señor, hasta la muerte, Señor, por perdón de mis pecados, por la salvación de mi alma, por amor a mí. Padre, porque Él vino y me buscó primero, no le andaba yo buscando, sino que Él vino, me buscó, me halló y me perdonó. Señor, ayúdame a vivir en esa libertad con la cual he sido libre por medio de tu Hijo amado, y no solamente yo, sino todos aquellos los que han creído, Señor, que así podamos caminar, Señor, con esa misma visión, con ese mismo agradecimiento en nuestros corazones, Padre, porque un día nos hiciste libre, Señor, y en esa libertad queremos andar caminando, Señor, desde que nos independizaste de la esclavitud del pecado, Señor. Gracias, gracias te doy en esta noche, gracias te damos, Señor. Bendiga la vida de mi hermano Ortiz en esta noche. Use su vida de una manera especial, que su palabra, que hoy va a ser compartida a través de él, a través de sus labios, sea de bendición, sea de reprensión y exhortación para cada uno de nosotros los ministros, Señor, los que estamos al frente de compartir tu palabra, que lo hagamos, Señor, con aquel mismo deseo y aquel mismo ánimo y con esa misma interpretación, tal cual la da tu palabra, Señor, a fin de que las almas sean alimentadas, sean también redarguidas, Señor, y confrontadas con la realidad de su pecado, Señor, y caigan ante ti rendidas, reconociendo a Jesús como el único dueño y salvador de ellos, Señor, del mundo y perdonador de sus pecados. Bendiga la vida de mi hermano, bendiga a su esposa que nos apoya con las oraciones, Señor, bendiga su vida, bendiga a toda su familia, Señor, úsale y sigue usando, Señor, de acuerdo a tu voluntad. Señor, nuestra vida está en tus manos, lleva a cabo el propósito que tienes para con cada uno de nosotros. Bendiga a aquellos misioneros, a aquellos siervos que andan lejos de sus hogares, a aquellos que han perdido un ser querido, traiga paz y consuelo, fortaleza para aquellos que han perdido toda su familia en estos desastres naturales. Señor, sea con ellos, aquellos que están pasando por persecución, Señor, por causa de creer en el Evangelio. Señor, fortalézcales de una manera especial, Señor, poniendo en sus corazones que seamos y estamos fieles y firmes hasta la muerte, y tú nos darás esa corona de vida que has preparado para tu siervo. Señor, pidemos por las naciones, Señor, que se encuentran en conflictos, Padre, dale sabiduría a cada líder, a cada presidente, a cada gobernador, para que haga decisiones sabias, Señor, basándose, Señor, en la sabiduría

0: a los que están esperando, Señor, ser alimentados a través de tu preciosa palabra, a los que han enviado, Señor, sus cartas, sus ofrendas de amor, multiplícales al 100 por 1, para que no haya falta de ningún bien en sus hogares. Y aquel que no lo ha hecho, de igual manera, bendiga su vida de una manera muy, pero muy en especial. Señor, en el nombre precioso de Jesús, pidemos que nuestra hermana Tere llegue y regrese con bendición de allá donde anda visitando a sus hijos. Señor, bendiga sus vidas de una manera especial. En el nombre de Jesús te damos en gracias. Amén y amén. Dios les bendiga, mis amados hermanos, en esta noche. Que el Señor le bendiga de una manera muy, pero muy en especial. Un saludo a nuestra hermana Belia Rivera, su familia. Dios le bendiga. Nuestra hermana Lupita Recio, de igual. Nuestra hermana Lupita Sandoval también, que nos escucha siempre al pendiente de las programaciones. Y a cada uno de los miembros, Jesús es mi paz. La iglesia, recuerde, el templo donde nos reunimos, la iglesia Jesús es mi paz, está ubicada en el 413 Norte Sugar and Far, los domingos de 10 a 12 del mediodía, la escuela dominical, y de 5 a 7 el culto general. Este domingo estará por ahí nuestro hermano Ramón Vázquez, por ahí estará compartiendo la palabra de 5 a 7 de la tarde. Un servicio de oración también tenemos de 7 a 8 de la noche los martes. Gloria, gloria al Señor. Y bien, pues muy buenas noches, hermano Ortiz.
1: Buenas noches, hermano. Buenas noches a todos una vez más.
0: Gloria a Dios, nuestro hermano Ramón Pérez, locutor en turno. Dios le bendiga en esta noche, hermano. Gracias también a la hermana Espiricueta, ¿verdad? Porque por la mañana nos dejaba una ofrenda para el ministerio. Dios le bendiga, mi hermana. Y que el Señor multiplique todo lo que a sus manos llega. Que el Señor le salve a aquellos que se encuentran aún fuera del camino. Y vengan también rendidos y haya una misma armonía, una unidad en toda la familia. Gloria a Dios, bendiga su vida de una manera muy, pero muy en especial. Y a cada uno de los hermanos que también han mandado su aportación, que Dios les bendiga de una manera especial. Gloria a Dios. Vamos a poner un precioso canto que ya tenemos en esta noche preparado para ir con la preciosa palabra del Señor.

Gloria a Dios, aleluya, así es, amados hermanos, amigos, no deje pasar la oportunidad. Jesús sigue hablando a través de su preciosa palabra. No sabemos si despertemos mañana, gloria a Dios, con vida en nuestra vida, dice Job 12:10, y nuestro aliento está en las manos del Señor. Él tiene el control de nuestro tiempo, en nuestra vida, a la hora que Él dispone, ¿verdad? Apaga la luz, el candelero.

0: como dice por allá a una de las iglesias en el libro Apocalipsis. Gloria a Dios. Así de que no despreciemos la oportunidad. Vivamos como si hoy fuese la última noche de nuestra vida, esperando que el Señor nos halle dignos de ser encontrados. Gloria a Dios, agradándole al Señor, y podamos despertar en ese lugar precioso, ¿verdad? De paz, en ese lugar de paz, gloria a Dios, y no en un lugar no deseado como el rico.
1: Ay, Señor, que Santo Dios nos libre, gloria Santo al Señor. Señor, que Dios nos guarde de todo eso. Por eso, hermanos, la Escritura dice procurar. Amén. Procurar, y eso es lo que sabemos, hermano, que ahí estamos. Mientras estemos en este mundo, claro, vamos a faltar porque somos humanos. Aún el mismo Señor dice, se acuerda, dice, no nos paga de acuerdo a lo que merecemos, dice, porque se acuerda que somos polvo, que somos humanos, que fallamos. Pero siempre hemos dicho, ¿verdad? Y el consejo y la diferencia es en tratar, siempre que hay un esfuerzo. Gloria al Señor, no de aquel que diga, hermano, todos somos pecadores, y se entregue completamente a, pues, al pecado, ¿verdad? Lo que si le falla a usted, le va y le viene. Bueno, hay que tener cuidado. Por eso en esta noche queremos meditar, ¿verdad?, en la Escritura, porque hay que ser genuinos. Ese es el mensaje el día de hoy, que vamos a estar predicando algo muy importante. Porque sé que muchos a lo mejor consideran su persona, ¿verdad?, ser hijos de Dios, consideran, ¿verdad?, que están asegurados de que vamos a entrar al reino de Dios, estamos, ¿verdad?, confiados, pero la Escritura nos da también ejemplos. Y no queremos que esto suceda, obviamente, pero gracias a Dios por su palabra, que si está escrita es porque también nos está tratando de advertir. Y el día de hoy, ¿verdad?, yo quiero también que usted medite, gloria al Señor, en ello. ¿Por qué estamos siguiendo al Señor? ¿Por qué lo estamos buscando? ¿Cómo lo estamos haciendo? Gloria al Señor. Así es que de antemano quiero decirle.
0: Amén. Ahí están en el área de teléfono, ¿verdad? No está la hermana Tere, nuestra hermana Tere anda visitando uno de sus hijos por allá, sus hijos en Houston, pero pasamos por su hija. Ahí está una, su hija ahí, que es mi esposa, ¿verdad? Porque la hermana Tere es mi suegra, so, mi esposa, la hija de la hermana Tere. Ahí está mi esposa en compañía de la esposa de mi hermano Ortiz. Ahí están nuestras esposas en el área de teléfono. Si usted necesita oración, pues ahí está, llame al 956-968-7777.
1: Gloria al Señor, ahí está en la invitación para que usted, si quiere, ¿verdad? Pues ya sé que algunos hermanos o hermanas dicen, bueno, no, con usted ahorita no, bueno, ahí están ellas. Nosotros le podríamos atender después de las 10 de la noche, amén, ¿verdad? Mientras vamos a ir al mensaje, porque el mensaje, hermano, es muy bonito, es algo bonito, y especialmente, hermano, gloria al Señor, cuando nos confronta, cuando nos redarguye, ¿verdad? Esperamos, ¿verdad?, que eso sea. La palabra del Señor dice que es como una piedra, dice que es como un martillo, ¿verdad? Amén. Que quebranta, que está dando, hermanos, allí, pegándole, hasta que logra quebrarse, como aquellos que están tratando de sacar el granito. Hemos visto cómo le hacen, hermano, para sacar el granito, ¿verdad? Y a puro golpecito se lo lleven, a la antigüita, ¿verdad? Amén. Sé que hoy hay maquinaria muy buena, ¿verdad?, que pueden hacer el trabajo, pero estos hombres excelentes, ¿verdad?, solamente con un punzón, un cincel y un mazo, un marrito que le llama, un martillo, ¿verdad?, pesado, pues le dan a puros golpes y se quiebra la piedra. Fíjese nada más. Así es que usted no deje de hablar tampoco, ¿verdad?, la palabra. Si a lo mejor usted conoce a alguien que es muy duro, como decimos, la misma palabra dice que hay algunos que son duros de cerviz, ¿verdad?, de cabeza, que no les entra, pues usted no deje, porque un día puede quebrantar ese corazón de piedra.
0: Sí,
1: Sí. Vamos a ir a la escritura en el libro de San Mateo, capítulo 7, verso 22 y versículo 23. Vamos a comenzar, gloria al Señor, el día de hoy el tema, sé genuino. Algo importante, gloria al Señor, que la escritura nos está tratando de confrontarnos, ¿verdad? A lo mejor no lo somos, a lo mejor sí. Vamos a ver lo que dice la escritura, qué sucederá o qué puede suceder el día de hoy o el día de mañana o el día que usted parta, ¿verdad?, de este mundo y usted llegue a la presencia del Señor. Vamos a ver lo que dice la escritura.
0: Claro que sí, leemos en el nombre del Padre, del Hijo y del Espíritu Santo. Muchos me dirán en aquel día, Señor, Señor, ¿no profetizamos en tu nombre? ¿Y en tu nombre echamos fuera demonios? ¿Y en tu nombre hicimos muchos milagros? Y entonces les declararé, nunca os conocí, apartaos de mí, hacedores de maldad.
1: Gloria al Señor, le damos gracias a Dios por su bendita, gloriosa y poderosa palabra que el día de hoy, hermanos, está un poco fuerte. ¿Por qué un poco fuerte, hermano? Porque aún a mí la misma palabra me estremece solamente cuando dice en el principio muchos. Y eso es el problema, hermano, y este es un gran problema. Gloria al Señor, imagínese que no dice pocos, sino dice muchos me dirán. Muchos está declarando, hermano, que habrá muchos que llegarán delante del Señor en aquel día. Está escrito, acuérdese, está escrito en la palabra del Señor. Cuando venga el Señor, viene por una iglesia que está preparada, gloria al Señor, y lo vamos a ver en las bodas del Cordero. Imagínese cuando está esa celebración entrando, y a lo mejor usted va a llegar y va a decir, mi Señor, aleluya. Y usted va a decir, no, pues cómo no me van a conocer si yo era el que profetizaba en tu nombre, yo era el que echaba fuera demonios en tu nombre, y en tu nombre echamos o hicimos muchos, muchos milagros. Es una palabra, hermano, un poco dura, ¿verdad? Y yo quiero, pues, compartir con usted un ejemplo. Porque el que nosotros le digamos, Señor, Señor, no significa, hermano, gloria al Señor, que somos verdaderos o somos genuinos. Porque hay muchos que pueden estar, y voy a poner el ejemplo de Judas. Judas, hermano, fue un varón, hermano, que estuvo cerca del maestro, estuvo con Jesús, aprendió con Jesús, y aún en el libro de los Hechos, capítulo 5, versículo 12, quizás podría ser uno de aquellos que pudiera decir, o aún calificaría, porque hizo, gloria al Señor, lo que a lo mejor muchos están haciendo. En el libro de los Hechos, capítulo 5, versículo 12, dice la escritura que Judas, bueno, en este caso, aunque no especifica, ¿verdad?, y que diga Judas, él era parte de los doce que escogió Jesús. Entonces, por eso aquí agregamos, Judas fue uno de los que estaban con Jesús haciendo milagros, dice la escritura.
0: Y por la mano de los apóstoles se hacían muchas señales y prodigios en el pueblo, y estaban todos unánimes en el pórtico de Salomón.
1: Amén. Dice la escritura, ¿verdad?, que se reunían a hacer muchos milagros por la mano de los apóstoles. Gloria al Señor. Dice la escritura, ¿verdad?, que habían muchos milagros. Y hoy quiero resaltar el ejemplo de Judas, porque hay que evaluarnos también nosotros, porque Judas estuvo con Jesús. Yo siempre lo he dicho, gloria al Señor, Dios es justo. Dios, hermano, gloria al Señor, porque habrá gente que dice, pobre de Judas, pues fue el que fue escogido para perdición. No, No. Acuérdese la Escritura, gloria al Señor, que el deseo de Dios es que nadie se pierda. Amén. Sino que todos procedan a un arrepentimiento. Si usted se pierde, si usted pierde la oportunidad, cuando el Señor viene a tocar a su vida, es porque usted tomó la decisión de no aceptarlo, de perderse. O es usted quizás, ¿verdad?, el que tomó el nombre del Señor solamente como un título, pero decidió vivir una vida muy diferente a la de una persona que es hijo de Dios. Por eso hay que evaluarnos, gloria al Señor, porque dice la Escritura, hermanos, gloria al Señor, porque debemos de seguir. El apóstol Pedro nos da una palabra y dice que nosotros debemos de seguir las huellas, las pisadas de Jesús. Dice Primera de Pedro capítulo 2, verso 21.
0: Pues para esto fuisteis llamados, porque también Cristo padeció por nosotros, dejándonos ejemplo para que sigáis sus pisadas.
1: Para que sigamos sus pisadas. Y esto significa accionar de la misma forma que Jesús lo hizo. Él ya nos ha enseñado y nos ha instruido cómo debemos de vivir en este mundo. En las Escrituras encontramos ejemplos de que no todos se acercaban a Jesús, o todos los que se acercaban a Jesús eran por diferentes necesidades. Y a lo mejor, hermano, Judas era una de esas personas que solamente pues se acercaba, hermano, porque acuérdese que el Señor, hermano, tenía mucha gente que lo seguía. Gloria al Señor. Pero cada uno de o todos vienen al Señor por diferentes necesidades. Y la verdad es la verdad, hermano. Muchas veces la gente, si no tiene un problema, muchos no vienen a Jesús o no reciben a Jesús, ¿verdad? Y en cierta forma, pues somos egoístas, ¿verdad? Porque muchos, gloria al Señor, le dicen al Señor, pues si me sana, Señor, pues te sigo. Y entonces, hermano, la Escritura dice que había multitudes que le seguían. Y vamos a ver los ejemplos en San Juan capítulo 6, verso 26 y verso 27.
0: Jesús respondió Jesús y les dijo: de cierto os digo que me buscáis no porque habéis visto las señales, sino porque comisteis el pan y os saciasteis. Trabajad no por la comida que perece, sino por la comida que a vida eterna permanece, la cual el Hijo del Hombre os dará, porque a este señaló Dios el Padre.
1: Amén. Entonces está diciendo que esta gente, o muchos de los que seguían a Jesús, lo seguían, hermano, número uno, porque vemos que en esos tiempos eran tiempos de gran necesidad. Entonces, Jesús hizo, acuérdese, en una ocasión hizo un milagro donde multiplicó los panes. La gente, hermano, comió, se sació y dijo: bueno, si Jesús multiplica los panes, pues aquí la tenemos hecha. ¿Para qué vamos a trabajar? Solamente vamos y lo seguimos. Y la gente seguía a Jesús porque les llenaba la barriga. Vamos a decirlo bien claro, ¿verdad? Porque el Señor les daba de comer. Y en esa ocasión los confronta también y les dice: no me sigan solamente porque yo les doy de comer. Si así se esforzaran a buscar el pan espiritual, que es lo que él les recomendaba, así como usted busca el pan físico, que me están siguiendo para dar, que les dé de comer, busquen lo espiritual de esa misma forma. No busquen solamente lo físico. Gloria al Señor. Y así hay muchos, ¿verdad?, que vienen al Señor solamente, hermano, con un interés, pero no son genuinos, ¿verdad? Había otro hombre, Zaqueo, acuérdese la escritura, hermano, vemos la diferencia de este varón en Lucas capítulo 19, verso 1 al 5, dice la escritura que él, ¿por qué buscaba a Jesús? Porque quería conocerlo. Amén. Ve la diferencia, gloria al Señor, de lo que es genuino. Él no iba, hermano, para que le multiplicara el dinero. No iba, hermano, para que lo llevara a comer o algo, hermano, no. Él lo buscaba porque quería conocer a Jesús. Gloria. Y era a genuino. Y el Señor conoce los corazones. Si somos genuinos, el Señor se va a presentar. Si hay personas, ¿verdad?, que desean conocer al Señor, Dios se va a manifestar a cada vida, porque Él no desprecia un corazón contrito y humillado, una persona que le busca de todo corazón, dice la Escritura, así como le dijo a su pueblo, y me buscaréis y me hallaréis. Amén. ¿Por qué? Porque me buscáis de todo vuestro corazón. Es algo importante, ¿verdad? Gloria al Señor. Buscar al Señor de todo nuestro corazón. Y la Biblia dice en Lucas 19, 1 al 5, que Zaqueo, hermano, gloria al Señor, hermanos, tuvo ese gran privilegio.
0: Gloria a Dios. Habiendo entrado Jesús en Jericó, iba pasando por la ciudad, y sucedió que un varón llamado Zaqueo, que era jefe de los publicanos y rico, procuraba ver quién era Jesús, pero no podía a causa de la multitud, pues era pequeño de estatura, y corriendo delante subió a un árbol sicómoro para verle, porque había de pasar por ahí. Cuando Jesús llegó a aquel lugar, mirando hacia arriba, le vio y le dijo: Zaqueo, date prisa, desciende, porque hoy es necesario que yo pose, es necesario que pose yo en tu casa.
1: Amén, gloria al Señor. Y posó, o sea, llegó. Amén. A la casa de Zaqueo. Fue mucho más de lo que él esperaba. Él solamente tenía una intención y era genuino en su corazón de conocerle, de verle. Gloria al Señor. Por eso es importante, ¿verdad?, que cuando buscamos al Señor o lo busquemos, sea de corazón. Gloria al Señor. Y aquí vemos, hermano, ¿verdad?, por qué le buscaban de diferentes formas. Unos para llenarles la barriga de pan, pero otros genuinos de corazón. Y había otros, por ejemplo, en el libro de Mateo 16, o ¿qué capítulo?
0: 9:62 tenemos.
1: Mateo capítulo 6, verso 1, creo que tengo allí, no sé si le puse mal la cita.
0: Hermano. Ok, capítulo 6, verso 1, dice la palabra: guardaos de hacer vuestra justicia delante de los hombres, ¿sí? Para ser visto de ellos, de otra manera no tendréis recompensa.
1: Ah, no, Mateo 16, verso 1, entonces, hermano.
0: Gloria. Me
1: disculpa, hermanito, porque aquí ya ni le entiendo yo a mi propia letra, hermano.
0: 16:21.
1: Sí. Capítulo 1. Dios, 16, verso 1, perdón.
0: Y vinieron los fariseos y los saduceos para tentarle y le pidieron que les mostrase señal del cielo.
1: Amén. Es capítulo 16, verso 1. Entonces dice que los fariseos y los saduceos venían para tentarle. Cada uno, ¿verdad?, o diferentes, venían con diferentes necesidades, ¿verdad? Entonces la pregunta es: ¿por qué tú sigues a Jesús? ¿Por qué lo sigues? O si vas a seguirlo, piensa en el gran paso que darás. Porque Lucas 9:62 dice:
0: gloria a Dios. Dice: y Jesús le dijo: ninguno que poniendo su mano en el arado mira hacia atrás es apto para el reino de Dios.
1: Así es que ya, si tú haces la decisión, ya no puedes volver para atrás. O sea, algo es algo, a veces la gente no entiende. Acuérdese de aquel que fue sanado, aquel en el estanque de Bethesda.
0: Amén.
1: Dice la escritura que después lo halló en el templo y le dice, ¿ves que fuiste sanado? Le dices, le ha de haber respondido, pues sí. Pues entonces le dice, no peques más. Le da una recomendación para que no te venga otra cosa peor. Amén. Y eso es lo que sucede, de que muchos que vienen y tienen conocimiento, el peligro es de volver para atrás. Si el Señor viene y nos rescata y nos libra de las manos del enemigo, de las garras del mismo diablo, y el Señor lo protege y lo guarda, y usted al rato dice, ¿sabes qué? Ya me cansé de estar aquí. Brincas la pared, brincas la barda, brincas la cerca, la oveja se convierte en cabrito y brinca. Y la Biblia dice, Juan 10:10, el ladrón no viene sino para robar, matar y destruir. Amén. El diablo también anda como león rugiente alrededor, buscando a quien devorar. Usted se sale, por eso el Señor en su palabra dice, piensa lo que vas a hacer el día que has, y que hiciste también aquellos que hicieron la decisión y que a lo mejor todavía el enemigo ya les está poniendo en la mente de volverse para atrás y ya están echándole una miradita a las cosas vanas de la vida y le como que ya le se oye la musiquita y la patita le empieza a mover, ¿verdad? Hay que tener cuidado, ¿verdad? ¿Por qué? Porque dice la escritura, tiene mucho que perder. Porque no todos los que siguen al Señor son genuinos. Por eso le estamos hablando, ¿verdad? De hay que ser genuinos. Y la escritura dice en Gálatas 6:7, no erréis, Dios no puede ser burlado. Amén, usted puede engañar al pastor. Usted puede engañar a los hermanos, a la iglesia, pero a Dios no podemos engañarlo. Y además de eso, todo lo que usted haga, usted va a recoger los frutos.
0: Amén.
1: De todo lo que usted siembre. Gloria al Señor. Entonces, es importante, ¿verdad? Gloria al Señor. Lucas dice, hermano, gloria al Señor, 9:62, ¿verdad? Que todo el que pone o el que recibe a Cristo, en otras palabras, es como poner las manos en el arado, que es a lo que nos ha llamado el Señor, a trabajar y a no voltear para atrás. Porque si tú volteas para atrás, dice, no eres apto, y apto significa capacitado, calificado, y aquel que voltea amén, para atrás ya no sería capacitado, ya no sería apto para entrar al reino de Dios. Hay mucho que perder. Muchos piensan, hermano, no se hace nada, me voy un rato. No, tenga cuidado, porque tenemos el ejemplo, como decíamos, hermano, gloria al Señor, de Judas. ¿Qué es lo que pasó? Judas tenía algunos problemas, ¿verdad? El número uno es la avaricia. Le gustaba el dinerito, ¿verdad? Y esa es una arma que Satanás también usa. Gloria al Señor. Vamos a ver Lucas 22, verso 3. Judas le permite o permitió que la avaricia también entrara en su corazón. Lucas capítulo 22, en el versículo 3.
0: Amén. Y entró Satanás en Judas por sobrenombre Iscariote, el cual era uno del número de los 12.
1: Aleluya. Y bueno, hermano, hay que tener cuidado, ¿verdad? Sé que algunos dicen, hermano, es que un cristiano no se puede endemoniar, ¿verdad? Y lo hemos escuchado. Pero si hay alguien que conoce quién es genuino y quién no, es el mismo Satanás.
0: Amén.
1: Porque él conoce. Acuérdese cuando la Biblia dice que en una ocasión habían unos personas, ¿verdad?, que trataban de liberar algunos endemoniados, y los mismos endemoniados o los mismos espíritus inmundos que habitaban en esa persona hablaron y testificaron diciendo: a Pablo conocemos, a Jesús conocemos, pero ustedes, ¿quiénes son?
0: Santo es el Señor.
1: No que no supieran su nombre, sino que no eran genuinos. A lo mejor se creían seguidores, porque la Biblia registra que había muchos seguidores de Jesús, muchos que le seguían, pero no eran genuinos. Y alguien que conoce eso es el mismo enemigo, ¿verdad? Gloria al Señor. Por eso hay que autoevaluarnos también, gloria al Señor, porque el que es de Dios pues practica la justicia y la verdad, pero el que es del diablo hace las cosas también del diablo. Es increíble, hermano. La palabra, hermano, nos descubre completamente. No puedo decir soy hijo de Dios, como dice la escritura, y todavía sale agua amarga de mi boca. Las malas palabras, las herejías, gloria al Señor, imagínese, las maldicencias. No puede decir, hermano, soy hijo de Dios, ¿verdad?, y anda usted pues haciendo de las suyas, ¿no? Hay que tener cuidado, gloria al Señor. El apóstol, la escritura dice, ¿verdad?, acerca de los apóstoles, ¿verdad? Por los frutos seréis conocidos. Entonces, Judas permitió que Satanás entrara en él. ¿Por qué entró? Porque no tenía la protección y porque no era genuino. No era genuino. ¿Cómo logró entrar? La escritura dice, ¿verdad?, y escrito está que Jesús, cuando estaba en la mesa, en la última cena que le llamamos, ¿verdad?, dice la escritura, le dio la última oportunidad, ¿verdad?, pero la despreció. Entonces, otro problema que tenía Judas era que él no creía que Jesús era el Hijo de Dios.
0: Amén.
1: Ese era el problema. Ese es el segundo problema, porque el primero, hermano, era la avaricia. Y el segundo, hermano, era la incredulidad. ¿Verdad? Gloria al Señor. Y hay que tener cuidado, porque por estas dos cosas, por lo menos, se puede perder el hombre. Judas nunca experimentó un verdadero arrepentimiento, porque habrá algunos, y es más, la misma escritura dice, y algunos, hermanos, podrán decir, es que la Biblia dice que se arrepintió. Por allá en el libro de Mateo, capítulo 27, verso 3 al 5, allí expresa que Judas, dice, se arrepintió. Fíjese nada más, hermano, y algunos, hermano, pues podrían decir, pero ¿cómo? Gloria al Señor. Dice Mateo 27, verso 3 al 5, hermano.
0: Gloria a Dios. Entonces Judas, el que le había entregado, viendo que era condenado, devolvió arrepentido las 30 piezas de plata a los principales sacerdotes y a los ancianos, diciendo: yo he pecado, he entregado sangre inocente. Mas ellos dijeron: ¿qué nos importa a nosotros? Allá tú. Y arrojando las piezas de plata en el templo, salió y fue y se ahorcó.
1: Vámonos, hermano, fíjese nada Valor. Más. Se ahorcó. Entonces, Judas nunca tuvo un verdadero arrepentimiento. Número uno, él fue con los sacerdotes, no fue con Jesús. ¿Por qué no fue con Jesús? Por lo menos ahí andaba, hermano.
0: Todavía estaba.
1: ¿Por qué no fue y se acercó por ahí?
0: Lo tenían arrestado, ¿verdad?
1: Ya sí, amén.
0: Pero todavía estaba vivo.
1: Pero acuérdese, no era imposible. Si él vio también, hermano, lo que le estaban haciendo, por eso vino el arrepentimiento. Pero no fue un arrepentimiento para salvación, sino que fue un remordimiento, que es muy diferente. Lo que él tuvo fue un remordimiento. Si se hubiese arrepentido, Dios le hubiera dado una oportunidad. En el libro de Ezequiel, en el capítulo 18, verso 21 al verso 23, mire lo que dice la Escritura.
0: Mas el impío, si se apartare de todos sus pecados que hizo y guardare todos mis estatutos e hiciere según el derecho y la justicia, de cierto vivirá, no morirá. Todas las transgresiones que cometió no le serán recordadas, en su justicia que hizo, vivirá.
1: Amén. Wow. Entonces dice la Escritura, si se arrepintiese,
0: amén,
1: y dejase de hacer lo malo, ¿a poco no el Señor lo perdonará? Claro que sí. Pero tenga cuidado, dice la Escritura y sigue diciendo.
0: ¿Quiero yo la muerte del impío? Dice Jehová el Señor, ¿no vivirá si se apartare de sus caminos?
1: Amén. Esa es la pregunta. Si se arrepintiere y se apartare del mal, ¿usted cree que Dios no le daría una oportunidad? Sí se la hubiera dado. Amén. Pero hay que tener cuidado también con las emociones, porque ya Satanás ya lo estaba manipulando. Le puso un pensamiento de muerte. Porque dice la Escritura que saliendo de ese lugar va y se ahorca.
0: Amén.
1: Eso no viene de Dios. Hay que tener cuidado, ¿verdad?, con las emociones y todo eso. Cuando hay un verdadero arrepentimiento, reconoce uno el error. Es número uno. Número dos, confiesa. Es importante también reconocer y confesar, gloria al Señor. Y número tres, hay que esforzarse a cambiar. No diga, no, pues si Dios quiere que Él me cambie y que él me limpie, ¿verdad? Pero acuérdese, todo lo hacemos por fe. Y la fe sin obras es muerto. Así es que es necesario que también nosotros actuemos en fe y hagamos algo, no solamente decir, pues que Dios me cambie si Él quiere cambiarme. Y tú sigues en el mismo vicio, y tú sigues practicando el pecado. No, tú tienes que esforzarte. Yo tengo que esforzarme también a vivir una vida agradable a Dios, a que haya un cambio también, porque Dios no hace nada que el hombre no quiere. Entonces, es importante, gloria al Señor, ver lo que hacemos. Por eso hay que tener cuidado, ¿verdad? Satanás, hermano, le puso en el pensamiento a Judas y va y se ahorca, ¿verdad? Pero acuérdese que el Señor, antes de eso, ya le había dado una oportunidad cuando estaba en la mesa. Cuando estaba comiendo con Jesús la Pascua, allá en el capítulo 26, versículo 21, gloria al Señor, y el verso 22 también, hermano, del capítulo 26 de Mateo.
0: Mateo, gloria a Dios, capítulo 26,
1: verso 21 y verso 22, pastor.
0: Gloria a Dios, dice la palabra, y mientras comían dijo, de cierto os digo, que uno de vosotros me va a entregar. Y entristecidos en gran manera, comenzó cada uno de ellos a decirle, ¿soy yo, Señor? Entonces él respondió y dijo, el que mete la mano conmigo en el plato, ese me va a entregar.
1: Amén. Entonces dice, y fíjese, algo hermano que miré, dice la Escritura, hermano, que cuando todos los discípulos, excepto Judas, dice la Escritura, hermano, que todos le dijeron al Señor, Señor, ¿soy yo, Señor? Una palabra muy... Ahora, Vean el versículo 25, cómo responde Judas cuando a la palabra que Dios, que Jesús dio, cuando dijo: uno de vosotros me va a entregar. Todos dijeron: ¿seré yo, Señor? ¿Seré yo, Señor? Y él respondía así todos, hasta que llegaron en el verso 25.
0: Entonces respondiendo Judas, el que le entregaba, dijo: ¿soy yo, maestro? Le dijo: tú lo has dicho.
1: Amén. ¿Vio la diferencia? Amén. No era, hermanos, gloria al Señor, es su Señor. Ese era el problema que tenía Judas, que él no creía que fuera el Señor. Amén. El Señor es el dueño, el Señor es el todo, el Señor es el que manda, es el que ordena, es el que dice hasta aquí, es el que dice ven para acá y tú vas para allá. Gloria al Señor. Es el que dice reparte todo. Cuando el Señor te da una orden, tú obedeces. Pero para Judas solamente era un maestro, un hombre que tenía buena letra, buena enseñanza, gloria al Señor, buena cátedra, porque acuérdese allá en el capítulo 5 de Mateo, donde dice la Escritura: sube al monte y sentándose, vinieron a él los discípulos y él comienza a darles el mensaje de las bienaventuranzas.
0: Cierto, amén, es a enseñar y les decía, ¿verdad? Aquellas bienaventuranzas: bienaventurados los pobres, bienaventurados los sedientos, bienaventurados los de limpio corazón.
1: Amén. Entonces, cada vez que Jesús se sentaba, pues él le comenzaba a dar una cátedra. Hermanos, gloria al Señor, eso era lo que se hacía normalmente, las costumbres de en esos tiempos, así se daban las enseñanzas. Amén. Se sentaban los maestros que daban cátedra. Por eso, acuérdese, en una ocasión también le decía a los mismos fariseos, ¿verdad?, que se sientan y les dan cátedras, ¿verdad?, y ponen leyes y hablan, y hermanos, pues Jesús los descubría, porque decía: muy catedráticos, ¿verdad?, muy sábelo todo, pero no practican lo que hablan, lo que enseñan. Amén. Gloria al Señor, no eran genuinos. Y Jesús lo sabía y lo reconocía, y a Judas también lo conocía. Amén. Porque en una ocasión y dijo: y hay otro aquí entre vosotros que no cree. Y ese es el que no cree. No que no creyera, ¿verdad, gloria? Sino que no creía en Jesús como Señor. Y por eso vemos la diferencia. Gloria al Señor. Entonces, Judas lo tenía como un maestro y no como un señor, al igual que otro. Fíjese otro ejemplo en el libro de Mateo, capítulo 19, verso 16. Tenemos también, hermano, la vida de un joven rico. Dice la Escritura, hermano:
0: entonces vino uno y le dijo: maestro bueno, ¿qué bien haré para tener la vida eterna?
1: Amén. ¿Ve la diferencia también? Dice este joven rico y le dice: maestro, maestro bueno. Tampoco lo reconoció como señor. Y ve, entre Judas y este joven rico, estos dos tienen la misma similitud doble. Porque uno lo reconocía como maestro y el otro también. Pero la segunda cosa, que tenían el mismo problema. ¿Cuál era el segundo problema? El dinero. Amén. ¿Por qué se perdió Judas, hermano? Porque vendió al maestro por dinero. Y acuérdese, tenga cuidado, ¿verdad? Porque la Escritura dice que raíz de todos los males es el amor al dinero. Al igual, amén, que Judas y que este joven rico, no, la Biblia no dice que se perdió. Pero añade después, ahí en el capítulo que leímos del joven rico, hermanos, después añade Jesús y dice: cuán difícil, no dice imposible, mas dice: cuán difícil es que un rico entre al reino de los cielos. Y lo hemos experimentado, o sea, hemos visto, personas que han tenido o que tienen mucho dinero y que se les ha dado el plan de salvación o se les ha traído el mensaje y dicen, es muy difícil ser cristiano. Yo no sé por qué lo dijeron, ¿verdad? Pero les es imposible entregar su vida, a lo mejor porque tienen otras prioridades y decir, yo no voy a tener tiempo de ir a la iglesia. Yo no voy a tener tiempo, ¿verdad?, de andar predicando el evangelio. Mucho menos voy a tener tiempo de darle mi dinero que tanto me ha costado a la obra. No, eso está muy difícil. Y ahí está el problema donde muchos se quedan. Y hay otros que sí están en la iglesia. Y creen también, ¿verdad?, que están como Judas, van a la casa de Dios. Andan haciendo la obra, andan, hermano, predicando y andan todo eso. Pero a lo mejor, hermano, andan con otras intenciones. Así es que fue la pregunta, ¿por qué tú estás siguiendo a Jesús? ¿Por qué lo sigues? ¿Cuál es tu motivación? ¿Cuál es, hermano, gloria al Señor? Ojalá y las prioridades sean espirituales, mas no sean, hermano, de ganancias, ¿verdad? Gloria al Señor, todo lo que es justo, Dios es justo, ¿verdad? Tampoco no vamos a decir, hermano, el que trabaja para la obra de Dios y el que trabaja en la obra de Dios, pues que viva y coma del ministerio. Está bien, hermano. El obrero es digno de su salario. Está bien, hermano. Gloria al Señor. Pero hay otros, hermano, que si no les das, hermano, una buena ofrenda, no te van a ir a predicar. Amén. Si no les rentas, hermano, un buen hotel, hermano, no te van a ir a predicar a otro lugar, hermano. Te requieren, hermano, pues un avión, te requieren, hermano, el mejor hotel, te requieren la mejor comida. Fíjese nada más entonces por qué andamos. Cuando comenzaron bien, hermano, con una unción grande y bonita, hermano, terminaron vendiendo el evangelio, vendiendo, hermano, el don que Dios les ha dado. Porque ha habido de eso, hermano, que en un principio andaban por amor a las almas y después, hermano, todo cambió. ¿Qué le pasó, hermano? ¿Qué sucedió? Por eso la escritura nos dice, hermano, gloria al Señor, en primera de Timoteo capítulo 6 verso 9, que los que quieren enriquecerse caen en lazo
0: del diablo, de tentación. Diablo.
1: ¿Qué dice la escritura?
0: Porque los que quieren enriquecerse caen en tentación y lazo y en muchas codicias necias y dañosas que hunden a los hombres en destrucción y perdición.
1: Aleluya. Fíjese, más bien explicado no lo puede dar la escritura ahí. Satanás, dijo alguien, hermano. Satanás anda como los rancheros, hermano. Anda con el lazo para ver quién cae, hermano. Y es bueno para el azar. ¿Eh? Le va a aventar, hermano, allí lo que a usted más le gusta. Y una de ellas, hermano, que por cierto, hermano, es el dinero, la avaricia. ¿Por qué tenemos guerras? ¿Por qué hay luchas? ¿Por qué hay peleas entre las naciones? Todo, hermano, es por riqueza, por bienes materiales, por quién es el más poderoso, porque quién es el que gobierna. Gloria al Señor sobre todos los demás. El dinero. Y el dinero no es malo, hermano, porque usted lo puede dejar en una mesa y no le va a hacer nada. El problema es el hombre. El problema, hermano, es el hombre. Entonces, hay que tener cuidado. Primera de Timoteo 6:9 dice que los que quieren enriquecerse caen en lazo del diablo y en muchas
0: tentaciones.
1: Gloria al Señor. Así es que la recomendación allí en el verso 8, un poco más atrás, ¿qué dice, hermano?
0: Así que teniendo sustento, abrigo, estemos contentos con esto.
1: Amén. Así de simple. Lo poco, lo mucho que Dios nos dé, si nos da bien, y si no nos da, pues también, hermano. Pero yo sé, la escritura dice, no he visto justo desamparado, no le va a faltar. Si usted es fiel a Dios, si usted, hermano, hace lo que Dios le manda que hacer, hermano, Dios no le va a fallar. Pero es que hay momentos, hermano, que a veces el hombre, hermano, ahora sí que busca las cosas de este mundo, de las... Ya el Señor dice por ahí en Mateo capítulo 6, hermano, acuérdese donde dice la Escritura, ya Dios sabe de qué tenéis necesidad, ya Él conoce, Pero a veces, hermano, nos falta fe. Fe, hermano, para creer, hermano, que Dios nos va a suplir. Y allá andamos, hermano, cayendo en pánico. Y ahí andamos metiéndonos en problemas, en financieras, hermano, donde a veces nos cobran, hermano, el 40, 60, 70, 80 y 100%, hermano, y estamos endrogados porque nos falta. Hay que tener cuidado. Dice la Escritura, hermano, que tenemos que tener, hermano, contentamiento. Tenemos que estar, gloria al Señor, bien, alegres con lo que Dios nos permite, hermano, y hay que... De gloria al Señor, danos una checadita, hermano, ¿por qué estoy siguiendo al Señor? ¿Verdad? No vaya a suceder que un día que llegue a la presencia del Señor me diga, apártate de mí, no te conozco. Y usted va a decir, pues si yo era el ministro que predicaba ahí en Radio Vida, ¿cómo que no? Pues no te conocí. ¿Y qué vamos a hacer, hermano? ¿Qué vamos a hacer? ¿En qué fallé? Hay que tener, hermano, las prioridades bien correctas en todo lo que es, hermano, del Señor.
0: Gloria a Dios, así es, amados hermanos. Ahí está la reflexión de la palabra del Señor. El Señor habla a nuestra vida como ministros. Dice, estar contentos con lo que tengáis, ¿cierto? El Señor sabe, hermano, que de qué tenemos necesidad. Si Jesús, siendo el pastor de pastores, amados hermanos, Él mismo declara en Zacarías capítulo 11, dice, y vine y hablé a mis ovejas, no me oyeron, y dije, total, la que se muera, que se muera, la que se pierda, que se pierda. Por ahí lo va a leer en el capítulo 11, verso 12. Y dijo, denme mi salario, y me pesaron 30 monedas de plata. Eso fue lo que le dieron a Judas por la vida de su Salvador, de mi Salvador y el Salvador del mundo, 30 monedas de plata. Una cosa muy hermosa y muy valiosa, dice Proverbios capítulo 30, verso 30. Una cosa muy hermosa hay, que el león fuerte no vuelve atrás. Fíjese qué hermoso. Si Jesús dice, los que tomaron el arado no vuelvan atrás porque no son dignos de mí. Sigamos adelante, amados hermanos, esforzaos a entrar por la puerta angosta, y la puerta es Cristo. Aún hay tiempo de gracia. No la despreciemos. Este es el ministerio Jesús en mi paz. El tiempo se nos ha terminado. Recuerde, si el Señor pone su corazón a apoyarnos, hágalo a Jesús en mi paz, P.O. Box 8243, Westlake, Texas 78599. Nos despedimos, no sin antes enviarle un saludo y felicitaciones al hijo de mi hermano Ortiz, que el día de ayer cumplió años. Que Dios le bendiga. Gloria a Dios. El tiempo se nos ha terminado. Le tendemos fuera del aire.
1: Bendiciones.
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1: Ya son las 10 de la noche con 10 minutos. Le invitamos para que se siga comunicando. Si usted necesita de oración, marque en este momento 956-968-7777. Ahí se encuentra el pastor Arturo Torres, juntamente con los hermanos Ortiz, para orar por su necesidad. Continuamos con más música en esta noche. Ya estamos en saludos y complacencias hasta las 10:30. Recuerde que hoy tenemos el siguiente programa de 10:30 a 11:30, pero vamos a enviar saludos y complacencias durante ese espacio de tiempo para que nos llame también. Si desea escuchar alguna selección musical de su agrado, la estaremos programando en esta noche para usted. Mientras tanto, vamos a continuar con este tema, esta bonita selección. Hay que ser como un niño, complaciendo al hermano Erito Luévano, que nos solicitó este tema, y con gusto le saludamos en esta noche. Muchas bendiciones también para Edwin, que están escuchando Radio Vida, con esta selección musical que nos canta Charlie Martínez.

Son las 10 de la noche con 16 minutos. Le recuerdo que a las 10:30 el programa Una Noche con Jesús, con la pastora Araceli Rodríguez. No se lo pierda, de 10:30 a 11:30 de la noche. Avanzamos con más música, con este siguiente tema que nos interpreta Antonio de Jesús. La bonita selección, Sublime Amor, solicitado por el hermano Obregón de San Benito. Enviando un saludo para la hermana Elizabeth Sandoval, para la hermana Irma Cantú y también para la hermana Esmeralda Gómez.

Ya son las 10 de la noche con 25 minutos, avanzamos con más programación, pero antes le quiero recordar que ya en 5 minutos más el programa Una Noche con Jesús con la pastora Araceli Rodríguez. Mientras tanto, vamos a continuar con este siguiente saludo para nuestro hermano Eric Ortiz, que estuvo cumpliendo años el día de ayer, de parte del pastor José Arturo Torres y su familia, también de parte de la hermana Torres, la hermana también le saluda, la hermana Torres, y también de parte de la hermana Ortiz, felicitando a su esposo y un servidor, también le felicitamos, que Dios lo bendiga mucho y le dé más años de vida, con este bonito tema que nos canta Eloy Martínez, cumpleañero.

0: Escuchamos a Eloy Martínez con la bonita selección cumpleañero, felicitando especialmente a nuestro hermano Eric Ortiz, que estuvo cumpliendo años el día de ayer. Que Dios lo bendiga, le dé muchos años más de vida, de parte de su esposa, la hermana Ortiz, también de parte del hermano pastor José Arturo Torres y familia, y de parte de un servidor, que Dios lo bendiga mucho, que Dios le conceda todos los deseos de su corazón. Muy bien, vamos a nuestra liner ya para ir al programa Una Noche con Jesús, con la pastora Araceli Rodríguez. Yo estaré regresando con usted para continuar con más programación aquí a través de Radio Vida en punto de las 11:30, porque este programa dura una hora. La siguiente hora usted estará en sintonía del programa Una Noche con Jesús. Regresamos a las 11:30 para más saludos y complacencias. No le cambie, siga con nosotros.
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0: Gloria a Dios, a ver, Dios les bendiga en esta noche y les saludo con usted la pastora Araceli Rodríguez en este hermoso programa Una Noche con Jesús. Bueno, aquí estamos ya listos, preparados para iniciar este programa. Gloria a Dios, Dios los bendiga a todos ricamente en este viernes, fin de semana, felices, contentos y bendecidos con el Señor, porque Dios ha sido bueno y maravilloso, donde cada día nos guarda, nos protege en cada momento. Y pues nos permitió llegar, amén, es otra bendición, llegar aquí, gloria al Señor, y también pues fin de semana, también descansar del trabajo que tiene uno, y pues bendición, ¿verdad? Porque como siempre decimos, Dios nos ha bendecido con el trabajo que tenemos durante la semana, y que es una bendición tan, tan hermosa que Dios siempre, ¿verdad?, pone un trabajo para que podamos pues tener todo lo necesario. Bueno, lo decía el Señor, vamos a la simplemente estamos agradecidos con el Señor por toda la bendición. Ya estamos aquí, hermanos, una vez más, para bendecir a través de la oración. Mira, mi familia está en línea telefónica y listos, preparados para agarrar sus llamaditas en esta noche. Todo lo que tiene que hacer es aquí hablar a Radio Vida y ellos están hablando por usted. Usted confiando, tiene esa fe que Dios va a hablar de una manera especial. Amén. Así que marque que Radio Vida con la 956, teléfono es 877-77. Amén. Entonces, están orando y permitemos que Dios haga, o usted, en esta noche, permite que oramos por usted y que se lleve de una manera especial. Amén. Hay que buscar al Señor, ¿verdad? O mirar ante su presencia, buscarlo. Perdón, mientras lo podamos hacer allá, ¿verdad? Mientras podemos encontrarlo, vamos a hacerlo, vamos a buscarlo, vamos a poner toda la mano al Señor y confiando que Él tiene toda respuesta para nuestra necesidad. Sabemos, como dice la Escritura, que para Él no hay nada imposible. Amén. Así que, cual sea su necesidad que esté mandando en esta noche, los invitamos, ¿verdad?, que usted pues acude al Señor, y aquí estamos para apoyar una oración en este momento, gloria sea al Señor. Ahí está mi familia, mi mamá, mi hermana y mi esposo en la telefónica para por usted, si en esta noche se necesita que oren por usted, amén. Y si por una razón o otra se encuentra que pues, no puede comunicarse aquí en Radio Vida, pues puede hacerlo durante la semana, claro, y ahí nos puede marcar su teléfono, que un poquito más adelante le estaré mandando nuestro número personal, para que usted esté marcando de igual manera, y así pues durante la semana podemos orar por usted, amén. Varios hermanos, hermanas nos hablan, nos mandan ustedes sus peticiones durante la semana en relación, y ahí nosotros pues estamos orando por ellos, y mis hermanas que nos han mandado sus peticiones, y ustedes nos están escuchando, estamos orando por lo que ustedes nos han mandado sus mensajes, amén. Gloria a Dios, muchas veces no los hago público porque justamente no quieren que, pero otros sí estamos orando por sus peticiones que nos mandan durante la semana en nuestros teléfonos, amén. Así que gloria al Señor, Dios me lo bendiga en este momento. Y aquí estamos, mis hermanos, usted siga marcando aquí a la vida para que estén orando por usted en esta noche. Recuerde bien que tenemos una hora de las 6:30 a las 11:30. Una hora donde usted puede, tiene el tiempo en el momento, ¿verdad? Mientras le compartimos saludos y anuncios y a la, todo lo que hacemos durante el programa, pues gloria al Señor, usted puede escuchar y también, pues si en ese momento usted necesita oración, pues simplemente márqueme. Solamente permítenos orar por usted. Eso es todo. Y aquí estamos para bendecirle, ¿verdad? Por medio de la oración, ¿verdad? El Señor, donde debemos orar unos por los otros. Amén. Y es lo que queremos hacer, orar unos por los otros y llevar su petición delante del Señor y que Dios obre conforme a su voluntad. Amén. Así que Dios me lo bendiga en esta noche. Muchísimas gracias a todos, todos los que nos escuchen en esta noche, hasta donde canse esta señal. Dios lo bendiga ricamente a todos en este momento. Y muchísimas gracias también para todos mis hermanos que están fielmente con nosotros en el programa y oran por nosotros y nos hablan durante la semana también. Gloria al Señor saludándonos también. Y Dios lo bendiga ricamente por siempre. Pues estar con nosotros, amén, en todo momento, gloria sea al Señor, y pues oraciones que sé que nunca nos dejan, siempre están, y es por eso que estamos aquí, amén, gloria al Señor, aquí de pie, hablando con ustedes cada fin de semana, gloria al Señor, porque también vienen pruebas y luchas en nuestras vidas y cuantas cosas, pero nos levantamos en nombre de Cristo porque hay un pueblo que ora por nosotros, y aquí estamos, gloria al Señor, muchísimas gracias, y Dios los llene de muchas bendiciones a usted y a toda su familia, amén. Vamos a orar, déjeme decir, vamos a orar en esta noche y poner este programa en la mano del Señor para que sea el Señor y su Espíritu Santo que de una manera muy especial tome control de este programa, desde el principio al final, gracias al Señor, para que todos aquellos que nos estén escuchando recuerden que hay una invitación muy grande en esta noche y ese es, los invitamos a acercarse a Dios y ponga su petición delante del Señor y Él es el que va a orar, ¿ven? Sí, hermano, acérquese. Dígale, Señor, aquí estoy, quebrantado, Señor, buscándote, humillado en tu presencia y poniéndote mi necesidad, porque yo sé que ese es el único que me puede, Señor, ayudar. Así que hay que tener esa confianza en el Señor y Dios obra de una manera especial. Padre, en esta noche te alabamos, glorificamos y damos gracias. Gracias por tu gran amor, tu misericordia, tu bondad hacia nosotros, Padre, por muchos pecados y faltas, Señor. Gracias por habernos permitido llegar aquí a la vida, Señor, aleluya. Nos permite ver este programa, Señor. De principio a final, que sea tu Espíritu Santo moviéndose de una manera especial, Padre. Usa nuestros labios, Padre. tanto con mi familia, la mía, Señor, para que podamos llevar tanto ellos como oración y yo como tu palabra, Señor, que todo hago durante esta hora, Señor, que no sea yo, Padre, sino que pones esa zona especial en nuestros labios, Señor, y que tu Espíritu Santo ponga las palabras que tengamos que hablar y compartir en esta noche, para que todos aquellos que nos estén escuchando, hasta donde llegue la señal, Padre, que sean bendecidos de una manera especial, porque hay invitación, hay palabras de aliento, de fortaleza, de salvación, Padre, de muchas palabras que tienes para nuestras vidas, Señor, promesas maravillosas que das a cada uno de nosotros, Padre, te pido por todos los que se encuentran en prisiones también, los que están enfermos en hospitales, Señor, los que tienen problemas dentro de sus hogares, Padre, por una decisión que tengan que hacer, si están enfermos de igual manera, Señor, pido por todo nuestro mundo, Señor, nuestro país, Señor, el de Estados Unidos, Padre, igualmente el presidente como la presidenta de México también, Señor, bendícelos, Padre, de igual manera, Padre, y por todo lo que está aconteciendo, Señor, por las cosas que estamos viviendo, Padre. Pero ponemos todo en tus manos preciosas, Señor, porque usted sabe todo lo que está sucediendo. Pues, clamamos y pedimos y nos ponemos de acuerdo, no simplemente yo, sino todos que nos están escuchando en esta noche, sino que nos ponemos de acuerdo, Señor, y sigamos clamando de aquí a la tierra, Señor, que nuestro clamor llegue a tu presencia, Señor, aleluya, y usted siga orando de una manera especial. Te damos gracias, Padre. Ponemos todo en tus manos preciosas y sigo obrando, Señor. A usted sea la honra y la gloria, Señor, y todo se lo pido en el nombre de Cristo Jesús. Su nombre sea alabado, glorificado, Padre, desde ahora y para siempre, Señor. Amén y amén. Aleluya. Pues gloria al Señor. Una vez más, Dios me lo bendiga en este momento. Ya estamos dando inicio a este programa, ¿verdad? Gloria sea al Señor. Aleluya. Viernes, amén. Qué hermoso, amén. Que Dios nos permita vivir. Gracias por sus bendiciones que Dios nos ha regalado constantemente. Su misericordia siempre ha sido sobre nosotros y sobre su vida también. Así que usted puede seguir marcando aquí a Radio Vida para que sigan orando por ustedes, hermano. Este es el tiempo de que usted puede marcar y buscar a Dios en su presencia. Amén. Marque aquí con la 956, teléfono 968-7777. Amén. Dios obrando en una manera especial, en su necesidad de gloria al Señor. Nos ama tanto, gloria al Padre, gloria al Señor. Amén, aleluya. Porque cada día Él mira su necesidad. Y como un padre, cuando mira que sus hijos necesitan algo, está atento para ayudarle. Y Él mira su necesidad. Bien, si usted en esta noche está pasando por algo, póngalo en la mano del Señor. Confíe en Él. Confíe que Él tiene el poder para hacer lo que muchos de nosotros no podemos hacer. Y me incluyo yo también. Aleluya, amén. Y verá que realmente, si dejamos que Dios sobre, va a orar y va a orar bien. Y entonces nosotros seremos fortalecidos por parte de nuestro Dios, ¿ven? Nuestro Padre Celestial. Bueno, vamos a continuar en este momento. Amén, gloria al Señor. Así que los seguimos invitando. Siga usted en este momento marcando aquí arriba. Ahí está mi familia en línea telefónica para estar agarrando sus llamaditas en esta noche. ¿Ven? Y vamos en este momento, aleluya, a darle información a su iglesia donde estamos sirviendo. La iglesia se llama Ciudad de Refugio. ¿Ven? Aquí en Álamo, por la Tower Road, 3 millas y media al norte. Estamos en medio de la Guasa y la Alberta. Colonia Charro número 2, dirección hacia la iglesia es 5509 Argentina Court en Edinburgh, Texas. 5509 Argentina Court en Edinburgh, Texas. Y tenemos a servicio el miércoles culto de oración de las 7 a 8 y media y también los domingos por la mañana de las 10 a las 12 escuela dominical, donde estamos invitando a ustedes, si usted no tiene un lugar donde, si usted puede estar en su iglesia, y si usted tiene un lugar bueno, pues también puede, ahí está su iglesia, amén. Pero estamos invitando, si usted vive cerca de igual manera, o tiene un familiar, o alguien que viva cerca donde hemos dado la dirección a tal iglesia, poderle saber, gloria al Señor, si no está asistiendo, ¿verdad? Que ya estamos con donde reunirse, pues ahí está nuestra iglesia, amén, para que vayan y también alaben y glorifiquen, amén. Si es tiempo de glorificarlo, es tiempo de testificar de las grandezas, de las maravillas que Dios hace. No podemos estar callados, mis hermanos, tenemos que decirle aleluya a otra gente todo lo que Dios ha hecho en nuestras vidas. También hay que levantarnos, hay que predicar, hay que testificar de todas las maravillas que Dios ha hecho en nuestra vida. Así que si usted por ahí se encuentra o conoce a alguien que vive cerca de donde está nuestra iglesia, pues invítelos. Tenemos dos miércoles culto de oración de las 7 a 8 y media, gloria sea al Señor, y también tenemos los domingos escuela dominical de las 10 a las 12. Una vez más la dirección, 5509 Argentina Court en Edinburgh, Texas. Ahí está la dirección de nuestra iglesia. El Señor, si un día les gustaría llegar por ahí, gloria al Señor, sean bienvenidos. Y así pues los conoceremos también. Amén, gloria al Señor. Amén. Dios me lo bendiga ricamente en este momento. Esta es la información que tengo de la iglesia y también, perdón, la dirección que tenemos de la iglesia. Pero para más información tocante la iglesia, si a usted le gustaría un día asistir a ir a visitarnos por ahí. Entonces, lo que tiene que hacer, simplemente marque ahí mi número y le daremos más información, gracias al Señor, ¿verdad? Y así usted puede, pues, un día llegar por ahí. Amén. Puede marcar mi teléfono, ¿verdad? Eso es para mis hermanos que necesiten dirección, o alguien que nos esté escuchando, gracias al Señor, y gustaría asistir ahí o visitarnos, ¿verdad? Este, la dirección 5509 Argentina Court en Edinburgh, Texas. Amén. Mi teléfono para más información tocante la dirección de la iglesia donde estamos sirviendo, y también de igual manera, pues si usted necesita oración, ¿verdad? Usted nos puede marcar ahí a WhatsApp, Messenger o texto, o simplemente una llamada. Amén. Si en ese momento no la podemos nosotros contestar, simplemente le pedimos que deje su mensaje y con mucho gusto estaremos escuchándolo. Y si usted quiere que hablemos con usted, pues simplemente no sabe y nosotros haremos llamada. O simplemente dice, hermana, esta es mi petición, me gustaría que oraran, y usted deja su oración ahí y nosotros estaremos orando por ella. Amén. Y la edición también, creo que leímos la edición de iglesia. Mi teléfono es el área 956, teléfono 502-8080. Ese es nuestro número personal. Y lo damos para más información hacia la iglesia. Y para si usted tiene una petición que necesite, que oremos por usted, la apoyemos. Con mucho gusto también lo haremos en cualquier momento que esté, nos sale durante la semana, ¿verdad? Como dije hace rato, tenemos varios hermanos que ya nos mandan sus peticiones durante la semana y estamos orando por cada una de sus peticiones que nos han mencionado, ¿ven? Que tenemos escrita en nuestro teléfono. Y así también las presentamos en tiempo de la oración que tenemos en la iglesia, y ahí estamos llevando adelante, ¿ven? Y estamos orando, intercediendo por todos mis hermanos y hermanas que nos mandan. Igualmente las que tomaremos hoy, este viernes en la noche, aquí mis hermanos que ya están hablando, mis hermanas también, estaremos llevando su nombre y estaremos orando. Vaya. Amén. Así que tenemos un Dios grande, maravilloso y poderoso, y simplemente hay que acercarnos a Él y confiar que lo puede todo. Amén. Así es, confiar simplemente. Y pues si seguimos confiando, pues seremos grandemente bendecidos. Amén. En todo momento, porque las situaciones, pues a todos nos llegan. Gloria sea a Dios, y todos tenemos que clamar al Señor. Y pues lo importante es de que tenemos un Dios que está listo a ayudarnos y nosotros nos acercamos a Él. Amén. Bueno, vamos a continuar, y después de que le dejé la información y que le hemos dado aquí, para que usted siga marcando aquí arriba y sigan orando por ustedes, mis hermanos, en este momento. Recuerde que estamos una hora, así que mientras usted está en casita y está escuchando, usted necesita oración, amén, o solamente tiene que hablar aquí. Quizamente está pasando un momento difícil, quizamente está enfermo, o quizamente hay problemas dentro del hogar, o algo que esté pasando, amén, y necesita que oren por usted, pues hágalo. Amén, no se acueste con esa aflicción, con ese momento tan difícil que está pasando, amén, con esa carga, si no permita que podamos orar por usted y que Dios obre de una manera especial en esa situación, amén. Pero que pida al Señor y Dios va a responder. Pues sí, recuerde que se dice que todo aquel que pide, recibe. Y si usted quiere pedir esta noche, usted va a recibir, porque Dios cumple su promesa, amén. Él sí la cumple, pero hay que venir a Dios y confiar igualmente, y creer y tener fe de igual manera que Él va a obrar en la situación que estamos pasando, amén. Él mira su necesidad, donde se encuentra en este momento, y por eso es que le quiere ayudar. Vamos a dejarnos que Dios nos ayude en todo momento. Él está dispuesto a ayudarnos, ¿sí? Muchas veces nosotros como seres humanos creemos que nadie nos va a ayudar, porque han pasado semanas, días, meses, quizás años, ¿verdad? Y decimos, pues nunca, ¿quién me va a ayudar? Pero Dios, desde la primera vez que usted buscó ayuda de parte de Dios, Dios escuchó y hizo obra. Y lo que tenemos que esperar, y Dios ya obró lo que nosotros le estamos pidiendo, amén. Así que hay que seguir adelante, hay que seguir confiando en el Señor, amén. Bueno, siga usted marcando y tenga esa confianza, gloria sea al Señor, que ahí está el Señor trabajando y la situación de nuestras vidas, amén. Yo le digo por experiencia, porque así de esa manera yo aprendí, y el Señor me enseñó de esa manera, amén. También tenía problemas, dificultades, pero a veces no quería que nadie supiera, nomás yo, hasta que un día el Señor me habló duramente a mi vida y emprendí a confiar en Dios. Empecé a buscar personas que oraran por mí. Empecé a poner mis peticiones delante del Señor, lloraron por mí. Y fui cada día, el Señor me fue enseñando cada día más y más, que Él tenía tantas bendiciones para mi vida, en todo momento, en la situación que yo pasara. Y es como yo aprendí. Y es como ahora, de manera, yo invito a todos los que nos escuchen esta noche, que estés también. Aprendamos de esa manera, acercarnos a Dios y confiar en Él, amén, porque Él es el único que nos puede ayudar. Y si nos ayuda, Sí nos ayuda. Bueno, déjenme compartir antes de que se acabe el tiempo una reflexión de la oración. Mientras le estamos invitando a usted en esta noche que siga marcando aquí radio para que oren por ustedes. Amén. Cuatro versículos solamente que se encuentra en el libro de Isaías, capítulo 40, versículos 31. Y dice así en la palabra: sin ver el Padre, el Hijo y el Espíritu Santo. Pero los que esperan en Jehová tendrán nuevas fuerzas, levantarán las alas como las águilas, correrán y no se cansarán, caminarán y no se fatigarán. Bueno, gloria sea al Señor, porque cuántas veces no viene ese momento que nosotros ya no podemos, y hay que esperar en el Señor, pero hay que esperar en Él. Dice que, pero los que esperan en Jehová, aleluya, los que esperan en Jehová tendrán nuevas, amén, son nuevas, podemos tener esas fuerzas que tenemos, amén. Y esperando en el Señor, es como encontramos la vida, por completamente, incluso cuando acudimos a Él. Es como una fuente, amén, una fuente de ayuda, de gracia, en los momentos de necesidad. Esa es la fuente que nosotros necesitamos. En los momentos de necesidad necesitamos acudir a Él. Y como dice aquí este pasaje, pero los que esperan en Jehová tendrán nuevas fuerzas, levantarán las alas como las águilas. Y yo creo que no da esas fuerzas, gloria a Dios, para que usted podamos emprender cada día cuando vienen los problemas, las situaciones, en esa fuente que nos podemos tener, la fortaleza que necesitamos. Las fuerzas que usted tenemos en momentos de las aflicciones que vienen, no depende de nosotros, sino del Señor. Amén. Amén. Gracias, Señor. Este es aquí, incluye aquí, es como la fuente, amén, la ayuda de la gracia en el momento de necesidad. ¿Cuál es su necesidad en esta noche? ¿Cuál es la necesidad que está pasando? ¿Sí? Ahí donde se encuentra usted, usted tiene una necesidad, el Señor también lo sabe, pero tiene que pedirle al Señor. Y Él le da esa fuerza que usted necesita, amén. El Señor, ¿a quién espera? En el Señor, son las promesas, es una promesa maravillosa que podemos encontrar en el Señor. Dice la primera, el poder de Dios, amén, igualmente da un momento de descanso en medio del cansancio, y a los débiles le da lo suficientemente, amén, cuando estén pasando las pruebas, capacita y levanta, amén, cual sea en ese momento que tengan sus dificultades, como el águila que remonta en ese momento hacia el cielo. Gloria a Dios. Qué bonito, gloria al Señor. Como las águilas levantan hacia el cielo, amén. Levantanse en ese momento. Por eso dice aquí la palabra del Señor en este pasaje. Pero los que esperan en Jehová. ¿Usted espera en Jehová en esta noche? Amén. Dice, pero los que esperan en Jehová tendrán nuevas fuerzas. Yo quiero esas fuerzas que solamente Dios nos da en los momentos de necesidad. Sí, gloria sea al Señor. Amén. Así que si ese problema que esté pasando, ese sufrimiento y ese dolor que estaba llegado a su vida, recuerde que el Señor le quiere dar fuerzas. Amén. Para que usted siga adelante y pueda confiar en todo momento. Pero esa fuente ayuda en la gracia y en los momentos de necesidad. Así que es una fuente maravillosa, mis hermanos. Maravillosa. Así que usted no está solo, como siempre he mencionado en todos mis programas. No estamos solos. El Señor está con nosotros. Y estamos llenos de muchísimas, muchísimas promesas para nosotros. Para que continuemos y tengamos esa confianza en el Señor. ¿Ve? Gloria sea al Señor. Aleluya. Y dice que queda en este momento. Aleluya. Te dice aquí también. Y capacita, es la capacidad cuando corren espiritualmente, en ese cansancio, en los caminos, con firmeza hacia adelante, sin fatigarse, ¿ven? En ese momento. Y traen todo a Dios. Dios prometió que si los creyentes confían pacientemente en Él, Él suplirá cualquier cosa que sea necesaria para sustentarlos de la manera constante. Y ahí está, ¿verdad, Señor? Es una promesa maravillosa. Y de esa manera nos habla el Señor hoy en día, y no siempre hoy, sino hace mucho tiempo, de mucho tiempo, aleluya. Porque aquí está la Escritura, mi hermano, y por años, como en otras ocasiones he mencionado también, que Dios siempre dejó una promesa y nos ha ido por mucho tiempo, ¿eh? Aleluya. Y nos sigue ayudando, gracias, Señor. Y me encanta este momento donde realmente vemos de pasaje, para allá vamos a cumplir porque ya el tiempo se nos fue. A León dice que Dios prometió que si los creyentes confían pacientemente, o que realmente que confían en el Señor, ¿sí? De amar y pedirle al Señor, y Señor, esperaré en ti, confío en ti, ¿sí? Y vengo a ti porque sé que tú eres el único que me puedes ayudar. Consuelas, me levantas, me sanas, me perdonas, me restauras, me ayudas. Y cuéntale más cosas y le puedo decir que Dios hace en nuestras vidas y en todo el ser humano. Amén. Aleluya. Entonces tenemos aquí esa confianza, amén. Que quien tiene esa confianza pacientemente en Él, cuando confiamos en Él, pacientemente en Él, ¿amén? Y suple cualquiera cosa que sea necesaria para sostenerlo de la manera constante. Así que Él suple. Cual sea, mi hermano, su necesidad, cual sea lo que esté pasando, Él está ahí, pero hay que confiar en el Señor. Una de las cosas más hermosas. Y me encanta este pasaje de la Escritura, porque realmente nos hace ver realmente lo que trae para cada uno de nosotros y ver la grandeza de nuestro Dios. Porque realmente, pero los que esperan en Jehová, ¿qué vamos a tener? Nuevas fuerzas cada momento. Él nos va a levantar. Nos levantará las alas. ¿Sí? Levanta esas alas como las águilas y correrán y no se cansarán. Caminarán y no se fatigarán. Entonces, tenemos en el Señor esa fortaleza, esa ayuda, ese descanso, esas promesas maravillosas que da cada uno de nosotros, ¿sí? En esta noche. Bueno, y sigue aquí diciendo también la palabra, es un pasaje que quiero compartir, que viene en Salmo 27:14. Dice Sina: acuérdate a Jehová, esfuérzate, ¿sí? Alienta tu corazón, sí, espera a Jehová. Aguarda a Jehová. Esfuérzate y alienta tu corazón. Sí, espera a Jehová. Salmos 27:14. Algo maravilloso, amén. Y hay que esperar. Aleluya. Pero esfuércese, amén. Y aliente su corazón. Gloria al Señor. Aliente su corazón. Dígale: Señor, me esfuerzo, me aliento. Y que mi corazón espere en ti, Señor. Amén. Y confiamos en esas promesas maravillosas que Dios tiene para nosotros. Es una manera que nosotros invitamos al pueblo de Dios a buscar al Señor, que Él da esas fuerzas que necesitamos de continuo en nuestras vidas. Amén. Para cuando vienen esos momentos difíciles y podamos tener esas fuerzas que nos da, que cada día nuestras vidas las necesitamos, todos los días de nuestra vida. Y más cuando vienen las cosas muy difíciles también. Y nos levantamos a veces que no quisiéramos levantarnos, pero quien nos levanta cada día es Él. Y quien da la fuerza es Él. Y quien mira su necesidad es Él. Y que está en medio, cuando usted se encuentra triste, es Él. Amén. Que lo consuela es Él. Al decir, todo lo que necesitamos lo encontramos en Él. Y solo Él, porque solamente Él lo puede hacer. Nosotros no podemos. Y me incluyo una vez más, porque a veces no podemos. Pero si en esta noche, usted que me está escuchando, es una invitación que si uno hace a todos, que vengamos a Él, donde dice aquí, pero los que esperan en Jehová, ¿ven? Tendrán nuevas fuerzas. Y esas fuerzas, cada día, o vuelvo a repetir, Dios nos las da. Así que busquemos al Señor, cual sea la situación que usted esté pasando, porque me faltaría tiempo. Podría hacer una lista las cosas que pasamos todas las personas, yo creo que me llevaría toda la hora. Pero a todos los que me están escuchando, todos tenemos diferentes cosas en la vida que llegan, pero hay un Dios grande y maravilloso, un Dios que está listo a ayudarnos, un Dios que está listo a extender su mano, ayudarle cuando nosotros lo buscamos, le clamamos, así como lo hizo Pedro cuando se encontraba, se estaba hundiendo mientras caminaba sobre el mar. Pero cuando quitó su mirada de Jesús, se hundió. Pero el momento que se hundió, exclamó. Y el Señor extendió su mano y lo sacó. Así que el Señor está listo a extender su mano esta noche para ayudarle. Amén. Levantarlo. Ayúdale en cualquier sea la situación que esté pasando. Ahí está con usted. Así que Dios me lo bendiga en esta noche. Recuerde bien. Amén. Busque a Dios. Espere en Él. En todo momento. Porque ya terminamos con esto negramente. Lo vuelvo a leer. Aleluya. La promesa que es en Él, amén, lo que los creyentes es confiar pacientemente en Él, ¿sí? Suplicar en cualquier cosa que sea necesario para sostenerlo de la manera constante. Gloria a Dios. Dios me los bendiga en esta noche. Bendiciones a todos los que nos están escuchando en este momento. Usted siga marcando aquí alrededor. Todavía nos queda media hora. Media hora donde usted puede marcarnos. Amén. Y si no, simplemente marque su petición aquí a nuestro teléfono. Si acaso usted dice, no, yo no voy a hablar ahorita a Ravida, porque en esto, bueno, lo puede hacer. Entonces, durante la semana, y con mucho gusto, nosotros estaremos orando y pidiendo por usted para que Dios siga obrando en esa necesidad. Bueno, terminamos la primera hora, media hora. Dios me lo bendiga ricamente. Hoy te regresamos después de la identificación de la radio. Bendiciones.
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0: Gloria a Dios. Aleluya. Dios le bendiga una vez más. Les saludo con usted la pastora Araceli Rodríguez en este modo supremo. Una noche con Jesús. Amén. Regresamos. Aleluya. Después de la identificación del rey. Ahora estamos una vez más hacia atrás para volver a hacerle la invitación para que usted siga marcando aquí a Radio Vida con la área 968-7777. Aquí estamos, mis hermanos, para bendecirlo a través de la oración en esta noche y así ver sus peticiones con nosotros y seguiremos orando por ellas en nuestra iglesia, ¿verdad?, donde estamos ahí sirviendo, y también personalmente es a nosotros, para que Dios siga bendiciendo su vida. Gloria al Señor, y ahí confía en el Señor, amén, y pacientemente, y Dios seguirá obrando, hermano. Gloria al Señor. Ay, la grandeza es hermosa, amén, maravillosa. Aleluya, amén. Gloria sea al Señor. Pero bueno, aleluya. Vamos en este momento, ahora sí, vamos a los saluditos por allá, amén, en esta noche. Gloria al Señor, nuestros hermanos que, pues firmen, ahí nos escuchan, gloria sea al Señor, ¿verdad? Y pues gloria al Señor por esa bendición tan hermosa, ¿verdad?, que tenemos parte del Señor. Gloria a Dios que nuestros hermanos nos escuchan, pues fielmente, constantemente, y vamos a mandar el saludito también a usted que nos está escuchando en esta noche, pues también le mandamos un saludito, ¿ven? En esta noche, que lo bendiga ricamente. Vamos a comenzar saludando a nuestro hermano Jesús Martínez, gloria al Señor, que ahorita nos venimos para acá, de ahí de aquí de Nuevo Progreso. Mi hermano nos saludaba, gloria al Señor, pues gloria al Señor, mi hermano Jesús Martín, Dios me le bendiga, pues mire donde anduvo mi hermano, por allá, muy arriba, llevando la palabra del Señor, pues gloria a Dios, mi hermano, Dios lo sigue bendiciendo, Dios lo guardó, lo protegió, y vino con bien y está en su casita, qué bendición tan hermosa, cómo Dios cuida a sus siervos cuando salen haciendo la obra, y pues viene contento, mi hermano, porque alcanzó almas para Cristo, gloria sea al Señor, amén, es algo maravilloso. Así que, hermano Jesús Martínez, Dios me lo siga bendiciendo ricamente a usted, a su familia. Y si Dios siempre va a ver su camino, todo momento va a ver su salida y su entrada. Y Dios supla toda necesidad y haciendo la obra del Señor. Muchísimas, muchísimas bendiciones. Y que Dios lo llene siempre de bendiciones. Así que eso lo necesito para usted. Amén. Adelante. Aleluya. Y luego también tenemos aquí en esta noche, quiero mandar un saludo para mi hermano Feri Flores también. Amén. También en esta noche que se encuentra en la detención, ahí en la prisión, ¿verdad? Aquí en la de San Antonio, ahí por Tres Ríos, el mismo se encuentra ahí, juntamente con sus compañeros que nos manda que oremos por él y por todos los que se encuentran ahí, su familia también. Digo, bueno, y por nuestro hermano Pantaleón también, que se encuentra con nuestro hermano, y pues quiere que demos saluditos, los mandamos por ahí, amén. Que Dios bendiga a los aguares, nuestros hermanos, ahí donde se encuentran. Dice que es un lugar donde, pues es muy difícil. Nunca se me estaba ahí, ¿verdad? Pero la vez que nuestros hermanos nos han comentado en sus cartas y hemos hablado con ellos, a mí, es un lugar pues, que nadie quisiera estar ahí. Pero realmente, hermanos, se encuentran allí. Solamente si sabe la razón por qué. Pero de aquí nosotros oramos por ellos. Y decimos que los amamos mucho y el amor de Cristo. Y que pronto, Señor, le dan respuesta a las peticiones que yo estoy entrando. Y ellas también te entiendo. Porque he visto hermanas también que nos han hablado de ahí, que se encuentran en esos lugares. Amén. Pero estamos orando por aquí. Y los amamos también, el amor de Cristo. Porque Dios también está ahí y se encuentra. Así que tengan confianza en Dios. Que pronto habrá libertad también para ustedes. Amén. Y vea que es algo maravilloso. Y salgan de allí y van a testificar. Y van a decir cómo Dios cuida a ustedes en todo momento. Y los sigue cuidando. Amén. Aleluya. Así que le mandamos un saludo a mi hermano Ferry Flores en esta noche y los bendiga, y a todos aquellos que nos están escuchando de igual manera, bendiciones a cada uno de ustedes, amén, en este momento, gloria a Dios. Y luego también tengo a mi hermano Eloy también, que también estamos orando por mi hermano Eloy, y mi hermana Marta también, estamos orando por él, por su familia también, que Dios bendiga a mi hermano Eloy también. Mi hermano también se encuentra en una situación así, pero mi hermano está confiando y esperando en el Señor, y gloria al Señor. Digo, nosotros también estamos confiando, estamos con mi hermano también pidiéndole al Señor, y Dios obrando de una manera muy especial. Amén. Para Dios no hay nada imposible. Así que queremos un Dios grande y poderoso. Así que, hermano Eloy, Dios me lo bendiga ricamente. Siga adelante confiando en el Señor, esperando esa promesa maravillosa. Porque Dios ya la cumplió en usted. Amén. A lo guardado y ha guardado a su familia. Y es una bendición hermosa. Así que Dios me lo bendiga ricamente y trabajando en la obra del Señor. Donde quiera que se encuentre y en el lugar donde esté, tenemos que trabajar en el Señor. Así que bendiciones también. Dios le bendiga en esta noche. ¿Amén? Y luego también tenemos aquí, tengo a mi hermana Linda. También le voy a mandar un saludito a mi hermana Linda. Ahora orando por ella, por toda su familia. Mi hermana, pues ahora casi hablamos durante toda la semana. Ahí, bueno, toda la semana, durante uno o dos días de la semana. ¿Amén? Quiero un día a mi hermana Linda y estoy orando por toda su familia en esta noche también. Mi hermana Irma, también le quiero mandar un saludito a mi hermana Irma en esta noche, que estamos orando por su familia y por ella, ¿verdad? Igual manera para que Dios siga restaurando y levantando. Ay, mi hermana, dígame, así que hermana Irma, muchas, muchas bendiciones. Un saludito también para mi hermana Griselda también, que Dios me la bendiga en esta noche y estamos orando por su familia, ya que habló aquí la red de vida y pidiendo oración, ¿verdad? Claro que sí, hermana, estamos orando por usted, amén. Gracias. Y luego también, pues ahora quiero saludar un saludito a hermano Oscar, también hermano Oscar, ahí le damos una llamadita, después se las regresamos. Mi hermano Oscar, Dios me la bendiga a usted en esta noche, muchísimas gracias por pues tomas el tiempo para marcarnos también y así poder estar conversando. Muchísimas gracias porque sé que usted ora por nosotros. La amistad es muy bonita, ¿verdad? Sí, le agradezco por su amistad que hemos tenido tanto tiempo, ¿verdad, Señor? Y que pues hemos conversado y ha sido de muy grato esas conversaciones que tenemos. Y gloria al Señor por esa bendición, porque pues ambos nos damos esa ayuda espiritual y pues gloria al Señor que ha sido de grande bendición. Así que conozca. Dios me lo bendiga a usted y a toda su familia, a su pastor también, y a mi hermana Margarita, que siempre quiere que la saludemos. Ahí va un saludito también para mi hermana Margarita, y ese saludito va a estar reinoso. Así que bendiciones, Dios me lo bendiga ricamente. Mi hermana Margarita, aquí la ponemos también. Y luego también tenemos aquí en esta noche a mi hermano Miguel Ángel también. Pues, estamos orando a mi pobre hermano Miguel Ángel. No sabe que tuvo una pérdida en la familia. Dios los bendiga y los fortalezca. Y a mi hermano Miguel Ángel, de tu familia, estaremos orando por usted. Amén. Dios da fortalezas en los momentos así, ¿no? Y que vamos a orar para que Dios siga, pase el tiempo y siga esa fortaleza en sus vidas. Amén. Así que estamos orando por usted y por toda su familia. Y Dios lo siga llenando de bendiciones en todo momento. Dios lo bendiga a hermano Miguel Ángel y a toda su familia. Bendiciones y un saludo desde aquí. Desde aquí de Hualaco, amén. Dios me lo bendiga, hermano Miguel Ángel, en esta noche, amén. También un saludo para el hermano Arturo Barrientos también, que Dios bendiga a mi hermano Arturo Barrientos en esta noche. Saludo a mi hermano, yo sé que nos escucha todos los viernes. Así que un saludo a mi hermano, amén. Dios me lo bendiga en esta noche. Que lo bendiga, hermano Barrientos, bendiciones y adelante. Y que pronto se recupere también de buena manera de mi hermano, de lo que esté pasando en su cuerpo, que el Señor conoce. Y estamos orando. Un saludo también para hermana Francisca, amén, García. Muchísimas gracias, hermana Francisca García, por sus oraciones, por sus cartitas, por su apoyo, que le da, y que nosotros estamos orando por usted y por su familia. Que la siga bendiciendo en todo momento, por todo lo que usted hace también por este ministerio. Bendiciones, y Dios me lo bendiga perdón, ricamente, sí, amén, en este momento también. Y también aquí tenemos, también de igual manera, quiero saludar a mi hermano Juan Daniel también, ¿verdad? Que ya tenemos esto que no nos comunicamos, pero hermano Juan Daniel de Matamoros, Dios me lo bendiga en esta noche, mi hermano él, y a mi hermana Gina también, que Dios me la bendiga a ella, y también a mi hermana Cande también, que ellos son los que llevan adelante este ministerio, que mi hermano, pues tiene muchas personas que le ayudan, ¿verdad? Pero estos mis hermanos son los que más tenemos más la comunicación, amén, así que las conocemos por eso, así que lo bendiga a mis hermanas en este momento, amén, que los siga bendiciendo, amén, así que le mandamos un saludo también a ellos en esta noche, un saludo a mi hermano Juan Galván, también que Dios me lo bendiga a mi hermano Juan Galván en esta noche, bendición a hermano Juan Galván, que lo llene el Señor de fuerzas y ayuda en todo momento, ojalá que usted esté recuperando por todo lo que estaba pasando, gracias, que lo siga bendiciendo y fortaleciendo, amén, que pronto podamos tener por noticias de usted. Gloria sea al Señor. Bendiciones. Un saludo también para Beto en esta noche. Le mandamos un saludo a Beto. Que lo siga bendiciendo él. Que Dios prospere, ¿verdad? Más que nada su vida espiritual y también su negocito que él tiene. Amén.

Jenny Bendiciones también con su hijo también en este momento, y mi hermano Rolando también en este momento, hermano Pérez también. Así que mandamos a todos nuestros hermanos, la familia Pérez, en esta noche. Dios me lo bendiga ricamente. Estamos orando por ustedes cada día de hoy, restaurando, levantando y ayudando constantemente. Él es fiel y nunca nos deja, siempre está con nosotros. Así que en esta noche, un saludo para todos mis hermanos en esta noche que le acabamos de mencionar, ¿me? En este momento. Bueno, y también, pues aquí traigo, déjame ver quién traigo, yo creo que son todos. Me gracias al Señor. Bueno, pues Dios me la bendiga en esta noche, ¿ver? Que Dios me la bendiga con mis hermanos, y a ver si me acuerdo otros que tengo por ahí de repente. Pero aquí están todos esos que quiero hablar en esta noche, bendiciendo con ustedes en este momento. Y vamos a continuar, gloria a Dios, con él. Con la media hora que nos corresponde de este programa, para así ese traer el mensaje, la palabra de nuestro Dios, y que Dios siga obrando en su vida. Amén. Gloria a Dios por ello. Así que vamos en este momento a ir a la palabra del Señor. Y sigue usted marcando aquí a Red Vida para que usted siga orando por usted. Ya nos queda poco tiempo para terminar este programa, y después estaremos simplemente quedando unos 10, 15 minutos más tardados y nos salimos de nuestro hogar. Pero usted siga marcando, todavía hay tiempo. Marqué aquí con el área 956, teléfono 968-7777, que Dios llene su vida de una manera especial. No se vaya en camita con esa aflicción, amén. Permita que Dios déjela todo en la mano del Señor. Eche toda su ansiedad sobre Él, que Él va a cuidar de usted, amén. Él quiere que usted dice que descanse en paz, que duerma en paz y que esté confiado, que se levante con más fuerzas, amén. Gloria sea al Señor. Que eso es lo que Dios quiere para sus hijos, amén. Bueno, vamos a comenzar el mensaje, la palabra se va en esta noche, que se encuentra en Daniel, ¿ven? En este momento, ¿ven? Y vamos a ver realmente lo que en esta noche quiere Dios traer en nuestras vidas, amén. Fe cuando otros están en contra de nosotros, ¿ven? Fe, vamos a tener esa fe cuando otros están en contra de nosotros, ¿sí? Yo creo que aquí Daniel tuvo un problemita también, pero ese problema que le aconteció, no dejó él de seguir buscando a Dios, pidiéndole a Dios, haciendo lo que acostumbraba a él hacer en todo momento. Hubo algo que tuvieron que hacer porque querían encontrarle una culpabilidad, algo en que acusarle. Y cuando se llevó a cabo, pues realmente se dio cuenta, se firmó el decreto, el rey lo hizo, y cuando vieron a Daniel orando, entonces lo pusieron en un lugar donde no quería el rey que lo pusieran, pero lo pusieron en los pozos de los leones. Pero vamos a ver realmente, vamos a ver lo que dice la palabra del Señor, amén. Y lo encontramos el libro en el capítulo 6, amén. Así que usted lo puede leer todo, solamente los versículos que de este capítulo que vamos a traer la palabra del Señor, aleluya. Y huele el Daniel capítulo 6, y solamente voy a leer el versículo 10 por ahorita, y estoy mostrando otros versículos de este mismo capítulo de Daniel. La palabra del Señor se lee así, en nombre del Padre, el Hijo y el Espíritu Santo. Cuando Daniel supo que el decreto se había sido firmado, entró en su casa, abrió la ventana de su recámara dada hacia Jerusalén, se arrolló tres veces al día, oró y daba gracias delante de su Dios, como solía hacerlo antes. Así que no le impidió en ese momento, ¿bien? Sino que idealmente él siguió buscándolo, haciendo lo que hacía constantemente. Por eso dice, fe contra otros que están contra nosotros. Vemos los puntos muy importantes de estos pasajes. Dice aquí que era joven, cautivo, y el primer ministro Daniel y sus amigos eran cautivos de Nabucodonosor en Babilonia. ¿Ven? Y realmente encontramos aquí determinadamente cómo él ya no se dijo que determinó a no contaminarse con la comida y el vino del rey. Daniel capítulo 1, versículo 8. Aleluya. Daniel interpretó los sueños de Nabucodonosor en el capítulo 2 y capítulo 4. ¿Ven? Daniel produjo la muerte de Belsasar en el capítulo 5, y vamos viendo realmente la vida de Daniel, cómo él comenzó su ministerio, cómo él avanzó y todo lo que sucedió, y usted lo encontramos en el libro de Daniel, y está en estos capítulos que lo estoy compartiendo para que usted los pueda leer cuando tenga tiempo en su casita, que él esta hermosa historia, la palabra del Señor, ahí lo encuentra. ¿Ven? Y Darío, a mí en ese momento, nombró a Daniel su primer ministro de, amén, en el capítulo 6. El rey le dio el reino, a mí en ese momento, hacer para que sirviera de Dios. El rey

los reinos. Creo que por los siervos de Dios era de continuar. Rey creía que realmente el siervo de Dios era un servía a un Dios verdadero de continuamente. Es lo que el rey de Dios miraba en Daniel. Amén. Gloria al Señor. Dice aquí, Darío vio que Daniel era diferente. Qué hermoso, amén. Cuando la persona ve en una persona que es cristiana, ve algo diferente. Y solamente ese cambio lo pudo hacer ¿quién? El Señor. Y también cuando la persona igualmente se encuentra entregada completamente al Señor. Porque dice aquí la palabra del Señor, dice en Daniel capítulo 6, versículo 3. Pero Daniel mismo era superior a los estrápatas gobernadores, porque habían en él un espíritu superior al, y el rey pensó ponerlo sobre todo el reino. Cuando vio que él tiene un espíritu diferente, dijo, yo le voy a él que me controle, que él traje todo lo que hay aquí en el rey. Entonces realmente por eso le tenían, había alguien, enemigos que querían hacerle daño a Daniel. ¿Y cuántas veces nosotros no tenemos enemigos en nuestra vida también? Amén. Pero ya ha sido bueno, nos ha guardado. Amén, gloria sea al Señor. Bueno, y sigue siendo aquí la palabra de Dios en este momento, la del Señor. Y lo nombró su hombre de mayor confianza. Bueno, que realmente encontró el rey de Dios en Daniel un hombre con mucha confianza, mucha fe y un espíritu diferente que nunca había visto. Qué hermoso es, amén. Gloria sea al Señor. Y luego dice que las personas de fe no son superiores o populares, Señor. Entonces los demás gobernadores despreciaron a Daniel. Servía a Dios habiendo sido siempre al costo. Daniel siempre, siempre había servido a Dios al costo. Era un siervo de Dios y había sido siempre, al costo que fuera, Daniel siempre servía a Dios. Amén. Aleluya. Dice que los profetas fueron a menudo juzgados, encarcelados, apredados en ese momento, como Juan el Bautista, que fue encarcelado, decapitado también, Pablo, que fue encarcelado también, y lo materializado en ese momento. Y está uno de los ejemplos realmente cómo sufrió en aquel tiempo los profetas, igualmente como también fue Juan y fue Pablo en los momentos que se sufrieron. Y Daniel también sufrió en un momento difícil que estaba viviendo, pero él no dejó de buscar y confiar en Dios. Sigue buscando de igual manera. Como leemos el versículo 10 en este momento que le acabamos de compartir. Amén. Gracias, Señor. Dice, Jesús advirtió a sus discípulos acerca del rechazo del mundo. Les advirtió. Y nosotros también estamos advertidos de igual manera que seremos rechazados por parte del mundo. Amén. Así que si Jesús dijo a sus discípulos, también lo dice a nosotros. ¿Dónde lo encuentra? En el libro de Juan, capítulo 15. Amén. Ahí se encuentra, en el libro de Juan, capítulo 15. Los cristianos hemos sufrido por la fe en todos los tiempos. Amén. Pues realmente son las cosas que sí hemos sufrido mucho en este momento. Amén. Si se mantiene firme en su fe bajo las presiones, amén. Es que realmente yo creo que en él también estaba un momento muy difícil, pero él se mantuvo su fe confiando en Dios y haciendo lo que tenía que hacer, porque cuando Daniel supo que el decreto había sido firmado, entró a su casa, abrió las ventanas de su recámara que daba hacia Jerusalén y se arrodilló en ese momento. Tres veces al día oraba y daba gracias delante de su Dios, como lo solía hacer antes. No le evitó eso porque se había anunciado algo, porque se había escrito algo, porque se había dicho que tenía que llevarse a cabo algo. Él no temió, sino que siguió haciendo lo que siguió haciendo. ¿Qué haciendo? Orando. Si él oraba tres veces al día, lo hacía. ¿Sí? Lo sigo haciendo. En el mismo lugar. No dejó la ventana cerrada, sino que las abrió. Las abrió porque realmente ellos pensaban que él ya en ese momento no hace lo que hacía. Y él siguió haciendo lo que hacía, que era buscando a Dios de la misma manera. ¿Ven? Gloria sea al Señor. Y es muy bonito, gloria al Señor, de que nosotros, a pesar de lo que hice aquí, amén, que sigamos, que nos mantengamos firmes. Se mantenió firme en su fe bajo las presiones, amén. Entonces algo que podemos encontrar, los enemigos de Daniel buscan sus fallas, buscan una falla, cómo poder encontrarla en Daniel, cómo poder acusar, amén. Ellos estaban buscando de una manera u otra. Y realmente que eso nos hace recordar, realmente, bueno, podemos encontrar
que no pudo encontrar ninguna falla en él. Cuando ahora eso era un hombre fiel, cuando era honraba, cuando honraba este, era un hombre fiel verdadero que confiaba y esperaba en todo momento en el Señor. Y qué bonito, hermano, que nosotros también podemos serle fiel al Señor en cualquier situación, en cualquier momento que estemos pasando. Que nada, lo que vaya a pasar o que estemos pasando, que no debemos desear lo que estamos haciendo cuando nada nos está pasando. Porque cuando nada nos está pasando, pues todos estamos bien. Pero cuando está pasando, las cosas cambian. Y de igual manera, cuando las cosas en ese momento estamos pasando y buscamos a Dios fuertemente, sigámoslo haciendo. ¿Ven? En todo momento. Daniel lo siguió haciendo. Venía algo muy difícil, pero él siguió haciéndolo. ¿Ven? Ale, recordamos aquí, ¿ven? Cuando Pilato también... Ale, si recordamos aquí cuando Pilato también se acordó, cuando acercó a Cristo, en ese momento, y dijo, yo no hallo en él ningún delito. ¿Recuerdan cuando realmente venía y lo que han acusado? Dijo, yo no hago ningún delito en él. Amén. Era un hombre de fe. Era un hombre de oración. Buscaba de manera de acusarle por causa de su hábito de oración. Buscaban una manera, porque Daniel sabía ellos que Daniel oraba constantemente. Y ellos no querían que orara. Y era la única manera que ellos podían detener a él y podían agarrarlo en ese momento y llevarlo preso, echarlo a los fosos de leones en ese momento. Y eso, pues, caer en ese momento, pues ahí ellos iban a morir. Ahí iban a morir ahí en ese momento, ¿ven? Y por eso, ¿lograron? Sí. Pero Daniel no murió. Porque él sabía a un Dios verdadero, que él sabía que si él llegaba a ese lugar, él había sido inocentemente acusado de una falta que ellos realmente le habían acusado. Gloria sea al Señor. Pero era un hombre de oración. Eso es lo más importante. Buscaba de manera, amén, en ese momento, cómo acusarle por causa de su hábito de oración. Amén. Sabían que solamente era una petición del rey durante 30 días. Ellos sabían que Daniel continuaba orándole a Dios. Se veía en ese momento que él seguía orando como quiera, en lo que estaba en ese momento. Gloria al Señor. La fe siempre lo encuentra, ayuda en oración. Siempre vamos a encontrar, amén, en ese momento, la fe siempre encuentra ayuda en la oración. Vamos a tener esa ayuda. Nosotros tenemos fe, oramos y encontramos la ayuda que necesitamos. Daniel tenía fe. Daniel sabía que Dios le iba a ayudar a salir de esa situación donde se encontraba. Esa fe realmente, esa fe que él tenía, amén. La respuesta de Daniel, de Ketro del rey, siguió orando, como siempre. Oró por su ventana abierta, y no era un secreto, no hubo un secreto que él no abrió las ventanas y oró, y dijo, bueno, no voy a abrir para que no me miren. No, él las abrió, ¿sí? Él dijo, yo lo voy a abrir como quiera. Yo no voy a mentar, dejar mi ventana cerrada, nomás por un decreto que se... No, yo la voy a abrir. Aleluya. Y siguió orando, ¿eh? No se quedó en secreto, sino siguió orando como si hacerlo constantemente. Darío envió a Daniel, lo envió a los fosos de leones. El rey tenía confianza en la oración de Daniel. Darío tenía esa confianza que Daniel iba a estar bien, que Daniel iba a orar, porque él sabía que él sería un Dios todopoderoso. Gloria al Señor, qué hermoso, amén. Aleluya. Creo que Dios podía librarlo también. En el mismo capítulo 6, versículo 16, ahí dice en Daniel, ¿ven? Dios protegió a Daniel de los leones hambrientos. Oh, aleluya. Aleluya. En ese momento estaban hambrientos los leones cuando le echaban en ese momento a Daniel. Pero Dios, ¿quién lo protegió? Dios. Dios nos protege a usted y a mí en todo momento. Pero como Daniel siguió orando y buscando, vino el problema, él siguió orando. Entraba en ese momento con los leones, él siguió orando. ¿Sí? Él siguió orando en ese momento. No le puso a reclamar al Señor, Señor, tú sabes que soy inocente, yo no hice nada, Señor. No, simplemente se mantuvo en oración durante ese momento. Mientras los leones estaban enseguida de él, ahí estaba él, confiando en Dios. Se mantuvo orando y teniendo esa fe. Mire, los leones estaban quietecitos,
En ese momento, aleluya, Dios protegió a Daniel de los leones hambrientos, tenían hambre. Pero en ese momento, ahí como que si no hubiera nadie. Pero ahí estaba el Señor, estaba con él, así como estuvo con su amigo cuando le echaron en el horno de fuego en ese momento, ¿verdad? Que lo estaban echando también a ellos. Entonces también ahí el mismo Dios que los libró a ellos, libró también a Daniel. Porque el ángel que estaba ahí con ellos también estuvo con Daniel en ese momento. Gloria a Dios por esa bendición tan hermosa realmente que encontramos aquí en la palabra del Señor. Amén. Daniel oró y daba gracias delante de Dios como si hacerlo antes. El decreto del rey no lo hizo que Daniel se acobardara ni cambiara su costumbre de orar. La ventana de su casa siguieron abiertas hacia Jerusalén, donde una vez estuvo hacia el templo, aunque estaba consciente del peligro. Amén. Estaba consciente del peligro que si él abría sus ventanas y miraban que su ventana estaba abierta y estaba orando, él sabía del peligro que venía. Pero siguió haciéndolo. Eso no le evitó a él que siguiera buscando a Dios en oración. Y cuál sea el peligro, la situación que pasemos, no deje de orar. No deje de orar. Porque Dios en ese momento manda lo que nosotros necesitamos. La fuerza, la ayuda, la protección en todo momento. Amén. Es hermoso, amén. Parece que como que se dijeran, amén, en ese momento. Y vemos aquí que el rey, al día pasó la noche ayunando, como lo hicieron los leones. En ese momento, doy cuenta que los leones no comieron nada, no cenaron. Y el rey también se encontraba en esa noche, ayunó también, no comió nada, porque él estaba pidiendo que Daniel estuviera bien, que no se lo jugaran a comer los leones. Entonces, los leones no tenían hambre, y el rey dijo, no comió nada, porque realmente él esperaba que Daniel estaría bien. Qué bonita enseñanza podemos encontrar en este momento. De que yo usted podamos, cuál fue la situación, como estuvo aquí, dice aquí la palabra del Señor, aleluya, amén. No le impidió que nada le impidiera a presentarse su petición delante de Dios. No le impidió nada. No le impidió. Él sabía en el peligro que estaba, pero siguió orando. Él sabía que Dios le iba a librar de lo que había que acontecer. Él sabía. Y usted debe saber que lo que pasemos en la vida, Dios nos va a librar, Dios nos va a sacar. ¿Sí? Él está con nosotros y nos va a ayudar. Pero usted tiene que tener esa fe, esa confianza. Que nuestros ojos carnales no miren tanto, sino que nuestros ojos espirituales miren más allá, para que nuestra fe pueda ser una fe grandiosa como la de Daniel. Amén. Él no se pensó en los leones que estaban ahí, sino pensó que Dios estaba con él, ¿sí? En ese momento. Él no pensó que al caer ahí iba a morir, sino que él pensó que al entrar allí el Señor iba a estar con él. Porque se mantuvo en su fe. Porque se mantuvo en oración. Porque él mantuvo su confianza en él. Porque él sabía que le servía. ¿Sí? Era un Dios, era un hombre entregado a Dios completamente. Y eso también lo podemos hacer. ¿Sí? En este momento. ¿Sí? Porque el mismo Dios que libró a Daniel de la situación que estaba pasando, no libró a usted y a mí. Es el mismo. Él es el mismo. Y si estuviera en una situación muy difícil, déjeme decirle que es el mismo. Pero como Daniel tuvo situación, como tuvo ayuda en su momento, confió en él. Pero él no se concentró donde estaba. ¿Y quién estaba alrededor de él? Uno le dijo, se concentró en que Dios estaba con él. Aleluya. Él estaba con él. Y por eso es que Dios nunca permite que nos haga nada. ¿Sí? Porque es cuando usted y yo nos concentramos, ¿sí? Nos concentramos en él. Y es cuando las cosas cambian para bien para nosotros. Y Daniel, pues realmente cambió todo para bien, ¿sí? Porque él realmente no se negó, ¿sí? En ese momento, sino siguió buscando a Dios. No le impidió eso de que siguiera
orándole a Dios como acostumbraba a hacer. Y que la situación que llegue a su vida, que no le impida, sigue orando, buscando a Dios. Perdón. Tenga esa fe constantemente. Que Dios está con usted. Si estuvo con Daniel y con los amigos de Daniel, estará con usted y conmigo en cualquier sea la situación. Pero confíe, no se concentre en lo que está pasando. Concéntrese en lo que Dios va a hacer a través de lo que está pasando. Bueno, Dios me la bendiga en esta noche, hermana Barbara. Es una grande bendición. Me la tengo en este momento. Recuerde que el triunfo sigue a las pruebas. Así que si tenemos en este momento que hemos tenido el triunfo, pues tienen que ser las pruebas en nuestra vida para que podamos tener victoria sobre todo lo que estamos pasando. Amén. Así que Dios me la bendiga ricamente. Con esto terminamos. Esta fue la conclusión de esta predicación, esta enseñanza que damos en esta noche, hemos compartido con usted. Para mí ha sido una gran bendición esta noche haber compartido el mensaje, la palabra de Dios, que lo bendiga ricamente. Recuerden que estamos un ratito aquí para estar hablando por ustedes en esta noche. Bueno, para mí es una gran bendición. Se despide con usted la pastora Araceli Rodríguez. Bendiciones.

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0: Ya son las 11 de la noche con 35 minutos después de haber escuchado el programa con la pastora Araceli Rodríguez. Le invitamos para que nos llame si usted necesita de oración. Ella ya se encuentra en el área de teléfonos juntamente con su esposo, nuestro hermano Rolando y toda su familia para orar por su necesidad. Marque en este momento 956-968-7777 y fuera de Estados Unidos hágalo de la siguiente manera: 001-956-968-7777.
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0: ¿Quieres escuchar tu canto favorito? 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Te daré gracias, mi Dios, de todo corazón, te cantaré himnos. Esto lo expresó el salmista David, agradecido por una victoria. Ahora nosotros también lo hacemos porque nuevamente Dios nos ha respaldado. Muchas gracias a todos los que participaron. 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Recuerda que poderoso es Dios para hacer que abunde en vosotros toda gracia, a fin de que teniendo siempre en todas las cosas todo lo suficiente, abundéis para toda buena obra. Dios es bueno y para siempre es su misericordia. A nombre de todo el staff de Radio Vida, muchas gracias.
1: Ya son las 11 de la noche con 42 minutos. Continuamos con más música. Ya estamos en saludos y complacencias. Recuerden el número a marcar, 956-968-7777. A continuación vamos a complacer a nuestro hermano Role Vela de aquí de West Laco, Texas, con este bonito tema titulado El amor de mi vida, que nos canta Chali Martínez. Con este tema le complacemos a mi hermano Role de aquí de West Laco, Texas.

Muy buenas noches, 11 de la noche con 47 minutos. Avanzamos con más música en esta noche. A continuación vamos a complacer a mi hermana Alicia Chávez. Ella está en sintonía por allá en Ciudad Acuña, Coahuila. Vaya un saludo para toda nuestra audiencia que nos escucha en el estado de Coahuila, también en Eagle Pass, en Del Río y tantos otros lugares a donde llegamos a través de la señal de Radio Vida. También allá en Piedras Negras tenemos audiencia y en muchos otros lugares. Damos gracias al Señor por cada uno de ustedes, agradecemos su preferencia. A continuación, escuche esta bonita selección, La almohada de una madre, que nos canta Nena Leal, y con ello complaciendo a la hermana Alicia Chávez Pérez ahí en Ciudad Acuña, con este tema que me ha solicitado en esta noche.

Son las 11 de la noche con 56 minutos. Continuamos con más música. Se comunicó la hermana Marta Alcalá de la ciudad de Far, Texas. Envía un saludo muy especial para su esposo, Eloy Alcalá. Le saludamos en esta noche, que Dios lo bendiga. De igual forma, también saludando a la pastora Araceli Rodríguez y su esposo, mi hermano Rolando Rodríguez. A un servidor también, muchísimas gracias, hermana, por su saludo. Que Dios le bendiga con este bonito tema que nos canta Por el Camino Angosto, la selección titulada Me Alegro en la Tormenta.

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Ya son las 12 de la medianoche con 8 minutos. Continuamos con más programación musical aquí a través de su estación amiga Radio Vida. A continuación, escuchamos este siguiente tema, Las Promesas, que nos cantan Crystal y Wendy. Con este tema, saludando a todos los hermanos y a todos los que están en algún centro de detención en esta noche, que están en sintonía de Radio Vida. De parte de nuestra hermana Teresa García, les saluda, les envía un saludo para todos y cada uno de ustedes. Que Dios les bendiga con este tema, Las Promesas, en la voz de Crystal y Wendy.

Ya son las 12 de la medianoche con 14 minutos. Continuamos con más música, esperando que usted esté en casita y escuchando Radio Vida, gozándose con la música, exaltando el nombre de nuestro Dios a través de la programación. Nuestro propósito es ser de bendición para toda nuestra vasta audiencia que se encuentra en sintonía en diferentes horarios. Y gracias a usted que en esta noche ha seleccionado y ha escogido escuchar Radio Vida. Así es que gracias por acompañarnos. Vamos con este siguiente tema. Se comunicó la hermana de Telvina Galván de la ciudad de Harlingen solicitando este bonito tema, Yo te extrañaré, que nos canta Tercer Cielo.

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0: por seguro.
1: Bendiciones, mis hermanos. Dios es bueno y sé que muchos de nosotros podemos decir que es cierto. 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Le agradezco muchísimo por atender este llamado. Gracias. Muchas gracias.

Avanzamos con más música, 12 de la medianoche con 22 minutos. Este siguiente tema solicitado por la Pastora Luna de aquí de Huesteco, Texas, solicitando la selección Sigue Adelante, que nos canta Paola Marino. Y con este tema, enviando un saludo para todos los radioescuchas que están en sintonía, también para su mamá Lidia Arango, que nos escucha ahí en San Juan, Texas.

Así es, hay que seguir adelante siempre en el camino del Señor, porque muchas de las veces ponemos nuestra mirada o prestamos oído también a lo que escuchamos o a lo que nos dicen, pero sabe que usted siga adelante, usted que es salvo, usted que aceptó a Cristo en su corazón, hay que seguir adelante contra todo pronóstico, contra toda adversidad, hay que caminar siempre hacia adelante, caminando siempre con los ojos puestos en nuestro Señor y Salvador Jesucristo. Son las 12 de la medianoche con 27 minutos. Gracias por acompañarnos en esta noche. No le cambie, siga en sintonía. Vamos a escuchar este siguiente tema. Cuando llegue mi tiempo, se titula en la voz de Miguel de los Santos, nuestro hermano Miguel de los Santos, enviando un saludo de parte de mi hermana Eloísa Díaz, saludando a un servidor, y también para mi esposa Elizabeth, para mi hijo Yasuo y toda mi familia, con este bonito tema que nos canta el hermano Miguel de los Santos.

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1: Bendiciones, les habla su servidor Enrique Garza. Agradezco a Dios por esta oportunidad de poder dirigirme a ustedes en estos instantes. Quiero hacer una invitación a todos los consiervos, pastores, evangelistas que nunca han estado en radio. 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Qué bendición estar con los medios de comunicación, de poder transmitir la palabra de Dios a almas que están buscando la paz, buscando algo. Hay un vacío en su ser. Yo creo que el ministro, el pastor, los consiervos tenemos esa palabra que podemos dar, difundir, compartir con esas personas en necesidad. Jesús en cierta ocasión dice en la escritura que él recorría las ciudades, las aldeas, enseñando en las sinagogas de ellos, predicando el evangelio del reino, sanando toda enfermedad y toda dolencia en el pueblo. Y al ver las multitudes, dice la escritura, que tuvo compasión de ellas, porque estaban desamparadas y dispersas como ovejas que no tienen pastor. Entonces Jesús dijo a sus discípulos: a la verdad, la mies es mucha, mas los obreros poco. Rogar pues al Señor de la mies que envíe obreros a su mies. Sabe que a través de la radio es un medio de que podemos difundir ese mensaje, llevar esa palabra a esas almas que están sediento, esas almas que necesitan un toque de parte de Dios. 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Bendiciones.
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Ya son las 12:42. Continuamos con más música en esta noche. A continuación vamos a complacer y saludar a mi hermana Patricia de Matamoros, Tamaulipas, que me ha solicitado este tema, La Fuente de mi Gozo, que nos canta Elida Rodríguez.

Ya son las 12 de la medianoche con 48 minutos. Continuamos con más música. Le invito para que se prepare también, porque a las 12, a la 1 con 15 de la mañana, escucharemos el siguiente programa, Sendas Antiguas, con el pastor Joel García. No se lo pierda. Mientras tanto, vamos a continuar con este siguiente tema, En las alas de tu amor. Nos canta Miguel Leal. Y con este tema, saludando de parte de mi hermana Lucy, de la ciudad de Harlingen, y un saludo para la hermana Lisa Salinas, también un saludo para un servidor, mi esposa, mi familia, y gracias, hermana, por su saludo en esta noche. Con este tema le complacemos, y pues que Dios le bendiga, y gracias por haberse reportado en esta noche.

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Ya es la 1:06 a.m. Le recuerdo que 9 minutos más el programa Sendas Antiguas con el pastor Joel García. No se lo pierda, de 1:15 a 1:45 de la mañana.

Así dijo Jehová: paraos en los caminos y mirad y preguntad por las sendas antiguas, cuál sea el buen camino, y andad por él, y hallaréis descanso para vuestras almas. Mas dijeron: no andaremos. Amantísimo Dios y buen Padre celestial, que moras en el trono de los cielos, estoy delante de tu presencia, Señor, en esta hora, dándote muchas gracias por la oportunidad, Señor, que me das de estar una vez más llevando esta programación, Señor. Te pido, Señor, que te manifiestes de una manera especial en esta hora, Señor. Derrama de tu poder glorioso, de tu Santo Espíritu, Señor, sobre cada uno de los radioescuchas. Derrama de tu poder glorioso, en el nombre poderoso de Cristo Jesús de Nazaret. Señor, te alaba mi alma y te bendice. Grande eres tú y digno de suprema alabanza. Grande eres tú, Señor, Dios Todopoderoso. Gracias, Señor, te damos y te pedimos, Señor, que tú hables a tu pueblo en esta hermosa mañana. Señor, tu bendición sea derramada en el nombre poderoso de Cristo Jesús. Amén, amén y amén. Gloria al Señor. Dios les bendiga, mis amados hermanos, en esta preciosa hora. Damos gracias a Dios por la bendición que Dios nos da de poder estar llevando esta programación una vez más a esta hora de la mañana. Bueno, pues les saludamos a cada uno de los radioescuchas, ¿verdad? Que Dios los bendiga, los llene de bendiciones, ¿verdad? En esta hermosa mañana. Un saludo para ustedes, un saludo para mi hermana Adelfa Treviño, ¿verdad? Que nos hizo una llamadita. Nuestra hermana Adelfa Treviño es una guerrera de oración de nuestro programa, y que teníamos, ¿verdad?, cuando estábamos en los martes, ¿verdad?, por a las 9 de la noche, y una fiel radio escucha, y pues todavía continúa, ¿verdad? Se comunicó con nosotros. Un saludito, ¿verdad?, para mi hermana Adelfa Treviño, General Terán, que Dios le bendiga. Y le hicimos saber de nuestro cambio de horario, y bueno, pues esperamos, ¿verdad?, que pueda también gozarse a esta hora de la mañana. Y cada uno de ustedes, ¿verdad?, Dios los bendiga. Recuerden que nuestros teléfonos, ¿verdad?, para cualquier pregunta acerca del ministerio, usted puede llamar 956-756-3141 o 956-973-2507. Gloria a Dios. Y los servicios se llevan a cabo. Tenemos oración los lunes a las 6 de la mañana, los martes a las 7 de la tarde. Servicio, ¿verdad?, congregacional, los miércoles a las 7 de la tarde. Los jueves también tenemos servicio congregacional, pero en lo que son los terrenos, ¿verdad?, donde será nuestro nuevo templo. Y todos los jueves, oración a las 3 de la mañana, los sábados, y a las 10 de la mañana escuela dominical los domingos, ¿verdad?, y a las 5 de la tarde culto evangelístico. Y pues la mayor parte de la semana la mantenemos ocupada, ¿verdad?, para que en cualquier parte que usted quiera participar a la oración. Hemos tenido una asistencia en la oración que ha estado aumentando, y nos gozamos donde nosotros estamos intercediendo por muchas necesidades, por las naciones, ¿verdad?, por Estados Unidos, por México, todas las naciones, ¿verdad?, los ministerios. Estamos intercediendo especialmente por un avivamiento, derramamiento del Espíritu Santo, que de alguna manera especial el Espíritu Santo nos ha visitado, y creemos que vienen cosas más grandes, maravillosas. Gloria a Dios. Y así es que usted puede gozarse en el amor del Señor, ¿verdad?, llenarse del Espíritu Santo. Gloria a Dios. Quiero compartir con ustedes este canto, ¿verdad?, que siempre fue una grande bendición
¿verdad? En nuestro programa, y y pues aquí lo tenemos de nuevo, y gócese en el Señor, no te voy a dejar. Gloria a Dios, que la presencia de Dios se mueva, ¿verdad?, poderosamente en sus vidas. Gloria a Dios. Santo es el nombre de Cristo Jesús.

0: Señor, te adoramos, Jesús. Grande eres tú, Señor.
1: Mi precioso Jesús.
0: Claro que sí. Precioso eres, Señor. Precioso es el Señor. Qué hermoso es poder confiar en un Dios real, grande y verdadero, que Él todo lo puede. Él todo lo puede, mis amados hermanos. Gloria al Señor. Le invitamos para que usted confíe en el Señor. Dije que la presencia del Señor se mueva poderosamente, ¿verdad? En su vida, ¿verdad? Que la presencia del Señor le llene cada momento. Aleluya, que la presencia del Señor sea de una manera especial. Yo quisiera motivarle en esta hora a motivarle a confiar y a utilizar de una manera especial la oración. Dejo en fondo esta hermosa alabanza: temprano yo te buscaré. Hace un tiempo atrás el Señor puso en mi corazón poder organizar un muro de oración en la radio, en la iglesia, y me gozaba ayer que me llamaba una hermana, ¿verdad? La hermana Delfa, haciéndome saber que todavía está unida en ese muro de oración. ¿Por qué un muro de oración? La palabra del Señor nos habla, ¿verdad? Por allá en el libro de Nehemías, cuando el pueblo de Israel se levantó a reconstruir el muro de la ciudad y a tapar, a reparar los portillos, ¿verdad? Que se habían abierto, portillos, ¿verdad? Que estaban podían entrar el enemigo. Cuando las familias tienen áreas débiles por donde entra a veces el odio, el coraje, el rencor, el pecado, la malicia, y vive emproblemado con su familia, con sus hijos peleando con muchos problemas, es porque no hay un muro que les proteja. El muro es para proteger, para impedir que el enemigo entre. Y entonces, para el cristiano, la oración viene siendo como un muro. Cuando nosotros nos postramos diariamente en ese muro que levantamos, ¿verdad? Queríamos mantener la oración las 24 horas del día, donde algunos escogían a un horario de la mañana, a las 6 de la mañana, otros a las 7 de la mañana. Cada quien podía escoger el horario que pudiera, de tal modo que nos mantuviésemos orando unos por otros, por la iglesia, por la obra, por los ministerios. Mis amados hermanos, es una grande necesidad en la cual nos encontramos nosotros para poder mantener ese muro de oración. Cada hogar, cada familia se debiera levantar y organizar de alguna manera, si no las 24 horas, las horas necesarias que puedan, y mantener un muro de oración en el hogar, en la familia, en la iglesia. Los ministerios que pueden organizarlo en la iglesia, hágalo en la iglesia, pero únanse, mis amados hermanos, únanse en oración. Fíjese lo que nos dice la palabra del Señor aquí, hablando el apóstol Pablo a los efesios, ¿verdad? Enseñándoles sobre esta hermosa necesidad. Allí en Efesios capítulo 6, en el versículo 18, nos dice la palabra del Señor: orando en todo tiempo, con toda oración y súplica en el Espíritu, y velando en ello con toda perseverancia y súplica por todos los santos. Fíjese, orando en todo tiempo, con toda oración y súplica en el Espíritu. Cuando el apóstol Pablo les enseña, en los versículos anteriores, les habló y les enseñó a vestirse de toda la armadura de Dios para que pudieran estar firmes contra las acechanzas del diablo y poder apagar todo dardo de fuego del maligno. Y la manera que lo podían lograr era que ellos aprendieran a orar en todo tiempo. Primero, en todo tiempo. En todo tiempo quiere decir en tiempos buenos o en tiempos de tristeza, quizás a veces en momentos de dolor. No importa por la necesidad que usted esté pasando, debe de utilizar la oración en todo tiempo. Esto es primero, antes que todas las cosas, aprender a orar. Orar es platicar con Dios. Platicar con Dios es, ¿verdad?, tener comunicación todos los días, poder alabarle, adorarle en todo tiempo. En todo tiempo. Esa es la necesidad urgente en que nos encontramos nosotros. Gloria a Dios. Con toda oración y súplica en el Espíritu. Con toda oración, donde nosotros podemos incluir adorar y podemos incluir pedir por nuestras necesidades, por la iglesia, por los ministerios, orar por los demás, ¿verdad? En toda oración y súplica, pero en el Espíritu. Orar en el Espíritu es algo bien hermoso, que no cualquiera lo puede hacer. Orar en el Espíritu no es repetición. En el Espíritu es cuando usted hace una decisión y se postra en un rincón de su hogar, o en el altar de su iglesia, o en un altar que usted hace en su hogar, y se dice: yo no me voy a levantar de aquí hasta que no sienta su presencia, hasta que no derrame lágrimas, hasta que no comience a hablar en otras lenguas. Los que saben orar en el Espíritu se conectan con el Espíritu y comienzan a hablar. A veces malinterpretamos, ¿verdad? Porque hay quien dice: diga, esfuerce, hable otras lenguas. No es que nosotros hablemos en otras lenguas de nuestra propia capacidad o fuerza porque queremos, es que se conecte con el Espíritu. Por eso se tiene que hacer una decisión de estar postrado, de estar ahí hincado y no levantarse hasta que comience a derramar lágrimas, a sentir la presencia de Dios. Y entonces el Espíritu Santo toma su lengua y comienza a orar en el Espíritu. El Espíritu lo conecta con la presencia de Dios, y el tiempo que usted está pasando ahí de rodillas, mis amados hermanos, va a ser un tiempo que no lo va a sentir. Puede pasar una hora, dos horas, tres horas, y usted no siente. Hay necesidad en la vida de la iglesia, en la oración. Hay necesidad en las familias. La oración se practica muy poco porque estamos ocupados con nuestros proyectos, con nuestros planes, con nuestros trabajos. Estamos ocupados, ¿verdad?, con tanta ocupación en la vida y necesitamos nosotros su presencia, necesitamos su poder, necesitamos su gloria, necesitamos su Espíritu Santo, que la gloria divina del Espíritu Santo se mueva poderosamente en nuestras vidas. Necesitamos ver su gloria, su poder, aleluya. Necesitamos abrir nuestro corazón a la presencia de Dios, a su presencia, que la presencia de Dios se comience a mover de una manera especial, que la presencia de Dios comience a llenarnos poderosamente, ¿verdad? Que su gloria se mueva, que su poder se mueva en nuestras vidas. Eso es porque usted está comunicándose con Dios. Usted se está comunicando con la presencia de Dios, ¿verdad? Con su presencia todos los días. Esa es la necesidad urgente que tenemos, mis amados hermanos. La necesidad de orar, la necesidad de leer la Biblia, de leer la palabra del Señor, está urgente, ¿verdad? Por eso hay muchos problemas en los hogares, en las familias, porque no se practica la oración. Necesitamos luchar por un avivamiento que llegue a nuestros hogares. Un avivamiento es cuando nosotros podemos no solo orar en el Espíritu, sino vivir en el Espíritu. La palabra del Señor nos dice, hablando también el apóstol Pablo, que no satisfagáis los deseos de la carne. Dice que no vivamos por la carne, porque el que piensa en las cosas de la carne, para el que piensa en las cosas de la carne es muerte, pero el que piensa en las cosas del Espíritu es vida y paz. Y hay que vivir, dice, en el Espíritu. Y vivir en el Espíritu es porque aprendemos a orar en el Espíritu. Su gloria se mueva poderosamente en nuestra vida. Gloria al Señor. Esa es la urgencia que tenemos. Por eso aquí el apóstol Pablo, para tener una iglesia fortalecida, fuerte, peleadora, luchadora, la viste de toda armadura de Dios y la enseña cómo se puede vestir, y es precisamente a través de la oración. Orando en todo tiempo en el Espíritu y enseguida también velando en ello con toda perseverancia. Velar es poder estar apercibido, no dejar que llegue el enemigo, estar despierto espiritualmente, no dormido, sino despierto, ¿verdad? Que usted pueda estar listo para cualquier ataque. Y perseverancia, se necesita perseverancia y súplica por todos los santos. Esto es cuando nosotros nos interesamos a orar unos por otros, nos interesamos a orar por nuestros hermanos, por los que están en necesidad, por aquellos que caen a veces de la gracia de Dios. A veces personas, ¿verdad?, en vez de ayudar a una persona en oración, una persona que falló, que cayó, se le juzga, se le critica, se le apunta con el dedo. No podemos hacer eso, sino tenemos que ver la necesidad que tiene, porque el diablo anda como león rugiente buscando a quien devorar, y a veces los dardos le da a alguno de nuestros hermanos. Y cuando eso sucede, nosotros nos debemos de unir y comenzar a orar y comenzar a reclamar la vida de él, de ella, para que vuelva al Señor, para que se restaure, para que el Señor lo levante. Y eso es lo que tenemos que hacer cada momento de nuestra vida, mis amados hermanos. es una grande necesidad. Yo lo invito en esta hora a hacer una oración. Quiero hacer una oración. Únase con nosotros y vamos a orar. Vamos a orar. Vamos a dejar que la presencia de Dios se mueva en esta madrugada, en esta mañana, ¿verdad? Si usted tiene problemas, tiene necesidades, dígale al Señor, estoy en tus manos, perdóname, Señor, ayúdame, Señor, a buscar tu rostro, a buscar tu presencia, en el nombre de Jesús de Nazaret. Espíritu Santo de Dios, derrama tu poder, tu gloria, en el nombre poderoso de Cristo Jesús. Señor, derrama de tu Espíritu Santo en este momento. Levanta tu pueblo, aquellos que están desanimados, dales ánimo. A aquellos que están caídos, levántalos. Aquellos, Señor, que han fallado, haz que se restauren y levántalos. En el nombre de Jesús, manda un espíritu de oración, Señor, que las familias se unan, que los matrimonios se unan en oración a buscar tu rostro. Salva las almas, Señor, salva las almas. En el nombre poderoso de Cristo Jesús, te adoramos, te honramos y glorificamos tu nombre. En el nombre de Jesús de Nazaret, grande eres. Gracias, Señor, porque tú eres bueno y para siempre es tu santa y divina misericordia, Señor. En el nombre de Jesús, grande eres. A ti sea toda la honra, a ti sea toda la gloria y toda la alabanza. En el nombre de Jesús. Gracias, Señor. Dios me los bendiga, mis amados hermanos. Estuvo con ustedes su servidor Joel García. Hasta la próxima, en esta misma hora, en esta misma radiodifusora. Dios sea con ustedes.
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1: Y oí también que todas las cosas criadas por Dios en el cielo, en la tierra, debajo de la tierra y el mar, decían, al que está sentado en el trono y al Cordero, sean dados la alabanza, el honor, la gloria y el poder.

Gloria, gloria a Dios. Dios los bendiga en esta hermosa mañana. En esta hermosa mañanita, Dios me los bendiga. Amén, gloria a Dios. Contento y agradecido con el Señor, porque Él es bueno y para siempre su misericordia. Amén, gloria a Dios. Dios bendiga a mi hermano Hugo Meléndez, locutor en turno en esta hermosa mañana. Oh, contento, hermano Hugo, con el Señor. Amén, gloria a Dios. Que dice un nuevo día. Amén, gloria a Dios. Bendito sea el que vive y reina por los siglos. Ahí donde está usted en esta hermosa noche, en esta hermosa mañanita, amén, gloria a Dios. Allá en su trabajo, va para su trabajo, viene para su trabajo a casita, Dios lo bendiga. O está trabajando ahí en el hospital, hay una en una cárcel, una detención que usted me está escuchando, neta hermosa mañana. Dios lo bendiga, bendición reciba. Bendición de parte del cielo, de parte de Dios en esta hermosa mañana. Oh, gloria, bendito sea el Señor. Amén, gloria a Dios. Voy a poner este programa en las manos del Señor. Que Dios obre, que Dios se glorifique, que Dios se exalte, que Dios se mueva a través de estas ondas radiales, a través de los aires, donde llegue, hasta donde llegue la señal en esta hermosa mañana. Dios, lo creo por fe que se va a glorificar de una manera sobrenatural, porque yo creo en ese Dios que todo lo puede. Oh, gracias, Padre, te doy en esta hermosa mañana. Gracias, Señor, gracias, gracias. Un nuevo día, un nuevo amanecer. Padre de la gloria, te doy gracias, papito lindo, en esta hermosa mañana. A través de estas ondas radiales, glorifícate a través de los aires. Espíritu Santo, empieza a moverte. Espíritu Santo, empieza a tocar. Espíritu Santo, empieza a entrar ahí en los hogares, ahí en los trabajos, ahí en el hospital, ahí en una cárcel, Padre, donde mis hermanos, mis hermanas me están escuchando en esta hermosa mañana. Espíritu Santo, empieza a tomar control. Espíritu Santo, empieza a moverte. Empieza a tocar, empieza a acariciar. Empieza, Padre, a consolar en esta hermosa mañana, Padre. Porque yo todavía creo en ese Dios que todo lo puede. Yo todavía creo en ese Dios que lo imposible lo hace posible. No hay nada, no hay cualquier circunstancia. No hay nada, Padre, la gloria. Ninguna enfermedad, ninguna obra del diablo en el nombre de Jesús puede ser grande. Mayor eres tú con nosotros, Padre de la gloria, en esta hora. Todo lo que se quiera levantar, todo lo que quiera venir a perturbar, Padre, todo lo que no sea de ti, que no venga parte tuya, ahora queda inoperante. Se debilita toda obra de las tinieblas en el nombre de Jesús, que es sobre todo nombre. Porque hay poder en el nombre de Jesús. Oh, Padre, en esta hermosa mañana, usa mi labio, usa mi lengua, usa mi boca, Padre, mi ser. Que tú hables a través de mis labios, que tú hables a través de mi vida. Que esta palabra, Padre, sea de bendición, Padre bendito, de la gloria que tú levantes, que tú redargullas, que tú sanes en esta hermosa mañana. Lo creo por fe que lo harás, lo creo por fe que tú lo harás, en el nombre de Jesús, que es sobre todo nombre, gloria, contento en esta hermosa mañana. Bendito sea el Señor. Ahí donde está usted en esta hermosa mañana, si usted tiene su Biblia ahí a la mano, oh, gloria al Cordero de Dios. Ahí en esta hermosa mañanita, bendito sea el Señor. Ahí en el libro de los Salmos, bendito sea el Señor. Ahí en el libro de los Salmos, capítulo 145. Ahí en el libro de los Salmos 145, 1, 2 y 3, amén, gloria sea al Señor, gloria sea al que vive y reina por los siglos. Dice la palabra del Señor en el nombre del Padre, del Hijo y su maravilloso Espíritu Santo. Te exaltaré, mi Dios, te exaltaré, mi Dios, mi Rey, y bendeciré tu nombre eternamente y para siempre. Cada día te bendeciré y alabaré tu nombre eternamente y para siempre. Gloria, gloria, gloria, gloria. Grande es Jehová y digno de suprema alabanza, y su grandeza es inescrutable. Bendito sea el Señor, bendito en esta hermosa mañana. Te exaltaré, mi Dios, mi Rey, y bendeciré tu nombre eternamente y para siempre.
Cada día te bendeciré y alabaré tu nombre eternamente y para siempre. Gloria al Cordero de Dios en esta hermosa mañana. En esta hermosa mañana, déjeme decirle de parte de Dios. Oh, yo le doy gracias a Dios una vez más. Esta semana fue una semana tremenda, una semana terrible. Yo sé que los tiempos, la Biblia dice que estamos en tiempos peligrosos, tiempos difíciles. Oh, gloria al Cordero de Dios. Todo el transcurso de esta semana, oh gloria, un poquito delicado de salud, oh gloria, ahí nada más estaba acostado, gloria sea al Señor, día sin comer, día que no tenía ni apetito, ni ganas ni de comer, gloria sea al Señor, bendito en esta hermosa mañana, el sábado en la tarde, el sábado, oh gloria, yo siempre digo que yo todavía creo un Dios que sana. Yo todavía creo un Dios que liberta. Yo todavía creo un Dios que hace milagro. Yo creo un Dios que en medio de las circunstancias, Él todavía es Dios. En medio de los problemas, Él se mueve. En medio de la enfermedad, Él está ahí. Todo nos puede faltar. Todo nos puede fallar. Todos nos pueden abandonar, pero Él nunca nos abandonará, nunca nos dejará, nunca estaremos solos. Él estará conmigo y con usted, mi hermano, en esta hermosa mañana. Bendito sea el Señor. Gracias al Cordero que vive y reina. Y el sábado en la tarde, bendito sea el Señor. Oh, gloria. Con muchos sin comer todo el día, bendito sea el Señor. Con mucho dolor de cabeza, mucha calentura, bendito sea el Señor. Pero así, mi hermano, bendito sea el Señor en esta hermosa mañana. Yo siempre he dicho, a veces hay momento que viene

positiva, con la mentalidad, con ese propósito, Padre de la Gloria. No, así como entré, no iba a salir de ese lugar, bendito sea el Señor. Iba por un milagro, iba por una sanidad, iba por una restauración, iba por que Dios me tocara, Dios fuera revestido, fuera lleno, amén, gloria al Cordero. Bendito sea el Señor, bendito. Y a Cristo sea toda la gloria, a Él sea toda la honra, a Él sea toda la alabanza. Que desde el sábado, bendito sea el Señor, el sábado para amanecer domingo, bendito sea el Señor. Oh, yo sentí que todo esa enfermedad, esa dolencia, se fue en el nombre de Jesús, en el nombre. Por eso el salmista David decía: te exaltaré, mi Dios, te exaltaré, mi Dios, mi Rey, bendeciré tu nombre eternamente y para siempre. Cada día te bendeciré y alabaré tu nombre eternamente y para siempre. Es necesario, mi hermano, es necesario, mi hermana, en esta hermosa mañana, que tú exaltes, que tú glorifiques, que no te canses de alabarle, que no te canses de darle la honra, la gloria. Bendito sea el Señor. Es necesario que aprendamos hasta ver el ejemplo de un hombre llamado David, que él tenía un corazón plenamente entregado a la alabanza. Plenamente entregado a la alabanza. Él decía: te exaltaré, mi Dios, mi Rey. Bendeciré tu nombre eternamente y para siempre. Te exaltaré, mi Dios, mi Rey. Exaltar, alabar, glorificar. Exaltar es alabar, enaltecer, ensalzar. David honraba nuevamente el nombre de Dios de la manera más personal. Él decía: te alabaré, te exaltaré, te glorificaré cada día, cada mañana, cada momento, cada instante. Que tu alabanza, que tu adoración no cese, no pares de alabar, no pares de exaltar, no pares de glorificar. Cuando vayas a la casa del Señor, alaba, glorifica, en medio del dolor, en medio de la tristeza, en medio de la circunstancia, en medio de la enfermedad, en medio, tú alaba, tú glorifica, tú exaltas el nombre del Señor. Nunca, bendito sea. David dirigiéndose directamente, él hizo con una reverencia personal: mi Dios. Él hizo con su corazón rendido a mi Rey. En la frase le llama Elohim, mi Rey. Después siempre, oh gloria, él alaba a Jehová. Cada día te bendeciré, cada día. Bendecir a Dios es alabarlo con afecto personal, decirle: Padre. Observe que David está firmemente decidido a alabar a Dios, a alabar, glorificar, mi hermano. No cuando las cosas están bien, no cuando las cosas están mejor, no, en medio de del dolor, en medio de la tristeza, en medio de la enfermedad. Oh, gloria, santo, bendito sea el Señor. Venían tantas cosas a mi mente, venían tantas cosas de en estos últimos tiempos, tantas enfermedades. Si usted se va a la noticia, si usted se va a la televisión, ¿cuántas de la enfermedad? De otro, Dios, de toque de queda, no sé qué tanto, mi hermano. Vienen cosas como carne, como humano. ¿Qué enfermedad quizás tenga el virus o no tenga? Gloria al Cordero. Y me dice: mija, ¿sabe qué, pa? Te voy a hacer el chequeo. Gloria al Señor. Nos mandaron las pruebas a la casa. Bendito sea el Señor. Y a Cristo sea toda la gloria. Porque todo salió negativo. Todo salió negativo. Yo creo en ese Cristo de poder. Yo creo en ese Cristo de poder. Bendito sea el Señor. No te canses de alabar. El salmista tiene muchas razones por las cuales es alabar a Dios. Que la alabanza no cese, que la alabanza no, que tu alabanza no pare, que sea siempre, cada día, Dios, cada día he de ser bendecido y alabado a Dios en los días difíciles. Bendito sea el Señor, alabarle en medio de cualquier situación. Ahí estaremos aún más, ahí aún más sentiremos su presencia y su abrazo y el gozo del Señor. Gloria en esta hermosa mañana, en esta hermosa mañana. Te exaltaré, mi Dios, y bendeciré tu nombre eternamente y para siempre. Cada día te bendeciré y alabaré tu nombre eternamente. Gloria al Cordero de Dios. Porque el salmista David, solamente en Dios. Él estaba aferrado. Él tenía ese corazón decidido de alabar, de glorificar, de exaltar, a darle toda la honra.

honra al Rey de Reyes, Señor de Señores. Oh, gloria, en esta hermosa mañana. Ahí donde está usted, ahí donde está ahorita. No sé cuál sea la situación, no sé cuál sea la circunstancia, la dificultad que usted esté pasando en esta hermosa mañana. Usted no se canse de darle la honra, de darle la alabanza, la gloria que él solamente lo merece. En esta hermosa mañana, usted párese firme, usted párese en medio del dolor, en medio de la enfermedad. Usted alabe, oh, gloria, bendito. Levántese, sacúdese en el nombre de Jesús y declárese sana, declárese libre, declárese restaurada en el nombre de Jesús en esta hermosa mañana. Te exaltaré, mi Dios, mi Rey. Dígale, mi Rey, te amo, papito lindo. Me haces falta, te necesito cada día, te necesito en cada momento, te necesito como el aire que respiro, como el agua en el desierto. Usted sabe que el aire, que lo necesitamos como el aire que respiramos cada día, cada momento y cada instante. Aquel hombre dijo, te exaltaré, mi Rey, mi Dios. Porque hay mucha razón por qué adorarle. Hay mucha razón por qué glorificarle, bendito sea el Señor. Quizás no sea algo difícil, pero tampoco imposible. Yo cada vez, cada día, cada mañana al despertar le doy gracias al Creador del cielo. Por con abrir mis ojos, con respirar, ver la creación. Un día más que Él nos da, a través de la circunstancia, a través de la enfermedad, a través de la dolencia, bendito sea el Señor. Aunque se ha levantado la prueba, se ha levantado tremendo, gloria al Cordero, porque tenemos un adversario que nos hace la guerra. Él vino para matar, hurtar, destruir, bendito el Cordero. Bendito sea el Señor, pero tenemos al Cristo de poder que ha venido a darnos vida y vida en abundancia. Oh, sino por su amor, por su misericordia. Esta semana, en estos días, tremendo, bendito sea el Señor. Donde cómo se ha levantado tan tremendo, gloria al Cordero. Quien destruir mi vida, la vida de mis hijos, de mis hijas, bendito sea el Señor. Aunque en el fondo de mi alma a veces siento tristeza, bendito sea el Señor. Aunque en el fondo de mi corazón, pero de ahí donde mi hermano, ahí donde mero, ahí donde debe de salir la mejor alabanza, la mejor adoración, de exaltar el Rey de Reyes, Señor de Señores, bendito sea el Señor. En estos días, no sé cuándo, qué día, bendito sea el Señor. Oh, gloria, bendito. Cómo se ha levantado la maldad. Cómo se ha levantado la hechicería. Cómo se ha levantado la brujería. Oh, gloria, cuántos brujos, brujas me han hablado. Me han dejado correo de voz. Me han dejado mensaje, bendito sea el Cordero. Pero yo todavía creo aquel que dijo que estaría conmigo. Estaría con usted hasta el último día. Hasta el

0: cómo se llame, en el nombre de Jesús somos más que vencedores, más que victoriosos. Hasta aquí, hasta este momento Dios me ha ayudado. Hasta este momento la mano de Jehová ha estado conmigo y mi familia y mis hijos. Bendito sea el Cordero de Dios. Aunque se ha levantado tremendo, aunque se ha levantado, bendito sea el Señor. Pero yo todavía creo en ese Cristo de poder. Yo todavía creo en ese Cristo que dijo, que aquel que dijo Josué, yo y mi casa serviremos a Jehová. Yo creo, por fe declaro, que ninguno de mi descendencia se perderá. Ninguno de ellos. Y aquellos que no han venido a la planta, yo creo que muy pronto vendrán a los pies de Jesucristo. Lo aceptarán como su único y suficiente Salvador. Bendito sea el Señor en esta hermosa mañana. Ahí donde está usted, exalte el nombre del Señor, exalte, diga como dijo el salmista David, te exaltaré mi Dios, mi Rey, bendeciré tu nombre eternamente y para siempre, que la alabanza no cese, que la alabanza no se apague, que la alabanza, mi hermano, mi hermana, oh gloria, ahí donde está usted en este momento, ahí donde está en la sala, ahí donde está usted en este momento, si usted quiere exaltar, usted quiere adorar, usted quiere llorar, usted siente la presencia en esta hermosa mañana, usted alabe, usted glorifique, levante sus manos, cuando yo y usted levantamos nuestras manos, es señal de victoria, aunque no haya fuerza, aunque tengamos mi problema, pero yo levanto la mano en el nombre de Jesús, que sobre todo nombre, que en esta hermosa mañana, todo cansado, toda cadena, toda atadura se rompa ahora en el nombre de Jesús, que es sobre todo nombre. Bendito sea el Señor en esta hermosa mañana. Ahí donde está usted en esta hermosa mañanita. ¿Qué es lo que usted necesita de parte de Dios? Quizás no puede dormir, quizás se encuentra cansada, quizás se encuentra fatigada, quizás se encuentra que quiere venir la ansiedad, quiere venir La depresión, lo que sea, en esta hora, en el nombre de Jesús, usted es libre. Usted sana en esta hermosa mañana, en el nombre de Jesús. Porque por sus llagas yo y usted somos sanados. Por sus llagas usted somos sanados. Oh, gloria, bendito sea el Cordero de Dios. Te exaltaré, mi Dios, mi Rey. Como le decía el salmista David, usted mire esta palabra. Te exaltaré, mi Dios, mi Rey. Y bendeciré tu nombre eternamente y para siempre. Cada día te bendeciré. Cada día te bendeciré. No es cada semana. No es que cada dos días. No es que cada mes. No es que cada año. No. Cada día te bendeciré. Y alabaré tu nombre eternamente y para siempre. Gloria. Qué hermosa palabra. Qué hermosa palabra. Qué precioso. Como Dios me habla. Dios le habla a usted. Dios me habla a mí en esta hermosa mañana. Bendito sea el Señor. Cada día te bendeciré y alabaré tu nombre eternamente y para siempre. Lo que decía el salmista, no deja esta palabra como un ejemplo, como algo que hace de los salmos, bendito sea el Señor. Yo siempre digo, cada salmo me llena de gozo, cada salmo me llena de alegría, porque usted lea la palabra con mucha atención, con mucho cuidado, oh gloria. Nos da gozo, nos regocijamos en la palabra, bendito sea el Señor, oh gloria, porque como le decía, te exaltaré, mi Dios, mi Rey, oh gloria, ese es el único, el Rey de Reyes, Señor de Señores, ese es el único de alabarle, ese es el único de adorarle, al Dios vivo, al Dios real, al Dios verdadero, al Dios sublime, al Dios eterno, bendito sea el Señor en esta hermosa mañana. Bendeciré tu nombre eternamente y para siempre. Cada día te bendeciré y alabaré tu nombre eternamente y para siempre. Grande es Jehová y digno de suprema alabanza, y su grandeza es inescrutable. Bendito, grande es Jehová, digno de suprema alabanza. ¿Cómo le dan los méritos, mi hermano? De que Él es digno, que Él es digno. Él es digno de toda honra, Él es digno de toda alabanza, Él es digno de toda adoración, Él es digno de exaltarle, Él es digno de poner en alto el nombre de Dios, de poner en alto el nombre de Jehová. Oh, Cordero de Dios, en esta hermosa mañana, ¿y dónde está usted? Ahí están las líneas abiertas, bendito. Tenga un poco de paciencia, mi esposa nada más está solita en las líneas, bendito sea el Señor. Oh, Cordero de Dios. Si usted me quiere hablar después del programa, me puede hablar 956-766-9067, 956-766-9067, bendito sea el Señor. 956-968-7777, gloria. Ahí están las líneas abiertas, bendito sea el Señor. Si usted habla de México, 001-956-968-7777. 001-956-968-7777. En esta hermosa mañana, quiero dejarlo con esta palabra. Quiero dejarlo que esta palabra lo atesore, bendito sea el Señor. Te exaltaré. Usted cree ahí tirado en cama. Usted cree que hace una semana tirado con tanta dolencia, con tanta enfermedad. Pero en medio de la enfermedad, en medio de la dolencia, yo decía, Padre de la gloria, tú eres el único. Tú eres el único hacedor de maravilla. Tú eres mi sanador. Tú eres mi ayudador. Tú eres mi protector. Tu palabra dice que el que habita bajo el abrigo del Altísimo morará bajo la sombra del Omnipotente. Gloria al Cordero de Dios. Así como las gallinas, dice la palabra del Señor, acobija sus polluelos abajo de sus alas y dice que somos yo y usted en las manos de Dios. Bendito sea el Cordero, bendito sea el que vive. En esta hermosa mañana, bendito sea el Señor. Dios es bueno y para siempre su misericordia. Dios es bueno, Dios es fiel. Aunque quizás yo le puedo fallar, quizás yo le puedo mentir. Quizá yo lo puedo dejar, quizá yo lo puedo abandonar, pero Él nunca, nunca lo va a dejar. Nunca nos va a abandonar, nunca nos va a hacer un lado, nunca. Todo nos puede faltar, todo nos puede fallar. Quizás muchos nos podrán abandonar, pero su presencia nunca, su presencia nunca. Porque Él no es hijo de hombre para que mienta, ni hijo de hombre para que se arrepienta. Porque lo que dijo, que haría con nosotros, con mi vida, con su familia, con sus hijos, Él lo hará. Oh, Cordero de Dios. Oh, bendito, bendito, ahí donde está usted en esta hermosa mañana. Ahí donde está usted en esta hermosa mañanita, bendito sea el Señor. Quiero orar por usted, me faltan 3 minutos, faltan 3 minutos para que salga de aquí de cabina. Ahí donde está usted en esta hermosa mañana. Ahí donde está usted en esta hermosa mañana, ahí donde está la dolencia. Ahí donde está la dolencia en esta hermosa mañana, aquí es lo que le han diagnosticado. Ahí en el hospital, ahí donde está usted. Quizá le han dado pocos días, pocos meses de vida. Quizás el doctor le ha dicho una enfermedad incurable, contagiosa, quizás no tenga cura. Quizás no sé cuánto tiempo usted está padeciendo con dolor, con enfermedad, con cualquier circunstancia, pero yo creo que ahora, en esta hermosa mañana, yo creo por fe que en esta hermosa mañana ahora usted es libre, usted es sana en el nombre de Jesús. Ahí donde está usted en esta hermosa mañana, ahí donde está la dolencia, yo voy a orar en esta hermosa mañana. Me quedan 2 minutos, men, gloria a Dios. Voy a orar por usted en esta hermosa mañana. Dios es bueno. Y la Biblia dice que debemos de orar uno por los otros. Bendito sea el Señor. Dios es fiel. Yo no soy. Yo quizás. Pero Dios es el que hace las cosas. Dios es el que hace las cosas. Dios, en esta hermosa mañana, Padre de la gloria, me acerco a ti en esta hermosa mañana, ante el trono de tu divina gracia, papá, en esta hermosa mañana. ¿Y dónde está mi hermano? ¿Ahí dónde está mi hermana? ¿Ahí dónde están ellos, Padre? Yo no sé cuál sea la aflicción. Yo no sé cuál es la enfermedad. Yo no sé cuál es la dolencia. Quizás se encuentran fatigados. Quizás están desesperados. Quizás están en angustia, Padre bendito. Ahí, don Padre, en esta hora, en el nombre de Jesús, que sobre todo nombre tomo, Padre. Desde esta hora reprendo todo espíritu de enfermedad, todo espíritu de depresión, todo espíritu de ansiedad, todo espíritu de insomnio, todo espíritu, Padre, que ande por las casas, que se andan metiendo por los hogares, espíritu inmundo, como te llames ahora en el nombre de Jesús. Suelta las casas, suelta los hogares, suelta la familia, suelta los matrimonios, suelta los hijos ahora en el nombre de Jesús, que sobre todo nombre, Padre. Ahora toda enfermedad, Padre, como se llame, espíritu de enfermedad, de cáncer, de diabetes, de úlcera, Padre, de hernia, de quiste, Padre, ahora en el nombre de Jesús lo suelta. Ahora en el nombre de Jesús lo suelta. Ahora yo envío la palabra de sanidad, envío la palabra de milagro. Ahora en el nombre de Jesús, por fe lo creo que hecho está. En el nombre de Jesús, que sobre todo nombre. Oh, gloria en esta hermosa mañana. Dios me lo bendiga en esta hermosa mañana. Este fue su programa, su bonito programa. Me haces falta como el agua en el desierto, con su hermano Adolfo en esta hermosa mañana. Dios me lo bendiga. Para la próxima semana, si Dios nos permite y Él no ha venido, estaremos una vez más para testificarle y hablarle de aquel Dios de poder que todo lo puede. Dios me lo bendiga en esta hermosa mañana y bendiciones.
1: Así escuchamos este bonito programa, Te Necesito Como Agua en el Desierto, con el hermano Adolfo Luna. 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

exaltamos, Señor. Queremos que tu Espíritu Santo se derrame como río sobre nuestras vidas. Fluye, Señor. Que tu gloria descienda sobre tu pueblo.

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1: 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Usted que nos escucha por ahí y tiene contribución disponible para este ministerio, Dios le estará recompensando grandemente. 2:47 p.m. A continuación vamos a complacer al hermano Joe David, que nos escucha ahí en West Texas. Un saludo, hermano, Dios le bendiga. Gracias por reportarse en esta noche con este tema, Te Voy a Seguir, que nos canta José Santos González.

Así escuchamos al hermano José Luis Reyes, esa bonita selección titulada Lluvia, 2:55 p.m. Continuamos con más música en esta madrugada. A continuación, complaciendo a la hermana Anastasia Rodríguez de McAllen, que nos solicita este bonito tema, esta selección titulada El Poder del Cristiano, que nos interpreta el hermano Oscar Medina.

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Muy buenos días, ya son las 3 de la mañana con 15 minutos. Continuamos con más programación musical a través de Radio Vida en esta madrugada. Saludos para usted que se encuentra ahí en casita, usted que no puede dormir, pero que está escuchando la radio. Agradecemos su preferencia en esta noche. De igual forma, a usted que está por ahí trabajando en cualquier parte, dentro y fuera de Estados Unidos, y hasta donde llegue la señal de Radio Vida, le agradecemos su sintonía. A todos aquellos que están también en algún centro de detención, sabemos que están ahí escuchando, que Dios los bendiga, y hay que tener paciencia, seguir esperando en el Señor. Yo sé que Dios estará haciendo con ustedes, así es que gracias, gracias por escucharnos. Vamos a continuar con este bonito tema que nos canta Eloy Martínez.

Bendiciones, les habla su servidor Enrique Garza. Agradezco a Dios por esta oportunidad de poder dirigirme a ustedes en estos instantes. Quiero hacer una invitación a todos los consiervos, pastores, evangelistas que nunca han estado en radio. 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Qué bendición estar con los medios de comunicación, de poder transmitir la palabra de Dios a almas que están buscando la paz, buscando algo. Hay un vacío en su ser. Yo creo que el ministro, el pastor, los consiervos tenemos esa palabra que podemos dar, difundir, compartir con esas personas en necesidad. Jesús en cierta ocasión dice en la escritura que él recorría las ciudades, las aldeas, enseñando en las sinagogas de ellos, predicando el evangelio del reino, sanando toda enfermedad y toda dolencia en el pueblo. Y al ver las multitudes, dice la escritura, que tuvo compasión de ellas, porque estaban desamparadas y dispersas, como ovejas que no tienen pastor. Entonces Jesús dijo a sus discípulos: a la verdad, la mies es mucha, mas los obreros poco. Rogar pues al Señor de la mies que envíe obreros a su mies. Sabe que a través de la radio es un medio de que podemos difundir ese mensaje, llevar esa palabra a esas almas que están sediento, esas almas que necesitan un toque de parte de Dios. 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

Buenos días, 3 de la mañana con 25 minutos. Continuamos con más música. Este siguiente tema, Sublime Amor, que nos canta el hermano Antonio de Jesús. Y con este tema, complaciendo al hermano Everardo Rendón de la ciudad de Edinburgh, Texas.

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0: Son las 3 de la mañana con 41 minutos. 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Muy bien, 3 de la mañana con 41 minutos, avanzamos con más música, recordándole que ya en 19 minutos, casi 20 minutos estaremos escuchando el programa a las 4 de la mañana. Escucharemos el programa con el hermano Manuel Ortega, el programa La Victoria, no se lo pierda, usted escucha este programa transmitido todos los sábados en este horario de 4 a 4 y media, el programa La Victoria con el hermano Manuel Ortega. No se lo pierda, quédese en sintonía.
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Ya son las 3 de la mañana con 55 minutos, recordándole que a las 4 de la mañana, ya en 5 minutos más, el programa La Victoria con el hermano Manuel Ortega, de 4 a 4:30 de la mañana.

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0: Ya tenemos en la línea telefónica al hermano Manuel Ortega. Adelante, hermano Ortega, Dios le bendiga, muy buenos días.
1: Muy buenos días, gloria a Dios, muy buenos días allí en cabina. Dios me lo bendiga mucho, buenos días a toda la gente que le despierta a esta hora de la madrugada. Y le damos toda la honra y toda la gloria por darnos la oportunidad de llevarles la santa palabra de Dios, que es el pan de vida. Gloria a Dios. Le damos toda la honra y toda la gloria. Por allá le mandamos saludos a Reinaldo Vaquera. Reinaldo Vaquera y Reinaldo Vaquera Jr., su familia, gloria a Dios. Lázaro de Matamoros. Saludamos también a don Javier Alviso, elegido de Senada, municipio de Vallehermoso, gloria a Dios. Florinda Jiménez Treviño y su hermana en Houston, Griselda Jiménez Treviño también. Noemí Muñoz, del Valle de Texas. Lupita de Coahuila. Lupita también les predica la palabra de Dios. Gloria a Dios, Margarita Bautista de Álamo, Texas. Gloria a Dios, Jerónimo Meléndez, Dios le bendiga mucho también. Jesús Martínez, Jesús Martínez de Progreso México, José Leí de Nuevo Progreso Tamaulipas, frontera con Estados Unidos, Dios le bendiga mucho. Jesús Martínez, gloria a Dios, siga para adelante siempre con ese gozo de predicar la palabra de Dios y tocando su guitarra por ahí, gloria a Dios. También saludamos a Rubén Cruz, de Dallas, Texas, María Reynosa, Ismael Villarreal de Sullivan City, Celia Segovia de Far, Texas, gloria a Dios. Saludamos también a David Silva de acá de Brownsville, Texas, y José Covarrubias, de Peñitas, Texas. Ya, José Covarrubias, por ahí le andan dando de comer a sus animalitos. Gloria a Dios. Gil Ortega, de Mercedes, Texas. Ayer recibí su carta. Muchas gracias, Dios le bendiga mucho. Gil Ortega, gloria a Dios, de Mercedes, Texas. Ayer recibí su carta, gloria a Dios, que Dios le siga bendiciendo. También saludamos a Modesto Leos, de Vallehermoso. Modesto Leos, también recibo sus comentarios en el celular, gloria a Dios, que Dios le bendiga mucho también. Mario Hernández, que Dios le bendiga a todos, Dios me lo bendiga mucho. Todos estos que yo nombro aquí son de la oración de fe, gloria a Dios, y siempre estamos orando por ellos, gloria a Dios por todos, y por los que no están aquí, pero que están escuchando la palabra de Dios, también estamos orando por ellos. Saludamos a Maribel y su hijo Eugenio, gloria a Dios, Máximo y Fausta, Jesús, ¿cómo no me dicen? Gloria a Dios, Benjamín, Alonso Benjamín y su esposa Marta García Quintanilla, de elegido Brasiliano Delgado, no me equivoco. Y también saludamos acá a Rebeca Serrano de Far, Texas, y María Marta Alicia de Matamoros, Tamaulipas, y José Antonio de Brownsville, que Dios les bendiga mucho a todos, gloria a Dios, y todos los que están escuchando la programación. Saludamos también a Doralicia, gloria a Dios, Doralicia de Reynosa, Tamaulipas, gloria a Dios. Vamos a la palabra de Dios y vamos. Gloria a Dios. Y vamos al capítulo 6 de San Juan. capítulo 6 de San Juan, capítulo 6, del versículo 1 en adelante, del versículo 1 en adelante, gloria a Dios, así es como dice el capítulo, capítulo 6 de San Juan, capítulo 1 al 14, pero no voy a leer el 1 y el 6. Gloria a Dios, ya después, para complementar el mensaje, leemos algunas citas bíblicas. Dice, en el nombre del Padre, del Hijo y del Espíritu Santo, amén. Se lee la palabra. Después de esto, Jesús fue al otro lado del mar y de Galilea, el de Tiberias. El 6 dice, pero esto decía para probarle, porque él sabía lo que había de hacer. Palabra de Dios, se da cuenta, se cuenta nomás de lo que dice la Santa Palabra de Dios. Aquí nos trae varios mensajes de la Santa Palabra de Dios. Miramos, gloria a Dios, de la alimentación de los 5,000. Miramos varias cosas que Jesús ha hecho y sigue haciendo todavía, pues, toda la vida, porque Él es eterno, gloria a Dios. Se da cuenta y nos invita. Él invita a todo el mundo, a todo el mundo le invita. De modo que no le vaya a alcanzar el poder que tiene Dios. Se da cuenta el poder que tiene Dios, porque de tal manera amó Dios al mundo, que dio a su Hijo unigénito para que todo aquel que en Él cree, no se pierda más que en la vida eterna. Se cuenta nomás. Gloria a Dios. ¿Qué más le puedo predicar? Ahí está la predicación. Dígame nomás. Miramos que en este capítulo se divide de 5 partes, gloria a Dios. El milagro de la multiplicación de los 5 panes y los 2 peces. El pasaje que es requerido por los 4 evangelistas, los únicos 4 evangelistas que vienen ahí, Mateo, San Lucas, San Marcos, San Lucas y San Juan. Gloria a Dios. Miramos de ahí del versículo 1 al 14 y versículo 22, miramos, gloria a Dios, Jesús se retira de la multitud, se da cuenta, gloria a Dios, quiere hacerle rey. Se da cuenta, Jesús se retira, las multitudes acuden a Él, gloria a Dios, las multitudes acuden a Él en Capernaum, pero ya ese es otro mensaje. Pero vamos al mensaje del versículo 1 al versículo 6, gloria a Dios. Se da cuenta la región en que Cristo se hallaba. Jesús se fue al otro lado del mar de Galilea, gloria a Dios. Ahí lo dice San Lucas capítulo 9 versículo 10, informa el lugar estaba cerca de Bethsaida, gloria a Dios, y demuestra, gloria a Dios, y demuestra, gloria a Dios, lo que es la santa palabra de Dios, el poder que tiene, y quien conoce nuestros corazones.

¿Quién es su Dios? ¿Se da cuenta? ¿Se da cuenta cómo es ese maravilloso poder? Cristo estaba acostumbrado a ser un predicador. Es lo que Cristo estaba acostumbrado a ser un predicador al aire libre, y su palabra no era peor, pero los que le seguían fuera al desierto, que para los que le seguían arriba en el monte, gloria a Dios, aunque fuera cuesta arriba, nos cuesta más seguir en todo caso. Aleluya, gloria a Dios. Sinceramente le busca, gloria a Dios. Y el tiempo en que sucede o sucedió después de esto, así como lo dice el versículo 1 del que leímos del capítulo 6, aleluya, que fue a Galilea, gloria a Dios. Sabemos que Jesús, nuestro Salvador del mundo, predicaba acerca de las parábolas. Nomás díganme, el mismo Dios lo deja uno anonadado, lo deja sorprendido de los milagros que hace y sigue haciendo, como estaba diciendo la multiplicación de los panes. Digamos que es el único milagro registrado en los cuatro evangelios, los que demuestran lo bien fijado que quedó en la mente de los cuatro evangelistas, gloria a Dios, los cuatro biógrafos de Jesucristo. Quizá, porque es el mayor de los milagros que realizó el Salvador del mundo al curar a un enfermo, apaciguar una tempestad. Dese cuenta, para el que todo lo puede, gloria a Dios. No leer mucho, pero sabemos que nuestro Salvador del mundo tiene el poder para salvar las almas, tiene el poder para que no pasar de muerte a muerte, o de vida a muerte y quedarnos ahí. No, Él tiene el poder, o sea, es lo que se predica, el plan de salvación, o sea, no perderse, que su alma no se pierda, gloria a Dios. Gloria a Dios, para eso fue la crucifixión en la cruz, para que no se pierda la persona o las personas que creen en su nombre. Como estaba diciendo, no es difícil como multiplicar dos elementos materiales, vamos a decir, como el pan y el pescado, pero sin embargo es el milagro realizado ante mayor número de testigos, y qué podríamos decir, qué más garantías ofrece de que Jesús, a pesar de su condición humillada, porque si era su condición humillada, y era el mismo Dios creador de todo el universo. Vaya, Primera de Corintios,

0: Primera de Corintios, capítulo 1, versículo 15 y 16. Él se cuenta que Él es el mismo Dios. Gloria a Dios. Él es el mismo Creador. Es todavía el milagro más difícil de aceptar por los escépticos. Pero sin embargo, hoy, más que nunca, después del descubrimiento, gloria a Dios, de los átomos, gloria a Dios, de la composición, gloria a Dios, de la materia, pero sabemos el poder de Dios. Eso ya está, eso ya lo ha hecho Dios. El poder es de Él. Dígame, la gente ha descubierto, porque Dios le da una capacidad al ser humano de que se desenvuelva en varias cosas que hay que realizarse, pero eso ya está hecho. Dios ya lo hizo. Gloria a Dios. Antes de nacer, la Biblia lo dice, no lo logró. Ya él los tenía en sus manos. Gloria a Dios. ¿Puedo explicarlo? El que junta a los átomos y constituye moléculas mediante la vida, dio cuerpos a los peces, gloria a Dios, dio cuerpo a los peces del mar, y podía repetir en breves instantes lo que realizó y continúa realizando. ¿Por qué? Porque su competencia en un tiempo de una o varios años, por este milagro que aprendemos que el Señor tiene compasión de la humanidad. Mire, vaya a Marcos capítulo 6, versículo 34. Todo lo que le predico, se lo predico bajo la poderosa palabra de Dios. Su compasión llegó y le llevó hasta el monte del Calvario, donde murió para dar vida al mundo. El único que se puso en los zapatos del pecador es nuestro Salvador del mundo. Recordemos que Él no vino como el Dios, Él vino como el Salvador del mundo. Por eso lo dice la Biblia, no lo digo yo, aquí en Primera de Juan, capítulo 1, versículo, por ahí está, 8 o 9, por ahí, que dice que la sangre de Jesucristo nos limpia de todo pecado. ¿Y cómo nos limpia? Únicamente nomás créale a Dios. Únicamente nomás créale a Dios. Así lo dice la Biblia. No podemos decir otra cosa que la Biblia no lo diga. Gloria a Dios. Aleluya. Por eso fue la cruz del Calvario. Y tengo varias citas aquí todavía. Pero el Señor sabe cómo socorrer a la humanidad. Él sabe cómo socorrer a la humanidad. Por eso le leí el versículo 6. Pero esto decía para probarle, porque Él sabía lo que había de hacer. Gloria a Dios. Él sabe. Gloria a Dios. ¿Qué más le puedo predicar? Los discípulos mostraron su importancia, su importancia, gloria a Dios, Cristo manifestó su omnipotencia en el versículo 11, gloria a Dios, ningún hombre puede salvar, ningún hombre puede salvar a otro, ¿eh? Cristo da su vida eterna, Cristo da su vida eterna a los que le obedecen o a los obedientes. A él cesan de sus obras, gloria a Dios. Por eso es bien importante y aceptan lo que él les ofrece, aleluya. ¿Se da cuenta? ¿Se da cuenta de la santa palabra de Dios? ¿Cómo es el poder de Dios? No es cuestión de que va a pagar una penitencia o va a hacer algo, otras cosas. Si la sangre de Jesucristo tiene el poder para limpiarle, nomás creyéndole y diciéndole: Señor, estoy en tus manos, aquí cambio de día. Se ha fijado en las ciudades que en las salidas hay una griega allá por Ciudad Almante, hay una griega al lado de Tampico y la otra por San Luis. ¿Se da cuenta? O sea, lo pongo como una ilustración de que vamos caminando por el camino del mundo, pero allí damos la salida al lado, vámonos, yo cambio mejor para el camino de Dios. Eso es lo que le quiero explicar, gloria a Dios, y es lo mejor. El Señor puede satisfacer a la humanidad. Fueron saciados y sobró pan. Cristo, en su generosidad, gloria a Dios, es lo que nos vino a enseñar la palabra de Dios. Él no nos vino a enseñar violencia. Nuestro Salvador del mundo no vino a enseñarnos violencia ni nada por el estilo, ni nada a decir ese es más valiente que el otro o decir algo de eso, ¿no? La santa palabra de Dios nos vino a enseñar el amor de nuestro Dios, el amor que todo lo puede, el amor que no es fingido, gloria a Dios. Ese amor que nuestro Señor Jesucristo en la cruz del Calvario todavía oró por los enemigos para que no le fuera a suceder alguna cosa peor. Pero sabemos de antemano que estamos en el camino correcto. Estamos en el camino correcto. Gracias a Dios. Gracias a Dios. Estamos en el camino correcto y podemos decirlo a los cuatro vientos o llevar la palabra de lo que es la palabra de Dios. Gozo inefable, esperanza bienaventurada, y él mismo llena el corazón, ¿eh? Él mismo llena el corazón. Vaya Efesios 3:17, el Salvador quiere utilizar a los suyos para alcanzar la humanidad. Mire como dice el versículo 11. Por eso si Dios le dio un ministerio, trabájelo, porque ahí Dios lo ha puesto. Mire cómo dice el 11. Y tomó Jesús aquellos panes y habiendo dado gracias, los repartió entre los discípulos, y los discípulos entre los que están recostados. Asimismo de los peces, y cuánto querían. Gloria a Dios. Se acuerda, ahí dice la Biblia, no lo digo yo, que sobró mucho. Aleluya, gloria a Dios. Dese cuenta nomás del Dios que lo estoy predicando, del Todopoderoso. Gloria a Dios. Dese cuenta, el Señor se ofrece a la humanidad. Su gran milagro preparó a la gente para oír su gran mensaje o su palabra. Gloria a Dios, yo soy el pan de vida. ¿Te das cuenta? Yo soy el pan de vida. Gloria a Dios. Dese cuenta, gloria a Dios, de lo que es. A él le pareció quedarse en ese pedacito de pan. Gloria a Dios. Dese cuenta. A él le pareció quedarse en ese pedacito de pan. Se me van las palabras, gloria a Dios. Pero el poder que tiene Dios, Padre nuestro que estás en el cielo y en todo lugar, Señor Santo de la gloria, en el nombre de Jesús, te damos honra y gloria, porque tú eres Dios, porque tú eres santo, porque tú eres el Todopoderoso. Te pido, Señor, por los enfermos, por los que están en los hospitales, los que están en sus hogares, gloria a Dios. Te pido por los gobernantes, incluyendo a Donald Trump, a todos los gobernantes del mundo, incluyendo a México, Claudia Sheinbaum, Rusia, Venezuela, todos los países que están en guerra también. Señor, yo te pido por ellos, Señor, que hagan un alto, que hagan un alto allí y acudan a Dios. Que acudan a Dios, Señor, yo te pido, Señor. Te pido que le bendigas, porque no es fácil. Pero contigo tendremos la victoria. Te pido por mis hijas, mis sobrinos, por mis hermanos en la fe. Gracias. También te pido que me des el día, que me prepares el día de mañana de 3:15 a 3:45. Gracias. Mi nombre es Manuel Ortega y hasta la próxima. Amén. Amén y amén.
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Muy buenos días, ya son las 4 de la mañana con 43 minutos. Saludos a usted que recién se acaba de levantar. Que Dios le bendiga. Algunos ya se andan preparando para salir a trabajar en este día. Esperando que tengan un bendecido día, bendecido sábado 4 de julio. Muchas felicidades también a Estados Unidos por 250 aniversario. Así es que bendiciones para todos los que están en sintonía también. Gracias por acompañarnos aquí en Radio Vida. Muy bien, vamos a continuar con más música. No le cambie, no le mueva a su dial. Manténgase ahí en sintonía y escuchará usted más programación. Recuerde, las 24 horas del día tenemos programación que es de bendición para todos y cada uno de nosotros.

Ya son las 4 de la mañana con 50 minutos. Hasta aquí su servidor y hermano Ramón Pérez. Gracias por haberme acompañado en esta noche, en esta madrugada. Le invitamos a que siga en sintonía de Radio Vida. Se quedarán con la compañía de nuestra hermana María Hernández desde esta hora, desde las 5 de la mañana hasta las 9 de la mañana. Acompáñele en esta mañana. Hasta la próxima. Que Dios le siga bendiciendo a usted y a toda su familia.

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Muy buenos días, ya son las 5:11 de la mañana en este sábado. Hoy es sabadito lindo, 4 de julio 2026. Dice que la temperatura está a 79 y que va a subir a 98 por acá, por el sur de Texas. Gracias a Dios, hermano. Amén. Aquí Radio Vida en Huéslaco es una bendición. Están orando por todos los que trabajemos aquí, hermano querido. Les saluda su servidora María Arcoíris de la mañana y estaré con ustedes hasta las 9. Así que espero que usted esté teniendo un día feliz, un día gozoso, lleno de la paz de nuestro Señor Jesucristo. Amén. Este canto que viene, aleluya. Bendiciones a nuestro hermano Erwin Rivera de Levelland, Texas. Amén. Dios los bendiga a toda la audiencia de Radio Vida. Este canto que dice Dios de pactos lo canta Marcos Witt.

0: Te daré gracias, mi Dios, de todo corazón, te cantaré himnos. Esto lo expresó el salmista David, agradecido por una victoria. Ahora nosotros también lo hacemos, porque nuevamente Dios nos ha respaldado. Muchas gracias a todos los que participaron. Sin su ayuda, esto no hubiera sido posible. Es por eso que para nosotros es muy importante tomar este tiempo para decirte que Dios te va a recompensar el gran esfuerzo que haces para que este ministerio radial siga adelante. La palabra de Dios dice que el alma generosa será prosperada. Proverbios 11:25. Así que solo espera, porque la bendición de Dios llegará a tu vida. Si tienes alguna duda de cómo cumplir con tu promesa, llámanos al 956-968-7777 o visítanos en el 2720 West Business 83 en West Laco, Texas. Con gusto te atenderemos. Recuerda que poderoso es Dios para hacer que abunde en vosotros toda gracia, a fin de que teniendo siempre en todas las cosas todo lo suficiente, abundéis para toda buena obra. Dios es bueno y para siempre es su misericordia. A nombre de todo el staff de Radio Vida, muchas gracias.
1: Muy buenos días, ya son las 5:20. Mira nada más qué rápido pasa el tiempo. Ya estamos a la mitad del año, pero le damos gracias a Dios, hermano, por este medio año que ha pasado. Amén. Y pues pidiéndole a Dios que este próximo medio año, ¿verdad?, sea de bendición, sea de prosperidad. Y hay que estar siempre orando los unos por los otros. Este canto del grupo Uziel dice el canto La Caída, pero con que se levante, ¿verdad que sí, hermanos?

Ya son las 5:24. Good morning, usted que se va levantando. Espero que esté teniendo un día muy bueno, muy bendecido. Amén. Bueno, vamos por esta complacencia, hermanos. Nuestra hermana Eloísa Díaz, de Elegido Laguna, Matamoros, Tamaulipas, México. Y bendiciones a todos los de Matamoros. Amén. Dice que ella es la consentida de Radio Vida. ¡Ay! Pues bendiciones, bendiciones, hermana. Ella quiere saludar al hermano Matías Ruiz y a su esposa Elizabeth y al hermano Ramón Pérez y toda su familia. Ella quiere escuchar un canto con Miguel de los Santos y el canto dice: Soy feliz. Vamos a escucharlo.

0: Claro que somos feliz porque Dios está en nuestro corazón. Amén, gloria le damos a Dios en esta mañana. Ya son las 5:28 y vamos, hermanos, con unos comerciales. Antes de seguir con más música.
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1: Ya son las 5:38 en este sábado hermoso. Bueno, nuestro hermano llamó desde Brownsville, Texas. Se llama Arturo Barrientos. Amén. Dice, Dios bendiga a todos. En este canto, enamorado con Marisela.

Amén. Eso fue Enamorado con Marisela Hernández. Bueno, esta otra complacencia, nuestra hermana Alma Calderón de Zaragoza, Coahuila, México. Bendiciones a todos los de Zaragoza. Amén. Ella dice que día y noche escucha Radio Vida y está muy agradecida. Saludando a José Palomar. Con este canto, El Sonido del Silencio con Alex Campos. Vamos a escucharlo.

Ya son las 5:47, que no se le haga tarde si necesita ir a trabajar. Que le vaya bien en el camino, usted que va conduciendo. Bendiciones, bendiciones. Mira nada más, ya llegamos a sábado y le damos gracias a Dios en todo y por todo. Amén. Bueno, vamos a escuchar este canto. Amén. Con Petri, dice Petri, regalado mano a mano.

Claro, Él nunca nos va a dejar, nunca nos va a desamparar. Es la promesa fiel. Bueno, vamos a, con esa complacencia a nuestro hermano Miguel de los Santos de Brownsville, Texas. Quiere saludar al hermano reverendo Rey Salazar Sr. Dice que ahora va a ir el hermano Miguel de los Santos para allá, para Edinburgh, Texas. ¿Y quiere este canto que dice, Él es mi paz con el grupo Paraíso?

Bendiciones, bendiciones. Gracias por escuchar Radio Vida. Gracias por preferirnos. No le cambie, no le mueva. Ya son las 6:05. Usted que se va levantando. Le saluda su servidora María Arcoíris de la mañana. Y acuérdese que a las 6:15 viene el programa Jesús Ya Viene con su servidora María Hernández. Mientras vamos con esta otra complacencia, nuestra hermana Margarita Sánchez de Reynosa, Tamaulipas, México. Dice bendiciones a todos los que están orando. Amén. Y pues a su hermano, quiere saludar a su hermano Epifanio Sánchez, que ya se entregó a Dios. Ay, hay bendición, hermano. Hay fiesta en el cielo por un pecador que se arrepiente. Ella quiere escuchar este canto, Esa Roca, con Paulino Bernal Jr.

Ya son las 6:09. Mira nada más cómo corre el tiempo. Pero le damos gracias a Dios en todo. Sabemos que los tiempos se están acortando y por eso corre el tiempo. Así que hay que aprovechar bien el tiempo en este día hermoso. Este canto que viene es de Giovanni y dice el canto: Su amor cercano está. Claro que sí, Dios nos ha amado con un amor eterno.

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Bless you, God bless you. How are you? Pues en esta mañanita, hermanos, estamos bien agradecidos con nuestro Dios porque Él tiene planes para hacernos bien y no para hacernos mal. Dios le bendiga, Dios le bendiga. Le saluda a su servidora María Arcoíris en la mañana con este programa. Jesús ya viene. Es una bendición. Amén. Gloria a Dios. Aleluya. Quiero mandar saludos, hermana, a la hermana Esperanza Mendoza. Ella se va hermoso, hermanos. Amén. Ahí la vi en el control, Tamaulipas, México, este domingo que pasó. Fui a llevar la palabra de Dios. Bendiciones al pastor Juan Daniel. Bendiciones. ¿Están listos para la palabra de Dios? Está en Job 1:1 y vamos a leer del 1 al 3 y después vamos a orar. Job 1:1. Hubo en tierra de Uz un varón llamado Job, y era este hombre perfecto y recto, temeroso de Dios y apartado del mal. Y le nacieron 7 hijos y 3 hijas. Su hacienda era 7,000 ovejas, 3,000 camellos, 500 yuntas de bueyes, 500 asnas y muchísimos criados. Y era aquel varón más grande que todos los orientales. Vamos a orar para que Dios nos hable. Padre, en esta hora yo me pongo en tus manos para que sea tu Espíritu Santo usándome como vaso de barro. Lleva esta palabra hasta cada corazón y te pido que tu palabra sea el 100 por 1. Te pido que quites todo espíritu contrario a tu palabra. Mira nada más, hermano, qué bonito saber que en la palabra de Dios, Dios llamó a Job hombre perfecto, recto y temeroso de Dios. Y no importa lo que los demás digan, si tú estás aprobado por Dios, hermano, entonces el enemigo se va a levantar con esas envidias, con esos corajes, alabanzas a nuestro Dios. Y sabemos, hermano, amén, que este Job se enfermó y se le murieron todos sus hijos. Dice Job 1:9, respondiendo Satanás a Jehová, dijo, ¿acaso teme Job a Dios de balde? Dice el 11, pero extiende ahora tu mano y toca todo lo que tiene y verás si no blasfema contra ti en tu misma presencia. Amén, gloria a Dios. ¿Nunca he escuchado gente, hermano? Amén. De enojarse con Dios, enojarse, hermano, porque está pasando por su prueba y su lucha. Como un hombre, hermanos, que él estaba manejando su camioneta, se estaba ahí en su casa, se estaba yendo para atrás, ¿verdad?, para salirse de su casa. Y, hermano, accidentalmente machucó a su hijo, el pequeño, y lo mató, hermano, estaba yéndose para atrás. Y él por 15 años dejó las cosas.

cosas de Dios. Y él antes era, antes de que sucediera esto, hermano, él era pastor de jóvenes. Y hermano, dejó a Dios por 15 años. Si no fuera por el testimonio, bueno, una hermana le habló otra vez de las cosas de Dios y él regresó a Dios, gracias a Dios. Hermano, nosotros no sabemos, de verdad, por qué nos pasan las cosas. Amén, pero tenemos que saber, hermano, que Dios está en control de todo y los pensamientos de Dios no son nuestros pensamientos. Amén. Y a veces nosotros queremos preguntar, el barro quiere preguntarle, ¿verdad? ¿Cómo se dice? El alfarero, ¿qué estás haciendo, verdad? Pero hermano, es bueno cuando Dios dice que nosotros somos temerosos de Dios y apartados del mal. Y sabemos, hermano, que pues se le murieron sus hijos porque vino un fuerte viento y tumbó la casa y el techo se le cayó a todos y se murieron. Y en lugar de tener consuelo, recibir consolación de su esposa, le dijo a Dios, le dijo a él, maldice a Dios y muérete. Y después vinieron sus amigos de Job, hermano, él tenía una sarna desde la coronilla de su cabeza hasta las plantas de sus pies. Y se rascaba con un tiesto. Vamos a leer en Proverbios 29:10. Dice, los hombres sanguinarios aborrecen al perfecto. Malos rectos buscan su contentamiento. Sabemos, hermano, que pues dice la palabra de Dios que Job era perfecto. Amén. Y dice que los hombres sanguinarios aborrecen al perfecto. Dice Proverbios 29:5. El hombre que lisonjea a su prójimo retiende delante de sus pasos. Entonces, si la persona le hace mal a otro, entonces él mismo se está poniendo una red para que él sea mismo también atrapado. Entonces, hermano, vinieron los amigos de Job y le dijeron, hermano, que por culpa de él estaba recibiendo todas estas cosas que estaba recibiendo. Vamos a leer, hermano, mira lo que dijo Elifaz, el amigo mayor de Job, dice Job 4:8. Como yo he visto, los que aran iniquidad, siembran injuria, la ciegan. Mira nada más diciéndole a Job, diciéndole a Job que él sembró iniquidad y que la está cegando. Mira nada más, hermano, no es cierto. Dios escucha todas las cosas, hermanos. Si nosotros estamos hablando con amor, o si estamos hablando, hermano, con enojo, coraje. Santo Dios, mira nada más, hermano. El otro amigo que se llama Bildad, está en Job 8:13. Bildad dijo, tales son los caminos de todos los que olvidan a Dios, y la esperanza del impío perecerá. Wow, dejándole saber a este Job, hermano, que él era un impío, y que se había olvidado de Dios. Qué juzgando estaba este hombre. Alabanza. Si mira nada más lo que dijo el tercero. Era el más joven, el amigo de Job, que se llamaba Zofar. Y lo vemos en Job 11:11. Dice, porque él conoce a los hombres vanos, ve a sí mismo la iniquidad y no hará caso. Mira nada más, hermano, diciéndole que Job era vano. Cuando Job se levantaba todos los días, hacía sacrificio por sus hijos, por tal si acaso sus hijos pecaron contra Dios en su corazón. Amigos, así los queremos lejos, no son amigos, santo Dios. ¿Conoces a alguien así, hermano, que te pasa algo y nada más te apunta el dedo y te dice, pues has de haber hecho algo que a Dios no le agrada? O te dicen, como a veces, hermanos, le va mal quizá al niño a la escuela y la mamá le dice, pues algo has de haber hecho. Hermano, tenemos que acordarnos que en las escuelas hay bullies. Amén. Y si los jóvenes, los niños se defienden, llegan a parar en la oficina del principal. Y en lugar de que la madre primero lo escuche, primero le apunta el dedo. Pues es posiblemente que tú te portaste mal. No hay ninguna razón que pares en el
en la oficina del principal. Santo Dios, pero mira lo que dice Job. Job contesta en el 23:10. Dice Job 23:10. Mas él conoce mi camino, me probará y saldré como el oro. Mira nada más. Job no maldijo a Dios, hermano, como los otros que estaban, ¿verdad? Como la esposa que estaba diciéndole, maldice a Dios y muérete. Santo Dios. Pero cuando uno pasa una prueba, hermano, y la llegas a pasar, y las, como dijo Job, saldré como oro. A ver, mira lo que dice Job 42:5. Dice, de oídas te había oído, mas ahora mis ojos te ven. Cuando nosotros pasamos por esas pruebas y esas luchas, hermano, esas pruebas que nos hacen llorar, mira nada más, 10 hijos perdió Job, todo su ganado se le fue, se lo robaron, mataron a los siervos de él y tenía una enfermedad en todo su cuerpo. Santo Dios, pero mira lo que dice a Job, hermano, que ahora mis ojos te ven. Es que, hermano querido, en cada lucha y en cada prueba tenemos que acordarnos que Dios levanta al caído. Si acaso no pasaste la prueba y caíste, Dios levanta al caído. Amén. El justo cae 7 veces y se vuelve a levantar. Hermano, somos faltosos, pero reconocemos aquí, hermano, que Job le dio gracias a Dios. Cuando se le murieron sus hijos, dijo él, Jehová dio y Jehová quitó. Sea el nombre de Jehová bendito. Yo no sé si tú tienes esa actitud que tuvo Job, hermano, que aunque pasen las pruebas y las luchas, vamos a glorificar el nombre de nuestro Dios. No vamos a hacer a cuestionar a Dios porque Él es el alfarero. Y Él, hermano, nos mete por el fuego, pero ¿qué dice? Yo estaré contigo. Aleluya, gloria a Dios. Y al fin, hermano, la ira de Dios se encendió contra los amigos de este, amén, gloria a Dios, de este Job. Mira lo que dice aquí en Job 42:7. Y si aconteció que después que habló Jehová estas palabras a Job, Jehová dijo a Elifaz Teminita, mi ira se encendió contra ti y tus dos compañeros, porque no habéis hablado de mí lo recto como mi siervo Job. Ahora pues, tomaos 7 becerros y 7 carneros e id a mi siervo Job y ofreced holocausto por vosotros, porque de cierto a él atenderé para no trataros afrentosamente, por cuanto no habéis hablado de mí con rectitud con mi siervo Job. Alabanza, fíjate nada más. Hablaron mal contra Job y la ira de Dios vino contra ellos. Pero fueron con Job y Job oró por ellos y Dios atendió su oración. Amén. A veces las personas, hermano, hablan sin saber qué está pasando. Y hermano, a veces las personas acusan a uno delante de los manejadores, de los patrones, hermano, y están en error. Solamente están acumulando ira para el gran día de la ira de Dios. Santo Dios, pues ese es el mensaje que Dios ha dado a su servidora. Hay que tener cuidado, no juzgar, hermano, la prueba de que está pasando nuestro hermano. No sea que la ira de Dios venga contra nosotros. Seamos despacios o lentos para hablar y más para oír. Vamos a orar, Padre, en el nombre de tu Hijo Jesucristo. Yo te pido, Señor, que tú bendigas a cada uno de mis hermanos, que tengas misericordia, no les tomes en cuenta sus pecados. Oh, sí, Padre Santo, limpia nuestro vocabulario, nuestra boca, que diga y que no diga. Señor, tú estás en control. Oh, toda la honra y toda la gloria, Padre, es para ti, Señor. En el nombre de Jesús. Aleluya. Estén orando por su servidora, estén orando por este programa. Jesús ya viene. Y acuérdate que Jesús ya viene. Su galardón con Él para recompensar a cada uno según sea su obra. Si tú no tienes un lugar donde congregarte, te invito a la Iglesia Unidos para Cristo, ubicado en el 915 Norte Extra Humberto Solís, Elsa, Texas, 78543. Los domingos a las 10, los domingos a las 5 y los miércoles a las 7. ¡Aleluya! ¡En el nombre de Jesús! ¡Aleluya!

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Ya son las 6:35. Muy buenos días. Bendiciones, bendiciones. Pues vamos con más música. Acuérdense que a las 7 viene el programa del pastor Juan Salinas, Ministerio Fe en Acción. Este canto dice, amén, el río de Dios, y lo canta Pedro Rivera.

Ese canto fue El Río de Dios. Amén. Y lo canta Pedro Rivera Jr. Pues hoy es 4 de julio, hermano, la independencia de los Estados Unidos. Así que happy birthday to United States. Y muchos van a estar, amén, haciendo su carne asada o celebrando con familia. Acuérdate que en todo tenemos que reconocer a nuestro Dios. Amén. Y Él va a hacer que todo nos vaya bien. Vamos con este canto, Tramos del Camino, con Miguel de los Santos.

0: Ya son las 6:59. Amén. Gloria a Dios. Bendiciones.
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0: Adelante, Pastor Juan Salinas. Buenos días.
2: Buenos días, gloria a Dios, buenos días, bye, buenos días, la frontera de México, donde crea que estén escuchando este bonito sábado por la mañana, una bendición de poder venir ante ustedes, este bonito día, y hemos visto que le vaya hasta mucho caliente, y estamos viendo puro sol, pero gracias a Dios, más que nada que nos levantamos. Si me está escuchando, no me le cambie ese canal. Vamos, tengo una palabra especial para usted esta bonita mañana. Hola, Padre, te amo, gracias por este bonito día. Te amo, gracias, el regalo de vida. Thank you for waking us up. ¡Woo! Gracias, Señor, por una vez más por este día, Señor. Te pido por toda persona que esté escuchando, quizás están enfrentando algo hoy, Señor, pero lo ponemos en tus manos, Señor. Y creemos que esta mañana, Señor, tú puedes hacer lo que no podemos nosotros. Sigo enviando la palabra, creyendo en ti, Señor, en el nombre de Jesús. Abraza a toda persona que esté escuchando y que ese abrazo le dé lo que necesita en su vida. Y te lo pedimos en el nombre de Jesús. Amén y amén. Gloria a Dios. Estamos agradecidos una vez más por este amanecer, por esta bendición de poder venir a la vida. Y damos un abrazo fuerte a Manrique, María, Cookie, Eri, todo el staff, un tremendo trabajo que están haciendo. Y estamos bendecido de ser parte de lo que están haciendo. Se están ensanchando y nos estamos ensanchando juntos. Un abrazo a todos los del ministerio de la iglesia, todos los de Fe en Acción, a aquellos que oran por nosotros, que nos apoyan. Gracias, thank you. Los pastores asociados, los voluntarios, gracias. Estamos tan agradecidos con cada uno de ustedes. Le damos gracias, Señor, por todo lo que hacemos juntos. ¿Verdad? Fíjense, me fijo en la vida de Cristo y lo ha dicho bastante la vida de Jesús, que todo el ministerio de Cristo, de Jesús, nunca lo hizo solo. Tenía 12 discípulos y interesantemente lo único que hizo solo es se fue a orar. Dijo, espérenme aquí, voy a orar. Pero todos los demás se hicieron juntos. Y es una bendición de poder hacer cosas juntos. Y estoy agradecido a cada uno de ustedes que se ha puesto a nuestro lado y juntos hemos caminado esta jornada que nos ha dado de la vida. Y de la misión de llevarle a Jesús a todo el mundo, como él dijo. Hoy celebramos un día muy especial en esta nación, es el 4 de julio, también se reconoce como el Día de la Independencia. Es una celebración federal de los Estados Unidos, que es la cosa más principal de esta nación. Ahora también cumple esta nación 250 años de existencia. ¡Wow! ¡Qué bendición! Y me fijo para contar la historia de esta nación. Este fue fundada por hombres que crearon en Dios. Se firmó la Declaración de Independencia en 1776, que rompió y nacieron los 13 colonias Américas, y aún se separaron de Inglaterra y se estableció Estados Unidos, una nación libre por la primera vez. Este documento que fue firmado, una persona fue Thomas Jefferson, que afirmó que todos los individuos poseen derechos naturales a la vida, la libertad y la búsqueda de felicidad, y declara que los gobiernos derivan su poder únicamente del consentimiento de los gobernadores. Y celebramos 250 años de existencia de esta nación, que fue fundada en los derechos que Dios nos da, no el gobierno. And dice en Salmos 33:12, bendecir la nación que el Dios es. Y esta nación ha sido bendecida porque Dios es. Dios ha sido la nación. Dios ha sido el enfoque de esta nación. Sí, hemos pasado por diferentes gobernantes, el gobierno que ha tratado de cambiar eso, pero la mayoría de la gente sigue buscando a Dios y creyendo en las cosas de Dios. Quiero compartir unas cuantas cosas en las Escrituras y oro que sea de bendición. Que nunca nos olvidemos de la libertad que tenemos. Buscar la justicia, la misericordia y andar humildemente delante de Dios. En 2 Corintios capítulo 3, verso 17, dice esta escritura, dice así: ahora bien, el Señor es el Espíritu, y donde está el Espíritu del Señor, ahí hay libertad, emancipación de la esclavitud, verdaderamente libertad. Y hay cosas en la vida que, y puedo decirlo personalmente, porque antes de conocer a Jesús, esa cosa de libertad no es algo que yo conocía. Necesitaba libertad, pero nunca conocí a alguien que me la daba. Me encontraba atado, limitado, me encontraba batallando con problemas, con finanzas, y estaba atado por todas esas cosas. Pero un día invité a Jesús, y Él, cuando lo invité, me liberó. Me dio libertad. Y puedo decir con toda sinceridad que encontré libertad en Cristo. Libre de ansiedad, libre de depresión, de soledad, libre de pobreza, libre de maldiciones, libre de lo oculto, libre de esta vida. De cualquier cosa que la vida me tiró, en un tiempo me tenía aplastado, pero Cristo me levantó y me hizo libre. Y algo que la Escritura dice en Isaías 61, verso 1, quiero leer esto. Y Cristo dijo esto en Lucas 18, la misma Escritura que el profeta dijo. Pero quiero leer lo que el profeta dijo antes de que Cristo vino. Dijo esta palabra hablando de Jesús. Dice el Espíritu a Isaías 61, de una cuenta de Escrituras, Isaías 61, 1 adelante, la Biblia indicada en la iglesia de Pablo dice así: el Espíritu Señor Dios está sobre mí, porque el Señor me ha ungido y me ha comisionado para llevar buenas nuevas a los humildes y afligidos, me ha enviado a vendar las heridas de los quebrantados de corazón, a proclamar liberación del cautivo y la condenación, y a los cautivos físicos y espirituales, y la libertad de los prisioneros. Es lo que Cristo dice: me he ungido. Cristo dijo: esta escritura hoy se cumple. Y lo dice en verso 2, dice: para proclamar el año de la gracia del Señor y el día de venganza y retribución de nuestro Dios, para consolar a todos los que lloran. Y hay cosas que nos hace llorar. Hay problemas, hay dolencias que nos trae lágrimas. Pero dice la Escritura: Él me consuela, me da consolación, me da fuerza cuando lo tengo. Y lo dice en verso 3, dice: para conceder a los que lloran en Sion lo siguiente: darles un turbante en lugar de polvo sobre sus cabezas, señal de luto, óleo de alegría en lugar de luto, manto de alabanza en lugar de espíritu abatido. Así serán llamados árboles de justicia, fuertes y magníficos, distinguidos por su integridad, justicia y buena relación con Dios, plantación del Señor para que Él sea glorificado. Y la palabra libre en diccionario de esto: extento de autoridad, interferencia o restricciones externas, ya sea una persona o la propia voluntad, pensamiento, elección, acción, independiente, sin restricciones, capaz de hacer algo a voluntad, en libertad, libre para elegir, despejado de obstrucciones o obstáculos, como una carretera o un pasillo, extento a liberado de algo específico que controla, restringe, supone una carga, o cualquier cosa que lo tiene como amarrado, atado. Eso Jesús vino a remover. Y en esta vida pasamos por cosas. No estamos exentos a los problemas de la vida. Los problemas quizás vendrán, pero tenemos a alguien que nos ayuda a vencer y nos ayuda a salir de cualquier cosa. Sí, yo leo la historia de los discípulos bastante en los libros de la Biblia, ¿verdad? El libro de Dios. Y veo que bastante se encontraron en prisiones, situaciones muy difíciles, en pozos, en cosas, wow. Pero me doy de cuenta que en cada una de ellas, aquellos que caminaron con Dios, Dios los liberó de todas ellas. Todo problema los liberó. Y sigo creyendo ahora que cualquier problema que nosotros entramos, que Jesús en nosotros hace una diferencia muy grande. So, esta mañana, si usted no conoce a Jesús, o si lo conoce, tenga la certeza, si lo conoce, que de esto también va a salir. De ese problema va a sobrepasar. This too shall pass, como dice el pastor Carlos, esto también pasará. Y dice la escritura que el que cree en el Señor Jesús, será salvo. Y toda tu familia. So, esta mañana, si usted nunca le ha dado su vida a Jesús, vamos a hacerlo. O quizás se ha alejado. Él está sonando. Es tiempo de regresar para atrás. Y qué bendición de hacerlo en esta celebración de independencia. So, esta mañana vamos a invitarlo juntos. Repita de todo corazón: Señor Jesús, esta mañana yo te necesito, yo te llamo, yo te invito a mi vida. Yo confieso a Jesucristo que tú eres el Hijo de Dios. Y te pido libertad, Señor. Y creo yo con todo mi corazón que viniste, muriste y resucitaste los muertos por mí. Te entrego mi vida y te pido que me ayudes a caminar contigo. Amén. Gloria a Dios. Bienvenido a la familia. Os digo que hay unas cuantas cosas. Es una persona nueva, una persona diferente. Con Cristo cada mañana es una mañana nueva, es un comienzo nuevo. Una cosa, lea la Biblia y otra cosa, va a la iglesia. Si usted no tiene iglesia, congrega, le invitamos a tener un servicio mañana domingo a las 10 de la mañana y cada miércoles a las 6 de la tarde. Por lo pronto vamos localizados en el medio centro de Huasco, la calle 83, que es la calle Kansas. Estamos en la Plaza San Patricio. Las puertas de la iglesia están por la calle. La esquina cae, ¿qué es? La cae 4. Está un estacionamiento grande, unas puertas verdes, por ahí entra y para la derecha ahí estamos. Solo invitamos que venga a oír más de este Jesús. También quiero animarlo, si usted ha comprometido con la vida, llámele esta mañana y sigue dando ese compromiso. Si usted nunca lo ha hecho, algo que lo haga, porque nos permite dar lugares que no podemos. Gente que está viajando en los autos, troqueros, gente en prisiones, negocios, vecindades lejas, que no podemos entrar por la radio, lo estamos haciendo. Y me doy cuenta que gente en la vida, cuando apoyó las obras de Dios, cuando le dio al hombre de Dios, cuando le dio a Jesús, lo que dieron no fue perdido, él lo multiplicó, encontró manera de ser más. Y eso es lo que la palabra bendecida es ser más. Y yo oro que cuando usted apoya la obra, que Dios haga más. También quiero invitarlo, tenemos hombre de Dios, Men of God, cada lunes aquí en la ciudad de Harding, en Fathers, en la casa de mi padre, por la calle Morgan, y luego también a Anne Browns, estamos allá en Christchurch Valley por la Q Emerson. Ahí por los hombres de Dios nos juntamos cada lunes a las 7 de la tarde y tenemos compañerismo, hay palabras, testimonio, alabanza y oramos. Solicitamos que venga. Un saludo a todos los hombres de Dios, Men of God, de allá de Brownsville, también acá de Harlingen y todo, porque viene gente, todo lo hay, que Dios me lo bendiga, Dios me lo guarde. Y estamos orando y creyendo. Si usted ha comunicado en el pasado, estamos orando y creyendo con ustedes. Si usted desea enviar su petición, lo puede enviar por correo postal. Pastor Juan Celes, P.O. Box 1161, Huestaco, Texas 78599. Pastor Juan Celes, P.O. Box 1161, Huestaco, Texas 78599. Lo hicimos orando por ustedes. Si usted se ha comunicado en el pasado, tenga que saber que estamos orando y creyendo con ustedes, que Cristo trae libertad a su vida y situación. También lo animamos, si usted necesita oración, ahorita que salga unos cuantos minutos al aire, quiero orar por ustedes. Si el pastor, yo necesito oración esta mañana. Quiero invitarlos, seguimos creyendo en el Cristo de la Biblia, que no está muerto, está vivo, todavía salva, todavía perdona, sana, libera, restaura, bendice, y todavía hace cosas buenas. Si usted estudia la Biblia, cuando Jesús entró a la vida de la gente, o la gente se dentro de la vida de él, sus vidas cambiaron, buenas cosas sucedieron, y sigo creyendo lo mismo, que algo bueno sucede cuando usted y yo decidimos a caminar con Jesús. Y damos gracias por escuchar. Una vez más, si usted necesita oración, no salga al aire, le voy a dar un número de teléfono, entonces puede llamar o mandar un mensaje texto y vamos a orar y creer con ustedes. Voy a decir eso, cualquier cosa que esté pasando, no está afuera del alcance de Dios, no está afuera del alcance de Jesús. Quizá usted no tiene manera de arreglarlo, quizá está afuera.

0: trae libertad a todo aquel que está afligido, atrae alegría, un manto de alabanza, para traer justicia, para ayudarnos en esta vida. No la dio para que lo vivamos juntos. Vino a traer las buenas nuevas. Damos gracias por escucharnos. Estamos aquí cada sábado por la mañana, 7 de la mañana. Un abrazo fuerte a todos ustedes que nos escuchan, a todos acá en Banco Mío en la ciudad de Harlingen. Bendiciones en el nombre de Jesús.
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2: Bendiciones, bendiciones. Ya son las 7:15 en este sabadito lindo. Hoy es 4 de julio 2026 y dice que la temperatura está a 78 y que va a subir a 98. Amén. Bueno, hermana, nuestra hermana Margarita Padilla de Reynosa, Tamaulipas, México, dice: Dios bendiga a todos y que estemos orando los unos por los otros. Quiere saludar a toda la staff de Radio Vida. Amén. Y dice que le gusta mi voz. Gracias, hermanita Margarita. Es usted muy amable. Hermanita, no encontré el canto. Hoy es el día, pero encontré otro que dice: hoy es tu día. Y lo canta José Santos González.

Ya son las 7:19. Ese canto que acaba de pasar se llamó Hoy es tu día y lo canta José Santos González. Amén. Me llamó mi hermanita Anastasia, que dice que le gustó mucho y que quería saber quién lo cantaba. Bueno, hermanitos, lo damos con otra complacencia. Nuestro hermano Ramón Fuga, llamando desde Brownsville, Texas, dice que quiere saludar a toda la staff de Radio Vida. Amén. Él quiere escuchar este canto que dice, por sus llagas. Y lo canta Telma Peña. Vamos a escucharlo.

Hay que declarar que somos sanos desde la cabeza hasta los pies. Ya son las 7:23. Acuérdense que a las 7:30 viene el programa de la hermana Evelia Rocha. Hoy es el día de tu milagro, así que esté atento a la palabra de Dios. Bueno, vamos con esta otra complacencia. Nuestro hermano Everardo Rendón de Edinburgh, Texas. Dice que quiere saludar a su servidora María Arcoíris de la mañana y a mi esposo y a mi primo Rolando Cantú. Un saludo. A ver, aquí en el canto Sublime Amor y lo canta Antonio de Jesús. Vamos a escucharlo.

Amén. Así es, la palabra del Señor dice, clama a mí y yo te responderé, te enseñaré cosas grandes y ocultas que tú no conoces. Y en esta mañana vamos a venir delante del Señor y vamos a darle gracias, hermano, hermana, amigo, amiga que está escuchando. Gracias por la vida, por la salud, gracias porque Dios nos permitió una vez más abrir nuestros ojos, respirar, estar aquí en la presencia del Señor, usted ahí en su casita, ahí en su carro, ahí donde va manejando, solamente dígale gracias, Padre, porque mira, Señor, puedo moverme mis brazos, puedo mover mi cuerpo, Señor, gracias. Solo dele gracias al Señor, porque sabe que nuevas son sus misericordias. Y esta mañana es nueva la misericordia del Señor. Amén. Vamos a orar, mis hermanos, en esta mañana. Padre bendito celestial, Señor mi Dios todopoderoso, en esta mañana, Señor, venimos delante de ti, delante de tu divina presencia, Señor, clamando como dice tu palabra, clama a mí y yo te responderé. Clamamos a ti, Padre, porque ¿quién más, Señor, podemos ir si solo tú tienes palabra de vida? Tú eres nuestro doctor, nuestro abogado, nuestro que todo lo puede, Padre. Tú eres el que suples todas nuestras necesidades, Padre. Nuestro ayudador, nuestra torre fuerte, nuestro pronto auxilio en las tribulaciones, Padre. En esta mañana, Señor mío, Dios mío, ponemos todo en tus manos, Señor. Cada persona que está escuchando, Señor, en esta mañana, Padre, ahí en los hospitales, en las nursing homes, Señor, ahí en los centros de detención, Padre bendito, celestial, abrázalos, Espíritu Santo de Dios, abrázalos, consuélalos, enséñales que tú estás con ellos, que aunque estén pasando por tribulaciones, Señor, tú estás con ellos, Padre, porque tú dijiste que nunca nos ibas a dejar y que nunca nos ibas a desamparar, Señor. Y en esta mañana, Padre, que la bendición tuya, Padre, de sanidad, de liberación, de prosperidad, esté en cada familia que esté escuchando. Entre en esos hogares. Rompemos todo espíritu de pleito, de ira, de enojo, contienda, todo espíritu de amargura, de tristeza, de dolor, todo espíritu de desánimo. Se ha cancelado, se ha echado fuera en el nombre de Jesús, espíritus de depresión. Oh, en el nombre de Jesucristo, en el nombre de Jesucristo, espíritus de depresión, fuera, fuera toda depresión. En el nombre de Jesús, que llegue la paz, la gracia y el amor de Jesucristo, Señor, a esa familia, Señor, a esa persona que estaba pasando por esa depresión, Señor, en el nombre de Jesús, Padre bendito, ahí, Señor, donde estaba aquella persona cautiva, Padre, en esta mañana, Señor. En esta mañana, Padre, que pueda ser libre en el nombre de Jesús. En el nombre de Jesucristo, porque tu palabra dice que todo lo que pidiéramos en tu nombre, Señor, sería hecho, Padre. Y en este día, Padre bendito celestial, hablamos libertad al cautivo, Señor. Hablamos sanidad al enfermo, Padre bendito celestial. Señor, reprendemos todo espíritu de enfermedad, Señor, diabetes, cáncer. Todo espíritu, Señor, que de desánimo que está ahí estorbando, Señor, se ha cancelado, se ha echado fuera en el nombre de Jesucristo, mi Padre Santo. Y en este día, Padre, te damos gracias de antemano porque sabemos que lo que pedimos en oración, creyendo, lo recibiremos en el nombre de Cristo Jesús. Amén, amén, amén. Dios les bendiga, mis hermanos, esta preciosa mañana. Este día es el día que el Señor ha hecho, dice la Biblia. Nos alegraremos y nos gozaremos en la presencia del Señor, mi hermano, mi hermana. Cada día hay que vivirlo como si fuera el último día, porque no somos dueños del día de mañana. ¿Sabe qué? Dios nos permitió este día de abrir nuestros ojos, de despertar, pero hay veces que no sabemos, gente ya no amaneció, gente que ya no abrió sus ojos, no respiró, pero mire usted y yo estamos respirando y hay que vivirlo. Es cada minuto, cada segundo, cada hora de nuestra vida, como si fuera el último día, alabando, adorando al Rey de Reyes y Señor de Señores, porque sabe que es una oportunidad que Dios nos da para alabarle, para glorificarle, para darle honra y darle gloria al Señor de Señores. Y sabe que cada día hay que
aprovechar cada momento, cada segundo de nuestra vida para darle gracias a Dios. Y hay que vivir cada día como si fuera el último día. Vamos a poner un canto, ¿sabe qué, mi hermano, mi hermana? Vamos a poner un canto, un día a la vez. Yo creo que usted lo sabe y vamos a cantarlo todos juntos. Y sabes qué decirle, Señor, ayúdame a vivir un día a la vez. Porque sabes qué, yo no soy dueño del día de mañana. Pero Señor, en este día, Padre, aquí estoy, me rindo a ti. Me humillo ante tu presencia, Señor. Y ayúdame a vivir un día a la vez. Escucha el canto, mis hermanos.

0: Amén. Qué bonito, mi hermano, mi hermana, cuando reconocemos que no somos eternos en esta vida, que cada segundo que Dios nos presta tenemos que aprovechar cada momento, porque sabe que no somos dueños ni de mañana ni de las horas que siguen, pero hay que seguir adelante. Dice aquí la palabra del Señor en Lucas 13:22, dice: pasaba Jesús por ciudades y aldeas, enseñando y encaminándose a Jerusalén, y alguien le dijo: Señor, ¿son pocos los que se salvan? Le hicieron una pregunta. O sea, porque muchas veces dicen, no, sí son, hay gente que dice una cantidad de personas que son las que se van a salvar. Y tienen cierto número de personas que dicen, tanta cantidad se va a salvar. Y aquí el Señor les contestó, dice, alguien le dijo: Señor, ¿son pocos los que se salvan? Dice, y él le dijo: esforzaos a entrar por la puerta angosta, porque os digo que muchos procurarán entrar y no podrán. Muchos querrán entrar y ya no van a poder. Por eso cada momento, cada día que el Señor nos permite ese uso de razón, que podemos entender, que podemos, hay que buscar del Señor, buscarle, dice la palabra del Señor, mientras puede ser hallado. Porque va a haber el momento en que ya no va a estar aquí en la tierra el Espíritu Santo. Y aunque grites, aunque le quieras buscar, ya no va a estar aquí. Por eso dice buscarle mientras puede ser hallado. Dice esforzados a entrar por la puerta angosta. Esfuérzate a entrar por esa puerta. Dice, porque os digo que muchos procurarán entrar y no podrán. Tú que estás escuchando, hermano, hermana, amigo, amiga, que estás escuchando, haz una decisión en este día. Entra por esa puerta. La puerta es Jesucristo. Él vino a salvar lo que se había perdido, que éramos tú y yo. Y un día 2 de noviembre del 98, llegó a mi vida, me salvó, me alcanzó, me buscó y me encontró y me salvó. Y desde entonces te digo, soy la mujer más feliz de este mundo, porque Él vive en mí, porque ya no vivo yo, más Cristo vive en mí. Y en esta mañana, si tú estás escuchando y tú no le has conocido como Señor y Salvador, tú no lo has recibido como Señor y Salvador de tu vida, esta es tu oportunidad. Habla estas palabras, repite estas palabras conmigo, dile así, dile: Señor Jesucristo, en este día yo reconozco que soy pecador, que soy pecadora, pero en este día yo me arrepiento de todos mis pecados. Señor, me entrego a ti con toda mi mente, con todo mi corazón, con toda mi alma. Abro la puerta de mi corazón y te recibo como mi Señor y Salvador de mi vida. Señor, escribe mi nombre en el libro de la vida, en el nombre de Cristo Jesús. Amén, amén, amén. Mi hermano, mi hermana, si usted ha hecho esta oración, sabe que Cristo está en su corazón. Si usted lo ha hecho de todo corazón, como esta su servidora un día, así cayó de rodillas llorando porque Él entró a mi vida, fue una cosa tan linda. Fue un momento tan hermoso, tan precioso, que no lo puedo describir. Fue la misma divinidad que entró a mi vida y Él me salvó. Entonces, si usted ha hecho esta oración, mi hermano, mi hermana, Él está en tu corazón. Solamente vive para Él. Él te va a suplir todas tus necesidades conforme a sus riquezas en gloria. Solo que, mi hermano, mi hermana, aquí ya se está terminando el tiempo, pero sabe que esfuércese a entrar por esa puerta angosta, porque dice la palabra del Señor que ancho es el camino, por donde muchos andarán, pero sabe que usted y yo vamos por esa puerta angosta. Amén. Solo que, mis hermanos, le doy mi número de teléfono para que usted me llame después de las 8 de la mañana al 570-7526. Nuevamente 570-7526. También, si gusta mandar una ofrenda, puede mandarla a nombre de Evelia Rocha, 117 Kimberly, Mission Texas 78572, el sitcom, mis hermanos, y gracias a cada persona que ha hecho posible que estemos ya 16 años aquí frente a estos micrófonos. Gracias por cada uno de ustedes, que Dios les bendiga, les multiplique y que nunca les falte el sustento en su vida. Mis hermanos, vamos a estar ahí en los teléfonos recibiendo sus llamadas. Si usted quiere que ore por usted, llámenos. Vamos a estar unos 5 minutitos por allí y se nos terminó el tiempo. Y que la gracia, la paz y el dulce amor de Jesucristo esté con cada uno de ustedes. Que Dios le bendiga.
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7:46 en la mañana. Llame en esos momentos para oración. 956-968-7777.

Amén. Bendiciones, bendiciones. Gracias por escuchar Radio Vida en este día sábado, hermano, 4 de julio. Amén. La independencia de los Estados Unidos se está celebrando en cada estado. Amén. Pues ojalá que este día Dios esté bendiciendo su día, gozando con la familia. Amén. La familia es muy importante, que estemos unidos. Bueno, hermano, pues vamos con más música. Acuérdense que a las 8 viene el programa de Sonia Seegers, la pastora. Mujeres unidas con Cristo. A las 8, esté atento. Mientras vamos con otro canto, hermano, pero acuérdate que pues las líneas están abiertas para que llame usted y haga oración con la pastora, con la hermana Evelia Rocha. Amén. Mientras vamos con este canto, amén. María Magdalena se llama y lo canta el grupo Judá.

Buenos días, pueblo de Dios, agradeciéndole al Señor este nuevo día que nos ha dado, a usted que me está escuchando y a mí, la presencia del Espíritu Santo que está en nuestras vidas. Él siempre nos llena, nos fortifica y nos levanta en todo momento, llenándonos de su dulzura, llenándonos de su amor, su gracia y su misericordia todos los días de nuestra vida. Damos gracias al Señor porque la verdad que no tenemos cómo agradecerle todo lo que el Señor ha hecho por nosotros. Quiero invitarte para la conferencia Dos Horas con Jesús. Es el otro sábado a las 6:00 p.m. Y el tema va a ser, te alabamos en la tormenta. Porque yo sé que es bien difícil, mis hermanos, alabarle en la tormenta. Yo sé que es bien difícil levantarnos. Pero ¿sabes qué? El Señor con su gracia y su misericordia nos levanta, nos da la paz que sobrepasa todo entendimiento. Y ahora mi hija y la pastora Noemí van a dar palabra. Y ella dice que el Señor le puso que en nosotros hay libertad también. Pero que en las tormentas que pasamos, en los desiertos que pasamos, mis hermanos, Él está siempre allí. Solo necesitamos mirarlo y llamarlo. Y dejar que Él nos toque. Porque ¿sabes qué? Eso muchas veces es lo difícil. En la tormenta nosotros nos enfocamos más en la tormenta que en el Señor. Pero tenemos que ser diferentes. Tenemos que dejar que el Señor tome el control de nuestras vidas, el control de las tormentas, el control de ese desierto donde estamos pasando. Y yo doy gracias a todas mis a todos mis hermanos que han orado por mí. Sigo orando, siga orando por mí. Yo sigo pidiéndole al Señor un milagro. Y yo sé que el Señor nos ha escuchado, que el Señor está ahí para fortalecernos, para levantarnos, mis hermanos. Y eso es algo que nosotros debemos de agradecer todos los días de nuestra vida, porque abrimos los ojos. Hay mucha gente, hermanos, en el intensivo, en el hospital. Alguien que pensaban que no iba a pasar nada. Estaba hablando con una de las hermanas, el muchacho fue a jugar fútbol afuera y cayó y murió. Ella dice que ¿por qué tan joven? Y entonces le digo que nosotros tenemos un tiempo prestado con el Señor. Él nos dice cuando nosotros nos quedamos, cuando nosotros nos vamos. Mi madre decía un dicho que sin la voluntad de Dios no se cae la hoja del árbol. Y nunca entendí, pero ahora que yo conozco a Jesucristo como mi Salvador, entonces entiendo que la verdad que todo lo que nos pasa a nosotros, siempre miramos lo horrible, lo peor, nos entra el miedo, nos entra la depresión, nos entra muchas veces hasta el suicidio. Pero mi hermano, todavía no ha acabado contigo. Todavía el Señor tiene un propósito en tu vida. Y si usted me está escuchando, no es una casualidad. El Señor tiene un propósito en su vida. Muchas veces aceptamos a Cristo, pero no caminamos conforme a lo que dice su palabra. Por eso es que la palabra de Dios dice, renueva tu mente en la palabra de Dios. Renovar. Porque cada día, hermanos, con tantas circunstancias en nuestra familia, en nuestro trabajo, en nuestro matrimonio, en nuestra enfermedad, vamos dejando que este se va apagando y se va apagando el fuego del Espíritu Santo que teníamos cuando aceptamos a Cristo como nuestro Salvador. Y yo quiero decirte en esta mañana que Cristo te ama, que no estás solo en todas las tormentas que tú estás, ahí está Él. Lo que pasa es de que, como dije antes, nos enfocamos más en la tormenta que en lo que Dios dice
Él es nuestro sanador, Él es nuestro proveedor, Él es nuestro justo juez. Y si Él es tu justo juez, vamos a dejarle todo en las manos de Dios. Vamos a dejar que esa paz que sobrepasa todo entendimiento entre en nuestros corazones. Él va a ser el que va a tomar control de todo. Si Él es mi justo juez, ¿qué más quiero, mis hermanos? Solo necesito tener paciencia en el tiempo del Señor. Recuérdate que sus pensamientos y sus caminos no son los de nosotros. Muchas veces pasamos pruebas porque nos está puliendo, nos está mirando hasta dónde nosotros podemos confiar en Él. En todas las tormentas que yo he pasado, yo siempre he confiado en Dios y yo digo, Dios me va a sacar, Dios me va a sanar, Dios está aquí. Y mira, bendito sea Dios, aquí estoy, dándole gracias a Dios para mí y para mi esposo, el pastor Mike. Yo sé que pasamos por luchas y pruebas, pero ¿sabes qué es lo más importante? Que nosotros confiemos en el Señor. Estamos hablando de la conferencia Dos Horas con Jesús aquí en Harlingen. Ahí te esperamos en la iglesia que era antes Espíritu de Praise, ahora es Manos de Dios, Casa de Oración. Estamos en la mera esquina de la Louis Lane. Te vas por el Expressway 83 y te bajas en la Louis Lane. La salida es la Louis Lane. Así que ahí te esperamos. Y yo pienso que esta noche, el otro sábado, va a ser una noche gloriosa. Porque el Señor, mira, está haciendo todo para que todo encaje como Él quiere. Hemos tenido luchas y pruebas. Cuando tenemos luchas y pruebas, porque es porque algo bueno viene. Así que no se te olvide, nosotros te esperamos ahí en donde era antes, Espíritu de Praise, Casa de Oración. Ahí te esperamos. Dámosle gracias al Señor por permitirnos tener dos horas con Jesús. Ya cumplimos más de 20 años con este ministerio y el Señor nos ha aprobado que sigue y sigue. Hasta que Él nos diga, ¿verdad?, que tu servidora se vaya a conocer la mansión que el Señor tiene preparado, pero seguirán mis hijas con el ministerio y la pastora Noemí Dávila. Damos gracias por ella porque siempre nos ha apoyado desde hace 19 años, ¿verdad? Casi los 20 que ella nos ha apoyado todos los tiempos, predica, tiene una predicación tremenda, hermosa. La pastora Patty también ha venido a predicar para nosotros y estamos gozosos, llenos, ¿verdad?, de lo que Dios va a hacer para nosotros. Así que toda mujer que me está escuchando y varón de Dios, porque tenemos varones de Dios que digan, pero mujer, ahí te esperamos en la conferencia Dos Horas con Jesús el otro sábado 11 de julio. La conferencia es el 11 de julio. A las 6 de la tarde. Ahí te esperamos en la Louis Lane, en Harlingen, Texas. Gracias, Señor, por permitirnos tener esa conferencia, por el tema tan precioso que le diste a mi hija, de paz en la tormenta. Porque la verdad lo necesitamos. Lo necesitamos para toda la semana. Vamos a llegar el julio 11 a llenarnos, para fortificarnos, para seguir adelante con nuestra vida. Hoy es el 4 de julio y nos vamos a concentrar en la libertad. La libertad espiritual que ofrece Cristo, como dice Gálatas 5:1. Enseña que aunque es motivo de gratitud vivir en un país libre, la misión de la iglesia es usar esa libertad para servir al prójimo y no con deseos egoístas. Puede profundizar en los siguientes. Cuando nosotros pensamos en libertad, no es libertinaje, mi hermano, es usar el pasaje de Gálatas para explicar que la libertad terrenal nos permite tomar decisiones, pero la libertad en Cristo Jesús
nos quita el yugo del pecado para vivir con un propósito de amor. El reino de Dios está por encima de todas las banderas, recordando que aunque somos ciudadanos de una nación, nuestra ciudadanía principal está en los cielos. Y el mensaje principal debe de ser el Evangelio, la transformación de las vidas de nosotros, evitar confundir el patriotismo con una misión divina. La gratitud de la libertad es para que reflexionemos la bendición y el poder que nos ha dado Dios para predicar libertad. El privilegio de muchos cristianos una y otra vez es no confundamos. A veces nos gusta desarrollar, de mirar la libertad, pero no es un libertinaje, hermanos. Hoy os

usted, mi hermana y mi hermano, les hable de Cristo. Pero recuérdate, lo principal es nuestro testimonio. La gente, nuestros familiares nos conocen como éramos antes, pero cuando hemos aceptado a Cristo somos una nueva criatura. Y eso es lo que nosotros debemos de reflejar, que somos la luz y la sal de la tierra. Debemos de saber que Dios está con nosotros en todo momento, que Dios nos ha cambiado, nos ha transformado. Eso es lo que nosotros queremos que Dios mire, que sí hay libertad. Hay declaración de independencia y nosotros declaramos que Jesucristo es nuestro libertador. Debemos de saber que en todas las veces que nosotros sabemos que Cristo es nuestro Salvador, necesitamos saber que Dios está con nosotros, que Dios es el único que tiene control de nosotros, y Jesucristo, Él es el que tiene el control de nosotros. Debemos de compartir de la salvación, porque mira, nosotros de verdad nos damos cuenta que Gálatas capítulo 5, versículo 1, luego los versículos del 13 al 25 nos ofrece la libertad. Estas fiestas son para compartir, como Pablo escribió la carta a la iglesia de los Gálatas, para declarar la confusión sobre la forma en que intentaban vivir. Los galianos comenzaban a vivir según las antiguas leyes de Moisés e ignoraban los efectos de la gracia que proviene de Jesucristo. Esta mañana hablaremos de la libertad, de la celebración, pero nosotros vamos a celebrar en Cristo. Cristo nos ha dado la libertad para que seamos libres, mantenernos firmes, pues no someternos de nuevo al yugo de la esclavitud ni al pecado que es muerte, mis hermanos. En el 13 nos dice que porque ustedes, hermanos, fueron llamados a la libertad, solo que se usen esa libertad como pretexto para la carne, sino sírvanse los unos a los otros con amor. Y en el 14 dice, porque toda la ley se resume en una sola palabra: ama a tu prójimo como a ti mismo. En el 15, pero si se muerden y se devoran los unos a los otros, cuidado, no se consumen entre sí. El 16, pues que vivan en el Espíritu y no satisfaciendo los deseos de la carne, porque la carne, el deseo, es el contrario al Espíritu, y el Espíritu desea lo contrario de la carne. Entonces, proponerse entre sí que seamos guiados por el Espíritu Santo. Y si vamos a ser guiados por el Espíritu Santo, mis hermanos, nosotros sabemos que el Señor puede cambiarnos. Y esta mañana que usted está escuchando, que su corazón y su mente reciba lo que Jesucristo tiene para usted. Nosotros podemos decir, sí, yo creo, pero no cambiamos, hermanos. Estaba hablando con uno de mis hijos espirituales y le digo que, porque él dice, yo hago todo para Jesucristo, pero miro que muchas veces viene el deseo de la carne de pecar. Es el enemigo, porque sabe de la posición que tiene. Entonces él quiere que él caiga para no seguir en el propósito de Dios. Y eso es lo que debemos de tener cuidado, que la libertad no es un libertinaje. Es una oportunidad que Jesucristo nos da para hablar de su palabra, para que la gente que no lo conozca sepa que servimos a un Dios grande, a un Dios de milagros, a un Dios sanador, a ese Dios, a Jesús cuando caminó sobre las aguas y que con solo hablarle a la tormenta se calmó. Así que mis hermanos, nosotros debemos de creer y llenarnos del Espíritu Santo conforme su palabra y decirle, sí, Señor, yo creo en ti. Y vas a ver, cuando empieces de verdad, Él te va a cambiar, Él te va a transformar, Él te va a llenar.

0: escapar, mi hermano. Porque nosotros mismos no podemos cambiar ni transformarnos. Tiene que ser el Espíritu Santo que mora dentro de nosotros, que nos va a cambiar, que nos va a transformar. Que ya no vamos a ver las cosas que nos gustaban antes, ya no nos van a gustar. Por eso siempre oro por las generaciones de maldición para nuestros hijos, para nuestros nietos, que no vengan hacia ellos, que dejemos algo, un legado de que Dios vive, que Dios los ama, que Dios los cambia. Así que madre, padre y abuela, no dejes de orar por tus hijos, que vengan a los pies de Cristo, porque sí vendrán un día, mi hermana. Usted siga orando, porque por las oraciones de una madre, de una abuela, vinieron muchos de mis hijos espirituales a los pies de Cristo. Una madre y amiga y servidora de Cristo, que la sigo queriendo, aunque ya no está con nosotros. Ella tenía una fe tan grande que sus hijos vendrían a los pies de Cristo. Y cuando uno de ellos vino a los pies de Cristo, mira, fue como que tú podías ver su rostro iluminado, tú podías ver aquella alegría, aquel gozo que ella sentía. Y ese gozo se lo llevó cuando se fue. Ella fue una de las mujeres que me enseñó a mí el no tener miedo a la muerte, el conocer a dónde vamos. Y ella decía, no, si los sufrimientos que estamos pasando nosotros no son nada en comparación a lo que pasó Jesucristo antes de ir a la cruz. Y ella se ponía a llorar y decía, mira cómo lo azotaron, le pusieron esa cruz tan pesada, lo clavaron en esa cruz. No, mi hermano. La verdad es de que cuando nosotros miramos lo que Dios hizo, siendo inocente y murió por nosotros los pecadores, no tenemos usted y yo palabras como agradecerle al Señor la libertad que tenemos ahorita. Tal vez usted dirá, pero yo no estoy libre donde estoy, en el país donde usted se encuentra. Sí, mi hermano, donde usted está, si usted tiene a Cristo en su corazón, hay libertad, hay gozo, hay paz. ¿Sabes algo que me llenó bastante de este terremoto que pasó? No sé si te diste cuenta que en una de las historias que sacaron fue que había una madre que la pudieron, después de 4 días, la pudieron sacar de los escombros y con su niña, una baby chiquita, y ella tenía su Biblia y la tenía abierta en el Salmo 91. Mira que ese Salmo es tan poderoso, porque ella todo ese tiempo estuvo ella agarrando a su niña, agarrando la Biblia, leyendo y creyendo en el Salmo 91. Dice, por eso es bien importante conocerlo, no de solo de leerlo, sino de sentirlo adentro de su corazón. Imagínate esa madre bajo todos los escombros y hablando el Salmo 91, que estaban bajo la sombra del Omnipotente, que él iba a mandar a sus ángeles para rescatarlos. Y cuando salió, ella dijo, bendito sea mi Dios, porque escuchó mi plegaria. Mira, nos llenamos con esos testimonios, mi hermano. Nos llenamos. Y el mismo Salmo 91 salvó a uno de los evangelistas que iban a predicar a Ecuador. Dice que entraron, ¿verdad?, los rebeldes y mataron a la muchacha que los acompañaba. Y dice que él metió a sus hijos en el closet. Y su esposa y él empezaron a orar el Salmo 91. Y el Salmo 91 dice que entraron y registraron toda la casa y que no los encontraron. Cuando se fueron, él dijo, mi Padre Celestial no permitió que ellos abrieran este closet. si no todos nosotros hubiéramos muerto. Pero la verdad es de que como evangelistas, yo personalmente digo, bendito sea Dios y que los cubra, porque andan en lugares donde nosotros no vamos a evangelizar. Pero ellos andan evangelizando. Andan en los lugares bien lejos de allá, de Guatemala, de Salvador, de todo Centroamérica y Sudamérica, llevando la palabra de Jesucristo. La verdad que Dios los bendiga y los proteja. A nosotros aquí, si la palabra de Dios dice que somos la luz y la sal de la tierra, mi hermana y mi hermano, por favor, que nuestros familiares miren nuestros cambios. Cuando nosotros aceptamos a Cristo con mi esposo, hace 35 años, los amigos se fueron, los compadres se fueron, mi familia se fue. Pero ¿sabes algo que tenía yo en mi corazón? Yo me sentía bien dolida porque decía yo, es que ¿cómo va a ser eso que mi madre me rechace? ¿Cómo va a ser eso que ella, verdad, me diga que esa es una religión? Y yo siempre he creído que no se trata de religión, mi hermano. Se trata de decirle al Señor que entre en nuestro corazón para que hagan cambios en nosotros. Pero ¿sabes qué me dijo el Señor después de tanto llorar y orar? Porque la verdad me dolía, ¿verdad?, que mi madre me rechazara por haber cambiado de religión. Y el Señor esa noche me dijo a mí, toma mi cruz y sígueme. Eso fue lo que terminó todo, mi hermano. Ahí dije, no hay nada que me impida seguir a Cristo. Yo lo voy a seguir. Y hasta este último día, mi hermano, Él me dio el ministerio hace 20 años. Él nos dio la radio hace 19 años. Y aquí estoy, llevando la palabra de Cristo. Yo sé de que muchas veces no nos quieren. Pero no importa, porque la palabra de Dios dice, toma tu cruz y sígueme. Así que nosotros debemos de seguirlo, debemos de darle gracias por nuestra salvación. Y si no ha estado usted sirviéndole al Señor, vuelva a renovar sus votos, mi hermano. Vuelva a decirle, Señor, yo sé que eres un Dios de segundas oportunidades. Dámela, Señor. Y empiece a cambiar, empiece a transformar, únase a la visión de sus pastores. Mire qué es lo que Dios tiene preparado para usted y su familia. Cuando usted pone a Cristo en medio de su hogar, usted va a ver la diferencia en sus hijos, va a ver la diferencia en su familia. Si hay problemas matrimoniales, mi hermano, es porque nosotros no dejamos que Cristo sea el centro de nuestro matrimonio. Vamos a la iglesia, congreguémonos. Es que dice la palabra de Dios que nos congreguemos. Yo siempre que voy a alguna conferencia, mira, siempre es algo llena, porque así como nosotros damos, pues también queremos llenarnos, ¿verdad? Y hay veces que cualquier predicador está aquí dando la palabra de Dios con aquel entusiasmo. Mira, me lleno. Yo me estoy llenando. Porque si nosotros dejamos que nuestro pozo, que es lleno de agua, de la palabra de Dios, se vaya secando, mi hermano, cuando nosotros sentimos, nosotros nos hemos alejado de Cristo. Así que este 4 de julio, solo recuérdese, hay libertad en Jesucristo. Si usted está en la cárcel, hay libertad en Jesucristo, porque Él vino a libertar a los cautivos. En el nombre de Jesús, que Dios me los bendiga. Y recuérdate la conferencia el 11 de julio, apúntalo en tu calendario, el 11 de julio a las 6 de la tarde va a estar predicando la pastora Noemí, tu servidora, dando unas palabras, y mi hija. A ella va a estar hablando de alabarle en la tormenta. Que Dios me los bendiga, que la paz de Dios quede con ustedes, pero más que todo, se llenen. La iglesia es espíritu de prece, era antes, ahorita nosotros somos manos de Dios, Casa de Oración, aquí en Hallingen. Estamos en la mera esquina. No tienes pierde. Ahí te esperamos el 11 de julio a las 6 de la tarde. Bendiciones, que Dios los bendiga.
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Dios les bendiga, hermanos. Son las 8:30. Pueden llamar en esos momentos para que oren por su petición. Amén. 956-968-7777. Si llama de fuera del país, marque 001-956-968-7777.

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1: Ya son las 8:40 en este sábado hermoso. Es 4 de julio. Amén. Gloria a Dios. Bueno, hermano, pues les saluda su servidora María Arcoíris de la mañana. Estaré con ustedes hasta las 9. Amén. Y después viene el locutor Juan Medrano, estará con ustedes a las 9. También el Unknown Christian, el cristiano desconocido, viene a las 9. Amén. Nuestra hermana Díaz, amén, de Brownsville, Texas, llamó y dice que le gustó mi programa. Jesús ya viene. Y aquí está su cantito, hermana. Jesús ya viene con Marisol.

Ya son las 8:48 en este sábado. Sabadito lindo, 4 de julio. Le damos gracias a Dios, hermano, por todo y en todo. Estás escuchando Radio Vida. A ver, no le cambie, no le mueva. Bueno, vamos con esta complacencia, hermana, nuestros hermanos y nuestra hermana Lupita Torres de Far Texas. A ver, saludando al hermano Juan Daniel en Río Bravo, allá en Vallehermoso, todos los hermanos. Amén, gloria a Dios. Y dice que ayer cumplió años su hija Norma Torres y que hoy cumple años su hijo Ricky Torres. Amén. Ella quiere, amén, felicitarlos con esta, las mañanitas, hermanos, y que cumplan muchos años más de vida y que Dios les dé los deseos de su corazón y le dé mucha salud. Feliz cumpleaños a los dos. Y aquí vienen las mañanitas con los Atalayas. Happy, happy birthday.

8:55. Gracias por escuchar Radio Vida. Amén, pues se despide su servidora María Arcoiris de la mañana. Si Dios quiere, nos volvemos a escuchar el día de mañana a las 9. Mientras le deje con este canto bonito que dice, What a beautiful name. Y lo canta Hillsong Worship.

0: Enseguida ya viene el siguiente programa, The Anon Christian, el cristiano desconocido, de 9 a 9:30. A las 9:30 regresamos con más música. Su servidor Juan Medrano saludándoles en esta hermosa mañana.
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2: Mis amigos, mis hermanos, una edición más de himnos y de cantos clásicos. 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Por los siguientes 30 minutos vamos a tocar música del baúl del recuerdo.

El hermano Paulino Bernal, un día a la vez, ya se fue con el señor Paulino. Ya terminó su carrera aquí en este mundo y ya está con el señor, pero nos dejó bastante música para disfrutar, como esta que dice, hasta el recuerdo, dice, hoy hasta el recuerdo me cae mal. Escuchen la música alegre de Paulino Bernal.

Amén. El hermano Paulino Bernal ya está con el Señor. Él ya terminó su carrera. Y estamos aquí todavía, estamos esperando ese gran día cuando regrese el Señor. Canta Dolores Velázquez, la mamá de todos los muchachos Velázquez. Sí.

Amén, amén, amén. Platicaba con el hermano de la R. Este hermano de la R, yo creo que se sabe todos los himnos de los himnarios de Gloria. Y vamos a seguir con más himnos para a ver si se acuerda también mi hermano de la R de estos himnos que vamos a tocar en este tiempo con los hermanos González. ¿Qué número es, hermano de la R?

When a candle is lit during the day, the light of the candle blends in with the light of the day. The two lights are in harmony. But what happens when it gets dark? Cuando una vela se enciende durante el día, la luz de la vela se mezcla con la luz del día. Las dos luces están en armonía. Pero ¿qué sucede cuando se oscurece? Now the light

light of the candle is no longer in harmony with its surrounding. It no longer blends in. It was not the candle that changed, but everything around it. Now the candle is shining in marked contrast to its surrounding. Ahora la luz de la vela ya no está en armonía con su entorno. Ya no se mezcla. No fue la vela lo que cambió, sino lo que estaba alrededor. Ahora la vela brilla en marco contraste con su entorno. What is the meaning of this? The candle in the day represents the believer who shines in the midst of a Christian civilization. His light blends in with the surrounding culture. ¿Qué significa esto? La vela en el día representa el creyente que brilla en una civilización cristiana. Su luz se mezcla con la cultura. But the candle in the night represents the believer who shines in the midst of an anti-God civilization. The light of the gospel is no longer in harmony with the surrounding culture. The surrounding culture now stands in opposition to the light. Pero la vela en la noche representa el creyente que brilla en medio de una civilización ante Dios. La luz del evangelio no está en armonía con esa cultura. La cultura ahora se opone a la luz. In today's world, we see that so clearly. With all the different so-called politically correct groups that push the anti-God civilization. However, don't fear the darkness, but continue to shine your light, especially into the night. In the words of Jesus in Matthew 5:14, you are the light of the world. En el mundo de hoy lo vemos tan claramente con todos los diferentes grupos llamados políticamente correctos que empujan la civilización anti Dios. Sin embargo, no temas la oscuridad, sino que continúa brillando tu luz, especialmente en la noche. Es la palabra de Jesús, en las palabras de Jesús en Mateo 5:14, tú eres la luz del mundo. Gabriel Espinosa, usa mi vida, Señor. Ayúdame a ser esa luz que necesita este mundo. Necesita la luz de Jesús.

La risa es un privilegio del ser humano. Según los expertos, la risa tiene múltiples beneficios para la salud. Es un remedio contra la depresión, la angustia y el dolor. Al reír, el cuerpo produce endorfinas. 5 minutos de risa son un excelente analgésico, tan fuerte como la morfina. Bien dice la Biblia, el corazón alegre hará bien como una medicina. Proverbios 17, 22. Pero si todo esto fuera poco, con una carcajada se mueven más de 400 músculos, incluyendo unos músculos que se encuentran en el estómago, que solo pueden ser estimulados con la risa. También oxigenamos todo cuerpo al llenar nuestros pulmones. Limpias y lubricas tus ojos con las lágrimas de risa y eliminas arrugas. ¡Ríe! Cuando reímos, estimulamos nuestro vaso y se eliminan toxinas. Sin lugar a duda, la risa nos da felicidad. Si tuviera toda la cerveza del mundo, la tomaría y la arrojaría al río, dijo un predicador mientras predicaba su sermón. Y si tuviera toda la bebida del mundo, dijo con humildad, la tomaría y la arrojaría al río. Y si tuviera todo el whisky del mundo, dijo, también la arrojaría al río. Y luego viene el hermano para despedir y dice, hermanos, vamos a cantar el himno que dice, nos veremos en el río. Ay, ay, ay. John Hagee, Cornerstone Church. 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

0: And we're out of time. Hasta la próxima. Se despide ustedes, amigos cristianos desconocidos. Dios me les bendiga. Sea la luz del mundo.
1: Acompañe a Diana Christian, el cristiano desconocido. La próxima semana escúchelo de 9 a 9:30. Un saludo para él y para su familia, donde quiera que se encuentre en este 4 de julio. Happy 4th of July weekend para todos y cada uno de ustedes. Happy 4th of July al cristiano Diana Christian. Estamos celebrando 250 años desde que nació este país. In God we trust. Así es de que aquí estamos.
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Escuchamos el country cristiano y mi historia está en tus manos. Good morning. Muy buenos días, amados hermanos, amigos. Gracias por estarnos acompañando en esta hermosa mañana que el Señor nos ha regalado. Bueno, le quiero comunicar, decir que ya están abiertas las oficinas de Radio Vida en este sabadito para que usted nos visite. Estamos ya aquí listos para atenderle. Aquí está Cristal Garza, su servidor Juan Medrano, para atenderle si anda aquí por el área de Westlaco. Yo sé que pues hoy es un día muy especial aquí en Estados Unidos. Estamos celebrando los 250 años del nacimiento de este país, de la independencia de Estados Unidos. Así de que este 4 de julio, pues todos ustedes que están celebrando, primeramente dándole gracias a Dios por este país que pues nos ha bendecido bastante, bastante. Y por eso, pues, muchos queremos estar aquí, buscar aquí, ¿verdad?, para que hay mucha oportunidad, mucha bendición. Así es de que oraciones por este país, que estamos viendo tiempos difíciles, pero el Señor está con nosotros. Así es de que, bueno, aquí estamos. Cualquier pregunta que usted tenga, llámenos al área 956-968-7777. Queremos serle de bendición. Visítenos, necesita oración. Pues aquí estamos. Queremos orar por usted y también pues gracias a usted que nos apoya con esa ofrenda, esa promesa que usted está trayendo para que Radio Vida siga en el aire ganando almas para el reino de Dios y usted es parte de ello. 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
1: Bonito tema con Lionel Tuches y No te voy a dejar. Qué bonito, bonito mensaje en ese canto de Lionel Tuches. Continuamos, gracias por estarnos acompañando. Son las 9 de la mañana con 50 minutos. 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

Los hermanos Reyes, el canto junto a la cruz. Muy buenos días, gracias por estarnos acompañando, por hacernos parte de su mañana, su tarde, donde quiera que usted se encuentre a esta hora. Continuamos y le recuerdo que aquí estamos listos para atenderle en este 4 de julio. Aquí está nuestra amable secretaria en este día, Cristal Garza, su servidor Juan Medrano. Si anda por aquí, pues dése la vuelta, hombre, para conocerle, saludarle, orar por usted, y si tiene alguna ofrenda para este ministerio, pues se lo vamos a estar agradeciendo. 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Estamos localizados por la antigua 83 entre Westlake y Dana. La dirección oficial es 2720 West Business 83, 2720 West Business 83, aquí en Westlake, Texas. Continuamos. Aquí está Tomás Villarreal. Él va a estar con nosotros allá en el templo la hermosa mañana. Te invitamos para que nos acompañe.

Escuchamos a Tomás Villarreal con Dinero y Sin Dinero. Él va a estar con nosotros por allá en San Benito, el Templo La Hermosa, a las 6 de la tarde. Así de que por allá le esperamos el día de mañana, Tomás Villarreal. Continuamos, son las 10:14. Vamos a complacer, dice Alberto Mendoza, acá en Raymondville, en Willacy County. Saluda a su esposa Sofía Mendoza. Y bueno, le deseamos a... que Dios lo use, Alberto, que dice que hoy va a predicar por primera vez. Qué bueno que haya varones así de ánimo, que quieran servir al Señor, que no se intimiden, que en veces queremos predicar como Julano, imitar a otro, y pues yo no predico tan bien, yo no toco tan bien como aquel, pero no, cada quien, Dios nos ha dado sus diferentes talentos y diferente capacidad. Así es de que, Alberto, échele ganas, Alberto Mendoza, solamente prepárese, prepare el mensaje y todo, y ore al Señor, sobre todo orar antes de dar la palabra, y va a ver que el Señor lo va a usar de una manera especial. Y aquí está el canto, le vamos a complacer con este bonito tema de Petri Regalado, y le decimos: dame tu mano, Señor.

Petri Regalado, bonito tema. Dame tu mano, Señor, te necesito mucho más que ayer. Continuamos, gracias por estarnos acompañando y ahora vamos a complacer a la hermana Silvia Lanís, allá en Alton, Texas. Dice que una de sus nietas cumple años el día de hoy. Happy birthday. Tiene tantas nietecitas que dice que no se acuerda el nombre de ella. Pero bueno, Dios conoce, Dios sabe y pues solamente muchas, muchas felicidades. She knows who she is and happy birthday to one of her granddaughters from su abuelita Silvia Alaniz allá en Alton, Texas. Y aquí está este tema. Hoy en tu cumpleaños.

0: Ya nos preparamos para el siguiente programa. Los pastores Vicente y Cristina García. Va a ser un programa pregrabado de 10:30 a 11. Saludos de parte de la hermana Visitación Cepeda. Saluda a su esposo Luis. ¡Súbale!
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0: entender. Vamos a llegar.
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0: Enseguida ya viene el programa de los pastores Vicente y Cristina García, un programa pregrabado. Usted puede llamarles durante y después del programa al área 956-325-8344, área 956-325-8344. A las 11 regresamos con más música.
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2: Bienvenidos a nuestro programa Gracia de Dios para el Mundo. Nosotros, el pastor Vicente y su servidora, Cristina García, pastoreamos en la Iglesia Internacional Gracia de Dios, Grace of God International Church. Nuestros servicios son todos los miércoles a las 7 de la noche y los domingos tenemos dos servicios gloriosos. El primero inicia a las 11 de la mañana y el siguiente a las 5 de la tarde. Estamos ubicados en el 4261 Norte Victoria Road en Donna, Texas. Código postal 78537. También se puede comunicar con nosotros para más informes o para oración al número 956-325-8344. Nosotros creemos en el Padre, el Hijo y el Espíritu Santo y en la sana doctrina que es la palabra de Dios. Es importante alimentarnos de su palabra y congregarnos. Le recomendamos que asista a una iglesia si no tiene un lugar en donde asistir. Le invitamos a nuestra iglesia. La palabra de Dios dice en Hebreos 10:25, no dejando de congregarnos como algunos tienen por costumbre, sino exhortándonos y tanto más cuando veis que el día se acerca. Hoy más que nunca necesitamos buscar más de Dios porque los tiempos son difíciles. Efesios 5:16 dicen, aprovechando bien el tiempo, porque los días son malos. Efectivamente, hermano, estamos viviendo en tiempos peligrosos, pero de ninguna manera significa que debamos oprimirnos, sino estad firmes y velad, orando en todo tiempo, como lo dice su palabra. Filipenses 4, 6 al 7 nos dicen, por nada estéis afanosos, sino sean conocidas vuestras peticiones delante de Dios en toda oración y ruego con acción de gracias. Y la paz de Dios, que sobrepasa todo entendimiento, guardará vuestros corazones y vuestros pensamientos en Cristo Jesús. En todo momento debemos meditar en Dios y siempre confesar lo bueno y no lo malo. Romanos capítulo 8, verso 37 dice, antes en todas estas cosas somos más que vencedores por medio de aquel que nos amó. Dios siempre está ahí para ayudarnos, consolarnos, bendecirnos si obedecemos a su palabra. Recuerde que la obediencia desata la bendición de Dios. Así como el médico nos da una receta a la cual tenemos que surtir y seguir como lo indica, nosotros también, como hijos de Dios, debemos seguir estas indicaciones, el leer la palabra de Dios y obedecerla, el orar, el ayunar, el asistir a la casa de Dios y el darle a Dios así como Él nos bendice a nosotros. La palabra de Dios tiene que seguir adelante y también nosotros debemos servir a Cristo al diario y no solamente un día a la semana. Segunda de Crónicas capítulo 15 verso 7 nos dice, pero esforzaos vosotros y no desfallezcan vuestras manos, pues hay recompensa para vuestra obra. Gálatas capítulo 6 verso 9 dice, no nos cansemos pues de hacer el bien, porque a su tiempo segaremos si no desmayamos. Primera de Corintios capítulo 16 verso 13 dice, velad, estad firmes en la fe, portaos varonilmente y esforzaos. Por último, Isaías capítulo 40, verso 29, Él da esfuerzo al cansado y multiplica la fuerza al que no tiene ningunas. Qué poderosa es la palabra de Dios, hermanos. Dios nos habla de diversas maneras y de diversas formas y nos da consuelo. Tú que escuchas en estos momentos, medita en estas palabras y en las que siguen durante este programa radial. No tienes nada que perder en darle lugar a que Cristo entre en tu corazón y darle la bienvenida a Cristo Jesús. Deja que Él dirija tu vida y no vuelvas hacia atrás. De este momento en adelante, deja que Dios sea el autor de tu vida. Dale una oportunidad que el Señor Jesucristo reine en tu corazón. Ahora, seguimos con el programa. Esté atento a cada palabra y sigamos adelante sirviendo a nuestro Dios. Dejo lugar a mi esposo, el pastor Vicente García. Dios les bendiga.
3: Dios los bendiga, mis hermanos, en este hermoso día. Les saluda Pastor Vicente García y bienvenidos al programa Gracia de Dios para el Mundo. Mis hermanos, hoy es día sábado, día 4 de julio del año 2026. Aleluya, día de la independencia de aquí de Estados Unidos. Y damos gracias a nuestro Padre que nos permite estar aquí en esta hermosa mañana que hemos venido a compartirles una palabra que va a bendecir nuestras vidas, una palabra que nos va a llenar, nos va a edificar, nos va a enriquecer en cada área de nuestras vidas. Y qué hermoso es alimentarnos de su palabra, qué hermoso es escuchar su palabra, y es hermoso cuando la ponemos por obra, cuando la llevamos al terreno de los hechos, cuando, aleluya, la creemos y accionamos en fe conforme a su palabra. Recuerde, mi amado hermano y hermana, reciba la palabra. Dice la palabra de Dios que la fe viene por el oír y el oír la palabra de Dios. Y debemos de ser hacedores de su palabra, no tan solamente oidores. Así que damos gracias a nuestro Padre eterno que nos permite estar aquí en este hermoso día. Un día muy de mucha celebración aquí en Estados Unidos. Un día festivo celebrando la independencia de Estados Unidos y damos gracias a Dios que nos permite estar aquí y en esta hermosa nación en la cual tenemos la libertad para predicar en donde quiera que andemos, en las calles, en los hospitales, y tenemos esa libertad y damos gracias a Dios y seguimos orando por nuestros gobernantes, nuestros alcaldes, nuestros senadores, congresistas, nuestro presidente. Oramos por toda la nación, así como oramos también por la nación de México. Aleluya. Y todos nuestros hermanos en el país de México y por todo el mundo. Aleluya. Es nuestro deber orar los unos por los otros. Aleluya. Así que en esta mañana Dios los bendiga, Dios los guarde, en donde quiera que nos esté sintonizando en este hermoso día. Mi esposa Cristina y un servidor les enviamos un fuerte abrazo y un saludo, y queremos dejarle una palabra que va a bendecir tu vida. Queremos dejarte una palabra que te va a bendecir, queremos dejarte una palabra que te va a consolar, porque es lo que su palabra hace: nos sana, nos restaura, nos llena con su paz, nos fortalece, y creemos que es lo que en esta mañana va a suceder a través de la palabra de Dios. Y enviamos ese fuerte abrazo, ese saludo a cada persona que nos escucha, en donde quiera que nos estés escuchando, ya sea aquí en Estados Unidos o en México, en ambos lados de la frontera. Dios los bendiga en donde quiera que te encuentres. Quizás estás en un centro de detención. Déjame decirte, amado hermano y hermana, amigo, amiga, que me escuchas ahí en ese centro de detención, en esa prisión. Yo puedo creer que el poder de Dios llega a manifestarse allí en tu vida, ahí donde te encuentras. Para Dios no hay prisión en donde Él no pueda entrar. Dios puede entrar en cualquier lugar, se manifiesta, porque Él es el Dios omnisciente, omnipresente, aleluya, que en donde quiera está, pero se manifiesta con aquellos que le aman, con aquellos que le creen, aleluya. Así que en esta mañana yo puedo creer que el poder de Dios llega ahí donde te encuentras, en esa celda, en esa oficina, quizás en ese trabajo, en ese hospital. Él llega para fortalecerte, para bendecirte, para sanarte, para restaurar tu vida, para restaurar tu familia, para hacerte libre de cualquier adicción, para romper toda cadena de adicción. Ese es el poder sanador de nuestro Padre eterno. Él sigue siendo Jehová Dios nuestro sanador. Él sigue siendo el Dios todopoderoso que sigue proveyendo a sus hijos. Así que en esta mañana cree que Cristo Jesús llegará a visitarte y a bendecirte. Aleluya. Asimismo, mis hermanos, mi esposa Cristina y un servidor, les extendemos una cordial invitación para que nos acompañen el día de mañana a 3 servicios gloriosos. El primero es a las 9:30 de la mañana, un servicio en habla inglés, un servicio en el cual nos gozamos, iniciamos cantando, adorando, alabando el nombre de nuestro Señor Jesucristo. Después de cantarle al Señor, entramos en el estudio de la palabra de Dios y después hacemos la oración de fe, porque creemos que Cristo Jesús respalda su palabra. Aleluya. Respalda su palabra y predicamos de un Cristo vivo, resucitó al tercer día, sentado a la diestra del Padre, intercediendo por cada uno de sus hijos. Así que, mis hermanos, venga. Usted que quiere escuchar un servicio en inglés, puede acompañarnos el día de mañana a las 9:30 de la mañana, un servicio glorioso. El segundo servicio del día es a las 11 de la mañana, un servicio bilingüe con escuela dominical para todas las edades, para los niños, adolescentes y jóvenes y los adultos. Así que tenemos un servicio glorioso a las 11 de la mañana. Es bilingüe también, así que tenemos traducción de español a inglés para cada persona que nos guste o le gustaría acompañarnos. El día de mañana tenemos este servicio glorioso a las 11 de la mañana. Es escuela dominical, pero con servicio. Aleluya. Así que venga, no se quede en casa, mi amigo, amiga. Tenemos un lugar especialmente para ti y toda tu familia, donde pueden llegar y ser bendecidos desde el más grande al más pequeño de tu casa. Sí, te lo garantizo que serán bendecidos. Vengan, un servidor, Pastor Vicente García, y mi esposa Cristina García y nuestra hermosa congregación, abremos las puertas de nuestra iglesia y te damos la bienvenida. Y no tan solamente las puertas, sino las puertas de nuestros corazones también están abiertas para recibirte, aleluya, y para impartirte una gran bendición sobre ti y toda tu casa. El día de mañana, no te lo pierdas. 9:30 de la mañana, servicio inglés. 11 de la mañana, servicio bilingüe con escuela dominical. Y a las 4 de la tarde, tenemos un servicio glorioso para terminar el día. Aleluya, donde nos gozamos en la presencia de Dios, porque su presencia es palpable. Su presencia se manifiesta con aquellos que le aman, que le adoran, que le buscan, que le obedecen. Así que el día de mañana, no se lo pierda. Recuerda que tenemos un lugar especialmente para ti. Ven, no faltes, no te quedes en casa. Ven, yo sé que el Espíritu Santo en estos momentos está impulsando, animando a personas que nos están escuchando. Quizás personas nos escuchan de Brownsville, de Harlingen, de Mission, de Río Grande, y quizás dices, bueno, tengo ganas de ir y asistir al servicio, pero no sé. Mira, no pongas distancia, que la distancia no sea una oposición para recibir tu milagro y tu bendición. Que la distancia no sea una oposición para ser bendecido tú y toda tu casa. Así que te esperamos el día de mañana. Los miércoles tenemos servicios gloriosos a las 7 de la noche. Y mi esposa Cristina y un servidor estamos predicando en Iglesia Internacional Gracia de Dios. Estamos ubicados en la 4261 Norte Victoria Road, Donna, Texas. Y una vez más, 4261 North Victoria Road, Donna, Texas. Iglesia Internacional Gracia de Dios, Grace of God International Church. Join us and you will receive a great blessing from our Father. Hallelujah. Yo le garantizo que será bendecido en una gran manera. Acompáñenos. Y para más información nos pueden llamar al 956-325-8344. Una vez más, 956-325-8344. 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Gracia de Dios para el mundo. Vamos a continuar en esta mañana con la poderosa palabra de Dios. Bien, dice la palabra de Dios en Gálatas capítulo 5, versículo 1. Estad, pues, firmes en la libertad con que Cristo nos hizo libres, y no estéis otra vez sujetos al yugo de esclavitud. Qué hermoso día el día de hoy que nuestra nación celebra el Día de la Independencia. Y el Hijo de Dios, mi amado hermano y hermana que me escuchas, todos los días celebramos que somos libres. Libres de la muerte, libres del pecado, libres de las manos del enemigo. Qué hermosas promesas Dios nos ha dado y qué hermoso testimonio tenemos como hijos de Dios, como cristianos auténticos, como testigos auténticos del poder de Dios, que somos libres, no estamos en la esclavitud. Si te pones a pensar o a meditar, qué hermosa palabra es la libertad. Si usted se imagina, y quiero que piense en esto, que usted está en una fila de muchas personas y está en esa fila en la cual todas las personas en la fila están sentenciados a muerte, pero de repente escuchas una voz que te dice: eres justificado, eres libre, no tienes por qué morir. Qué hermoso testimonio tenemos que Cristo Jesús nos hizo libres de la muerte y por medio del sacrificio de nuestro Salvador tenemos vida eterna. Aleluya. Dice la Biblia en Romanos 8, 1 y 2. Ahora, pues, ninguna condenación hay para los que están en Cristo Jesús, los que no andan conforme a la carne, sino conforme al Espíritu. Porque la ley del Espíritu de vida en Cristo Jesús me ha librado de la ley del pecado y de la muerte. Oh, alabado es el nombre de nuestro Salvador, Cristo Jesús. Y por eso Pablo da la instrucción a la iglesia de Gálatas. Les dice que estén firmes en la libertad. Ya somos libres, mi amado hermano y hermana. Somos libres del pecado. Somos libres de toda atadura. Somos libres de la muerte. Entonces dice: seamos firmes, firmes, firmes en la libertad. No te sueltes de las manos de Dios, con el cual caminamos todos los días de nuestras vidas, aleluya, agarrados de sus manos, libres, aleluya. Dice: esa libertad con que Cristo nos hizo libres. Déjame decirte algo, Cristo Jesús pagó un gran precio para que tengamos la libertad el día de hoy. Y muchos, en vez de aclamar y mirar al Maestro para ser libres de toda adicción, libres de todo alcoholismo, libre de todo pecado, siguen hundiéndose más en el pecado en vez de profundizarse más en la palabra de Dios y profundizar su amor hacia Cristo Jesús. Y esto es lamentable, porque Cristo Jesús el día de hoy sigue extendiendo sus brazos a aquellos que se quieran rendir delante de Él y pedir esa misericordia. Cristo Jesús sigue siendo el mismo de ayer, hoy y para siempre, y sigue, aleluya, llamándote por tu nombre, diciéndote: ven, ven a mí, ríndete a mí, ven, ven, yo te quiero hacer libre, aleluya, yo te quiero liberar de las manos del enemigo, yo te quiero liberar de la muerte, yo te quiero liberar del pecado. Esto es lo que Cristo Jesús nos está diciendo el día de hoy a este mundo, a esta humanidad. Y sin embargo, muchos se siguen alejando y siguen dándole la espalda a nuestro Salvador, Cristo Jesús. Dice la Biblia en San Juan 8:36. Así que, si el Hijo os libertare, seréis verdaderamente libres. Yo te hago una pregunta en esta mañana, que te examines: ¿eres verdaderamente libre? ¿Eres libre? Y cuando hablo que eres libre es porque eres una persona que le sirve a Cristo Jesús con todo su corazón, y que no que parezca que eres libre, sino que eres libre. Eres tan libre que ya no murmuras. Eres tan libre que ya no estás involucrado en esos chismes. Eres tan libre que ya no cometes adulterio y no estás en una relación de adulterio. Eres tan libre que no estás cometiendo el pecado de fornicación. Eres tan libre que no estás robando. Eres tan libre que no estás mintiendo. Esos son los pecados que tienen a la persona atada. ¿Por qué sigues poniéndote esa cadena y metiéndote a esa prisión de pecado cuando Cristo Jesús te quiere hacer libre? ¿Por qué volver a la esclavitud del pecado cuando Cristo Jesús ya te hizo libre? ¿Por qué volver a entrar por esa puerta donde saliste si Cristo Jesús ya nos hizo libres? Oh, alabado es el nombre de Cristo Jesús. Por eso Pablo dice, porque vosotros, hermanos, a la libertad fuisteis llamados, solamente que no uséis la libertad como ocasión para la carne, sino servíos por amor los unos a los otros. La importancia de mantenernos firmes con esa libertad. ¿Cómo nos mantenemos libres con la libertad en Cristo Jesús? Llenándonos en el Espíritu, llenándonos cada día en el Espíritu, llenándonos en su palabra. No puedes decir que estás libre y cometer adulterio. No puedes decir que estás libre, aleluya, y continuar mintiendo o transeando en tu trabajo. No puedes decir que estás libre y guardar rencor en tu corazón. No puedes decir que estás libre y no perdonar a tu hermano, a la persona que te ha ofendido. Aun si ellos no te han pedido perdón, tú puedes perdonarlos en tu corazón y amarlos. No puedes decir que estás libre si sigues con esa amargura en tu corazón. No puedes decir que estás libre si sigues mirando a las personas con avaricia o codiciando o con esa lujuria o con cualquier tipo de pecado. Porque cualquier tipo de pecado, aleluya, déjame decirte, te vuelve a ser un esclavo. Te vuelve a poner en la esclavitud del pecado, del enemigo. Y es lo que el diablo quiere, que las personas se mantengan esclavizadas en cualquier pecado. Cualquier pecado, ya sea grande o sea pequeño, es lo que el diablo quiere, mantener a la persona esclavizada. Pero Cristo Jesús nos hizo libres. Hoy se está celebrando en esta hermosa nación la independencia. A la noche y durante todo el día hay personas cocinando, festividades, todas clases de festividades, carnes asadas, barbecues, lo que le llaman el famoso barbecue, hay desfiles, hay muchos eventos el día de hoy celebrando el día de la independencia. Déjame decirte, en nuestros corazones es un día de continua celebración cuando amamos a Cristo Jesús, y Cristo Jesús es el centro de nuestros corazones. En nuestras vidas es una vida continua de celebración y de agradecimiento, aleluya, porque Cristo Jesús nos ha hecho libres. Podemos decirle al diablo, diablo mentiroso, conmigo no vas a poder, porque dice su palabra que ninguna condenación hay para los que están en Cristo Jesús. Le puedes decir, diablo mentiroso, el Señor está conmigo, aleluya, y Él me ha hecho libre, libre de aflicciones, libre del problema, libre de cualquier situación. Precisamente por eso la Biblia dice que ante todas las cosas somos más que vencedores por medio de Cristo Jesús, aleluya. Oh, alabado es el nombre de Cristo Jesús. Dice la Biblia, porque el Señor es el Espíritu, y donde está el Espíritu del Señor, allí hay libertad. Si el Espíritu de Dios, si el Espíritu Santo está en ti, allí hay libertad. Pero no puedes decir que el Espíritu de Dios está en ti si sigues caminando en pecado. Porque es posiblemente que ya en estos momentos el Espíritu Santo está apagado o no está en ti. Porque cuando el Espíritu Santo está en la persona, redarguye, convence, te habla, te dice, hey, eso no está bien, que guardes rencor, arrepiéntete, te habla por tu nombre o como te llames, te dice, hey, arrepiéntete de este pecado, aléjate de esta relación, aléjate de esta condición pecaminosa. Es lo que hace el Espíritu Santo. Pero muchos, en vez de obedecer a la voz del Espíritu Santo, lo ignoran. Lo ignoran tanto que el Espíritu Santo se apaga y andan caminando fuera de la voluntad del Padre. Y si andas caminando fuera de la voluntad del Padre, Dios no va a escuchar tu clamor. No puedes decir que estás libre, porque Dios escucha a sus hijos que le obedecen. Dios escucha a sus hijos que son verdaderamente libres, no que parezcan que son libres. Dice 1 Pedro 2:16, como libres, pero no como los que tienen la libertad como pretexto para hacer lo malo, sino como siervos de Dios. Escucha bien, mi amado hermano y hermana. Una cosa es ser libres por el poder transformador de nuestro Padre eterno. Cristo nos hizo libres. y otra cosa es vivir en libertinaje. No vivas en libertinaje, somos libres, libres para obedecer a la palabra de Dios, libres para reflejar a Cristo Jesús en nuestras vidas, que donde quiera que andemos, reflejemos a Cristo Jesús. No puedes reflejar a Cristo Jesús ni la libertad que tienes si estás esclavizado al pecado. No puedes decir que eres libre si estás en adulterio. Y quizás a personas les molesta escuchar esto. No puedes decir que eres libre si continuamente estás maldiciendo con tu boca. ¿Cómo puedes decir que eres libre? Eso es tener libertinaje, que piensas que Dios te ama y como quiera eres salvo y eres libre a pesar de que vivas en pecado. No, Cristo Jesús no nos salvó para continuar en el pecado. Cristo Jesús no nos hizo libres para continuar en el pecado. Él nos hizo libres para que caminemos en santidad. Es la voluntad del Dios Todopoderoso que vivamos en santidad. Y esa santidad significa que somos apartados para Dios. No podemos caminar en libertinaje o decir como algunos enseñan y como algunos viven, que dicen que no es malo tomar, que no es malo ir a las discotecas, que no es malo ir a los bares, que no es malo mentir, que Dios en como quiera te ama y Dios te perdona. Mira, Dios perdona a aquel que se arrepiente, pero aquel que verdaderamente está arrepentido se aparta del pecado y no lo vuelve a hacer. Eso es ser libre del pecado. No puedes decir que eres libre si estás participando del pecado y deliberadamente pecando cada día de tu vida. Necesitas ser libre. Tienes que entregarle tu vida a Cristo Jesús. Si Cristo Jesús viniere hoy o te llama a su presencia el día de hoy y estás en esa esclavitud del pecado, déjame decirte, si Cristo Jesús viniere hoy por su iglesia, si Cristo Jesús te llama a su presencia y estás en esa esclavitud del pecado, ¿a dónde crees que irías? Dios nos advierte en su palabra que solamente hay dos lugares: estar con Él por la eternidad y el otro lugar, el lago de fuego. Romanos 6:22 dice más: ahora que habéis sido libertados del pecado y hechos siervos de Dios, tenéis por vuestro fruto la santificación y como fin la vida eterna. Oh, qué poderosa es la palabra de Dios. Ahora que somos libres, somos siervos de Dios, somos hijos de Dios. No puedes llamarte siervo si estás esclavizado. No puedes llamarte siervo si no vives conforme a la palabra de Dios y vives esclavizado en el pecado, llámese como se llame. Dice la Biblia que el resultado de ser libres, de tener esta libertad, es que somos hechos siervos de Dios y tenemos vuestro fruto la santificación y como fin la vida eterna. Salmo 79, versículo 9. Ayúdanos, oh Dios de nuestra salvación, por la gloria de tu nombre, y líbranos y perdona nuestros pecados por amor de tu nombre. Mi amado hermano y hermana, en esta mañana doy gracias a Dios porque somos libres. Somos libres y estamos caminando en esa libertad. Estamos cada día de nuestras vidas caminando en esa santificación, consagrándonos, o sea, estar apartados para Dios. Esa es la santidad. Caminar en santidad es estar apartado, separado para Dios. Vuelvo a repetirte, no puedes decir que eres libre si estás caminando en tu voluntad de pecado. Aléjate del pecado. Estamos diciendo y estamos predicando como esa trompeta está por sonar y Cristo Jesús llegará a levantar su iglesia que le ama. Aleluya. Y yo oro a Dios que allí todos los hijos de Dios, todos sus siervos, ahí nos vamos a ver. Personas que aún ni conocemos, pero que sirven a Dios, que son cristianos auténticos, testigos auténticos del poder de Dios, cristianos que aman y están apasionados por Cristo Jesús, que caminan en libertad. Ahí seremos todos reunidos con nuestro Salvador Cristo Jesús y juntos estaremos con nuestro Padre y Salvador por la eternidad, para siempre. Aleluya. Padre, en el nombre de Jesús, te damos gracias en esta hermosa mañana por la libertad que nos has dado. Libres del pecado, libres de toda maldición, libres de la muerte y libres de las manos del enemigo. Te damos gracias por el sacrificio hermoso de tu Hijo amado Cristo Jesús, derramando su sangre preciosa para que seamos lavados, aleluya, de toda maldad y todo pecado. Gracias, Padre. Gracias por ese hermoso plan de salvación con el cual somos libres. Ahora yo te ruego por cada persona que nos escucha, que están esclavizados en cualquier pecado. Yo te ruego que tu Espíritu Santo redarguya, convenzca, Padre, en el nombre de Jesús, que hable a sus corazones, les muestre que están mal y que sean libres de toda clase de pecado, libres de toda clase de adicción, libres de toda clase de hechicería, de toda clase de maldición. En el nombre de Jesús, llega a sanarlos, llega a restaurarlos y llega a bendecirlos. Amén. Dios los bendiga y Dios los guarde, mis hermanos. Have a very happy 4th of July and be safe out there. And we will see you in church tomorrow. Nos vemos el día de mañana ahí en la iglesia. Pasen un día excelente y bendecido.
0: Bueno, ahí concluyó el programa de los pastores Vicente y Cristina García, conducido a, bueno, es una grabación, pero usted puede llamarles en estos momentos si necesita oración, información. Mire, aquí está el número a llamar para los pastores García, es el área 956-325-8344. Una vez más, más despacito, el teléfono a llamar para los pastores García es el área 956-325-8344.
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Escuchábamos a Azucena Orantes. Cuando vino Cristo es el título de ese tema. Muy, muy buenos días. Su servidor Juan Medrano saludándoles en esta hermosa mañana. Otro hermoso día que el Señor nos ha regalado. Bueno, cuando estamos con el Señor miramos todo hermoso, ¿verdad? Todo más hermoso, más... hay un agradecimiento en nuestro corazón porque el Señor es bueno, porque tantas bendiciones nos regaló este día. Podemos mirar este día. Así es de que hay mucho, mucho que agradecerle al Señor. Y aquí estamos, y aquí estamos. Si queremos serle de bendición, visítenos. Yo sé que estamos celebrando el 4 de julio la independencia de Estados Unidos, de 250 años. Hoy se están celebrando, así es de que primeramente orar, seguir orando por este país. Y pues usted que está celebrando, mucho, mucho cuidado, maneje con mucha precaución. Hay mucho tráfico y especialmente en estos días festivos, y no se diga ya por el área de la Isla del Padre. Es de que cuídese, cuídese, donde quiera que vaya a salir. Son las 11:05 y estamos en saludos y complacencias, pero sí sigo invitando, hermanos, a amigos que no han participado, que no han llamado, para darle esa oportunidad a usted también de que haga llegar su saludo. Algún cumpleañero, a saludar a sus algún familiar, lo puede hacer, pero sí le invito a usted que no nos ha llamado, marcando el área 956-968-7777. Variedad musical aquí en Radio Vida. Aquí está la Net López, me hace danzar, súbale, gócese. Somos Radio Vida.

La Ned López me hace danzar. Continuamos. Un saludo y complacencia a la hermana Leti Espiricueta aquí en Progreso, Texas. Saludando a toda la radio audiencia con este bonito tema de Yesenia, y esto es La Medicina. ¡Súbale! Hermana Leti, gócese.

La medicina Yesenia Bernal cantando ese tema y complacíamos a la hermana Leti Espiricueta acá en Progreso. Hoy no más. Continuamos. Gracias, gracias por estarnos acompañando, complaciendo a Guadalupe Obregón allá en San Benito. Oiga, me dio una lista por aquí. Vamos a, dice, para sus primas Noelia, para Selene, para Mina y para su prima Griselda y Mari también con este bonito tema. Antonio de Jesús cantando Sublime Amor, es el que nos tiene el Señor.

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Bueno, ya escuchábamos ese tema. Ella es Eli Luna. Eli Luna cantándonos Bendeciré a Jehová. Continuamos con más música. Gracias por estarnos acompañando en esta hermosa mañana.

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2: Gracias, Rosy Padilla. Antes de continuar, bueno, queremos agradecerle a todos y cada uno de ustedes, amados hermanos, amigos, que apoyan este ministerio radial. Mire, la Biblia dice que el que siembra escasamente también segará escasamente, y el que siembra generosamente, generosamente también segará. Dice, cada uno dé como propuso en su corazón, no con tristeza o por necesidad, porque Dios ama al dador alegre. Esta cita la encuentra en 2 de Corintios capítulo 9, 6 y 7. Y con estos versículos queremos agradecer a cada uno de ustedes por su participación en nuestro más reciente Radiotón. 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Tenemos más música, y aquí está Azucena Orantes, que nos dice: cuesta, súbale, gócese.

Bonito tema con Azucena Orantes. Ahí escuchó usted el mensaje, ¿verdad? Qué bonito. En el nombre de Cristo, en el nombre de Cristo, solamente en el nombre de Cristo desaparece el problema, la tempestad, lo que usted esté pasando, lo que usted esté sintiendo. Pónganse en las manos de Cristo y va a ver que todo le va a ir bien. ¿Sabe por qué? Porque Cristo nos ama más que nadie nos puede amar. Cristo lo ama, Cristo me ama, así es de que gócese y dele gracias a Dios. Continuamos, gracias al pastor Ernesto Córdoba, que nos llamó de San Fernando, Tamaulipas. Gracias, pastor, por estarnos acompañando por allá. Saluda a la congregación, la Iglesia Peniel, y aquí le complacemos. Esta es Blanca cantando La Bondad de Dios. Súbale y gócese, y ahí va el saludo hasta toda la radio audiencia por allá en San Fernando, Tamaulipas. La Iglesia Peniel.

Escuchamos ahí, es Blanca cantando La Bondad de Dios. Y complacemos al pastor Ernesto Córdoba por allá en San Fernando, Tamaulipas, saludando a la congregación, la iglesia Peniel. Y mandamos el saludo para todos, toda la radioaudiencia por allá en San Fernando y la región. Gracias por estarnos acompañando. Continuamos, son las 11:42. Aquí está Tomás Villarreal, el barrio. Él estará con nosotros el día de mañana ahí en el Templo La Hermosa en San Benito. Los pastores Juan y Lidia Torres. Allá le esperamos a las 6 de la tarde, desde la vuelta. Escuchar la música de Tomás Villarreal como este tema. ¡Súbale, gócese! ¡Somos Radio Vida!

Escuchamos a Efraín García. El canto El Milagro de Dios. El Milagro de Dios. Dígame que si el Señor no hace milagros cada día. Todos los días. El hecho de que amanecimos, de que estamos vivos, pues ya es un milagro. Y hay tantos milagros que puedo pasarme aquí toda la mañana. Pero continuamos. Gracias por estarnos acompañando. Mire, tenemos esta actividad que se ha reportado el día de hoy. Es la Iglesia Puerta del Cielo. Todavía tenemos este segmento, fíjese, para los pastores que anuncian sus actividades para ayudarse ahí en la iglesia, ¿verdad? Para las finanzas, para ayudar con las finanzas. Todavía está esta parte, esta actividad que pueden anunciarse sin ningún costo, ¿verdad? O sea, ya si usted quiere dar algo, ¿verdad? Para la obra, pues está bien. Pero pueden anunciarse, hablan bien tempranito el sábado y lo estamos anunciando. Esta apenas se reportó hace ratito, pero es Puerta del Cielo, y el pastores Rodolfo y María Nava están teniendo su actividad de platos de, dice, tres carnes, oiga, pollo, salchicha y yo creo que fajita y todos los ingredientes, lo que lleva ahí el plato. Así es de que aquí le voy a decir la dirección para que usted pase por ahí. Ya como que ya empieza a dar hambre, ya menos son las 12, y es en el 1412 South Tower Road en Alamo, Texas. Y dice que van a estar ahí pues hasta que se acaben. Ándele, pues bueno. Así es de que pásele por ahí. Y si usted necesita mayor información, pues llámeles al número 309-2289. Una vez más el número. Área 956-309-2289. Ahí la congregación Puerta del Cielo y los pastores Rodolfo y María Nava le invitan a esta actividad. Continuamos.

Bonito tema con Rodrigo Villarreal y esto es Viejo Violín. Continuamos, gracias por estarnos acompañando y tenemos un saludo, una complacencia por aquí. Vamos a complacer a la hermana Carmen de la Cruz de aquí de la ciudad de Huastlaco. Saluda a sus hijos Daniel y Damián con este bonito tema. Un tema que tiene mucho mensaje, la hermana Mauri Sosa cantando estilo mariachi. Tu garantía. ¡Súbale, gócese! Gracias a Dios por este hermoso día que nos ha regalado.

el canto Pasaporte al Cielo. Country Cristiano cantando Pasaporte al Cielo. Gracias por estarnos acompañando. Les saluda su servidor Juan Medrano en este hermoso día. Ya, bueno, ya es tarde, ya son las 12:04. A usted que ya está ahorita ya preparándose para sus sagrados alimentos, o a lo mejor ya está comiendo ahorita en estos momentos, pues buen provecho y gracias por estarnos acompañando. Bueno, continuamos con más música, pero antes también le quiero decir que seguimos aquí listos para atenderle. Claro que sí, pásele, aquí estamos listos, pónganos a trabajar. Bueno, no es que no estemos haciendo nada, ¿verdad? Pero que también usted si viene, pues le atendemos, oramos por usted, me daría gusto saludarle, conocerle y orar por usted. Alguna petición que tenga usted, esa es la prioridad. 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Como, si usted ha escuchado los radiotón, algún radiotón, se da cuenta cómo hay llamadas, cómo hay de diferentes partes que están agradecidos, personas que llaman, que Dios ha hecho un milagro, que han sido bendecidos gracias a las ondas radiales. Así es de que, y usted que nos apoya, usted es parte de ello. Muchas gracias. Cualquier pregunta, llámenos al área 956-968-7777. Bueno, tenemos una cumpleañera por aquí. Dice la hermana Bernie Fernández que la quieren mucho de parte de toda su familia por allá en San Benito. Happy birthday, hermana Bernie Fernández, la quieren mucho toda su familia y posiblemente ya le están preparando ahí una buena comida, un pastelito. ¡Súbale! Aquí está Francisco Orantes en este día.

Una vez más felicitando a todos los cumpleañeros, cumpleañeras el día de hoy, que estamos a 4 de julio, muchas, muchas felicidades. Y también pues esta nuestra nación está también cumpliendo 250 años, wow, 250 años de su independencia. Así de que hay mucha, mucha celebración en este día, pero principalmente agradecerle a Dios por todas las bendiciones, todo lo que nos da. Y este país que pues empezó con muy agradeciéndole a Dios, orando a Dios, y hasta en las monedas dice en God we trust, así de que confiamos en Dios y lo ponemos a Dios primero. Pero cuídese si usted va a andar celebrando por ahí, pues cuidado, hay mucho tráfico y van a andar tronando cohetes, así de que le deseamos que se cuide en este día, hoy y siempre. Continuamos y bueno, felicitamos a Bernie Fernández con este tema que está cumpliendo años, que la quieren mucho toda su familia por allá en San Benito. Continuamos. Aquí está la música de los milagros. Los milagros de Cristo con este bonito tema, con mucho mensaje. ¿A dónde iremos? Escúchelo.

¿Qué tal? Te saluda Ramiro Mata de la Iglesia Jesús es mi paz, localizado en 413 al norte por la calle Sugar Road en la ciudad de Far, Texas. La invitación es muy cordial para que nos acompañe todos los domingos de 10 a 12 del mediodía con Escuela Dominical y por la tarde servicios evangelísticos de 5 a 7 de la noche. También tenemos servicios de oración todos los miércoles de 7 a 8 de la noche. Una vez más, la Iglesia Jesús es mi paz se encuentra ubicada en el 413 al norte por la calle Sugar Road en la ciudad de Far, Texas. Les invitamos, acompáñenos.

Variedad musical aquí en Radio Vida. Tenemos, oiga, para los diferentes gustos. Ahí escuchamos a Leonides González con ese tema, un estilo como reggaetón, algo así, ¿verdad? Pero hay diferentes géneros musicales que tocamos aquí, bastantes, para todos los gustos, pero siempre con el enfoque de que la música sea de bendición, que haya unción en la música para que recibamos al escucharla. Así es de que continuamos con más saludos. Tenemos otro saludo por aquí, pero antes vamos a leer esta actividad que se ha anunciado el día de hoy de parte de la Iglesia Puerta del Cielo y los pastores Rodolfo y María Nava. Están teniendo su venta de platillos, dice tres carnes, oiga, pues qué sabroso, ¿no? Trae pollo, salchicha y fajitas y todo lo que más lleva el plato, ¿sí? Así es de que pásele por ahí, mire, le voy a dar la dirección. Usted que anda ahí por el área de Alamo, Texas, es en el 1412 South Tower Road en Alamo, Texas. Así de que le invitan los pastores Rodolfo y María Nava, la congregación Puerta del Cielo. Usted necesita mayor información de esta actividad, pues llámenles al área 956-309-2289. 309-2289, y este es un servicio de carácter social de parte de Radio Vida para los pastores que anuncian sus actividades. Son tres áreas que pueden anunciar y pues esto es para de parte de Radio Vida. Y siempre les invitamos que nos llamen bien tempranito para poder anunciarlo, ¿verdad? Porque así lo podemos anunciar unas cuantas veces más. Así es de que ese es un servicio de parte de Radio Vida. Continuamos y ahora tenemos por aquí un cumpleañero, dice su nieto Alex Arámbola. Happy birthday de parte de su abuelita Consuelo Núñez de aquí de la ciudad de Elsa, que lo quiere mucho, que cumpla muchos, muchos años más. Alex Arámbola. Aquí está este tema con Eloy Martíz, Trajistes Alegrías.

0: Bueno, escuchamos a Eloy Martí, Si trajiste alegrías, a todos los cumpleañeros del día de hoy. Hoy 4 de julio, muchas gracias por estarnos acompañando. Y bueno, con ese tema saludábamos a su nieto, Alex Arámbula. Happy birthday, Alex, de parte de su abuelita Consuelo Núñez, de aquí de la ciudad de Elsa. Y también un saludo a Kim Brownsville, para su hija María del Rosario Díaz, de parte de su mami, María Félix Díaz, que aquí en la ciudad de Brownsville. Continuamos, gracias por estarnos acompañando, y regresamos después de este agradecimiento en la voz de nuestro director general, hermano Enrique Garza.
1: Bendiciones, mis hermanos. Dios es bueno, y sé que muchos de nosotros podemos decir que es cierto. 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Le agradezco muchísimo por atender este llamado. Gracias. Muchas gracias.

Bienvenido aquí al Bayern, mi hermano Vence Garza Jr. Para él y su familia, su esposa, desde Frisco, Texas, aquí andan visitando. Bienvenidos.

Bienvenidos al Valle Pastores. Ubense Garza Jr. y su esposa desde Frisco, Texas. Les damos la bienvenida. Bueno, y a todos los que están visitando el Valle, ¿verdad? En este día tan especial, donde estamos celebrando los 250 años de la independencia de Estados Unidos. Así es de que hay mucho que estar agradecidos con el Señor. Continuamos y claro, la bienvenida a todos, nomás manejen con mucha precaución, porque oiga cómo hay tráfico ya, ¿verdad? Así de que es nuestra recomendación. Y continuamos, y tenemos otro cumpleañero por aquí, el hermano Ben Torres, de aquí de la ciudad de Far, que está cumpliendo años. Happy birthday, brother, many, many more. Y aquí vamos a programarle este bonito tema. En este tu día, brother, que cumpla pero muchos años más.

Felicidades, hermano Ben Torres, aquí en la ciudad de FARC. Que Dios te dé, pero muchos, muchos años más. Bendiciones. Continuamos. Un saludo a la hermana Mary Lou Ramón por el samenito que me llamó. Gracias, mi hermana. Recuerde que mañana estará con nosotros por ahí en el Templo La Hermosa, Tomás Villarreal, a las 6 de la tarde. En samenito le esperamos. Hoy nomás, súbale, gócese.

Escuchamos a Tomás Villarreal, Mi Casa de Oro, que me tiene preparada el Señor. Acompáñenos mañana allá en el Templo de la Hermosa. Ahí va a estar el hermano Tomás Villarreal a las 6 de la tarde allá en San Benito. Allá le esperamos. Templo de la Hermosa y los pastores Juan y Lidia Torres le invitan. Continuamos, ya nos estamos acercando a la recta final de este espacio de complacencias. Pero bueno, por aquí tenemos otra cumpleañera. Dice su hermana María Mercedes Mendiola Camacho, está cumpliendo años. Muchas felicidades de parte de la hermana Yesenia Girón, por allá en el ejido La Barranca, municipio de Matamoros. Felicidades a esta cumpleañera y a todas las cumpleañeras del día de hoy.

una vez más, muchas felicidades a María Mercedes Mendiola Camacho, que está cumpliendo años, de parte de Yesenia Girón, allá en el ejido La Barranca, municipio de Matamoros. Y ya estamos en la recta final de este espacio de complacencias. Quédese con nosotros a la 1:00 p.m. Ya viene el siguiente programa con los pastores Jesús y Nelly Rivera. Acompáñenlos de 1:00 a 1:30. Mientras tanto, más música, que es de pura bendición. Al estilo de Ana Lidia y Fono, Bajo tus alas, escúchelo, gócese y reciba la bendición a través del canto.

Bonito tema con Ana Lidia y Fono. Bajo tus alas es el título de ese tema. Bajo tus alas. Bonito, bonito mensaje. Cobíjame, Señor, bajo tus alas, Señor. Cuando estamos con el Señor, tenemos todo. Si estamos con Él, lo tenemos todo. Gloria a Dios. Bueno, hasta aquí su servidor Juan Medrano. Gracias por haberme acompañado. Ya llegaron los pastores Jesús y Nelly Rivera. Acompáñenles de 1:30 y en la locución, la hermana Rosy Padilla. Que Dios me les bendiga. Nos escucharemos el próximo martes en la madrugada, pastor, 5:00 a.m. Así es de que aquí estaremos con el favor de Dios. Mientras Dios nos dé salud, pues aquí estaremos para ser de bendición. Así es de que cuídese y pues una vez más, hoy estamos celebrando 250 años ¿de qué? La independencia de Estados Unidos, 250 años de la independencia de Estados Unidos. Hay mucha celebración y pues nosotros le damos gracias a Dios, ¿verdad? Por todo lo bueno que es con nosotros. Hay gente que celebra diferente, pues hay a ellos, pero cuídese, hermano, porque hay mucho tráfico, hay muchas luces y cohetes y así es de que mande. Sí, así es de que cuídese usted, mi amado hermano. Que Dios me les bendiga y hasta la próxima. Que los dejo con este bonito tema, Tacho Rivera y el sueño de amor. ¡Bendiciones!

0: Dios.
1: Muy buenas tardes, les saludamos a toda la audiencia, como cada sábado les saludamos a todos en el nombre precioso de mi Dios y Señor Jesucristo, el único Dios verdadero en todo este universo. Le damos gracias a Dios por la bendición de estar aquí en este lugar para conducir este programa, Los Aleluyas. Somos los pastores Jesús
2: y Nelly Rivera.
1: Somos Los Aleluyas. Agradecemos a toda la audiencia de ambos lados de la frontera que nos hacen el favor de escuchar este programa allá en México y aquí en Estados Unidos. Le dejo lugar a mi esposa para que dé los anuncios. Ah, traes el anuncio, ok, I'm sorry.
2: Sí. Claro, los anuncios del día de hoy para la Iglesia Mansión de Bendición. Como siempre, los domingos, que es el día de mañana, queremos invitarlos que venga con nosotros a celebrar un día más que Dios nos ha dado, que nos ha permitido el privilegio de poder tener un lugar donde podamos ir a rendirle homenaje al Señor. Y pues les invitamos allí en Mansión de Bendición. Está ubicado en 426 Morning Glory Lane en la ciudad de Álamo. Si anda por allí, si tiene su iglesia, vaya a la suya. Pero si anda aquí visitando por el valle o no tiene un lugar donde ir, anda decidiendo, pues le invitamos a que venga a visitar la iglesia Mansión de Bendición. Se le da palabra, escuela dominical a los niños, amén, de todas edades, y pues del pastor a los adultos y jóvenes adultos. Nos está enseñando una palabra tremenda que yo en lo personal me estoy gozando. De ahí los jueves, en este jueves, este mes de julio, vamos a tener varios invitados, amén. Tendremos el 16, que es un jueves. Primero el pastor va a predicar, luego después el segundo jueves la evangelista Leti Gutiérrez, que siempre hace un excelente trabajo, ella estará con nosotros también en este mes de julio. Y luego el tercer jueves de julio viene mi hermano de Chile, amén, José Luis de Chile, él estará con nosotros también un jueves 23, y luego continuamos con el siguiente jueves, pues será su servidora Nelly Rivera, y el último jueves de este mes estará con nosotros Gracie Garza, amén. Gracie Garza, ya que no pudo estar este otro jueves por también por lo mismo, ya no pudimos ni predicar ella ni yo porque andábamos ocupadas con la fúnebre de mi hermano David. No quiero que se me pase de darle gracias a todos por sus oraciones, todos los que estuvieron con nosotros, todos los que dieron el paso de fe y nos ayudaron, nos apoyaron con su presencia, con las palabras tan hermosas que me han dicho. Eso nos sostuvo, nos fortaleció. Yo ciertamente les quiero dar las gracias porque a través de estos 9 meses, todo lo que pasamos nosotros con mi hermano, solo me sostenía las oraciones, la fuerza de Dios, y para poder darle a mi hermano el honor que él se merecía, el cuidado que él se merecía, el respeto que él se merecía como siervo de Dios, y Dios nos lo trajo a nuestras manos para que mi hermano fuera bien cuidado de todo lo cuidamos, hasta de lo más mínimo. Ahí estuvimos al pie del cañón con mi hermano, y yo le doy las gracias a Dios porque ya el último día antes de que mi hermano despidiera, ya estaba muy malito, solamente nos agarrábamos de la mano. Y el viernes, que sí les puedo comentar esto, que fue lo que mi hermano me regaló al último, le dije venían las enfermeras, lo checaban, y le dije, estoy contenta porque están cuidando a mi hermano muy bien aquí. Y le dije, pero no me ha regalado una sonrisita ni me ha regalado unos ojitos. Y mi hermano hizo todo el esfuerzo, abrió los ojos, me regaló los ojitos, un ojito, y me regaló también una sonrisa. Y le dije, ya me hiciste mi día, hermano, gracias, hermano. Y esa fue la última miradita que me dio y la sonrisa que él me dio. Y yo me la guardo en mi corazón y nadie la podrá quitar de ahí. Le dije, campeón, has ganado la buena batalla de la fe, campeón. Nunca te rendiste, terminaste con una sonrisa y una miradita. Y eso me da mucho gusto. Entonces, todo lo que mi hermano se merecía se lo pudimos dar gracias a mi babe que allá estuvo, y lo entregamos al Señor, porque ya sentada ahí el último día ya era mucho para mí ver a mi hermano así, porque lo quería mucho. No lo vi como un hermano, lo vi como un hijo también, porque era menor que yo. Y y estaba sentada y le dije, Señor, te hicimos un pacto, yo te hice un pacto de cuidar a tu hijo, es tu siervo y tu hijo. Y le dije, y si te place dejármelo, porque siempre yo pensé que la voluntad de Dios lo iba a levantar, iba a grabar. iba a seguir predicando y todos nos íbamos a maravillar del milagro tan grande que iba a ser. Pero estaba sentada y le dije, Señor, pero si tú me lo dejas paralítico, o cómo me lo vas a dejar, le dije, y tú, yo te he prometido que lo voy a cuidar hasta el fin. Estaba sentada y una voz me interrumpió. Dijo, Nelly, ya me lo llevo mañana. I'm taking him home Wednesday, me dijo. El miércoles ya me lo llevo, ya vengo a recogerlo. Y le dije, yo dije que si hiciera tu voluntad, y le pedí a todas las guerreras, paren de guerrear y vamos a cambiar la oración a que se haga la voluntad de Dios en la vida de mi hermana. Eso se paró toda la guerra y empezamos a orar que se hiciera la voluntad de Dios. Y la voluntad de Dios fue de recogerlo, y estoy contenta, estoy feliz. Duele, claro, porque teníamos una ilusión de, más grande, de hacer concierto con mi hermano. Y, pero de ahí me consoló, porque todos mis hermanos dieron palabras hermosas de él y todos dijeron como mi hermano ya estaba en un mejor lugar. Y me siguen diciendo, ya está en un mejor lugar. Y luego uno de mis sobrinos dijo, no, yo lo conocí a mi tío ha de estar ahí, Jesus, ¿a cuál canto te canto? Cristo, aquí estoy ya, ahora te lo cantaba ya en las iglesias, pero ahora vengo a cantártelo a ti en persona. Y eso es lo que me agradó a mí también. Le digo, sí, ciertamente mi hermano ya está allá en la gloria cantándole a Dios. Y nada más les quería dar las gracias a todos ustedes, donde quiera que usted estuvo, que se paró juntamente con nosotros. Gracias, gracias, gracias. En México, por donde quiera que usted escuchó este clamor y se unió al clamor, gracias. La fortaleza está con nosotros. Y gracias, babe, una vez más. Gracias a ti, mis hijos, todos mis hermanos, todos mis sobrinos, sobrinas, todos que vinieron fuera del pueblo, que amaban a su tío. Vinieron a su hijo, David Jr., también, que ahí estuvo. Tuvimos abrazados, llorando juntamente la despedida de su papá. Pero está fortalecido, gracias a Dios, por todas las oraciones. Y pues, seguimos adelante. Amén. Seguimos adelante. Y el pastor trae el mensaje el día de hoy. Y yo no sé lo que nos va a contar, pero sé que ciertamente es poderoso. Dios te bendiga, baby. Continúa.
1: Amén. Así es. Tenemos que nosotros que seguir adelante. Una escritura, lo que... que tengo yo aquí, estuvimos celebrando el Día del Papá hace tiempo, hace que días, y está fresco, estuvimos hablando de una situación, pero ahora voy a honrar lo que se estuvo celebrando hace poco. Proverbios 23, versículo 24.
2: Amén.
1: Dice la Biblia, mucho se alegrará el padre del justo, y el que engendra sabio se gozará de con él. Padre, bendice tu palabra y que todos los que están escuchando sean edificados en ella, en el nombre del Señor Jesús. Bueno, hace tiempo atrás yo fui a muchas conferencias de cumplidores de promesas, Promise Keepers. Me recuerdo que un día mi esposa me regaló un boleto para el Día del Padre. Yo dije, me va a regalar un automóvil o algo, me va a regalar, o un anillo de diamantes o algo. No, me voy a comprar el boleto para irme a San Antonio a esa conferencia de Promise Keepers, de cumplidores de promesas, conferencia para varones, y me dijo, lo necesitas, y me regaló el boleto, y me fui, y he ido puedo decir que a varias conferencias, tanto aquí como allá en Reynosa, a cumplidores de promesas, y me decía, muchos de los predicadores nos decían que teníamos que tener a una persona de confianza para poder platicar en nuestras situaciones personales. Entonces tenías que buscar a alguien en quien tener tu confianza, un compañero a quien darle cuentas, tanto uno de aquí para allá como de allá para acá. Entonces, pero desafortunadamente a veces no podemos confiar, porque cuando esa persona en la que tú confiaste ya no está contigo, se va, y cuando se va empieza a platicar de todo lo que tú le confiaste, de todo lo que tú le dijiste. Se va molesto platicando de todo lo tuyo y nunca platican, nunca dicen lo que tú hiciste por ellos o lo que tú les ayudaste. Siempre se van hablando y criticando a uno. Por eso a veces uno como pastor es muy difícil tener amigos, es muy difícil en quién confiar, porque ahora como está la moda que muchos van de iglesia en iglesia, cambian de iglesia y no les interesa, no quieren hacer raíces en un lugar, quieren... atención o quieren que los, no sé, algo buscarán, pero a veces no puedes tener amigos confiables, porque no, a veces no los hay. Uh-huh. Y uno como pastor a veces ha aprendido duramente y a veces no quieres tener la confianza a nadie.
2: Yes.
1: Entonces se van y empiezan a platicar de tus situaciones. Entonces, en una conferencia, el pastor, él estaba predicando y decía, yo también como pastor no puedo confiar en mucha gente. Uh-huh. Especialmente, pues, poner la confianza en varones, en esta, ya que se trata de conferencia de varones. Uh-huh. Entonces, no podemos confiar en una persona. Uh-huh. Y lo hemos, nos ha pasado a ti, nos ha pasado, me ha pasado a mí, que uh-huh. entre más pones confianza y más les ayudas y quieres tú derramar tu corazón en una persona confiable, a veces nos sale el tiro por otro lado, como dicen. Uh-huh. Esperamos la ayuda, la confianza, la comprensión, no del dinero, sino uno tiene a veces querer, porque uno no es Superman, uno piensa que uno, que el pastor sabe todo y aguanta todo. Uh-huh. Y a veces uno busca una persona en quien confiar.
2: Amen.
1: Entonces, pero a veces es muy difícil, el pastor decía, es muy difícil uh-huh. poder encontrar a una, en este caso, a una persona, a un varón en que tú puedas confiar.
2: Sí.
1: Porque no hay, ya no puedes confiar en nadie.
2: Uh-huh.
1: Entonces, yo como pastor, yo les puedo platicar que en mi vida ha habido 5 varones que han impactado mi vida. Como uh-huh. hubo 5 mujeres que han impactado mi vida,
2: uh-huh.
1: mi esposa es una de esas mujeres que ha impactado mi vida, una mujer que ama a Dios sobre todas las cosas. Mi esposa no se detiene, no se le dificulta nada. Lo que es para Dios, ella está siempre dispuesta a hacerlo para Dios. Y no anda con sus cosas jugando. Y que hay muchas mujeres que no se les tiene ni confianza porque andan de arriba para abajo. Pero yo he visto a mi esposa cómo ella ha orado a Dios. Se levanta temprano en la mañana, busca a Dios, ama a Dios. Y es una de las mujeres que ha impactado mi vida. Y por eso hace unos días platiqué de 5 mujeres que impactaron mi vida. Pero hoy voy a hablar de 5 varones que impactaron mi vida. Y una de esas personas que impactó mi vida fuertemente y no se me olvida es mi abuelito Manuel. Mi abuelito Manuel, él se esforzó mucho por tener la familia junta, por tener la familia uh-huh. unida. Era un trabajador incansable. Mi abuelito era un uh-huh. trabajador incansable. Trabajaba las labores de sol a sol y nunca se quejaba, nunca. Uh-huh. Él siempre quería suplir las necesidades de su familia. Y eso fue lo que me impactó mi abuelito, que nos uh-huh. enseñó bastante, que el trabajar y ganarse el dinero sabiamente, con el sudor de tu frente,
2: amen.
1: Valoras más lo que ganas cuando trabajas. Y él siempre trabajó, me, uh-huh. me enseñó, me impulsó a trabajar, a ser un trabajador y no depender de nadie, depender de ti mismo, de las fuerzas que Dios ha depositado en tu vida.
2: Amen.
1: Entonces yo aún todavía me acuerdo de mi abuelito que yo lo iba a visitar y cuando ya estaba en sus últimos días y él me decía, mijo, ¿por qué viene? Porque viene desde lejos y viene para acá. No uh-huh. quiero que les vaya a pasar mal ahí en el puente. Hay mucha gente mala. No quiero que les pase nada. Ya no vengan. Ya yo estoy en su último día, pero no quiero que vengan. Le decía, abuelito, no me pida eso. Usted, uh-huh. usted ha sido mi abuelito que siempre se esforzó. Uh-huh. Casi fue como mi papá. Siempre él dio todo por nosotros. No nos podía ver sin antes bendecirnos. Y fue una bendición. Entonces, cuando él trabajaba de velador ahí en Durango, y mi abuelita decía, hay alguien que le lleve de comer a su abuelito. Le dije, yo le llevo, abuelita. Mm. Le preparaba su cena y le preparaba todo. Y ahí iba yo caminando desde la casa, la calle 20 de noviembre, allí en Gómez Palacio. Iba hasta la escuela donde él era, trabajaba de noche, él era velador. Y llegaba yo y le decía, abuelito, aquí estoy. Y le manda de cena a mi abuelita. Y platicábamos y él incansablemente me platicaba sus historias que de su vida y me movían profundamente esas historias, que hasta esas experiencias que él tuvo de sabiduría, que la depositó en mí. Y nunca se me olvida de la vida de él, que es una persona que siempre impactó mi vida. ¿Por qué? Porque fue un hombre trabajador esforzado. Nunca se dejó mover por la gente. Siempre ganó su dinero con el sudor de su frente. Nunca anduvo vendiéndose para hacer atrocidades, nunca, porque él anduvo aquí en Estados Unidos. Uh-huh. Él vino a trabajar también en la labor y todo, y se acababa el trabajo y los iba para la casa.
2: Uh-huh.
1: Y volvía a venir, y si yo anduve allá también, yo sé lo que se siente, entonces quiero que se cuiden bien y todo. Entonces, él fue una de las personas que impactó mi vida y nunca se me olvida,
2: uh-huh.
1: nunca se me va a olvidar mi abuelito Manuel, que amó a la familia hasta el fin, a sus hermanos. Él me decía cómo quería a mi mamá, le decía Cefe,
2: uh-huh.
1: mamá Cefe, la quiero mucho, también a Manuela, también a Miguel, también a mi tío, a todos los quería mucho, y él siempre mantenía y trató de mantener su familia unida.
2: Uh-huh.
1: La persona que impactó mi vida también fue mi papá. Uh-huh. Mi papá fue un proveedor también incansable. Me enseñó también a valorarme, me enseñó a no andar con la cabeza mirando para el suelo, sino que tenía que levantarme. Él fue un trabajador incansable, fue un proveedor que nos daba, éramos 10 de familia, no sé cómo le hacía mi papá. Estábamos chiquitos y él venía incansable y nos daba de comer, y él suplió todas las necesidades, trabajaba overtimes, días, horas y todo para suplirle a sus hijos. Y eso es lo bueno de un varón, que le deje un legado a sus hijos, que lo enseña a trabajar. Hoy es muy diferente, ahora la gente busca otras salidas más fáciles, pero yo hablo por mí mismo. Mi papá fue un proveedor incansable.
2: Yes.
1: Yo me acuerdo cuando llegaba a la colonia, él era un trailero, llevaba con el trailer grandísimo, llegaba a la colonia y todos venían con el señor Rivera, don Rivera, don Ramón, y todos contentos, todos lo conocían, todos nos conocíamos ahí en la colonia. Y llegaba él y siempre nos proveyó, de la forma que nos decía que nos quería, es cuando él proveía, es cuando nos daba para que no nos faltara nada. Nos recuerdo que cuando él tenía sus días de descanso, nos llevaba a ver el béisbol. A él le gustaba mucho el béisbol y íbamos allá a Guadalajara. Hay un equipo que se llama Los Charros de Jalisco. Y siempre nos llevaba a ver su equipo favorito ahí en Guadalajara. Y cuando era el día del bat para jugar

0: uno se reía, porque uno, a veces uno decía, ¿de qué se ríen? ¿De qué? Ay, sí, como que. Y mi papá nos tenía risa y risa, fue siempre muy humorista. Y yo siempre tomo eso de mi papá, que fue muy, fue muy jovial, muy juvenil en su forma, porque sí, aunque llegara,
1: guapo, mi suegro.
0: Aunque llegara tarde a la casa, uh-huh, porque le gustaba mucho también la cerveza. Y aunque llegara tarde a la casa, uh-huh, y él se iba al trabajo a las... Se levantaba a las 5 de la mañana y se bañaba hasta con agua fría porque no teníamos boiler.
1: Ajá.
0: Se levantaba a las 5 de la mañana, siempre iba bien vestido, bien planchado, uh-huh, bien rasurado, bien peinado a trabajar y nos enseñó a nosotros, yeah, a decirnos, hombre, no anden con esas trazas, son esas, uh-huh, traen, peínense y córtense el pelo, rasúrate y, sí, y mira nomás que trae. Es que es la onda, jefe, es la onda. No, no, no, qué onda, van a trabajar y pórtense bien. Y siempre nos enseñó,
1: sí,
0: que ir al trabajo bien planchado, bien lavado, bien rasurado y, uh-huh, lavadito tus dientes,
1: afeitado,
0: y todo afeitadito. Uh-huh. Siempre estuvo bien sharp y siempre fue muy jovial mi papá, bien humorista.
1: Muy guapo mi suegro.
0: más o menos como yo, ¿o qué?
1: Sí.
0: Sí. Pero no se me olvida también que... Que cuando lo hacía enojar o se molestaba, fue estricto con nosotros.
1: Uh-huh.
0: Él siempre fue estricto. Uh-huh. Y cuando nos llamaba la atención, que uno de chiquillo, que a veces yo lloraba y me decía, aquí en la casa los hombres no lloran. Así es de que, aguántese. Uh-huh. Y siempre pues lloraba puros pucheros. Uh-huh. No, aquí lo, y siempre también fue muy estricto.
1: Mi suegro me dejó buenos recuerdos. Ajá. Cuando iba a visitarlo, me decía, Nelly, ven por acá. Y siempre me abrazaba, ¿verdad? Y me decía, ¿cómo te trata mi hijo?
0: Sí,
1: todo el tiempo me preguntaba, ¿cómo te trata mi hijo? Porque aquí, mira, conmigo se las va a ver. Dime, Nelly, no, me trata bien, suegro. Yo siempre le dije suegro. Y sí, todo el tiempo, pero todo el tiempo estuvo él para apoyarme, ayudarme. Y pues, sí, fue un hombre que impactó a toda su familia.
0: A mí me decía Nelly, ¿cómo te trata Nelly?
1: Sí.
0: Ay, me trata bien. Y me decían, y no porque estés bigotón, aquí soy tu papá, yo te voy a disciplinar.
1: Sí.
0: Así que trátala bien.
1: Ajá.
0: No andes con tus cosas, con tus fantocherías, me decían.
1: Sí, sí.
0: So, ya es un hombre, pórtese como un hombre.
1: Uh-huh. Sí, exactamente.
0: Y yo me acuerdo. Y luego número tres, me acuerdo de mi entrenador. Yo fui boxeador allá en Guadalajara. Uh-huh. Mi entrenador se llamaba, no sé si está en vida o no, pero él se llamaba Juvencio Martínez. Que me dio muchos consejos y me dio mucha disciplina.
1: Uh-huh.
0: Siempre me acuerdo de Juvencio Martínez, él fue mi entrenador por muchos años.
1: Uh-huh.
0: Y yo no lo quería dejar a él, uh-huh, porque él era mi coach. Él siempre me disciplinó, me decía las cosas que tenía que hacer. Siempre me decía, cuídate de tu forma, camina. Me enseñó a caminar con la cabeza levantada, uh-huh, que levantara mi autoestima, que me alejara de los vicios y de las malas amistades. Esas malas amistades no te van a dar nada, no te van a ayudar, apártate de eso,
1: uh-huh,
0: de los vicios y todo eso.
1: Uh-huh.
0: Y también le doy gracias a sus hermanos de Juvencio Martínez, porque tenía tres hermanos,
1: uh-huh,
0: y los tres hermanos eran boxeadores profesionales.
1: Uh-huh.
0: El más chico se llamaba Brígido, el otro se llamaba Raimundo y el otro que se llamaba Diego.
1: Uh-huh.
0: Los tres peleaban allá en Guadalajara, en la Arena Coliseo, ellos eran ya boxeadores profesionales. Y un día cuando fui a la Arena Coliseo, que me habían dicho a mí de que yo tenía que cambiar de manejador, porque en la Arena Coliseo pues hay muchos coaches, uh-huh, que tienen palancas para pelear aquí y ahí pelear allá.
1: Uh-huh.
0: Necesitas tú alguien que te dé la mano, que te ayude.
1: Uh-huh.
0: Y me dijeron que tenía que dejar a Juvencio para irme con otro entrenador. Entonces yo la verdad no lo quise dejar, porque era injusto de que él me entrenó toda una vida y después, uh-huh, dejarlo para irme con otro entrenador. Y la verdad yo no quise dejarlo, no, pero es que para hacerlo tienes que tener otro entrenador que esté más, que tenga más disciplina, que conozca más contactos, que conozca
1: más experiencia,
0: más boxeadores, uh-huh, más promotores y todo eso, para yo empezar a volver a pelear. Pero,
1: uh-huh,
0: yo nunca lo quise dejar. Él siempre para mí fue alguien especial, que me enseñó disciplina, me enseñó modales, me enseñó muchas cosas en las cuales pues ahora las he practicado en toda mi vida.
1: Uh-huh.
0: He sido un hombre disciplinado, un hombre que respeta, yes, a la gente, un hombre que ama a su mujer, que ama a sus hijos, que soy un hombre de hogar, no soy un hombre destructor. Mi mamá me dijo, te vas a ir para Estados Unidos, pero tienes que ser bendición.
1: Uh-huh.
0: No vayas a destruir ni a andar faltando el mal a la gente. Y hasta el día de hoy tengo años viviendo aquí y nunca he andado de vago ni destruyendo ni pintando nada como muchos jóvenes que andan ahí perdiendo

0: tiempo en vez de que se pongan a trabajar. Uh-huh. O les pagan por ir a destruir una tienda o ir a hablar mal de la gente. No, yo siempre he cumplido y he sido un hombre de respeto y que me han respetado y que tampoco he andado destruyendo nada. Me he ganado todo con el sudor de mi frente y lo he ganado bien.
1: Amén.
0: Sin andar haciendo trucos ni nada de eso.
1: Amen.
0: Y es lo que me enseñó mi entrenador, que se llama Juvencio Martínez, allá en Guadalajara. Muy conocido, y ojalá que y conocen a sus hermanos Martínez allá en Guadalajara.
1: Aleluya. So,
0: yo me acuerdo que te llevé a Guadalajara también a
1: ti. Sí.
0: Y andaba ahí, como te llevé en el camión, en el sección 8.
1: Sí.
0: No, Nelly no está impuesta a andar en camión, por un carro.
1: No.
0: Y que digo, abusada, ahí viene el camión. No se va a parar, va a ser como freno. Y tú brincas y yo brinco atrás de ti, abusada. Y pum, pum, vámonos para arriba. Y ahí va.
1: Y luego yo con tacones.
0: Y luego,
1: yo no sabía.
0: Y luego cuando se agarraron.
1: Iban a caminar tan lejos, Dios mío.
0: Y cuando
1: mío.
0: Te agarraban de arriba del sí. cierro ese que está ahí.
1: Ajá.
0: Y se y luego le decía, y ahí estás tú para ahí y para abajo. Y le digo, oye, no entiendo esta cosa. Le digo, ahora vamos a bajarnos. El camión no se para, va para despacito. Va a tener que brincar yo atrás de ti.
1: Sí.
0: Nelly no está impuesta a eso. So. Y pasamos el tiempo agradable allá cuando la llevé, pero
1: brinca, ay señor, se me hacía bien difícil.
0: Y luego cuando tengo mi mamá,
1: y luego de ahí allá si no te mueve, el pastor me andaba quitando porque los camiones y los carros no se paraban, nomás me volaban, pues, nomás me dejaban temblando el
0: vestido. Igual te para atrás porque te van a pasar por encima y tú ni cuenta te das.
1: Sí, yo ni cuenta me daba, Dios mío.
0: Era cuando mi mamá te llevó a comer al restaurante.
1: Y luego me dice mi suegra, arréglate, Nelly, porque te quiero llevar a comer pozole. Pues yo me arreglé. Arreglada.
0: Y el restaurante estaba a vuelta de la esquina, a vuelta de la casa, allá afuera. Y los niños jugando fútbol afuera.
1: En una
0: con la
1: mesa
0: pelota.
1: Afuera. Y le dije, aquí es, suegra. Sí, aquí es. En la calle. En medio de la calle. Me senté. Y yo bien vestida.
0: Igual que aquí son los restaurantes afuera, sí, en la casa, pero...
1: Sí. Y mi suegra, siéntate, y yo, pero yo me sentía mal porque mi suegra estaba paradita allí. No, no se va a sentar. No, aquí la silla que se desocupaba, la agarrabas y ya. pero fue una experiencia para mí también bonita. Aprendí cosas, no sabía yo cómo es allá en México, cómo caminas y todo eso, y... Pero aprendí, ahora me llevo mis zapatillas.
0: La persona número 4 que impactó mi vida fue el pastor Juan Rivera, que ya está con la presencia del Señor.
1: Yes,
0: el pastor era bien estricto.
1: Uh-huh.
0: Fue un pastor sin mucho estudio. Él no fue a ningún colegio o una universidad. Y sí, no tenía ni ningún diploma, pero cuando él hablaba...
1: Uh-huh.
0: La unción del Espíritu Santo lo respaldaba.
1: Amen.
0: Reposaba muy fuerte en su vida.
1: Uh-huh.
0: Que cada que hablaba, hablaba con autoridad.
1: Yes.
0: Y no había ningún demonio que se detuviera ahí porque salía volando por la ventana.
1: Amen.
0: Siempre hablaba bien fuerte, el Espíritu Santo lo respaldaba. Siempre cuando predicaba y oraba por la gente, por los enfermos.
1: Uh-huh.
0: Y muchos vamos ahí en la cárcel. Cuando él iba a predicar, le decían la voz de trueno, porque cuando hablaba retumbaba por todo el edificio.
1: Uh-huh.
0: So, fue una persona que, aunque fue bien estricto con nosotros, él siempre miraba algo en nosotros. Dios los va a usar con tiempo, pero pasamos por mucha disciplina.
1: Uh-huh.
0: Nunca anduvimos, hermano, el tiempo que estuvimos ahí, años sentado escuchando la palabra de Dios.
1: Amén.
0: Nunca se nos ocurrió correr o andar buscando iglesias porque el pastor hablaba bien fuerte, porque me está tirando pedradas, porque nomás me la avienta a mí y nomás a mí. Y la gente no haya excusas para irse para otra iglesia. Ahí estuvimos con el pastor, aunque nos hablaba fuertemente y nos disciplinaba fuertemente, era bien estricto, pero permanecimos ahí hasta que Dios nos llamó al pastorado y salimos de esa iglesia. En esa iglesia nos convertimos, de esa iglesia Dios nos sacó.
1: Amén.
0: Para abrir otra iglesia, pero para bien. Nunca anduvimos, aunque sí no, tuvimos ganas de correr, porque cuando hablaba bien fuerte y nos disciplinaba, pues queríamos salir corriendo de ahí.
1: Sí.
0: Y rápidamente, antes de que se acabe el tiempo, el número 5 fue mi pastor amigo Francisco Rivera.
1: Uh-huh.
0: No me voy a olvidar de mi hermano, porque gracias a su vida y por todo el tiempo que estuvo con nosotros,
1: uh-huh,
0: él siempre me dio buenos consejos.
1: Amen.
0: Siempre que me invitaba a almorzar, siempre buscaba una oportunidad para darme buenos consejos.
1: Amen.
0: Siempre.
1: Uh-huh.
0: Y para decirme que pues que le creyera a Dios en todo, que le creyera a Dios financieramente, espiritualmente, que le creyera todo.
1: Yes.
0: Un recuerdo que nunca se me olvida fue cuando estuviste enferma, Nelly.
1: Sí.
0: Él sabía que tú estabas enferma, que te, sí, te habían operado. Él fue para la casa y,
1: sí,
0: y yo recuerdo que sacó su cartera y me dio finanzas y me dijo, tenga, hermano, uh-huh, lleve a la hermana a, uh-huh, comer a un buen restaurante. Uh-huh. So, nunca me olvida ese gesto que él hizo por nosotros.
1: Sí.
0: Y por eso lo recuerdo muy bien al hermano. Un día me invitó a ir para Miami, fuimos a Miami, allá para Miami, pues, y me llevó a conocer y fuimos bastante. Y todo el tiempo desde que salimos desde aquí del Valle hasta Miami me estuvo hablando la palabra, predicando la palabra y diciéndome. Y todo lo que sembró él en mi corazón, pues nunca se me olvida. Nunca se me olvida. Y estos casi estos cinco varones que yo estoy hablando son los que han impactado mi vida. Nunca se me olvida lo que sus consejos, lo que hicieron por mí. Uh-huh. Hay personas que también me ayudaron, pero no fueron pasajeras. No puedo yo decir que me impactaron con un impacto tremendo como estas personas que sigo sus consejos, vivo sus consejos, aplico sus consejos a mi vida, uh-huh, y trato de servirle a Dios con todo mi corazón. Y claro que sin duda alguna el que ha impactado mi corazón más que todos, el Señor Jesucristo.
1: Aleluya.
0: Que dio su vida por, amén, mí, para que yo tuviera una vida eterna.
1: Uh-huh.
0: Y por eso no hay nadie como estas personas.
1: Uh-huh.
0: Hay personas que han impactado su vida. Valore lo que las personas impactan en su vida.
1: Exactamente.
0: Porque si usted no las valora, Dios se las va a quitar y las va a poner en otro lugar donde sí los van a valorar.
1: Amen.
0: Así es de que, hermano, el tiempo se termina. Justo Reyes, Dios te bendiga, Dios te guarde.
1: Dios lo bendiga, hermano.
0: Hermana Corina Ellis,
1: está pidiendo.
0: Cada vez vamos a estar orando por Israel. Claro que sí, sus oraciones.
1: He's going to have a procedure on the 30th, okay, and we are going to be praying for him, sister.
0: Yes. Ruth, uh-huh, Luna dice que Dios le siga bendiciendo. Pues gracias, hermana.
1: Sí.
0: Maribel de García.
1: Yes.
0: Gracias. Porfirio, el pastor Porfirio de allá de.
1: Dios me lo bendiga, pastor. Amén.
0: Juan y Margo desde New Mexico.
1: Yes, God bless
0: New Mexico.
1: You. Thank you for calling us.
0: Claro
1: thank
0: que you. Sí. Red, uh-huh, white, and blue. God bless the USA, uh-huh, the United States of America.
1: Yes.
0: A los Estados Unidos, Dios lo bendiga. Mary Sainz, Dios, yes, le bendiga. Gracias.
1: Yes. God bless
0: Norma
1: you.
0: Lomas, también gracias. Y a Gloria Cantú.
1: Yes.
0: Mis más sentidos condolencias para toda la familia Rivera. Gracias, hermano.
1: Gracias,
0: Dios le bendiga.
1: Hermano. Dios le bendiga.
0: Y como siempre, el tiempo se acorta, se acaba. El programa, sí, quisiéramos seguir, pero es 30 minutos. Y tratamos de darlo todo en lo que podamos hablar. Pero hemos llegado al final de este programa. Somos los pastores Jesús y
1: Nelly Rivera.
0: Somos los
1: Aleluyas.
0: Hasta la próxima semana. Dios nos lo bendiga mucho. Y gócese este día, 4 de julio, Día de la Independencia aquí en los Estados Unidos de América.
1: I'm proud to be an American.
0: Hasta la próxima.
1: Yes.

0: Así escuchábamos el programa Los Aleluyas con los pastores Rivera, los cuales van a estar ahí en el área de teléfono. Si usted necesita de oración, puede llamarles, que con gusto le estarán atendiendo. Marque 956-968-7777, fuera de los Estados Unidos, 001, después la numeración ya mencionada. Siga con nosotros.
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Muy buenas tardes, gracias, gracias mil por continuar en sintonía de su estación amiga Radio Vida. En este hermoso, hermoso día, sábado 4 de julio del 2026. Un día importante, un día especial aquí en los Estados Unidos, celebrando lo que es el Día de la Independencia. Un saludo a cada uno de ustedes que nos están escuchando. Muy buenas tardes, bienvenidos a la transmisión de la 1 a las 5 de la tarde, deseando ser de bendición como siempre. Ese es nuestro anhelo, ser de bendición para cada uno de ustedes. Y le invitamos en esta hora a que usted se comunique. Necesita de oración, todavía están los pastores aquí, los pastores Rivera, para atenderle. Si usted necesita de oración, solo comuníquese al 956-968-7777. Fuera de los Estados Unidos, 001, después la numeración ya mencionada, también es el mismo número que usted puede marcar para saludos y complacencia, que con gusto le estaremos atendiendo. Y como acabo de mencionar, pues un día especial aquí en los Estados Unidos, agradecidos con Dios por tenernos en esta tierra, ¿verdad? En este país, un país sin duda alguna bendecido por Dios, amén. For the Lord is the Spirit, and whatever the Spirit of the Lord is, there is freedom. This is on 2 Corinthians 3:17. Podemos leer lo que dice la palabra de Dios ahí en la segunda carta a los Corintios, capítulo 3:17, donde está el Espíritu de Dios. Ahí hay libertad, sin duda alguna. Y usted y yo, qué privilegio, ¿verdad?, tenemos de poder estar en un lugar donde están todavía los principios de Dios. Sí, donde quiera que usted vaya, mi hermano, mi hermana, sé que hay muchas cosas en contra, ¿verdad? Y esto es en el mundo entero, en contra del reino de Dios. Pero ¿sabe qué? Que usted y yo, donde estemos, en cualquier tierra, sea Estados Unidos, México, en cualquier país que nos encontremos, poder buscar a Dios de todo corazón, y Él nos dará más que la libertad física, la espiritual. Amén. Nos dará esa paz que sobrepasa todo entendimiento, porque donde quiera hay problemas, donde quiera hay circunstancias difíciles, adversas, pero cuando tenemos a Dios en nuestro corazón, Él nos ayuda a sobrepasar dichas cosas que hemos mencionado anteriormente. Pero bendecido sea el país de Estados Unidos. Amén. God bless America. Today and forever. Dios bendiga América hoy y por siempre. Amén. Que la bendición de Dios siga siendo en este país, un país el cual se fundó bajo lo que es el temor de Dios, ¿verdad? Como dice uno de los lemas de este país, fundado en el temor de Dios. Pero lamentablemente, conforme va pasando el tiempo, pues se va perdiendo ese temor. Pero que usted y yo nunca perdamos el temor a Dios, que siempre honremos a Dios, sea en Estados Unidos, en México, en cualquier país que nos encontremos. Hay que honrar a Dios en todo momento, porque esto se trata. Pero feliz 4 de julio aquí en los Estados Unidos, deseando que la bendición de Dios siga siendo en este país. Y pues hoy, a 250 años de fundado, se está celebrando el día de hoy. Y bueno, vamos a continuar con más música en esta tarde, ya a la 1:40 p.m. Bendecido sea este país y el mundo entero, la paz de Dios en Israel, la paz de Dios en el mundo entero, y usted y yo somos parte de esa paz. Hay que compartir lo que Dios ha hecho en nuestras vidas para que venga también esa libertad a los corazones que se encuentran oprimidos. Vaya un saludo en esta hora a la hermana Lorena, que se comunica de Matamoros. Ella quiere escuchar un tema. Dice: ayer estuve escuchando durante un programa un tema musical que me gustó, y aquí está. Esto se titula En Presencia de Jehová. Aquí está nuestro hermano Claudio Frinson, su equipo, su lo que es el coro de la iglesia, interpretando En Presencia.

Claro que sí, con esta misma selección vaya el saludo también a nuestra hermana Teresa, que dice, hermana, precisamente le iba a solicitar también el tema. Aquí está el tema titulado En Presencia.

Bueno, y en 10 minutos más viene el siguiente programa, el programa de los pastores Montoya, un mensaje de esperanza. Esto en 10 minutos más, vaya preparando por ahí pluma y papel para anotar la información de su interés en vivo, en directo desde cabina de Radio Vida, como cada sábado de 2 a 2:30 de la tarde.

Bueno, continuamos en esta tarde ya con la siguiente selección musical. Después de ello viene la identificación de las emisoras y así el programa del pastor Ildefonso Montoya, su esposa, invitados, el programa Un Mensaje de Esperanza de 2 a 2.30 de la tarde. No le cambie, no le mueva su dial, regreso con más música a las 2:30. Muy buenas tardes, siga disfrutando de este hermoso sábado, sábado 4 de julio del 2026. Feliz Día de la Independencia, Estados Unidos, 250 años de fundado.

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1: Bueno, pues Dios les bendiga a todos en esta hermosa tarde, a todos los que nos están escuchando en este Radio Escucha. Sean todos bienvenidos a este programa de mensaje, este programa de mensaje de fe y esperanza. Un mensaje de fe y esperanza con el pastor Ildefonso Montoya y su servidora María Montoya, quienes nos congregamos en la Iglesia Restauración y Sanidad del Alma, que está ubicada en la 5100 Sur Tower Road en Edinburgh, Texas. El código postal es 78542. El número del pastor es 414-578-0158 y mi número es 956-681-6004. Ahí estamos nosotros, el que guste ir, nos guste acompañar en este lugar, que no tiene un lugar donde congregarse, puede visitarnos en esta dirección. Ahí lo recibiremos con los brazos abiertos. Y también quiero mandar unos saludos a nuestros hermanos que nos están escuchando, a Vicky Montoya, Sergio Cantú, Noemí Cantú y Sabina Vázquez y José Vázquez, Jessica, todos los que nos están escuchando, a todos los que nos están escuchando. Y también, si alguien tiene alguna petición, en los teléfonos nos acompaña nuestra hermana Raquel Méndez. Amén. Y yo en unos momentos estaré también atendiendo sus llamadas. Entonces, le dejo el micrófono al pastor, quien trae el mensaje de fe y esperanza. Y Dios me los bendiga a todos.
2: Dios me los bendiga, mis queridos hermanos. Primeramente, es un privilegio poder llegar a sus hogares o al lugar donde ustedes nos estén escuchando. Les quiero invitar quiero compartir una hermosa palabra que Dios me ha puesto en mi corazón. Pero también quiero mandar un saludo a mi sobrina Marta Vázquez y a todos aquellos que nos escuchan, a Samuel Junior, su esposa, y bueno, la verdad que son muchos los que nos escuchan, pero a aquellos de ahí les mando un saludo a cada uno de ustedes también que nos escuchan. Y quisiera compartir aquí una pequeña reflexión. Yo predico muy largo, como de menos es una 45 minutos, pero aquí tenemos media hora y vamos a tratar de usar este tiempo que tenemos aquí. Y entonces quiero compartir con ustedes esta pequeña reflexión que se habla acerca de la palabra rema, de la palabra viva. Y voy a tratar de explicar lo más que puedo, gloria a Dios, y esperando que Dios nos ayude en esto. Para esto quiero hacer una oración primero, para poner todo esto en las manos de Dios. Dios glorioso del cielo y la tierra, mi Dios, en esta hora venimos a ti en el glorioso nombre de Jesús. Señor, quiero poner estas palabras que voy a hablar, Señor, en tus manos, Señor. Dame la autoridad y dame el denuedo, Dios, para que yo pueda explicar esta palabra que tú has puesto en mi corazón, glorioso Espíritu Santo. En el nombre de Jesús, Padre, yo te ruego por todos aquellos que van a escuchar, Señor, que tú les des también entendimiento, Señor, y puedan oír esta palabra y guardarla en su corazón, Padre. Te lo pido por el glorioso nombre de Jesús. La gloria y la honra es para ti, Señor. Amén y amén. Y quiero basar esta pequeña reflexión en el libro de Romanos capítulo 4, verso 17, que dice de la siguiente manera: así que la fe es por el oír, y el oír por la palabra de Dios. Lo voy a repetir. Así que la fe es por el oír y el oír por la palabra de Dios. Y estaba mirando este versículo de lo que es la palabra rema, es una palabra viva, que es la palabra que nos da para que nosotros podamos recibir un milagro, la palabra viva por el Espíritu Santo. Y yo escribí esto para ustedes. En el idioma griego, en la palabra, la palabra tiene dos significados. Uno es el logos, que es la palabra escrita. Cuando nosotros hablamos de logos, pues hablamos desde el Génesis hasta el Apocalipsis. Este es el logos. Pero cuando hablamos de la palabra rema, entonces hablamos de otra manera. En otra manera se interpreta en el idioma griego. Y lo que yo escribí es de que la palabra hablada tiene un poder creativo asombroso. Cuando la palabra de Dios es avivada, tiene un poder asombroso para hacer milagros. Está todo esto que nosotros miramos en muchas ocasiones. Y ahí en el Génesis dice que en el principio Dios creó los cielos y la tierra, y dice que el Espíritu de Dios se movía sobre la faz de las aguas. El Espíritu Santo se movía, pero no estaba pasando nada hasta que Dios habló la palabra. Por eso la palabra, dije yo, que tiene un poder asombroso. Dice que, pero cuando se usa en una manera apropiada, es vital para la vida cristiana. Entonces, sin embargo, esta palabra debe de ser hablada de una manera correcta para ser realmente eficaz. Eficaz quiere decir para que alcance su objetivo. Y me recuerdo de una ocasión que estaba yo en Hart, Michigan, a las orillas de Hart, Michigan. Yo fui a visitar a mi familia y entonces dijeron que hiciéramos un culto y nos consiguieron una iglesita allí y fuimos al norte de Hart. Y me recuerdo yo ese día fue un día glorioso porque era un culto nomás así, no, realmente no habíamos programado nada, solamente en ese rato dijeron, podemos conseguir una iglesita aquí para que nos hagas un culto. Y yo me recuerdo que ese culto fue tan glorioso, fue tan poderoso, que me recuerdo que prediqué un mensaje corto, porque también el tiempo no tenía mucho tiempo, porque ellos trabajaban en la noche. Y me recuerdo yo que estaba, cuando ya se trató, que empezamos a ministrar la palabra, a orar por la gente. Y yo me recuerdo que ahí pasó algo extraño en mí. Yo sentía como una electricidad que venía corriendo por todo mi cuerpo. Y cuando yo levantaba la mano y la ponía en la gente, no hubo nadie que se quedara de pie, absolutamente nadie. Caían como, era como si le hubieran pegado, como si lo fulminara por un rayo. Sentía ahí un poder bien grande que salía por mi mano derecha, pero era una manera tan precisa que yo podía sentir que esa electricidad corría por mi mano. Y cuando yo ponía mi mano exactamente cuando iba a salir esa electricidad y le pegaba a la gente, y caía para atrás la gente. Y ahí hubo sanidad y hubo muchas cosas gloriosas. Pero le ponía la mano exactamente en el momento. Eso era por el Espíritu Santo nada más, porque yo podía sentir cuándo esa unción iba a salir por mi mano derecha. Y cuando yo ponía mi mano allí, pasaba algo glorioso. Entonces pude ver sobre cada uno de ellos, cuando yo hablaba la palabra, que yo le decía en el nombre de Jesús, y le ponía la mano, eso le pegaba, como vuelvo a repetir, como si fuera un rayo que le pegaba, lo caía yendo del Espíritu Santo también al piso. Y entonces yo encuentro que estaba usando la palabra de Dios, pero en una manera correcta, dirigido por el Espíritu Santo nada más, porque eso no era realmente de mí. Yo en ese momento caí como en un, yo no sé, estaba en otro mundo, por decirlo así. Porque yo podía hacer eso de una manera tan efectiva. Y era como el Espíritu Santo estaba haciendo cosas tremendas allí. Y entonces me recuerdo de un testimonio de Cho, del pastor Cho de Corea del Sur, que por cierto ya pasó con el Señor. Pero él cuenta que en cierto día le trajeron una mujer a su oficina. Dice que no podía mover ni siquiera los dedos. Cuando la miró él en la camilla que se la trajeron, dice que algo comenzó a sentir en su corazón, una sensación, como que él pensaba, algo va a pasar aquí. Y la miró así en los ojos de ella y miró que la mujer tenía fe para ser sana. Y dice que él empezó a sentir esa sensación, pero ella esa, como que era una fe viva, algo que le hablaba él al corazón. Porque cuando va a pasar muchas cosas así, como que en el caso mío, voy a hablar en el caso mío, yo siento como que la mano mía se me entumedece, como que algo, como que se me pone pesada la mano derecha. Y eso me está diciendo a mí que algo va a pasar allí. Ya sé que algo va a suceder. Y me recuerdo en el tiempo de cuando el profeta Samuel le dice a Saúl que cuando serás mudado en otro hombre, si cuando vengan esas señales vas a encontrar un profeta profetizando. Y le digo varias señales y dijo, entonces haz todo lo que viene a tu mano porque Dios te va, vas a tener victoria en eso. Y entonces yo digo que es el momento cuando nosotros podemos hacer algo, cuando la palabra esa unción que está en nosotros los predicadores debemos poder entender y usar ese momento que la unción está ahí en nosotros, que el poder de Dios está en nosotros. Y eso le pasó a Saúl. Empezó a profetizar y empezó, por eso salió el dicho ese que también Saúl entre los profetas. Pero entonces lo que quiero yo hacer hincapié es de que esa palabra tan poderosa, esa unción que está en nosotros, eso es solamente por Dios. O sea, cuando el Espíritu de Dios está ahí, cuando Dios va a hacer una cosa, cuando la palabra de Dios, cuando el Espíritu de Dios se está moviendo, entonces cuando nosotros tenemos esa unción. Porque no siempre está su unción allí, también tenemos que entender eso. Y eso me recuerda en el libro de Juan, en el libro de Juan, cuando habla del hombre que estaba en Betsedia, en Betesda, en el estanque de Betesda. Dice ahí en Juan capítulo 5, en el verso 4, porque un ángel descendía en tiempo en el estanque y agitaba las aguas, y el primero que descendía al estanque, después del movimiento del agua, quedaba sano de cualquier enfermedad. Entonces, eso sucedía solamente cuando el ángel movía las aguas. No era que todo el tiempo esas aguas hacían milagros. Era cuando el ángel venía y movía las aguas. Y entonces, yo testifico de que en esa ocasión, cuando le trajeron a esa mujer, cuando él supo que Dios estaba allí, que Dios iba a hacer algo, él le puso la mano. Cuando vio que esa mujer tenía fe, y le digo, hermana, en el nombre del Señor Jesús, sé sana de tu enfermedad. Dice que al instante se levantó de la camilla, asustada y electrizada, porque el poder de Dios había caído sobre ella. Eso fue algo tremendo, porque la mujer se levantó en el instante y se levantó sana. Eso es un milagro que sucedió allí en el instante. Después cuenta que la hermana lo fue a visitar y le traía un regalo. Y dice que se pasó a la oficina y le dijo, pastor, ¿puedo cerrar la puerta? Sí, pues puedes cerrarla. Y le dijo, usted es el mismo Cristo encarnado, el segundo Cristo encarnado. Y dice que él se rió, le dijo, no, hermana, yo soy tan humano como es usted, como duermo y todo, soy salvo solamente por la gracia de Cristo. Pero hay gente que así piensa, cuando un hombre, me recuerdo una ocasión que oré por una persona, yo muy nuevo en el Evangelio aquí en Corpus Christi, de una sordomuda. Y me recuerdo que fuimos a casa a visitarla, y entonces la mamá de esa muchacha era una joven, me dijo que si oraba por su hija, que no estaba sordomuda. Y yo le puse las manos, yo era muy nuevo, y le puse las manos, oré por ella, y la muchacha empezó a hablar, y empezó a oír, y empezó a decir su nombre y todo, y la mujer después dice, pensaba que yo era algo especial. Dije, no, hermana, yo no entendía mucho por la verdad. Pero no era yo, sino que era Dios, que usamos la palabra, Dios avivó la palabra, y miramos muy bien que eso no es que uno sea algo especial, es que Dios se manifiesta y Dios lo quiere hacer, y entonces Dios nos usa nada más. Pero es la palabra de Dios. Cuando yo dije, en el nombre de Cristo, que se destapen estos oídos y que se despegue esta lengua en el nombre de Cristo, y sucedió el milagro, gloria a Cristo. Entonces, eso fue, yo realmente no sabía ni entendía mucho en ese tiempo tampoco nada de esto. Entonces, eso es lo que pasa en la iglesia todavía el día de hoy. Y después dice que después de esto, me llama mucho la atención, porque después vino a la iglesia de Chos, dice que vino una mujer muy rica y también en una camilla se la trajeron, pero ella vino a la iglesia. Dice que esta mujer había sido diaconisa de muchos años, y había aprendido todos los textos de memoria, todos los que usamos nosotros, como por ejemplo en Éxodo 15, 26, dice que yo soy Jehová tu sanador, y también Isaías 53, 5, que dice que él mismo llevó nuestras enfermedades, y por su llaga fuimos curados. Y el 16 de Marcos, que pondrán sus manos en los enfermos y que estos sanarán. Y le trajeron esta mujer, que la trajeron ahí misma a la iglesia. Y entonces yo, pues, eso es lo que hacemos todos los pastores. Dice que oró con todas sus fuerzas, con todo su poder, mencionó todos los versículos que acabamos de mencionar ahora, y gritó y saltó, pero no, nada pasó. Entonces, de vuelta, entonces dice que la tomó de la mano y la levantaba, levántese en el nombre de Cristo y camine, y nomás la soltaba y la mujer caía como un tronco otra vez para abajo. Y por fin que estuvo orando tanto por ella y nada pasó. Entonces la mujer se disgustó allí con Shaw. Digo, usted tiene prejuicio, usted, ¿por qué sanó la otra hermana y a mí no me sanó? Dice, pastor, yo creo que usted no me quiere a mí. Y empezó y dije, hermana, dice, de mi hermana, ya oré, grité, salté y nada pasa. Entonces, ¿qué quiere decir eso, mis hermanos? Que no es cuando la unción no es cuando nosotros queremos. Dios es soberano y hace lo que Él quiere hacer. Solamente cuando esa palabra es avivada, por ejemplo, por eso me gusta el versículo, ¿cómo se llama? El versículo 5 del capítulo 5, del capítulo 5 y el verso 4 de Juan, dice que porque un ángel descendía de tiempo en tiempo al estanque, y póngame atención aquí, y agitaba las aguas, y el primero que descendía al estanque después del movimiento de las aguas quedaba sano de cualquier enfermedad. El agua aquí representa, es como el Logos, la palabra de Dios que está escrita allí. A veces nosotros queremos que Dios sane, que Dios haga muchas cosas por el Logos, la palabra que está escrita allí. Pero Dios no puede hacer nada por el Logos. El ángel cuando venía y movía las aguas, entonces era que había sanidad. Así también nosotros, cuando el Espíritu Santo viene y aviva las aguas, cuando esa fe que viene de Dios, que entra a tu corazón, tú puedes saber que la unción de Dios está ahí. Y es el Logos, la palabra, el rema, la palabra viva que está avivada por el Espíritu Santo, es la que puede hacer milagros. No, todavía los milagros y las señales, todo eso, Dios es soberano en eso y Él es el que lo hace. El hombre solamente es un instrumento. El hombre, como aquí yo dice de muchos milagros, y yo también he visto muchos milagros en mi vida, pero pues no son cuando yo quiero, es cuando Dios quiere. Por eso algunos sanan, otros no sanan. Yo estaba leyendo también el testimonio de Kathleen Kuhlman, que Dios la usaba poderosamente, hacía muchos milagros grandes. Por eso cuando ella se subía al púlpito, se subía a la plataforma, dice que antes de entrar a la puerta, había una puerta para entrar, estaba la plataforma. Dice, yo me agarro la para abrir la puerta, dice, y muero mil veces. Digo, Señor, muero delante de ti mil veces. Porque ella entendía que todo lo que podía hacer era el Espíritu Santo, no era ella. Era cuando ella daba la palabra bajo la unción del Espíritu Santo. Entonces, cuando se movían las aguas, es típica como el Espíritu Santo viene y mueve la palabra. Esa palabra se hace viva y tú puedes creer en esa palabra. Y entonces es Dios el que hace los milagros. Por eso muchas veces aquí suceden cosas. Oramos unos, otros sanan, otros no sanan. Porque está en la mano de Dios, no está en la mano de nosotros. ¿Qué debemos de hacer nosotros? Orar, como oraba Kathleen Kuhlman. Decía, muero delante de ti mil veces, porque sé que dependen los milagros y los prodigios vienen de ti. Dice que venían gentes de Idaho, venían gentes de todas partes de la nación, hasta de Canadá, a las cruzadas de esta mujer. Y mientras que uno se levantaba, estaban en la silla de ruedas, uno se levantaba y el otro se quedaba ahí. Otros iban con su silla de ruedas y no eran sanos, mientras que otros eran sanos. ¿Por qué? Porque depende de la soberanía de Dios, que Él sana, que Él va a sanar, y Él sabe lo que está haciendo, y Él es dueño y Señor. Y nosotros, me quedaba mirando.

Y dice que por varios días estuvo haciendo esa, no fue en un día nada más. Y me pregunto yo, ¿por qué Pablo no hacía nada? Pues Pablo conocía que este era un demonio, este era un espíritu de adivinación. Pero él no hacía nada, sino que iba y lo estuvo aguantando. ¿Por qué no lo hacía nada? Porque no estaba en Pablo. Los dones son del Espíritu Santo y él los hace y cuando él los quiere hacer. Es la soberanía de Dios, hasta que de repente, dice que cansado, de repente se regresó y le dijo, espíritu inmundo, sal de esta mujer. En el nombre de Cristo lo reprendió y salió. Pero no lo sacó en el primer día, como muchas veces hay gente que viene y me pregunta, pastor, mire, soñé un sueño, ¿qué querrá decir eso? Le digo, bueno, yo no soy Daniel, te estás equivocando de persona, y no soy yo, yo no sé, ahora Dios, el único que interpreta aquí los sueños es el Espíritu Santo, y Daniel cuando estaba aquí, pero no me preguntes eso, porque no, realmente no sé, yo te voy a decir lo que yo pienso, pero no quiere decir que eso sea lo que sea. Y por eso muchas veces así nos pasa. Hay gente que es como también en la profecía o lenguas, lo que sea. Todo eso está en las manos de Dios, no está en nosotros. Los que tienen don de sanidad, pues si eso fuera, que ellos mandaran eso, sanarían todo, sacarían toda la gente que hay en los hospitales. Pero todos esos dones están limitados, están bajo la autoridad del Espíritu Santo de Dios. Entonces, esa palabra, para que si tú lees la palabra de Dios. Si tú lees la palabra de Dios, pues tú vas a tener conocimiento de la palabra de Dios, de las promesas de Dios, de todo esto tú vas a tener. Pero solamente leer la palabra de Dios no quiere decir que cuando tú digas o apliques esos versículos van a pasar. Porque falta que, como en el estanque, falta que el Espíritu Santo venga y mueva las aguas, mueva esa fe, te mueve. Y al mismo hombre que está orando le da uno fe, uno siente esa sensación, esa seguridad que cuando tú le pongas las manos va a pasar algo. Que va a suceder algo. Entonces nosotros, ¿qué necesitamos nosotros como pastores? Pues necesitamos que orar, orar para cuando vamos a predicar. Pues no, yo, por ejemplo, yo no soy un gran predicador ni nada por el estilo, pero yo sí me aseguro de que yo quiero que cuando yo venga a la oración, que Dios haga algo. Yo quiero ver la mano de Dios para en pro de mis hermanos y tengamos nosotros, no para que nosotros, hay gente que como, ¿cómo quieres decir Dios? Como que se... Quieren decir que ellos tienen el poder y como que eso lo hacen de una manera como para que vean que ellos tienen poder. Y no, mi hermano, el poder no está en nosotros, el poder está en el Espíritu Santo. Yo lo decía muy bien, yo me he examinado profundamente y yo no encuentro nada a mí. Lo único bueno que encuentro a mí es el Espíritu Santo. Y cuando el Espíritu Santo está en mí, Él puede hacer cualquier cosa. Entonces, ¿qué debemos de buscar nosotros? ¿Cuál es la palabra que nos trae Sina? La palabra viva. Se dicen algunos eruditos que dicen que el Logos es la palabra de Dios que está escrita desde Génesis hasta Apocalipsis. Y es el Espíritu Santo, es como si tomara una porción de allí y la viva, le da vida. Y entonces recibimos un milagro porque el Espíritu Santo es el que tiene la palabra, es el que tiene el poder. Me recuerdo que una vez estaba yo que estaba muy triste yo y me quería ir de la iglesia. Y entonces yo quería irme realmente, pero no me fui porque agarré la escritura y me senté allí, besé la Biblia porque me estaba despidiendo yo según de la iglesia. Y mire, todavía tengo ya muchos años aquí, estoy todavía. Pero ese día yo me quería ir de la iglesia y estaba llorando y agarré, besé la Biblia y dije, gracias Señor por todo lo que me has dado, pero aquí hasta aquí llegué, yo voy a tirar la toalla aquí. Pero cuando me senté, me acuerdo que estaba en un parque ahí. Y entonces besé la Biblia y le abrí, y abrí en el Salmo 72, donde dice la Escritura, dice, trabaste de mi mano derecha, oh Jehová. Y esa palabra se hizo viva en mi corazón, sentí una fuerza y dije, no, yo no me voy a ir, ¿por qué me voy a ir? Y empecé llore, y entonces viene un hombre que estaba, una gente ahí, una familia que estaba ahí, se viene un hombre de los que estaba allá y me dice, ¿qué anda haciendo, amigo? Digo, aquí estoy, y yo estaba con los ojos llorosos todavía, dice, mire, no esté queriendo irse de Dios, me dijo el hombre, yo no lo conocía, dice, porque así como todos los problemas que usted está pasando ahora, yo los pasé también, y Dios me restauró, y mire, ahora estoy predicando, y soy un predicador, y me empezó a decir, y yo dije, no, yo no suelto esto por nada, era Dios que estaba allí, era esa palabra que yo miré ahí en el Salmo, se hizo viva, se metió en mi corazón, y me dio fuerza para seguir adelante. Pero esa es la palabra viva, la palabra avivada por el Espíritu Santo. Por eso los eruditos dicen que la palabra rema es una porción que el Espíritu

0: Espíritu Santo saca de entre las escrituras, del Génesis hasta Apocalipsis, y la viva, le da viva, la vivifica para darnos fuerza. Entonces, por eso se dice que rema, en la interpretación que Chio da, dice, el rema es el Espíritu Santo que aviva la palabra, logos. Logos es la palabra que Dios dijo, la palabra con que Dios creó el cielo y la tierra. Lo que Dios dijo es el logos. Pero para una situación específica, en una persona específica, eso es lo que Dios saca para una persona. Por ejemplo, en el estanque de Bethesda, había, dice, que muchos cojos y paralíticos, y había muchos enfermos allí. Pero no dice que los sanó a todos, nomás sanó a este hombre que le dijo Cristo que quiere ser sano. Y él empezó a dar muchas excusas allí de que nadie me mete, porque cuando yo vengo, ya otro bajó primero. Pero Cristo no está haciendo esa pregunta. Cristo está diciendo, ¿quieres ser sano? A lo mejor que Dios te está haciendo esta pregunta ahora. A lo mejor que esto yo dije, alguna de estas palabras que yo dije, a lo mejor que tocó tu corazón, a lo mejor que se hizo rema alguna de estas palabras. Y lo que Dios quiere es que cuando yo hable esta palabra, que tú la tomes en tu corazón y la creas también tú. Y que tú puedes levantarte de ahí, de esa enfermedad, de esa silla de ruedas. Si tienes cáncer, puedes quedar libre de ese cáncer. La palabra de Dios es asombrosa. El rema de Dios puede hacer cualquier cosa. Porque ahí en el Salmo 33, te voy a invitar, a lo mejor que estás ahí, en el Salmo 33, mira lo que dice la Escritura. Dice, porque la palabra de Jehová es... dice la Escritura, porque la palabra de Jehová, por la palabra de Jehová fueron hechos los cielos y todo el ejército de ellos, por el aliento de su boca, por lo que Dios dijo. Dice Dios, sea la luz, y fue la luz, y Dios lo hizo todo con el poder de su palabra. Dice, él junta como montón las aguas del mar y las pone en el depósito de los abismos. Pero mira lo que dice el 8, teme a Jehová toda la tierra, teman delante de él todos los habitantes del mundo, porque él dijo y fueron hechos, él mandó y existió. Esto está en el Salmo 33, del verso 6 al 9. Dios todo lo hizo con tu palabra. Y cuando un hombre de Dios, usado por Dios, dice esa palabra y Dios la vivifica, Dios le da vida, y tú la crees en tu corazón, Dios también te va a dar. Dice que si dos se ponen de acuerdo acerca de cualquier cosa, al mismo tiempo que el hombre de Dios recibe esa palabra, tú también la recibes. Y entonces los dos juntos es cuando hace ahí un efecto poderoso y podemos ser sanos de cualquier situación. Pues Dios puede resolver cualquier problema. Dios puede hacer algo maravilloso. Pero eso es cuando el poder de Dios se hace manifiesto, cuando el poder de Dios se hace notable en medio de nosotros. Muchas veces he visto yo esto en mi vida. Yo no, nunca... me recuerdo que me decía un hermano allá, es que usted es profeta, pastor. Le digo, no, pues apenas yo soy pastor con mucho problema. Y él, no, pues es que usted lo usa. Bueno, Dios puede usar cualquier persona. Yo siempre dije eso a mis hermanos. Dios puede hacer cualquier persona, puede usar cualquier individuo. Bueno, si usó una mula, se imagina usted que la mula nomás la usó una vez, eso sí, gloria al Señor. Pero eso muchas veces nos pasa a muchas de la gente que es... Perdóneme que lo diga así, creen que son profetas, creen que son esto, creen que es el otro. Pero Dios puede usar cualquier persona, por ejemplo, la palabra de profecía y todas estas cuestiones. Pero Dios lo hace una vez, y entonces muchas veces nosotros pensamos que desde que nos usa una vez, y luego después pensamos que cada que tenemos un sentimiento empezamos a decir que es Dios y que es Dios. Y por eso es que fallamos tanto y nos veremos con, parecemos más adivinos que otra cosa, porque a algunas partes le pega y a otras no le pega. Y eso es una adivinación, ese no es un espíritu de Dios. Cuando Dios dice una palabra, cuando el profeta dice algo, cuando el Espíritu de Dios dice algo, Él no se equivoca, mis hermanos. Él es omnisciente, él lo conoce todo, Él no anda tentando, pues, así como así es. Como a veces oigo a alguna persona que dicen, y comienza con una P, que comienza con una J, que eso, no me venga a mí con eso. Vea las Escrituras, yo creo en los profetas, pero cuando el Espíritu de Dios dice una cosa, lo dice correctamente y Él no se equivoca. Y si dice algo, no es como nosotros somos no tenemos una gramática perfecta, decimos una cosa queriendo decir otra, nos equivocamos, pero no el Espíritu Santo de Dios, no Dios. Entonces, ¿qué es lo que quiero decir con todo eso, hermano? Que debemos de esperar una palabra rema del cielo, y esa es la que va a hacer milagros en su vida. Antes de irme, quiero invitarle que tenga fe y que crea esta oración que voy a hacer. Y voy a orar por su necesidad, a cualesquiera que sea. Usted ponga su mano ahí en la radio, o en el celular, o no sé dónde, y crea conmigo que Dios va a hacer una obra poderosa, no interesando cuál sea su necesidad. Créale a Dios. Padre, en el glorioso nombre de Cristo vengo a ti, Señor, y te pido, Dios, que ahora esta palabra que vamos a hablar se haga rema en el corazón de aquel que está oyendo, Padre, en el nombre de Jesús. Todo espíritu de enfermedad, todo espíritu de dolencia, Señor, dolor de hueso, Señor, todo espíritu de fiebre, todo espíritu todo cáncer, Señor, todo malestar, Padre, que haya, todo dolor de cabeza, migraña, Señor, y toda enfermedad que está en este cuerpo, en el nombre de Cristo Jesús, te mando por el poder del Espíritu Santo que salgas de ese cuerpo. Padre, haz que esta palabra se haga rema en ese corazón, en esa vida, en esa mente, Señor, y haz una obra maravillosa para que tu nombre sea glorificado en esta hora, Señor. En el nombre poderoso de Cristo, manifiesta tu poder, tu gloria, y déjalo libre. Resuelve sus problemas que tienen financieros, Señor, cualquiera que sea su problema. Espíritu de Dios, haz una obra maravillosa y manifiéstate, Padre. Te lo pido en el glorioso nombre de Jesús, Padre. Glorifica tu nombre glorioso. Te lo pido en el nombre de Jesús. La gloria es para ti, Señor. Recíbelo. Recibe esta sanidad en su cuerpo y reciba la solución a sus problemas. En el nombre de Jesús te pido esto, Señor. La gloria y la honra es para ti, Señor. Amén y amén. Dios me los bendiga, mis queridos hermanos.
1: Así escuchábamos el programa Mensaje de Esperanza, esto con los pastores Montoya. Necesita de oración, ahí está la pastora, ya se va a unir también su esposo, el pastor Montoya, juntamente con la hermana que les acompaña el día de hoy, la hermana Raquel, ahí están para atenderle. Llame al 956-968-7777, fuera de los Estados Unidos 001, después la numeración ya mencionada y los pastores Montoya, la hermana Méndez, le estarán atendiendo. Llame en esta hora o quiere más información, llámele al número de la pastora 956-681-6004. Continuamos.
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2 de la tarde con 38 minutos. Happy 4th of July. Feliz Día de la Independencia aquí en los Estados Unidos, que hoy se celebra, oiga, 250 años. Nuestra oración para con cada uno de nuestros gobernantes debe de ser cada día, cada momento, mis hermanos, hermanas, interceder por nuestros gobernantes, que Dios sea obrando a través de ellos, que la nación se pueda volver a Dios, amén, como desde el principio. Ese es el deseo, el anhelo de nuestros corazones, que cada uno de nosotros podamos orar para que Dios traiga nuevamente a los corazones el amor hacia Él, el poder respetar a Dios, el poder honrar a Dios, el poder tener nuevamente esos principios del reino, ¿verdad? Y darle la honra y la gloria en todo al que fundó los cielos y la tierra y todo lo que en ello habita. Ese Dios todopoderoso, el cual tuvo amor y tiene amor para cada uno de nosotros, que dio a su Hijo en esa cruz del Calvario para que diese su vida por nosotros, pagara una deuda que no merecía, porque Él nada debía, pero más sin embargo, Él vino a dar su vida por usted y por mí. Oremos a que Dios traiga, ¿verdad?, ese deseo, ese anhelo a cada individuo de volverse a Dios. Hay una esperanza para el mundo hoy. Aún hay tiempo, aún hay esperanza para todo el mundo. Y debemos de seguir proclamando las buenas nuevas de salvación. Como si fuera el último día de nuestras vidas, digámosle a todo el mundo: Dios vive, Dios es amor, por supuesto. Jesucristo es nuestro Salvador. Dios bendiga América. Hay una esperanza para el mundo hoy. Es con voz de nuestro hermano Edgar Lira.

Ahora complacemos a la hermana María Díaz de Brosville, quien saluda a su mamá María Félix Díaz. También saluda a su hermana Teresa Díaz y a su tía Juanita Sánchez con este tema No te voy a dejar, en voz del hermano Leonel Tuches. No.

0: Vamos a complacer al hermano Omar Villarreal de la casita. Vaya el saludo por allá en Río Grande City, Texas. Él quiere saludar al hermano Ricardo Morín con este tema, Nomás un camino hay, en voz de los hermanos Mariano y Amalia Pérez. Con gusto le complacemos.
1: Nomás.

Gracias por acompañarnos, gracias por estar en sintonía de Radio Vida. Le invito a comunicarse con nosotros. Estamos en Saludos y Complacencia. Está eso de las 3:30 de la tarde, que es cuando viene el siguiente programa. Un saludo de parte de la hermana Elodia Arriaga a toda su familia, a sus hijos Juan y Joe, a sus nietecitos Juanito y Ali Arriaga por allá en Eagle Pass, en esa misma ciudad, a sus amigas Sandra Pacheco y Emma Gómez. Esto es Estoy Orando por Ti, en voz de Cadetes de Cristo. Hermano.

Muy buenas tardes, gracias por continuar en sintonía de Radio Vida. En cualquier lugar que usted lo haga, dentro como fuera de los Estados Unidos, gracias, gracias por su sintonía. 3:03 p.m, hora central. Feliz Día de la Independencia aquí en Estados Unidos.

Abre los cielos, esto en voz de Centro Cristiano Vino Nuevo. Ya son las 3 de la tarde con 10 minutos. Le informamos que de 3 y media a 3:45 de la tarde, como cada sábado, escucharemos el programa Mensajes de Fe con el evangelista Juan Cantú vía telefónica. Vaya preparando pluma y papel para anotar la información de su interés. Ahora complacemos al hermano Erasmo Sánchez de San Benito, quien saluda a toda la audiencia con esta selección, Tu Garantía, en voz de la hermana Mauri Sosa.

Gracias por su sintonía, gracias por acompañarnos. Tomamos el tiempo de agradecer a cada uno de ustedes de parte de su estación amiga Radio Vida. La Biblia dice, el que siembra escasamente, también segará escasamente. El que siembra generosamente, generosamente también segará. Cada uno dé como propuso en su corazón, no con tristeza o por necesidad, porque Dios ama el dador alegre. Lo puede encontrar en segunda carta a los Corintios, capítulo 9, versos 6 y 7. Con estos versículos le agradecemos a cada uno de ustedes por su participación en el más reciente Radiotón. Fueron 3 días de grande bendición donde escuchamos muchos testimonios de lo que Dios ha hecho en la vida de todos aquellos que han aprendido a dar para la obra de Dios. 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Nuevamente, gracias por su aportación, por su donativo, por su atención, y si usted necesita más información, puede llamar especialmente en horarios de oficina al 956-968-7777. Dios le bendiga grande y abundantemente.

0: Bueno, ya estamos a punto de ir al programa Mensaje de Fe en su edición sabatina. Esto con nuestro hermano evangelista Juan Cantú, de 3:30 a 3:45 de la tarde, como cada sábado. Cada domingo también escucha este programa, pero con el pastor Ramiro Reyes, de 4 a 4:30 de la tarde. Quédese con nosotros, no le cambie, no le mueva su dial. Regreso con más música a las 3:45. Muy buenas tardes.
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0: Tenemos lista la llamada del evangelista Juan Cantú. Adelante, buenas tardes, Dios le bendiga.
2: Gracias, Dios me los bendiga a cada uno de ustedes. Este es su programa Mensajes de Fe, como todos los sábados a las 3:30 de la tarde, y también el segundo programa todos los domingos a las 4 de la tarde. Pero nosotros aquí estamos todos los sábados a las 3:30 para la honra y la gloria del Señor. Y también recordando, todos los domingos está el pastor de la iglesia, Ramiro Reyes. Y nosotros aquí, hermanos, pues yo le doy gracias al Señor por esta grande oportunidad que me da Él de estar aquí un sábado más como este para compartir lo que son las buenas nuevas, el Evangelio de nuestro Señor Jesucristo. Y les mandamos un saludo a cada uno de ustedes que nos están escuchando. Si nos están escuchando por primera vez, les damos la bienvenida. Y para que hagan parte de ustedes todos los sábados y todos los domingos, estos programas que tenemos para la honra y la gloria del Señor. Y una vez más, toda la honra y toda la gloria es para el Señor. Yo de mi parte estoy contento con el Señor Jesucristo por darme esta grande, grande oportunidad para compartir lo que son las buenas nuevas. Y vamos a compartir en esta hermosa tarde lo que el título de hoy se titula El Evangelio de Jesucristo. Y vamos a estar compartiendo como introducción la obra de Cristo en la cruz. Es el centro y el enfoque del Evangelio. Y cuando hablamos de la cruz de Cristo, estamos hablando de lo que sucedió en esa cruz. ¿Qué fue lo que sucedió en esa cruz del Calvario hace más de 2000 años? Bueno, es lo que vamos a estar compartiendo en el día de hoy. Y quisiera comenzar, si tiene una pluma o algo para apuntar allí, apunte estos versos de lo que vamos a estar compartiendo el día de hoy. Primera de Corintios, capítulo 2, verso 2. Dice así, el apóstol Pablo compartiendo, predicando por medio de las Escrituras, dice, pues me propuse no saber entre vosotros cosa alguna, sino a Jesucristo y a este crucificado. Y en Gálatas, capítulo 6, verso 14, pero lejos está de mí gloriarme, sino en la cruz de nuestro Señor Jesucristo. Y luego el último verso, primera de Corintios, capítulo 1, verso 23, dedicamos a Cristo crucificado. Entonces vemos que el apóstol Pablo, él comienza compartiendo que él se gloriaba en la cruz de nuestro Señor Jesucristo. En otras palabras, el apóstol Pablo, él se gloriaba, su gozo más grande era lo que había sucedido en esa cruz. Ahora, ¿por qué? ¿Por qué el apóstol Pablo se gozaba y se gloriaba en eso lo que sucedió en esa cruz del Calvario? Porque Jesucristo, él ahí pagó el precio por nuestros pecados. La cruz de Cristo nos revela que el Dios verdadero no solamente es un Dios de amor, pero también es un Dios de misericordia. Y también es un Dios santo y un Dios justo. Entonces vemos que ahí en esa cruz, el Señor Jesucristo hace más de 2000 años fue a esa cruz del Calvario a morir por nuestros pecados. Entonces Romanos 3:23 dice que todos estamos destituidos de la gloria de Dios, pero en esa cruz del Calvario Jesucristo vino y murió allí. Entonces la muerte de Jesucristo, allí Él pagó el precio por todos nuestros pecados. Ahora vemos que el Evangelio se enfoca en la obra de Cristo en la cruz. Dios en su gracia y en su misericordia de tal manera amó al mundo, que aún no siendo nosotros pecadores, estando sin esperanza, mandó a su Hijo a morir y a salvarnos de todos nuestros pecados, allí en San Juan 3:16. El sacrificio de Jesucristo en la cruz, allí muestra que Él nos ama tanto que nosotros sin esperanza, Él mandó a su Hijo a morir por nuestros pecados. Entonces cuando vemos por medio de la cruz, Dios ahora nosotros nos puede declarar a nosotros como pecadores justos delante de Él. Ahora vemos y preguntamos qué sucedió en esa cruz. Bueno, el sacrificio y la muerte y la sangre de Jesucristo se refieren a toda la obra de Cristo que él hizo en la cruz de Calvario. Y aquí estamos hablando de lo que sucedió en esa cruz del Calvario. Y nos recuerda en el libro de Isaías, capítulo 53, de los versos, el verso 5, dice: mas el herido fue por nuestras rebeliones. Y cuando dice mas el herido fue, está hablando de Jesucristo, que él fue a la cruz del Calvario, molido por nuestros pecados. El castigo de nuestra paz fue sobre quién, sobre él. Y con todo esto, el Señor allí en esa cruz, él llevó todos nuestros pecados, dice, mas el herido fue por nuestras rebeliones, por nuestras culpas, molido por nuestros pecados, y por sus llagas nosotros fuimos sanados. ¿Cuáles llagas está hablando? De esos clavos en sus manos, esa corona de espinas que le pusieron en su cabeza, esa daga en su costado, esos clavos en sus pies. Todo esto el Señor Jesucristo lo hizo por nuestros pecados. En otras palabras, Jesucristo dijo: yo voy a la cruz por toda la humanidad. Él llevó nuestros pecados a esa cruz del Calvario. Por eso él tuvo que morir en esa cruz. La razón por qué solo la muerte de Cristo salva, porque él fue un sacrificio sin pecado y perfecto. Él como Dios nunca pecó, porque él es Dios y él es el único sacrificio sin pecado y perfecto. Solamente su sacrificio hace que completamente la ira de Dios sobre él, allí en esa cruz, para el perdón de todos nuestros pecados. Y por medio de la muerte de Cristo, ahora nosotros podemos ser salvos, librados de una ira venidera. Por la muerte del Señor Jesucristo, ahora nosotros podemos tener esta paz con Dios. Ahora nosotros, por medio de la muerte de Jesucristo en esa cruz del Calvario, podemos tener la libertad de toda deuda y de toda la esclavitud del pecado. Podemos ser libres. Ahora nosotros podemos ser justificados, declarados en correcta relación con Dios, o vestidos de la justicia perfecta de Cristo, hecho aceptable ante Dios. ¿Por qué? Porque Cristo murió por nuestros pecados. Entonces, aquí por eso comencé a decir que el apóstol Pablo dice en el 1 de Corintios capítulo 1 verso 23, dice: predicamos a Cristo crucificado. El apóstol Pablo, cuando él predicaba, cuando él enseñaba, dice el libro de los Corintios, que él predicaba a un Cristo crucificado. ¿Por qué? Porque Pablo, el apóstol, comenzaba su evangelio, las predicaciones diciendo, aquí dice en 1 de Corintios 1:23, dice: predicamos a Cristo crucificado. ¿Por qué? Porque él estaba diciendo: miren, yo les vengo a compartir, a predicar a un Cristo que fue crucificado, y les voy a decir por qué fue crucificado. ¿Saben por qué Cristo fue crucificado? Porque él nos ama tanto que él fue a esa cruz. En vez de ir nosotros, él fue, y él dijo: yo voy a pagar el precio por cada uno de ustedes por todos sus pecados. Entonces, por eso el apóstol Pablo se gloriaba en la cruz de Cristo. Él daba gracias porque, dice él, si Cristo no hubiera crucificado, dice, en vano estuviéramos predicando entonces. Pero Cristo crucificó y Cristo resucitó también al tercer día. Las escrituras nos dicen que Cristo fue resucitado. Cristo ya no está en la cruz, Cristo ya no está en la tumba, él resucitó. Lo vieron, dicen los evangelios, la palabra de Dios, que muchos vieron cuando Cristo fue resucitado. Él vive, él está sentado a la diestra de nuestro Padre Celestial en estos momentos. Cristo resucitó. Él murió por nuestros pecados, pero también el tercer día resucitó. Por eso dice Pablo, si Cristo no hubiera resucitado, entonces ¿qué estamos haciendo? Dice, pero Cristo resucitó, él vive y un día vendrá por nosotros. Y es lo que estamos esperando la iglesia en Cristo, que él venga por nosotros. Entonces vemos que este mensaje de la crucifixión de nuestro Señor Jesucristo, lo que sucedió ahí en esa cruz, podemos ver que nosotros podemos ser libres de nuestros pecados. Y tenemos el mensaje de que el Señor mismo, un día, él nos promete a nosotros que si creemos en él, creer en Cristo, es aceptar que primeramente nosotros somos pecadores. Esto se trata del evangelio, reconocer primeramente que Señor te necesito y que reconozco que soy un pecador y necesito el arrepentimiento. ¿Para qué? Dice San Juan 3:16, para que todo aquel que en él crea, ¿en quién? En Jesucristo, dice, no se pierda, mas tenga la vida eterna. Entonces el propósito de Cristo ir a la cruz del Calvario, de morir por nuestros pecados, de resucitar al tercer día, que está sentado a la diestra de nuestro Padre Celestial en estos momentos, es para que nosotros reconozcamos, como dice Romanos 3:23, que todos estamos destituidos de la gloria de Dios. Romanos capítulo 5 dice que esa, la única paz que nosotros podemos tener nosotros con Dios es por medio de Jesucristo, de lo que Él hizo en la cruz, y Él ya pagó el precio. Ahora nos toca a nosotros de pedirle perdón al Señor, reconocer que somos pecadores, que lo necesitamos a Él, y que la única manera para poder entrar a ese reino celestial, a la vida eterna, es por medio de Jesucristo. Y ahí es donde reconocemos nosotros, Señor, perdóname, reconozco que soy pecador, confieso que soy pecador, lo reconozco, y también reconozco, Señor, que tú fuiste a esa cruz, muriste por todos mis pecados. Yo solo no podía, solamente tú lo hiciste por mí, lo reconozco. ¿Y de qué hacemos todo esto? Dice, para que nadie se pierda. En otras palabras, para no perdernos. Un día vamos a morir, todos vamos a morir un día. La Biblia lo dice, que está establecido que vamos a morir un día. Entonces dice, y dice el Señor, dice, y todo aquel que en Él crea, no nos perdamos, mas tengamos la vida eterna. Venemos a Cristo así como andamos, así como somos. Venemos y le pidemos perdón. Él dice en el libro de Apocalipsis que Él está a la puerta y nos llama. Y todo aquel que lo recibe, dice que Él entrará con nosotros y haremos esa morada, esa paz entre nosotros con Dios por medio de Jesucristo. Venemos al Señor. Ahora, eso no quiere decir que ya no vamos a tener luchas, ni pruebas, ni tribulaciones, tampoco. San Juan 16:33, un verso muy conocido, dice el Señor Jesucristo, en el mundo tendréis aflicciones, dice, pero recuerda que yo estoy con vosotros. En otras palabras, cuando uno viene a Cristo, cuando uno le pide perdón a Cristo, cuando uno dice, yo me quiero entregar a Cristo, no es para que las luchas y las pruebas se nos vayan, no, queremos venir a Cristo para tener un día, como dice San Juan 3:16, la vida eterna. De eso se trata el Evangelio. Ahora, claro, el Señor va a estar con nosotros, el Señor nos va a ayudar, el Señor siempre va a ser, nos va a dar de su misericordia, de su fortaleza, siempre, el Señor nos cuidará, nos guardará. Pero venir a Cristo es porque estamos reconociendo que lo necesitamos a Él. Por eso Él fue a la cruz, Él fue a la cruz para salvarnos de nuestros pecados, para librarnos, para tener un día la vida eterna. Un día nos vamos de aquí, nuestros ojos mirarán al Señor y estaremos con Él por toda la eternidad. Por eso el Señor vino, por eso Él pagó el precio en esa cruz. Dice el profeta Isaías, antes de ir a la cruz del Calvario, dice que su cara, su rostro fue desfigurada del Señor Jesucristo. ¿Por qué? Todo esto lo hizo por el amor de nosotros, de cada uno de nosotros. Y luego ir a esa cruz, esa corona de espinas, esos clavos en sus manos, todo esto que sucedió, Él llevó nuestro castigo. En otras palabras, Él llevó nuestros pecados. Imagínese el amor del Señor, tan grande que es su amor, que Él fue a esa cruz y dijo, yo voy por cada uno de toda la humanidad que somos nosotros. Él nos ama tanto, dice que de tal manera amó Dios al mundo entero, a cada uno de nosotros, nos ama con un amor, con un amor de nuevo, que Él nos ama tanto, que Él dijo, yo voy a pagar el precio. Ahora lo único que queremos es que el Señor nos dice, cree en mí. Creer en el Señor Jesucristo significa creer en lo que Él hizo por nosotros en esa cruz del Calvario. Es lo que estoy explicando del Evangelio, que Él fue a esa cruz, ¿para qué? Para morir por nuestros pecados. Venemos a Cristo, le pidemos perdón, y ahora de aquí en adelante Él va a trabajar con nosotros. Él nos va a poner un corazón nuevo, pero eso va a ser un proceso. No va a ser de la noche a la mañana. El Señor va a tratar con nosotros, nosotros vamos a poner de nuestra parte, pero ahorita lo más importante, que si reconocemos que necesitamos al Señor, que lo necesitamos es, Señor, te necesito. Y eso es por qué Cristo tuvo que ir a esa cruz y por qué Cristo murió en esa cruz, pero también resucitó. En este sábado tan hermoso, les mando un saludo a uno de ustedes y nos veremos aquí el próximo sábado, si Dios lo permite. Este ha sido su programa Mensajes de Fe. Nos veremos aquí el próximo sábado, si Dios lo permite.
0: Así escuchábamos al evangelista Juan Cantú con el programa Mensaje de Fe, como tal lo mencionó él. Será hasta el próximo sábado que escucharemos Mensaje de Fe en su edición sabatina. El domingo escuchará al pastor Ramiro Reyes con este mismo programa de 4 a 4:30 de la tarde. Continuamos, no le cambie, siga con nosotros.
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Bueno, es Dios todo el tiempo, amén, todo el tiempo es bueno Dios. Son las 3 de la tarde, ya casi con 50 minutos, de 4 a 4 y media viene el siguiente y último programa que corresponde al horario de la 1 a las 5 de la tarde, y me refiero al programa ¿Dónde vas? Del Pastor Jonás Bautista, en vivo, en directo desde cabina de Radio Vida. Vaya preparando con tiempo, pluma, papel, para anotar la información de su interés. Después del programa, él va a estar atendiendo sus llamados, así es de que esté pendiente. No le podrá atender durante el programa, pero sí al término, con mucho gusto, él le va a estar atendiendo como siempre ahí en el área de teléfono. Se lo menciono con tiempo para que usted se vaya preparando con pluma y con papel para que pueda anotar la información de su interés. Seguimos escuchando Qué bueno es el Señor, interpretado por el hermano Alex Rodríguez. Dios te ha dado.

3:56 PM, Jeremy Camp interpretaba la selección Word of Life. Vamos ahora con el hermano Alfredo Álvarez. Él interpretará Levántate y Mira Nomás. Después de ello viene la identificación de las emisoras y así el programa ¿A dónde vas? No le cambie, siga con nosotros.

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2: Gloria, gloria, gloria a Dios. Mis hermanos, Dios me los bendiga, Dios me los guarde. Hay que tomar bastante agua. Santo eres Señor. Mi alma lo alaba, mi alma glorifica su nombre, Señor. Gracias. Gracias, Padre.

Dice el Salmo 124, a no haber estado Jehová por nosotros, diga ahora Israel. A no haber estado Jehová por nosotros, cuando se levantaron contra nosotros los hombres vivos, nos habrían tragado entonces. Cuando se encendió su furor contra nosotros, entonces nos habrían inundado las aguas. Sobre nuestra alma hubieron pasado al torrente. Hubieran entonces pasado sobre nuestra alma las aguas impetuosas. Bendito sea Jehová, que no nos dio por presa a los dientes de ellos. Nuestra alma escapó cual ave del lazo de los cazadores. Se rompió el lazo y escapamos nosotros. Nuestro socorro está en el nombre de Jehová, que hizo el cielo y la tierra. Amantísimo Padre Celestial, que está en los cielos y en todo lugar, estamos ante su linda presencia en esta hermosa tarde, Señor, dándole gracias primeramente por esta bendición que nos permite de venir a este púlpito de aire de Radio Vida, Señor, para darle gracias por todas las bendiciones que nos da a mí, a mi familia, a mis hermanos en Cristo, a los que nos rodeamos, Señor. Gracias, Padre. Gracias por cada uno de ellos, Señor. Síganos bendiciendo, Señor. Se lo pido todo esto en el nombre precioso de Jesús, Señor. Amén, amén y amén. Mis hermanos, Dios me los bendiga, Dios me los guarde. Prepárese porque Dios le puede cambiar su vida. Amén. Todas las cosas son posibles si usted cree. Este es su ministerio, que quiere conocerle, que quiere amarle. Si alguna vez, mi hermano, mi hermana, se ha sentido usted solitario, vencido, derrotado en la vida, quiero que sepa que hay victoria en Cristo Jesús. Hoy, en esta tarde, siendo las 4:04 de la tarde, mi hermana, mi hermano, usted puede recibir su milagro. ¿Sabe por qué? Porque el Señor me trajo aquí para dar la palabra de Él a usted y a usted. La Biblia dice que usted es el templo del Espíritu Santo y que el mismo Espíritu que levantó a Cristo de entre los muertos mora en usted. Y si Dios con nosotros, pues ¿quién contra nosotros? Amén. Usted tiene la victoria, mi hermana, mi hermano, en el nombre de nuestro Señor Jesús. Únicamente necesite hablar al teléfono de la bendición durante la programación, que es el 968-777, o si nos habla de México, pues marque el 001-956-968-7777, ¿verdad? Y si es de aquí de Estados Unidos también gusta hablar a mi teléfono, pues hable al 357-2097 y estaremos contestando su llamadita para orar, para alguna petición, qué sé yo. Amén. Con todo gusto, háblenos en el nombre de nuestro Señor Jesucristo. Mis hermanos, si ustedes tienen teléfono inteligente, podríamos vernos un poquito más de otra manera, ¿verdad? Porque mire, por radio, por las ondas radiales, pues nada más ponen su radio, pero si tiene teléfono inteligente, pues es bien sencillo, ponen su teléfono y ahí donde dice está la aplicación del Facebook, ahí le pica, le hace clic, ¿verdad? Y luego ya cuando sale al teclado, ahí le apunta Templo El Aprisco de la Feria, Texas, y ahí vamos a aparecer nuestros bellos y hermosos rostros. Aleluya, ¿verdad? Gloria a Dios. Bueno, esa es la manera de agilizar un poquito más la programación, ¿verdad? Y también queremos decirle que el Templo El Aprisco está en el 1100 Star Court aquí en la feria. Si ustedes andan por aquí de vacaciones ahorita, ya ve que se agarró el puente por este festivo, ¿verdad? Hoy. Entonces hay familiares que vinieron para acá, veras familiares, ¿verdad? Que son cristianos y están escuchando esta programación. Bueno, pues mire, el Templo del Aprisco está en el 1100 Star Court aquí en la feria. Si va de Harlingen para la feria, en la primera bajada que está Solid Road, Rap Road, ahí se baja, ¿verdad? Y le da hasta la Rap Road y voltea su manita derecha sobre la Rap Road. Y antes de llegar a la vía del tren está la calle Star, Estrella. Ahí voltea su manita izquierda, es decir, dos cuadras,
allí está el templo del aprisco, ¿verdad? Hay una cruz blanca y en la pared dice templo del aprisco. Ahí estamos todos los domingos, todos los cada 15 días los miércoles. Y si viene usted de Harlingen para la feria, después de la bajada de la feria, se baja, esa es la Rab Row. Y al llegar al stop sign, va a dar vuelta a su manita izquierda y va a pasar abajo del expressway. Está bien sencillo la ubicación del templo, ¿verdad? Y le das como un cuarto de milla y antes de llegar a la vía del tren, o sea, la 83 vieja, ahí está la calle Star. Ahí se mete a su manita izquierda. El de 2 cuadras, pues ahí está también. Amén. Así es que ahí los esperamos para que nos conozcamos, ¿verdad? Y vayamos ahí a escuchar la palabra y también les vamos a bendecir. Amén. Vamos a cantar, vamos a orar, vamos. Todo lo que usted quiera podemos hacer ahí. Amén. Gloria a Dios. Y tenemos culto los miércoles de cada 15 días de 7 a 8 de la noche, ¿verdad? También queremos decirle que los sábados tenemos como hoy aquí la programación en Radio Vida que se llama Where You Going, de 4, 4 y media. Y tenemos también el aceitito de la Santa Unción de Jerusalén, ¿verdad? Me lo han estado pidiendo y pues ahora traigo en el carro 1 o 2 aceititos, ¿verdad? Pero si usted gusta el aceitito, háblenos al teléfono que le estoy dando ahorita, ¿verdad? Y con todo gusto, ya sea que nos veamos por acá o quiera que se lo envíe por correo. Amén. Gloria a Dios. Y es un aceitito que trae la mirra, la acacia, la canela, el cálamo, el aceite de olivo. Este aceite viene directamente de Jerusalén. Amén. Mire, aquí está mi hija Stephanie, está hablando por teléfono. Gloria a Dios. Bendiciones siga para ti y tu familia, ¿verdad? También queremos decirle que tenemos CDs de su hermano Jonás. Tenemos un acetato que son puros coritos y es media hora, 35 minutos sin parar. Amén. Eso generalmente lo usan los pastores cuando no tienen música en vivo. Ponen el de los coritos, mire, está la pura alabanza. Ahí está, mire, sin parar. Amén. Y tenemos otro que se llama Flor y Canto, ¿verdad? Donde viene Divino Compañero. Y tenemos el Where You Going también, otro disco. Y el Wake Up, donde viene el Padre Nuestro que está ahorita de fondo, ¿verdad? Y también tenemos otro de infantil. Tengo un papi con Jonasín y otro que se llama Alaba, Alaba Jesús. Mi hermano, mi hermana, si usted necesita algún culto o quiere invitarnos para que vayamos a su congregación, a su iglesia, a su templo, háblenos con toda confianza y ahí estaremos, nos ponemos de acuerdo. ¿Y por qué no? Vamos por allá, ¿verdad? Tenemos equipo para salir a evangelizar. Amén. Gloria a Dios. Y también queremos decirle que si usted quiere alguna ministración para ese momento difícil que todos vamos a llegar algún día, con toda confianza, háblenos. Podemos hacer los cultos en la funeraria, podemos hacer los cultos en el panteón también. Amén. Así es que, gloria a Dios. Miren nada más qué bonitos corazones. Parecen con los truenos que ponen ahora por el 4 de julio. Pero son para el Señor, ¿verdad? Gracias, hermanita. La hermana Conde, un saludo para ustedes. Bendiciones. Amén. Gloria a Dios. Ya la vi, hermana, ya la vi con su sombrerito y sus lentes. No crea que no la estoy viendo, ¿eh? Gloria a Dios. Y también queremos queremos decirle que Jonas Machín Chávez se pone sus órdenes a partir de mañana a las 2 de la tarde y hasta el viernes a las 6 de la tarde. La verdad, si quiere algún trabajito del Machín Chávez, con toda confianza, es industrial, no es automotriz, es industrial. Amén. Así es que gloria a Dios. Y también queremos darle las gracias a nuestros patrocinadores que muy gentilmente ellos mes tras mes están mandando, mis hermanos, su óbolo, su ofrenda, su diezmo para sufragar los gastos aquí de Radio Vida, ¿verdad? Y pues el primer voto de agradecimiento es para la señorita y hermana en Cristo, Elida Treviño de Peñitas, Texas. Gracias, mi hermana, por la bendición que nos da, ¿verdad? Y también estamos orando por los apuntes que usted nos da por ahí, ¿verdad? Para toda su familia y usted. Amén. Gracias, Dios la siga bendiciendo. Amén. Gloria a Dios. Y el otro saludito de agradecimiento es un poquito más para allá, para la hermanita Esmeralda Mares y familia, ¿verdad? Que también muy gentilmente ella, ¿verdad? Ella está diezmando a este ministerio, ¿verdad?
Gracias, mi hermana, para usted y para toda su familia, y los tenemos en oración constantemente, ¿verdad? Y así pues vamos a escuchar queremos también dar un voto de agradecimiento a los seguidores, ¿verdad? Que hay seguidores aquí, mire, que son el hermano Santos Pérez de Raymondville, a nuestro hermano Rolando Morales de Nava, Coahuila, a los esposos Paule Tomás Pizaña, a nuestra hermanita Ramona Salinas de Raymondville, Ramoncita, al hermano Rubén González de Dona, a nuestro hermanito Lázaro Martínez, que espero ya esté mejor de su brazo, a nuestro hermano en Cristo Pedro Guerrero, también para él, por esposa. También queremos mandar un saludo de agradecimiento para nuestra hermanita Sotelo, para su hermana también, que está allá en Georgia, ¿verdad? Un saludo para ella, y pues para su nuera que anda por allí ahorita aquí en la casa de ella, ¿verdad? Y a continuación vamos a escuchar un canto que dice de esta manera: Gloria a Dios.

¡Ánimo, hermanita! ¡Dios me la bendiga! ¡Dánsele, hermana! ¿Dónde? ¡Dánsele! ¡Dánsele, ándele! ¡Gloria a Dios! 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

Gloria, gloria a Dios. Un saludo para todos. Mire las hermanas, ¡oh, Señor, cuántos corazones, hijo de la gloria de Dios! Pues todos son para mi Señor, ¿eh? Gloria a Dios. Qué bonito se mira aquí la pantalla, ¿verdad? Gloria a Dios. Hermanos, vamos a estar viendo el consejo de la palabra en el libro de Génesis 12, del 1 al 3. Génesis 12, del 1 al 3. Gloria a Dios. Y mire lo que nos dice la siempre medicinal palabra. En el nombre del Padre, del Hijo y del Espíritu Santo. Pero Jehová había dicho a Abraham: vete de tu tierra y de tu parentela y de la casa de tu padre a la tierra que yo te mostraré. No sé para quién vaya a ser este mensaje, pero escúchelo, lea el 2 y el 3. Y haré de ti una nación grande, y te bendeciré y engrandeceré tu nombre y serás de bendición. Óigalo bien, mi hermana. Óigalo bien. Y bendeciré a los que te bendijeren y a los que te maldijeren, maldeciré. Y serán bendita en ti todas las familias de la tierra. Padre nuestro, que está en los cielos y en todo lugar, estamos ante su linda presencia en esta hermosa tarde, Señor, dándole gracias por esta hermosa palabra que nos da, Señor. A todos, para todos, Señor. En el nombre de Jesús, Señor. Amén y amén. Gloria a Dios. Hermanos, fíjese que coincidió ahora en este año 26, July 4, Independence Day. Hermanos, la Santísima Palabra nos habla en el primer libro de la Biblia, de los tres comienzos que hubo para el nacimiento de una nación. Uno de los comienzos fue con Abraham en la creación. En el libro de Génesis 6, 7, nos dice de los comienzos con Noé después del diluvio. Acuérdense que allí en ese tiempo hubo mucha maldad, y Dios no le quedó otra cosa que hacer más que exterminar su creación. Y así lo dice la palabra: aborrezco esto que he hecho.

que la tierra está bramando, la tierra está temblando, la tierra está mugiendo. Usted nomás póngase a pensar, mi hermana, mi hermano, cuando usted va a la playa o algún lugar donde hay agua, que usted se pone a flotar, o se avienta el agua a nadar, el mismo oxígeno que usted trae la mantiene arriba flotando. Pero imagínese un volcán a 8 o 13 kilómetros de profundidad sobre el nivel del mar, hace erupción y desde ahí, mis hermanos, sale la lava por abajo del agua, sale la lava, viene la lava con tanta presión, sube hasta la superficie y sale la lava, hermanos. Fíjese todo lo que está pasando en el globo terráqueo, en el seno del globo, de la tierra. ¿No se ha puesto usted a pensar por qué está pasando esto? ¿Por qué está temblando tanto? ¿Por qué? Porque antes, por medio de nosotros, antes de Noé, la estábamos regando. Y después de Noé, la seguimos regando. Y vino no segundo diluvio, sino que hubo un punto que dijo el Señor: voy a hacer llover azufre allí en el Mar Muerto, lo que es ahora Mar Muerto, y antes era Sodoma y Gomorra. Por todo lo que hemos hecho nosotros, el hombre, por todo lo que ha hecho el hombre. Ahora imagínese nada más que tenga que exterminarnos Dios. Todos sabemos, hermano, que usted y yo todos tenemos que morir. Así como nacimos, vamos a morir también. Pero ¿por qué tenemos que morir antes de tiempo? ¿Por qué? Porque estamos en desorden, porque estamos desobedeciendo, y a eso no le parece, no le place a Dios. ¿Por qué tantas enfermedades? ¿Por qué tantos fríos? ¿Por qué tanto calor? ¿Por qué tantas guerras, hermanos? ¿Usted cree que es posible, que es factible, que es razonable que usted, papá, abuelo, toda su vida trabajó y trabajó para tener un lugar donde pasar su vejentud, su viejez, tranquilo? Y que porque no hubo entendimiento con nuestros jefes de Estado, nos levantemos todos los jóvenes a matarnos para controlar ese país. ¿Usted cree que es posible, que es factible, que es razonable eso? No lo es. ¿Dónde está lo que hemos trabajado, el esfuerzo que hemos hecho? Y perderlo. ¿Por qué? Porque nosotros no hemos obedecido a Dios como Él nos ha pedido. Por eso las iglesias ahorita, los templos, están semi vacíos. Porque la gente no quiere ir, no quiere obedecer. ¿Qué esperamos? ¿Otro juicio? Ya hubo un juicio con Noé. Ya hubo un juicio también en Sodoma y Gomorra, con el primo hermano de Abraham, con Lot. ¿Sí? Pero hermanos, en Génesis 6:7 dice: dad el comienzo con Noé después del diluvio. En Génesis 12 nos dice cómo Dios dio a luz a una nación de Israel. Ahí dice cómo nació Israel.

0: Dice que nació Israel por medio de Abraham, a vida de fe, cuando le dijo: vete de tu tierra a la que yo te mostraré. Y es lo mismo, mi hermano, mi hermana, que Dios lo ha hecho con nosotros, con todos nosotros. Quizá usted diga que no, que porque usted nació aquí, pero los que hemos venido para acá, Dios nos ha traído para acá. Si a otros los han llevado del África para Francia, para otros países, si en el sur, en lugar de venir para el norte, están jalando para el sur. ¿Por qué? Para prosperar. Para estar con la bendición de Dios. ¿Y qué estamos haciendo ahora que ya el Señor nos trajo para acá? ¿Queremos seguir haciendo lo mismo que allá? Hermano, porque le dijo Dios a Abraham: vete, ¿eh?, a tu tierra, a la que yo te mostraré. Vete de tu tierra al lugar que yo te mostraré, y haré de ti una nación grande. Y esto nos recuerda, mis hermanos, la fe de los pilgrims que venían de Inglaterra, que dejaron Europa para vivir en el Nuevo Mundo, como le decían antes aquí, a América, a Estados Unidos. Hermanos, Dios nos ha bendecido a nosotros que estamos aquí en Estados Unidos. Y es por eso que es apropiado celebrar este 4 de julio, mis hermanos, cuando las 13 colonias principales, que era lo que se formó primero en Estados Unidos, se separaron del Imperio Británico. Y nació Estados Unidos el 4 de julio de 1776. Obteniendo la libertad, mis hermanos, porque estábamos aquí en este país bajo las órdenes del Imperio Británico. Y en ese año de 1776 se obtuvo la libertad, que es una de nuestras mayores bendiciones. Porque imagínense estar en un país donde no puede uno hacer o decir nada, porque no hay libertad, donde le impongan una virgencita, donde le impongan un virgencito, por decirlo así. No hay libertad. Pero aquí hay libertad, que se obtuvo el 4 de julio de 1776. Dice en el libro del hermano Juan 8:32, la verdad os hará libres. Y este país nos la ha proveído para los que buscamos la libertad e independencia, y sobre todo que aquí nos dan la libertad de conocer a Dios. Padre nuestro que estás en los cielos, santifico su nombre en este momento para darle gracias por esta corta reflexión de lo que usted nos ha dado al estar en este país, Señor. Nos unimos a la celebración del 4 de julio, Señor. Bendiga a mi hermana, a mi hermano, a nuestros hijos que ya han nacido aquí, Señor. Gracias por ello, en el nombre de Jesús. También le queremos pedir en este momento por nuestra hermana Catarina Hernández de aquí, de enfrente de la feria. Está pidiendo por su hijo e hijas y sus nietos, para que Dios les proteja en sus trabajos y en sus escuelas. Le pedimos también por todos los hermanos que van a hablar ahorita, para hablar personalmente conmigo, bendígalos. Le pedimos por todos los hermanos del Templo El Aprisco, por todos los seguidores de los cultos del Templo El Aprisco, bendígalos. Se lo pedimos en el nombre de Jesús. Le pedimos en especial por nuestra hermana Mares, por nuestra hermana, por la familia Sotelo también, por nuestra hermana Rebeca Reyes de Georgia, Señor. Bendígalos, Padre mío. Se lo pido todo esto en el nombre de Jesús. Y recuerden que mañana Los esperamos a las 10 de la mañana. ¿Dónde? En el Templo Aprisco. Hermana Esther, bendiciones.
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2: Así escuchábamos el programa ¿Dónde vas? O Where You Going del pastor Jonás Bautista. Necesita de oración, él ya va a estar ahí en el área de teléfonos, marque 956-968-7777 fuera de los Estados Unidos 001, después la numeración ya mencionada, o al 956-357-2097. Continuamos, no le cambie, siga con nosotros aquí en Radio Vida. Muy buenas tardes.
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Oye, el saludo a toda la familia, a nuestra hermana Blanca Estela Márquez, tanto aquí en Estados Unidos como en Río Bravo. Bendiciones, gracias por su sintonía, gracias por acompañarnos. Grupo Judá interpretará Por Amarme. El saludo también por allá en Georgia. El saludo a la familia Moreno. Bendiciones, mi hermana Lidia, para toda su familia. Gracias también por su sintonía.

Bendiciones, mis hermanos. Dios es bueno y sé que muchos de nosotros podemos decir que es cierto. 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Le agradezco muchísimo por atender este llamado. Gracias. Muchas gracias.

0: Saludos en Piedras Negras, Coahuila, nuestra hermana Dolores, toda su familia. El saludo también para nuestra hermana Beatriz Martínez, ahí en Piedras Negras, Coahuila. Acá en McAllen, a la hermana Villarreal, hermana Beatriz Villarreal, y también para nuestras hermanas Conchita Morales y Troncoso en Matamoros, a la hermana Yolanda y a la hermana Rosa Martínez de ahí de Matamoros. Ahí el saludo. Gracias por acompañarnos. También nuestra hermana María Rodríguez en Far, Texas, para toda su familia. El saludo en Mission a la hermana Sonia y su familia. Hermana Mercedes, gracias también por acompañarnos ahí en Edinburgh, Texas. A toda la familia Aguirre, bendiciones.
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0: También enviamos un saludo especial a hermana Norma Martínez ahí en Matamoros. Bendiciones, amada hermana. Nuestra confianza está en Dios. Ánimo. Dios está en control de todo.

Agradecemos su sintonía. Dios nos los bendiga. Hasta la próxima. Feliz día de independencia aquí en los Estados Unidos. Dios siga bendiciendo a América. Dios siga bendiciendo a los Estados Unidos y al mundo entero. Bendiciones.

0: Así le damos la bienvenida al pastor Roberto Durón. Adelante, pastor.
1: Dios me lo bendiga, hermano. Estamos contentos, ya ando un poquito mejor de la voz, ¿verdad? Ya tiene 3 semanas. Confesé hace como 3 semanas que quería grabar, pero nosotros se vi. Gracias a Dios, me falló la voz, pero no, ya gracias a Dios que me estoy recuperando. Saluditos ahí a las hermanas de Radio Vida, mi hermana Rosy, mi hermana Cindy, ¿verdad? Y todos los que colaboran ahí en Radio 1290. Un saludito, ¿verdad? Y pues feliz 4 de julio ahí. Están todos los asadores encendidos. Ahorita se miran todas las fumaderas aquí en todas las casas. Aleluya. Bueno, pues es que aquí hay mucha carne, mano, mucha comida, ¿verdad? Otras partes están sufriendo bastante la gente, pero esta nación es muy bendecida, ¿verdad? A veces yo trabajaba en la escuela muchos años, hermano, y tiraban la comida en las bandejas que sobraban al bote de la basura, y yo me quedaba, hermano, sorprendido, ¿verdad? Cómo tiraban la comida sin tocar, bandejas llenas, ¿verdad?, de fruta, de dorado, todo. Y yo me daba tanta lástima, hermano, porque pues yo vengo de México, ¿verdad?, donde ya deseo una manzana, un aluminio, ¿verdad?, un dulce. Y qué tremendo, hermanos, amén, qué tremendo, ¿verdad?, por todo lo que pasamos. Pero de antemano, pues le damos gracias al Señor por esta nación, ¿verdad?, también por las leyes que cuidan, ¿verdad?, nuestros niños, ¿verdad?, nuestros jóvenes pueden andar en la noche, en el día, transitando, ¿verdad? Y pues gracias a Dios, ¿verdad?, por las autoridades que Dios ha puesto que se llevan ya por la palabra, ¿verdad?, porque para eso son puestas. También ya saludo a mi hermano Yo, que ya se enlazó aquí, mi hermana Blanca Estela Núñez, amén. Y también a mi hermana Estela, también hoy que la allí en el funeral, a su hija Belinda, ¿verdad?, que tuvimos el gozo de saludar a mi hermana Estela también. Gloria a Dios, y a Belinda también, ¿verdad?, que se congregaron muchos años ahí con nosotros cuando empezamos la iglesia Nueva Vida. Y me dio mucho gusto, ¿verdad?, verlas ahí en los funerales de los hermanos Corona, ¿verdad? También envío las condolencias a toda la familia Corona porque tuvieron 2 funerales, hay uno ayer del hermano Blas Corona, de su papá, de la familia Corona, y ahora una hermanita de ellos, además una hija de la hermana, ¿verdad? Entonces, pues sí, algo triste para mi hermana Corona, ¿verdad?, la mamá de su hija que falleció, y también su esposo, ¿verdad? Agiladitos se fueron, ¿verdad? Y pues ahí tuvimos con ellos, ¿verdad?, esta mañana, más también, pues les enviamos las condolencias, y pues esperando, ¿verdad?, que el Señor siga fortaleciéndoles, ¿verdad? Amén. Vamos a poner un cantito, hermanos, aquí con el ejército de Dios. Amén. Aleluya, que dice así. Amén.

Gloria a Dios. Por ahí tuvo ese cantito, hermano. También te quiero saludar a mi hermana Petri Regalado, que se está enlazando. Y pues ya la bendiga, mi hermana Petri, que siempre está en las campañas con nosotros, ¿verdad? Mi hermano Pedro Rodríguez de Brownfield, en West Texas, también pasó por allá, hermanos, que se está enlazando aquí a través de Radio Servente, a través de Facebook también. Un saludito por allá en Brownfield, West Texas. Todos los pastores donde estuvimos por allá, recorriendo todas las áreas de West Texas, ¿verdad? Amén. Hasta allá, hasta Dallas, también Texas, amén. Nosotros estamos contentos en esta tarde. Y también voy a poner un cantito aquí de ese mismo CD que le gusta mucho a mi hermana Estela. Cuando yo tenía 6 años, me dijo, ¿verdad?, que cante ese canto, El Cristo que se adora aquí. Y luego ponemos a mi hermana Pete Regalado con el canto, el número 8, hermana Cindy, con la hermana Pete Regalado, el número 8 también. Pero vamos a poner a mi hijo cuando tenía 6 años, con ese cantito que dice, El Cristo que se adora aquí, es un Cristo vivo. Amén.

Bueno, por ahí tuvo el cantito con mi hijo Junior, ¿verdad? Solicitado por mi hermana. La verdad, y por Beli también, que hoy tuvimos el privilegio de platicar un rato ahí en los funerales. Amén. Y pues un saludito por ahí. Vamos a seguir adelante, hermano, con un cantito más. Con nuestro hermano que te regaló el número 8 de este CD, que dice así, amén, aleluya. Un saludito por allá. Para Eric Vertex, hermanos, mi hermana Petra, regalado.

Bueno, por ahí tuve ese cantito, hermanos. Saludos a César Zamora también, que dice: Dios le bendiga, hermano Robert. Bendiciones. Mi hermana César Zamora, ¿verdad? También mi hermana Saucedo, allá de Zacatecas, México. Quiero oír el canto si salvos hoy. De allá de Zacatecas, México, este canto especial que dice: si salvos hoy. Y con ese cantito, hermanos, también lo dedicamos a mi hermana María Saucedo, Zacatecas, México, por allá. Todos los que me están sintonizando, un saludito allá. Gloria a Dios y gracias por su oración, porque recibí buenas noticias en mi riñón. Gloria a Dios allá en San Antonio, Texas. Así de que estoy bendecido, hermanos, en esta tarde. Y gracias por su oración a toda la audiencia que me está escuchando. Saludos para mi hermana Rosalinda también, que apoya esta programación. Gloria a Dios con oración financieramente. Rosalía Luna también, que se enlaza. Y con este cantito, hermanos, y salvos hoy, para mi hermana María Saucedo, Zacatecas, México, por allá, hermanos, amén.

por ahí, José Cantito, hermanos, también les saludo a mi hermano Muy, y hermano, y mi hermana Imelda, su esposa, Mameme, y esos hermanos siempre me acompañan en las campañas, y voy a poner un cantito de ellos, hermano, el número 7 del Grupo La Unción, mi hermano Muy, mi hermano Mameme, y pues ya me quieren grabar, hermano, otros civiles, hermanos, pues ahorita no puedo ni cantar, hermano, porque ando como el gallo ronco, ¿verdad? Pero aquí estamos haciéndole la lucha. También a mi hermana Esther envía saludos para Elian, que cumplió años. Elian Zamora cumplió años hoy, en ese día cumpliendo años. Un saludito para allá, Elian, de parte de su abuela, que lo va a llevar al restaurante más caro, ahí de McAllen, Texas, amén. Gloria a Dios, mi hermano Moy, mi hermano Meme, y me acompañan en las campañas. Gloria a Dios con ese canto, el número 7.

Grupo La Unción, hermano. No lo llevaremos a Zacatecas, al Grupo La Unción, por allá. Saludos, dice mi hermana María, para la iglesia Jesucristo el Buen Pastor, por allá en Zacatecas. Amén, un saludito para todo el rancho en Zacatecas. Amén. Estamos transmitiendo aquí desde Radio 1290. Amén. Vamos a orar, hermano Padre, te damos gracias, Señor, por tu palabra, Padre bendito. Gracias por esta nación, Señor, que está celebrando, Señor, los 150 años, Señor, de freedom, Señor, para toda la gente de aquí, Señor, de esa nación, que ha sido bendecida, Señor, y la gente, Señor, que ha sido recibida también por esta nación, Señor. Oramos, Padre, que sigas bendiciendo esta nación de los Estados Unidos con las autoridades, Señor, haciendo el trabajo que Dios pone en las autoridades para que hagan el trabajo del Señor, para que cuiden por la gente, para que cuiden por los niños, por la ciudadanía, Señor. Y gracias por esta nación, porque hasta aquí, Señor, lo ha hecho, Padre Santo, en el nombre de Cristo. Dice la palabra del Señor en Romanos 15, 13, y el Dios de esperanza nos llene de todo gozo, paz, en él creer para que abundéis en la esperanza por el poder del Espíritu Santo. Pero dice Pablo, pero soy seguro, vosotros hermanos míos, de que vosotros mismos estáis llenos de bondad, llenos de todo conocimiento, de tal manera que podáis amonestaros los unos a los otros, hermanos. Pablo nos recomienda, hermanos, que no solamente hablemos del amor de Dios, de la bondad, sino que tengamos frutos, que cuando miremos al necesitado, hermano, le extiendamos la mano. Porque la Biblia dice, ¿qué mérito tiene cuando tú le extiendes la mano a tu hijo, a tu nieto, a tu familia? Eso no tiene ningún mérito delante del Señor, porque aún los del mundo, dijo Pablo, lo hacen para su familia, físicamente. Dice, no, hacerlo para tu enemigo, hacerlo para alguien que no es de tu familia, que no es de tu carne, porque los del mundo lo hacen para su familia. Y Pablo nos recomienda a nosotros que esas cosas no cuentan, hermano, porque pues es su nieto, a tu nieto le paga la comida, le da dinero, cuando necesita le compra su carro. No, dice el Señor, que se lo hagas al necesitado. Aquel aún es tu enemigo. Ese es cuando vale la bondad, el mérito, hermanos. Porque se lo haces a tu hijo, a tu hija, a tu nieto, no, pues, dice Pablo, eso los del mundo también lo hacen. No, hácelo a la persona necesitada. En la iglesia, a las personas que no son de tu familia. Amén. Ahí donde Dios toma mérito a favor de ti, ¿verdad? Amén. Y pues es una realidad, hermano. Nosotros como cristianos, a nuestro hijo, a nuestro nieto, a nuestra familia, pues somos bien bondadosos, hermano, bien generosos. Pero Pablo dice, pues los del mundo también hacen lo mismo. No hazlo a alguien que no sea nada tuyo. Y ahí es donde está el problema con nosotros, hermano, que no podemos hacerle al necesitado, al que está en la calle con hambre, al que se queda sin gasolina en la carretera. Esas obras son las que el Señor escribe y que Él se agrada de ellas. No, pues se lo haces a tu hijo y a tu nieto. Pues qué chiste, hermano. Los del mundo también hacen eso, dijo el apóstol Pablo. Amén. Mi hermana Vero dice, saludos, hermanos y hermanita. Aquí todo esto es ronco, hermano, pero le estamos echando la verdad aquí a nosotros como cristianos que a veces no somos bondadosos con los que nos ultrajan, con el enemigo. Sí somos bondadosos en la casa de nosotros con nuestra familia, hermano, pero eso no es chiste. El chiste es ser bondadosos con el necesitado, con el que no es de nuestra familia, hermano. Ahí es donde está el detalle, digo, Cantinflas, hermano. Amén. Entonces, qué tremendo, hermano. Gloria a Dios.
La palabra siempre nos dice la verdad, ¿verdad? ¿Cómo estamos parados? ¿Cómo estamos viviendo, ¿verdad? Amén. Pero nosotros no captamos la verdad, hermano. Yo no tenemos ese discernimiento de la Biblia. Gloria a Dios. Usamos la amabilidad, la bondad, la generosidad, pero nomás en la casa de nosotros, para los de nosotros. Aleluya. Pero miren, los discípulos del Señor, hermanos, en los tiempos antiguos, daban la vida por el enemigo, daban la vida por el necesitado. Amén. Qué tremendo, hermanos, amén. Amar a nuestros nietos, nuestros hijos, es fácil, hermano, porque es nuestra familia. Pero amar al enemigo, eso es difícil, hermanos, amén. Por eso en esta tarde, qué bueno los que están escuchando este mensaje, que no muchos lo predican en el púlpito, hermano, porque es un mensaje difícil. Es un mensaje que es muy difícil para nosotros llevarlo a cabo. Amén. No es fácil, hermano. Es algo difícil. Y qué tremendo. Voy a orar ahorita rapidito porque se me va el tiempo, hermano. Amén. Bueno, hermana. También por hermana Laura, que me está sintonizando, mi hermanita. Dice, me estoy gozando, hermano. Padre, por la iglesia por allá en Brownfield, mi hermano Pedro Rodríguez, pastor. Mi hermana María Saucedo, por la iglesia del buen pastor, de Jesucristo el buen pastor en Zacatecas. Mi hermana Rosalinda también, que apoya esta programación con oración y financieramente. Mi hermana Belia también, que quiere este canto. Si salvo soy, quiere que le envíe este CD. Mi hermana Dores, de allá de Coahuila también. Y mi hermano Rosalío también, que se enlaza. También por Esther Zamora, por saludos por su nieto, ¿verdad? Gloria a Dios. Y pues que Dios siga cuidando a nuestra familia. Y también los hermanos, hermanos, que están pasando por prueba, que están pasando por luto también, como la familia Corona. Bendícemelo, Señor. Mi hermana Olga también, que se está lanzando en esta tarde. Y mi hermana Cela Núñez también, gloria a Dios. Mi hermano yo, Padre orando, mi hermano yo. Mi hermana Petri Regalado también, gloria a Dios. Un saludito a mi hermana Petri Regalado también por el ministerio. Porque miro la humildad de mi hermana. Por eso siempre la agendo en mis campañas, hermano. Porque se mira la humildad en el testimonio, hermano. Cuando uno mira a una persona, no tiene que decirle uno, no tiene que decirlos que es humilde, hermano. De decirlos, se le mira en el testimonio, la forma cómo actúa, cómo habla, hermano, cómo se porta, ¿verdad? Y uno no lo conoce, una persona antigua, hermano, es una persona orgullosa. Aunque conozcan la Biblia, no luego da testimonio, hermanos, por el cómo obra, hermanos, amén, cómo actúa, ¿verdad?, su vida espiritual, ¿verdad? Y eso es lo que yo busco en las campañas, hermano, personas humildes, hermano, personas que, pues, que Dios también me pone, ¿verdad?, que invite también, ¿verdad?, las campañas, amén. Pues mi hermana María Saucedo también oro por su familia, hermano, por la iglesia, el buen pastor Zacatecas. Y por todos los que me sintonizan allí en el rancho, en Zacatecas, un saludito también va ahí por Jerez, Zacatecas, hermano, también, que llega la señal de Radio 1290, que se enlaza por allá. Oro por hermano Luis, mi hermana Rosalinda también, por hermana Belia también, y todos los que nos están sintonizando. Ahorita no puedo llamarme en mi teléfono porque lo estoy usando para hacer el programa, hermanos, pero después del programa me puede llamar al 888-1682 y al 755-7210. A todas las obras que Dios tiene escritas en los cielos, no son las que hacemos para nuestros hijos, nuestra familia, nuestros nietos, son las que hacemos
para la gente de allá afuera, mano, para el enemigo, para el necesitado, porque de antemano esas obras que hacemos para nuestros hijos, de antemano las hacemos sin que el Señor nos mande, hermano, sin que el Señor nos diga. Eso automáticamente sale porque es nuestra familia. Amén. Las obras que cuentan son las que hacemos para que tiene hambre y agüera, hermano. Amén. Y sabe que me gozo con la hermana Petri Regalado, porque cada que va a las campañas significa que ella lleva comida allá a México para todas las madrecitas, hermano. Llega juguetes para allá, para los niños allá en México. Y esas son las obras, hermano, que Dios nos cuenta. Gloria a Dios. Las obras para nuestra familia salen automáticamente, hermano, porque, pues, claro, eso es fácil de llevar, pero la carga para los demás sí es muy difícil, hermano. Vamos a dejarlo aquí con un último cantito, hermanos, que me pidió la hermana María, alguien especial, de la cuarta grabación de Ejército de Dios, este canto que Dios nos dio, que escribimos allí y lo grabamos, hermanos. Somebody special, hermanos. Somebody special is God, hermanos. Jesus, in our life. He's somebody special for us. Amen. And somebody special for you. Amen. And we're going to put this song, hermanos. Amen. Somebody special. Alguien especial de la cuarta grabación de Ejército, que dice así. Amen. Amen.

Aleluya. Ahí decidí que están, perdóname, alguien especial.

Bueno, hermanos, por ahí tuvo ese cantito. Mañana tenemos escuela dominical a las 10 de la mañana y a las 6 de la tarde. Amén. También mi Mari Montoya, también un saludito por allá en Zacatecas. Dice, Dios le bendiga. Me lo pasó así, hermanita. Dios le bendiga por allá también, los seres allá en Zacatecas. Mi hermana María Saucedo, también amén. Dice, ese es el canto que quería escuchar. Pues ahí estuvo ese cantito, hermana. Y gracias por todo lo que nos sintonizaron en esta tarde. Mañana en la Iglesia Nueva Vida, escuela dominical a las 10 y a las 6 de la tarde, servicio de alabanza, de coros. Nos pueden sintonizar también el servicio a través de Facebook también. Gloria a Dios en vivo para que escuche todos los cantos, los coros que cantamos ahí en la Iglesia Nueva Vida. Hasta la próxima. Gracias, hermana Cindy. Feliz 4 de julio a toda la audiencia que me sintonizó. Y pues, seguimos adelante. Dios me lo bendiga. Dios los guarde. Amén. Amén.

Y así escuchamos el programa Una Palabra de Esperanza con el Pastor Roberto Durón, como cada sábado de 5 a 5:45. Yo les recuerdo que este fue un programa vía telefónica. El Pastor Roberto Durón no se encuentra aquí en las instalaciones de Radio Vida. Usted puede marcar directamente a su número de teléfono celular. Si usted desea oración, apunta este número para que usted llame y pida oración en estos momentos, el 956-755-7210. Ese es el celular del Pastor Roberto Durón para oración, 956-755-7210.

Continuamos con música de Antonio de Jesús. Esto se titula Gloria a Dios. No le cambie, no le mueva, su dial. Somos Radio Vida, su amiga hermana en Cristo, Cintia Martínez, con ustedes hasta eso de la medianoche. Y quiero desearles un feliz 4 de julio, un Happy 4th of July, feliz día de la independencia.

Ya avanzamos con más música, no sin antes anunciarles que ya viene el programa La Oración Cambia las Cosas con la pastora Noemí Macías. No se lo pierda, es un punto de las 6 de la tarde hasta las 6:30.

0: A continuación escuchamos la identificación de las emisoras y ya estaremos entrando en el programa con la pastora Noemí Macías. El programa La Oración Cambia las Cosas. Este programa, como cada sábado, de 6 a 6 y media de la tarde. Continuamos con más. Yo regreso dentro de los siguientes 30 minutos. 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Continúe en sintonía de Radio Vida.
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Aleluya, Padre nuestro que estás en los cielos, te adoramos, Señor. Esta tarde venimos a exponer nuestras peticiones y venimos a levantar una oración, Señor, que no solamente llegue al techo de este edificio, Señor, sino delante de tu presencia, Señor, para, como dice tu palabra, para hallar el oportuno socorro para nuestra necesidad. Escucha nuestra oración esta tarde, Padre. Venimos a humillarnos delante de su presencia, creyendo que es usted que tiene, Señor, el poder para obrar milagros, para hacer maravillas esta tarde. Escuche nuestra oración, Señor. Reprenda todo lo que sea contrario a su presencia esta tarde. Rompa toda atadura, toda ligadura. Los que estén enfermos esta tarde sean sanados por el poder de la palabra. Extienda su mano, como dice el canto, su mano de amor. Gracias, Señor, por este día. Le adoramos, le exaltamos y le damos gracias. Que esta tarde nuestras oraciones lleguen hasta el trono de su gracia. Como dice este hermoso canto, mi oración llegue al cielo. Que le escuche mi Dios, porque estoy esperando un milagro esta tarde. Gracias a todos los que nos sintonizan en ambos lados de la frontera. Bendiciones a todos. Venimos a levantar un clamor, porque cuánta gente está necesitada esta tarde de un milagro. Muchos celebran muchas cosas, pero esta tarde vamos a celebrar su grandeza. Vamos a celebrar que su brazo no se ha cortado para sanarnos, para protegernos, ni su oído se ha grabado para escuchar tu petición esta tarde. Mira lo que, oye, lo que dice este canto hermoso. Estamos esperando. ¿Cuántos en esta tarde están esperando ese milagro? Yo le digo, Señor, regálame ese milagro que te estoy pidiendo. Su palabra dice que Él conoce todas las cosas. Su palabra dice que antes de que yo hable, Él ya escuchó mi oración, mi petición. Hoy esta tarde traigo una petición y le digo, Señor, regálame ese milagro que te estoy pidiendo. Si Él no nos ha

0: Señor. Todos los que estamos necesitados esta tarde de un milagro, Señor, de parte tuya.
1: Mi oración llegue al cielo, que la escuche mi Dios, porque estoy esperando
0: un milagro.

0: Santo, Señor. Regálanos ese milagro esta tarde que muchos estamos esperando, porque sabemos que tú tienes el poder para hacerlo, que tú eres el Dios dueño de todo, Señor, en el universo. Gracias, Señor. Así que esta tarde, gracias a todos los que nos están sintonizando en ambos lados de la frontera, aquí en la frontera de México. ¿Cuántos estamos esperando ese milagro cada día? Y yo creo que tenemos un milagro, que es la vida. Pero a veces viene la aflicción. A veces nos encontramos en diversas pruebas, dice la palabra. Pero hay uno que no nos abandona. Hay uno que ha prometido estar con nosotros todos los días hasta el fin. Este canto dice: tengo un amigo cuando todos se van, cuando no tienes a nadie alrededor de ti, siempre está él ahí al lado tuyo. Dice que cercano está Jehová a los que son quebrantados de corazón. Así que esta tarde quiero hablarles un momentito cuando viene la prueba. Cuando nos encontramos en diversas pruebas, la prueba no es para detenerte. La prueba no es que tu futuro se acabó. La prueba no es que vas a desmayar y vas a morir en la prueba. La prueba es para exaltar su nombre. La prueba es para que te levantes. La Biblia nos habla en el libro de Santiago, versículo primero, del 2 al 18, nos habla cuando nos hallamos en diversas pruebas. Mucha gente, cuando se hallan diversas pruebas, entre más debe de acercarse al Señor, parece que se aleja. He encontrado gente en la historia, en el caminar de mi vida, que dice: ¿por qué me pasa a mí esto? ¿Por qué nos pasa a la familia esto? Yo te vengo a decir esta tarde que hay un Dios todopoderoso que ahí, en medio de la prueba, en medio del desafío que estás pasando, Él ahí está. Él sabe lo que has llorado. Él sabe lo que te está costando pasar la prueba. Pero no hay un amigo como Él. Tendrás muchas redes sociales, 2000 puntos. Yo tengo tanta gente conocida, pero no amigo. Son conocidos, son amistades, pero no hay amigo como el Dios que yo sirvo, el Dios que me sostiene, el Dios que en medio de la prueba alienta mi alma, el Dios que escucha mi oración. Por eso esta tarde, usted no le llame amigo a cualquier persona. Usted no se siente a tomar café con cualquier persona, porque usted podrá tener 2000, 3000 amigos en el Facebook, pero de esos se reduce a casi nada, porque solamente son conocidos, son personas que no tienen lealtad. Pero hoy vengo a presentarte a uno que es admirable, que es consejero, que es Dios fuerte, que es Dios príncipe de paz, y que es el dueño en la lealtad. Que aunque tú caigas 7 veces, dice la palabra, Él te volverá y te volverá y te volverá y te volverá a levantar. Él no te paga conforme a tus pecados, sino conforme a su amor y su misericordia. En el libro de Santiago podemos encontrar que la prueba va a venir cuando nos encontramos en diversas pruebas. Dice la palabra: Él es el amigo, amigo fiel, incomparable. Un amigo que no te falla. Un amigo que no levanta falso testimonio contra ti. Un amigo que te protege. Dice que Él perdona multitud de pecados. Por eso esta tarde yo quiero que tú confíes en Él. Que en esta vida comiences a poner tu confianza solamente en Él. Dice: mi amigo es. Que siendo rey, yes, yes. Que siendo Dios, mi amigo es. Él es mi amigo, yes.
1: Ese es mi amigo.
0: Por eso vamos a llamar esta tarde marcando el 968-77. Tú que dices: pastora, estoy caminando sola. Ya te tocó. Sigue caminando sola. Tenemos un amigo incomparable. Que siendo rey, que siendo Dios, mi amigo es. Aleluya. ¿Cuántos pueden decir amén? ¿Cuántos pueden decir Él es mi amigo? Y no hay nadie como Él. Gracias, Señor. Así que comience a llamar. Ahí está mi hermana ayudándonos en los teléfonos. Gracias a Dios por mi hermana Cintia, que nos ayuda y nos asiste este momento donde podemos levantar nuestras manos y adorarle. Un saludo para todos los que nos están sintonizando. Este es su programa, La Oración Cambia las Cosas. Y si estás pasando por prueba, gózate. Gózate, porque la prueba te va a traer la victoria. Si estás llorando en secreto, si vas en la noche y no puedes dormir, gózate, porque Dios está orando a favor de tu necesidad. Así que comience a marcar el 968. Vamos a marcar esta tarde. Un saludo para toda la gente que espera esta programación, esta bendición a través de los aires. Un saludo para a toda la gente que es fiel a Dios y fiel a esta programación. Veo mucha gente conectada esta tarde con esta programación. Apunte su petición. Un saludo, Gaby Martínez. Dice: bendiciones, pastora, bendiciones de lo alto, Gaby. Rosy Mata dice: amén. Gaby Martínez dice: amén, amén, amén. Saludos a la distancia, Gaby, donde quiera que te encuentres. Bendiciones, sé que eres nueva porque aquí estás conectada. Le mando la familia Carrizal, bendiciones. Dios sea con usted, hermano, y toda su familia. María Hernández, bendiciones, hermana. Dios te bendiga y te guarde. Rosy Mata dice: amén. Gaby, Mayra Herrera nos está sintonizando. ¿Para quién es? Aquí está. Ay, está vacío. Aleluya. Gracias, Señor. Sigan llamando y sigan estando en comunicación con esta programación. Vamos a marcar el 968 y vamos a exaltar su nombre. Si tú estás pasando por prueba, quiero decirte, Dios está pasando, está siendo pulida, está siendo molida, está siendo afinada. Porque a veces tenemos que pasar por diversas pruebas. La familia Hernández de la ciudad de Río Bravo, Tamaulipas, un saludo, mi hermana, para todos los que están pasando por necesidad. No se preocupen, la tormenta no dura toda la noche. Dice que aclarar la mañana, Él nos bendecirá. Así que esta tarde, no importa lo que estés pasando, el libro de Santiago, versículo primero, empezamos del número 2 al 18 a leerlo. Ahí te habla de la prueba. Cuando nos encontramos en diversas pruebas, dice que Él va a obrar a favor de nosotros. Así que esta tarde vamos a llamar marcando el 96877. Comience a llamar. Un saludo a la familia Ochoa de San Benito. Bendiciones, mi hermana, tus hijos, tu familia. Dios los guarde, Dios los proteja. Bendiciones a toda la gente que a través de este medio nos sintoniza esta tarde. Gracias que tenemos ese amigo incomparable. Un amigo que no falla. Un amigo, yo tuve un amigo que me ayuda en todo. Y ese amigo decía que él tomaba café de la misma taza. Un amigo que teníamos pláticas, tomábamos café, éramos cafeteros los dos. Solamente los dos tomábamos café. Y cuando le preguntaban, decía: yo tomo café de la misma taza. Pero al pasar el tiempo, pasó el tiempo, y ese amigo falló. Hablaba de lealtad, hablaba que iba a estar ahí, muro y ante muro. Hablaba que nunca nos iba a faltar la protección divina, o la protección, la ayuda diaria, la amistad. Pero un día vino la prueba y fue probado. Y un día faltó a esa amistad, a esa lealtad. Y por eso ahora he aprendido a no creerle a cualquier gente cuando dice: soy tu amigo, yo haría todo por ti. ¿Sabe por qué? Porque no es cierto. Amigo incomparable, solamente el Señor. Su amor es incomparable. No nos falla y no nos paga conforme a nuestras debilidades o flaquezas, sino que muestra su amor cada día hacia nosotros. Así que yo aprendí en la vida. Tuve ese amigo, hablaba maravillas. Y cuando el diablo vino y tocó su corazón, habló lo peor de nosotros. Nos derribó con sus palabras. Por eso hay momentos que usted no debe de confiar en los amigos. Hay gente que dice: es mi amigo, pastora, es bien bueno. ¿Qué bueno va a ser? El hermano Macías decía: ¿cómo va a ser bueno? Solamente Dios es bueno. Solamente Cristo es bueno. El diablo viene a picar. El diablo viene a traer división. Y yo traía ese amigo. Se sentaba a comer, cenábamos. Yo cocinaba. A veces traíamos ahí en la iglesia. Ahí en la iglesia nos sentábamos. Platicábamos de tantas cosas. Su familia era lo máximo para mí. Pero un día se levantó el enemigo y habló al oído, susurró al oído. Y cuando el enemigo viene y susurra a tu oído, no es para traer paz, es para dividir, es para romper, es para manchar, es para dañar. Pero este amigo, por eso a partir de ahí yo aprendí a caminar solamente bajo la sombra de Jehová de los ejércitos, esperar en Él. Mi esperanza no está puesta aquí en la tierra. Toda mi mirada y mi esperanza está puesta en el Señor. Una se llevó el coyote, dos ya no. Muchos dicen, pastora, le amamos, pastora, y me ponen en un pedestal. Y adentro de mi mente yo digo, yo sé que el diablo viene y se levanta. Por eso he puesto mi confianza en solamente en ese amigo que es fiel. Así tú esta tarde, no importa lo que estés pasando, comienza a confiar en Dios. Comienza a pedirle al Señor que te ayude en esa prueba. No busques el brazo humano, no busques gente, porque al rato, ahorita te ayudan, ahorita son oídos y mañana comienzan a divulgar todo. Por eso tú necesitas un amigo que sea fiel. Y ese es Cristo Jesús, el Hijo del Dios eterno. Así que esta tarde vamos a marcar. Mañana estamos en la hermosa ciudad de Río Bravo, Tamaulipas. Véngase, haya juego, no haya juego, usted véngase. Usted venga a exaltar al Dios que le da la vida, el Dios que lo corona. Allá anda la iglesia celebrando juegos, celebrando tantas cosas. Ni como ven como está el mundo, ni así la iglesia se humilla. Allá anda la iglesia haciendo un llamado para que la gente se ponga camisetas verdes. Ay, vale más que los de mi iglesia no lo hagan. Vale más que los de mi iglesia vayan normalitos como nos vestimos todos los días. Vale más que la iglesia nos presentemos delante de Él, humillados delante de su presencia. Ahí anda la gente tocando trompeta y ahí anda etiqueta. A mí no me etiqueten nada. Yo voy a ir a adorar al Señor. Yo no voy a representar.

si todo el año están celebrando y metiendo a la iglesia? Celebran el día del grito, celebran el primero de mayo, celebran el 10 de mayo, celebran el día del padre, celebran tantas cosas, hermano. Yo creo que es tiempo de venir al altar y humillarnos delante de su presencia y decirle: Señor, queremos amistarnos contigo. La Biblia dice que el que hace amistad con el mundo es del mundo. Pero cuando tú tienes esa convicción, tú vas a ir mañana a la iglesia, haya partido o no haya partido, juegue México o no juega México, comienza, iglesia, a escuchar lo que el Espíritu Santo está hablando. Comienza, iglesia, a abrir tu oído. El enemigo está desviando con tantas cosas en el mundo para que tú no le adores. El enemigo quiere robarle la adoración que le pertenece al Santo, Santo, Santo, al Cordero de Dios. Por eso esta tarde reacciona, reacciona y ten temor de Dios. Ahí están diciendo: pónganse la playera de México. ¿Cómo no se pone la coraza de justicia? ¿Cómo no se pone el escudo de la fe que dice la palabra en Efesios? Ahí anda la gente, parece que la camisa y la fiesta de México nos va a sanar y nos va a liberar. Es tiempo que no faltes a la iglesia mañana. Todo Río Bravo a las 10 de la mañana está invitado a la celebración. Yo no digo que no celebres, pero ten cuidado meter esas cosas en el atrio de Dios. Ahí va la gente con sombreros y vaqueros cuando hacen las conferencias. Tenga cuidado, guarde el orden, la postura en la casa de Jehová. Dice la gente: es que Dios es bien bueno, Dios es bueno. Sí, pero también se enoja, también se airía, también, mire, mueve los cimientos de la tierra. ¿Qué pasó allá donde está la necesidad ahorita? En Venezuela, ¿qué pasó? No espere que Dios nos hable aquí en el valle. No espere que nos venga una tragedia en el valle o aquí en la frontera de México. Vaya a la iglesia mañana, exalte su nombre y después lo que va a venir. Pero no cambie la adoración a Dios. Muchos decían: pastora, va a cancelar. ¿Qué voy a cancelar? Ni que nada. No voy a cancelar ni un servicio, por ningún juego, por ningún 4 de julio. Yo no voy a celebrar nada. ¿Sabe por qué? Porque como quiera la gente celebra la libertad de este país, y el mundo está oprimido, está atado. Yo no celebro nada. ¿Sabe por qué? Porque solamente Cristo nos trajo libertad. El pueblo dice que hay libertad. Más de 250 años están celebrando libertad. Yo digo, ¿qué celebran? Si entre más la gente está llena de pecado, entre más la gente no duerme, entre más la gente se está muriendo, entre más la gente se está matando entre nosotros mismos. Por eso esta tarde yo no sé qué el pueblo que celebra. Afine su oído. Mañana a las 10 de la mañana, hablando una palabra de libertad y orando por todos los que están oprimidos. Mañana, solamente Él merece la gloria, la honra y la alabanza. Hermano George Cantú desde Raymondville dice: bendiciones, pastora Noemí. Bendiciones, hermano George, sigan adelante. San Juanita Arzola, de aquí de Huéslaco, Texas, mando un saludo a Joaquín, al señor esposo de Juanita Arzola, y toda la familia Arzola, todas las Arzola. Las pongo en las manos del Señor esta tarde. George Cantú dice: amén, pastora, tiene razón. Gaby Martínez nos saluda. Sarita Cantú también dice: bendiciones, pastora. Evangelista Mari Rivera nos saluda. Bendiciones, mi hermana. Sigue adelante sirviéndole al Señor. Gracias, porque no hay nadie como tú, Jesús. Esta tarde venimos a celebrarte a ti. Y mañana a las 10 de la mañana estamos celebrando tu nombre, celebrando tu victoria, celebrando que tú eres fiel, Señor, y que tú eres dador de la vida. Gracias, Señor. Nosotros celebramos la vida, Señor, porque tú eres un Dios que vino a romper todo pecado y nos trajo vida y vida en abundancia, Señor. Aleluya, bendice a tu pueblo, Señor. Que tu pueblo agarre discernimiento, Señor, de que el enemigo está desviando la mirada hacia ti. Muchos han dejado de adorarte, muchos han dejado, vienen a la iglesia con un plan de ellos, pero mañana queremos adorar tu nombre, Señor, porque tú eres poderoso. Tu gloria es por la eternidad, dice tu palabra. Tú eres digno de adorar y tú eres santo. Yes. Hallelujah.

Así que les invitamos en la tarde. Véngase a las 7. Oh, algo nos va a costar. Tomar la bendición no es fácil. Así que mañana, Centro Familiar de Avivamiento en Alto, les esperamos. Mañana va a ser probada la fe de muchos. Mañana se va a ver si están, si son o no son hijos de Dios. Mañana se va a ser, hoy, bueno, mañana a las 7 va a ser probada. Va a ser probada si tú estás agradecido con el Señor. Vamos a ver si muchos van a dejar el mundo para servirle. Vamos a ver si muchos van a ser desafiados mañana a las 6 de la tarde en Centro Familiar de Avivamiento. Deje todo por él. Yo he escuchado gente que dice: yo le quiero servir, yo quiero dejar todo, yo quiero que él me use. ¿Cómo te va a usar si siempre pones tantas cosas en primer lugar? ¿Usted quiere ver la gloria de Dios? Déjese de cosas, déjese de celebraciones, déjese de todo. Sumérjase en su presencia. Dígale: Señor, yo no quiero ver ni a diestra ni a siniestra, solamente quiero servirte a ti. ¿Quiere ver su gloria? Busque al Señor mientras pueda ser hallado. Llamarle en tanto que está cercano. Mañana las iglesias se van a ser probadas. Aleluya. Gracias, Señor, que nosotros hemos determinado servirte y ponerte en primer lugar en nuestra vida, en primer lugar, Señor, en nuestra casa. Yo dije un día: mi casa y yo serviremos a Jehová. Mi casa y yo te va a honrar, mi casa te va a servir. Gracias, Señor. Mañana, Centro Familiar de Avivamiento, a las 7 de la tarde, dando un principio. Hoy esta tarde quiero decirles: les estoy ofreciendo el aceite de la Santa Unción. Usted puede marcar al 655-4096. Hoy esta tarde la gente está viniendo aquí. A veces lo mando por correo, pero el paquete usted lo paga, el envío. Pero cuando podemos encontrarnos y podemos vernos en este punto, viene una familia desde Mercedes, vienen por él. Así que esta tarde quiero agradecerles. Mañana estamos en la hermosa ciudad de Río Bravo, Tamaulipas, México. Así que a las 9 tenemos nuestro desayuno, una comida especial que nos han ordenado para mañana. Vente a gozarte con los que se gozan. Y luego entraremos a las 10:20 de la mañana, entraremos al servicio adorando al Rey que todo lo puede. Así que esta tarde mando un saludo a todos. Ahí está la familia Velázquez sintonizando. Gloria Cantú nos está sintonizando. Gaby Martínez, Sarita Cantú, también el evangelista María Rivera nos está sintonizando. Así que esta tarde todos los que ordenaron el aceite, ya estoy aquí, voy a estar 20 minutos aquí en la radio para que venga y lo levante. Gracias a todos los que hacen posible que esta programación siga adelante. Bendiciones a todos. Mañana no se olvide, Río Bravo, Tamaulipas, a las 10 de la mañana, ven a recibir tu milagro de parte de Dios. Bendiciones a todos.

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1: 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Vamos a continuar con más música y también vamos a continuar con el segmento de saludos y complacencias. Este segmento traído a ustedes por Radio Vida. Vamos con el primer saludo. Es para nuestro hermano Guadalupe Rendón León, de la ciudad de San Benito. Él nos ha solicitado este canto con el conjunto Bernal, El Bendecido. Le complacemos y le saludamos.
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Hasta la Feria Texas va. Saludos para nuestra hermana Ibarra. Un saludo con este canto del grupo Country Cristiano, Pasaporte al Cielo. Y un saludo para toda la audiencia que están en sintonía de Radio Vida en este 4 de julio, celebrando el Día de la Independencia de este país. Y bueno, pues oramos, seguimos orando por esta nación, que bueno, pues aquí es donde Dios nos tiene, y gracias a Dios que estamos bendecidos de estar en este lugar, y celebramos juntamente con todos aquí en América la independencia de este país en este 4 de julio. Vamos a continuar con más música y vamos a continuar con más saludos, porque estamos en el segmento de saludos y complacencias. Quiero mandar este saludo de parte de nuestra hermana Pilar de la ciudad de Mission. Ella quiere escuchar este canto, Cristo es todo para mí, con nuestro hermano Marino, y saludar a su hijo Abel. Así que bueno, vamos a escuchar este bonito canto.

Y vámonos a continuación con un saludo de cumpleaños. Este siguiente saludo es un saludo de cumpleaños de parte de nuestra hermana Lupita Torres de la ciudad de Far. Ella está muy contenta porque, bueno, pues a su hija Norma Torres el día de ayer estuvo de manteles largos, estuvo cumpliendo años. Ella se encuentra ahí en Pasadena. Queremos desearle muy, muy feliz cumpleaños también a su hijo Ricky Torres, que el día de hoy está cumpliendo años. Queremos decirle que Dios los bendiga de parte de su mamá Lupita Torres en la ciudad de Far. Muchas, muchas bendiciones, que sigan adelante y les decimos happy, happy birthday.

Y viene la participación del conjunto Embajadores con este canto, Solo Déjenme Adorarle. El saludo es para nuestro hermano Luis González en la ciudad de Río Bravo, Tamaulipas, México.